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1: Localizan a hombre sin vida en la Joaquín Colombres. Buenas tardes, soy Antonio Zamora y este es el radar con la información generada hasta este momento. En información de última hora, un hombre fue localizado sin vida tras una agresión con arma de fuego en la colonia Joaquín Colombres. De acuerdo con reportes preliminares, sujetos a bordo de una motocicleta realizaron detonaciones. Autoridades ya investigan el hecho. El gobernador Alejandro Armenta informó la conclusión de la rehabilitación de 33 vialidades, equivalentes a 5.000 calles. Esto como parte de un modelo de obra pública con inversión estatal para mejorar la movilidad en Puebla. La NASA prepara el lanzamiento del Nancy Grace Roman Space Telescope, un observatorio que estudiará el universo de luz infrarroja desde una órbita a 1 millón de millas de la Tierra. La agencia invita a registrar nombres que viajarán a bordo de la misión. Y en la actualización de información que le hemos presentado a lo largo del día, la Secretaría de Seguridad Ciudadana informó que, tras una revisión en el centro escolar El Chamizal, esto en la colonia Cuauhtémoc de Puebla, se descartó la localización de restos humanos. El hallazgo correspondía a restos de un animal. Esto luego de una inspección realizada por autoridades. En información nacional, Marlon N. fue declarado culpable por el feminicidio de Montserrat Bendimes, ocurrido en 2021 en Boca del Río, en Veracruz. El sujeto podría recibir una condena de hasta 70 años de prisión. Lobos Puebla anunció la incorporación del ala pivot jamaiquino Tyrann de la Tiberdú para la temporada 2026 de la Liga Nacional de Básquetbol Profesional. El jugador cuenta con experiencia internacional y trayectoria en el baloncesto mexicano. La temperatura en la capital poblana es de 19 grados centígrados. Sigan en sintonía de 5 Radio. En la consola digital Martín Tapia, en el radar informó Antonio Zamora. Que tengan una excelente tarde.
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0: Son las 6:06 p.m. Les saluda Girat Aguilar Miranda en Red Ciudadana, la multiplataforma Red Ciudadana. Recuerde que transmitimos en redes sociales X, Facebook y YouTube. Nos encuentra como arroba la Red 5 Radio. También en el portal de noticias redciudadana.mx y el WhatsApp de la poderosa red, el 2222-3829-90, para que pueda enviarnos sus mensajes a través del WhatsApp de la poderosa red, 2222-3829-90. Todo esto es la multiplataforma informativa Red Ciudadana, y esta tarde me acompañará en la conducción en este espacio mi compañero Carlos Alberto Vázquez. Carlos, ¿cómo estás? Buena tarde.
1: Muy buenas tardes, Girard. Muchas gracias por permitirme acompañarte el día de hoy en este gran espacio de Red Ciudadana. Les recordamos, por favor, envíanos sus mensajes y sus reportes para que nosotros podamos transmitirlos o canalizarlos con las autoridades correspondientes.
0: Saludamos en la producción a Jonathan Cruz, en la conducción audiovisual, en la operación audiovisual a Isaac Vidal, en Red Ciudadana 1120 AM a Juan Ramírez, en la HR 1090 AM a Alfredo Rojas. Y vamos a iniciar, Carlos, con la información. Este día autoridades confirmaron la localización de dos cuerpos en la gruta de Chichiquizapan, en el municipio de Cuetzalan. Desde el lugar, los reporteros Marcos Bravo e Iván Vázquez informan sobre las diligencias que se realizaron en la zona.
2: Después de horas intensas de búsqueda para poder localizar tres cuerpos en las grutas de Chichacazapan, hay información de última hora, lo dimos a conocer en exclusiva para 5 Radio Comunicación Efectiva y para Red Ciudadana. Se han localizado dos cuerpos en este sitio. Aún se desconoce si se trata de dos femeninos, un femenino o un masculino. Sin embargo, la información continúa en proceso. Incluso la Coordinación General de Protección Civil del Estado de Puebla ha mencionado a través de un comunicado esta información. Pero, ¿qué les parece si escuchamos parte de lo que ellos mencionaron?
3: En este tercer día de búsqueda al interior de las grutas de Chicatapan, en el municipio de Cuetzalan, las brigadas se encuentran realizando esta búsqueda, lograron identificar a dos cuerpos. Obviamente estos cuerpos se encuentran aproximadamente desde la entrada de las grutas hasta el lugar, en una caída de una cascada, en una fosa más o menos grande. Los dos cuerpos de estas personas, en este momento no sabemos quiénes son estos dos cuerpos. Nosotros tenemos conocimiento que son tres personas desaparecidas. En este momento hay dos que ya fueron ubicadas. Obviamente vamos a continuar con las labores de búsqueda para tratar de ubicar el tercer cuerpo. Estos cuerpos se encuentran en un lugar muy estrecho, de difícil acceso. Entonces, obviamente por las condiciones meteorológicas, el día de hoy no va a ser posible la extracción, toda vez que es un tiempo aproximado de 3 horas para llegar desde la entrada de las grutas hasta el lugar. Entonces, lo que vamos a hacer el día de hoy va a ser todo lo que tenemos que instalar y dejar todo listo para que el día de mañana, si las condiciones meteorológicas lo permiten, iniciar con los trabajos de extracción a las 3 de la mañana.
2: Parte de la información que usted puede escuchar, lamentable la situación que se está viviendo en estos momentos, y es que han sido días de ardua búsqueda por parte de rescatistas, voluntarios, guías de la zona de Cuetzalan, donde es información de última hora. Se menciona que sería el día de mañana cuando logren rescatar estos cuerpos. se desconoce aún cuál es la identidad, donde mañana a las 3 de la mañana retomarán aún la búsqueda en este sitio para localizar a un cuerpo que queda todavía en este sitio. Todo dependerá también de la situación del clima que se presente en Cuetzalan. En las imágenes, mi compañero Iván Vázquez para Cinco Radio informó, Marcos Bravo.
1: Impactantes declaraciones, y ahora vamos a escuchar a Protección Civil Estatal confirmando la localización de los dos cuerpos sin vida al interior de las grutas de Chichicazapan, en Cuetzalan, tras 3 días de labores de búsqueda.
3: En este tercer día de búsqueda al interior de las grutas de Chichicazapan, en el municipio de Cuetzalan, las brigadas se encuentran realizando esta búsqueda lograron identificar a dos cuerpos. Obviamente estos cuerpos se encuentran aproximadamente desde la entrada de las grutas hasta el lugar, en una caída de una cascada, en una fosa más o menos grande, los dos cuerpos de estas personas. En este momento no sabemos quiénes son estos dos cuerpos. Todos tenemos conocimiento que son 3 personas desaparecidas. En este momento hay 2 que ya fueron ubicadas. Obviamente vamos a continuar con las labores de búsqueda para tratar de ubicar el tercer cuerpo. Estos cuerpos se encuentran en un lugar muy estrecho, de difícil acceso. Entonces, obviamente por las condiciones meteorológicas, el día de hoy no va a ser posible la extracción, toda vez que es un tiempo aproximado de 3 horas para llegar desde la entrada de las grutas hasta el lugar. Entonces, lo que vamos a hacer el día de hoy va a ser todo lo que tenemos que instalar y dejar todo listo para que el día de mañana, si las condiciones meteorológicas lo permiten, iniciar con los trabajos de extracción a las 3 de la mañana. Obviamente, una vez que se realice la extracción, vamos a entregar los cuerpos a la fiscalía para que ellos hagan su trabajo. Entonces, vamos a estar informando de todos los resultados. Obviamente, nosotros mantenemos contacto permanente con los familiares de estas personas desaparecidas. Le estamos haciendo saber el resultado que se va obteniendo día con día en las labores de búsqueda.
1: Y como ya se escuchó, debido a las condiciones del terreno, la extracción de los cuerpos se prevé durante la madrugada del sábado, con apoyo de equipos especializados.
0: Vamos a una pausa y regresamos. Está usted en Red Ciudadana, noticias y reportes de usted en vivo todo el día a través de la multiplataforma Red Ciudadana, en radio, en redes sociales, en el portal de noticias redciudadana.mx, el WhatsApp de la poderosa red 2222-3829-90. Todo forma parte de la multiplataforma Red Ciudadana al servicio de usted. Regresamos.
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0: Son las 6:18. Está usted en Red Ciudadana. Noticias y reportes de usted en vivo todo el día a través de la multiplataforma Red Ciudadana. En redes sociales está nuestra señal en vivo y en directo, en X, en Facebook y en YouTube. Nos encuentra como @la red 5 radio, en el portal de noticias redciudadana.mx, para que usted pueda escucharnos, pueda vernos y también pueda leernos. 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En radio estamos en Red Ciudadana 1120 AM y también enlazados en este momento a través de la HR 1090 AM para que usted nos pueda escuchar en radio. Recuerde que la señal de radio también está a través de internet. Puede encontrarnos a través del portal 5R Noticias, perdón, en redciudadana.mx, redciudadana.mx. Usted entra y busca los iconos, ya sea de Red Ciudadana o del HR, y allí nos va a poder escuchar a través de internet. 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En pantalla tenemos el portal de noticias de redciudadana.mx. En la parte de arriba, ahí están los logotipos de todas las estaciones de radio. El primero es el de Red Ciudadana. Ahí le da clic y automáticamente nos podrá escuchar a través de internet. Si prefiere escuchar alguna de las otras estaciones de radio, de 5 Radio, también ahí están los links para que usted las pueda llevar a donde quiera y escucharlas en todo momento a través de su teléfono móvil. Y el WhatsApp de la poderosa red, 2222-382990, para que nos siga enviando sus mensajes. Recuerde que puede enviar saludos, enviar felicitaciones, reportes, quejas, comentarios, opiniones, lo que usted quiera. También, si requiere algún medicamento no refrigerado, aquí tenemos medicamento que la propia red ha traído y que aquí tenemos a su disposición. Que requiero tal medicamento, checamos si lo tenemos, viene usted y se lo entregamos. Que requiere una silla de ruedas, que requiere un aparato ortopédico, si lo tenemos, porque igual no es que nosotros los tengamos de por sí, usted nos los trae, nosotros aquí los tenemos y cuando alguien los necesita, se los entregamos. Esto es Red, toda la multiplataforma, es todo esto que le digo, es porque todo es parte de la multiplataforma Red Ciudadana. 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Vamos a hacer, Carlos, vamos a ir desglosando todo lo que pasó durante el día allá en Cuetzalan, donde está Marcos Bravo. Él va a seguir allá hasta la cobertura termina, hasta que rescaten estos dos cuerpos y hasta que encuentren a la otra persona que está al interior de la gruta. Así que vamos a hacer este desglose. En la mañana, mi compañero Marcos Bravo, hacía este enlace donde él señalaba y ponía especial énfasis en las condiciones climáticas que en ese momento por la mañana había allá en Cuetzalan y que eso favorecía las labores de rescate en la gruta de Chichiquizapan, allá en Cuetzalan, donde continuaba en ese momento la búsqueda de tres personas. En ese momento se buscaban a tres personas, se encontraron después a dos. Pero para hacer este recuento de lo que fue el día allá en Cuetzalan, vamos a escuchar este reporte de Marcos Bravo.
1: Auditor de las redes sociales de Cinco Radio Comunicación Efectiva, nos mantenemos en la entrada principal a lo que es la gruta de Chichacazapan. Y como ustedes pueden observar también a través del clima y con imágenes de mi compañero Iván Vázquez, el clima de hoy luce despejado, por lo que va a ayudar mucho a buscar a estas tres personas que no han sido localizadas en las últimas horas. Fue alrededor de las 4:30 de la mañana cuando ingresaron los primeros 11 rescatistas y ahora se ha actualizado la información. Han ingresado 18 más a esa gruta para poder identificar a los tres personas, entre ellos dos mujeres y un masculino. Hay que señalar que será a las 8 de la mañana cuando se realice un recorte para saber qué información se ha obtenido en ese lugar. Durante las últimas búsquedas que se han llevado a cabo se han logrado identificar algunas pertenencias. Sin embargo, hoy será un día clave para poder localizar a estas tres personas. Con imágenes de mi compañero Iván Vázquez, reportó para Cinco Radio, Marcos Bravo.
2: Posteriormente, alrededor de las 4:30 de la mañana, ingresó el primer grupo de rescatistas a la gruta de Chichicazapan, en Cuetzalan, para reanudar la búsqueda de las tres personas que permanecen desaparecidas. El operativo continuó con personal especializado debido a las condiciones del sistema de cavernas que requieren técnicas avanzadas de explotación y desplazamiento.
0: En las imágenes que tenemos precisamente, para quienes nos siguen en redes sociales, y se las platico a quienes nos escuchan en radio, en las imágenes que en ese momento nos presentaba Marcos Bravo e Iván Vázquez, vemos a Bernabé López Santos, que es el coordinador estatal de Protección Civil, pues deseando suerte y éxito al equipo de rescatistas. Vemos que los saluda muy afectuosamente y la verdad porque pues en ese momento que ellos van ingresando a la gruta no sabemos pues todo lo que pueda pasar. Entonces pues en esos casos lo que siempre se desea es que haya suerte, que haya éxito y que todo salga bien. Y es esa escena la que estamos viendo en estos momentos de cómo pues le está dando el coordinador de Protección Civil pues este deseo de suerte, este deseo de que todo salga bien. Y en las imágenes que vamos a ver a continuación, que son de verdad, es así, impactantes, vamos a ver el río, cómo va el río subterráneo adentro de la gruta, ya con el equipo de rescate ingresando al río, ya con equipo de buceo, con línea de vida, que es esta parte donde ya viene el riesgo. Ese es en las imágenes, para quienes nos escuchan en radio, Carlos, lo que vemos en pantalla es el río subterráneo. Ese es el río subterráneo que está al interior de esta gruta de Chichiquizapan y la corriente, como se puede ver en las imágenes, y se lo comento a quienes nos escuchan en radio, es bastante fuerte. Se nota cómo va la corriente muy fuerte de este río subterráneo. Este río subterráneo es precisamente el que elevó su caudal a modo de que cubrió prácticamente la gruta y esa corriente fue la que se llevó a las personas que se encontraban ahí adentro. Estas son pues de las pocas imágenes que se han obtenido donde se ve el río subterráneo. Vemos allí a un rescatista ya con el equipo de buceo sujetándose de la línea de vida y ya adentro del río para iniciar avanzar. Lo que nos comentaba Bernabé López Santos es que para llegar a donde estaban los cuerpos, fue un recorrido de aproximadamente un kilómetro, y tardaron 3 horas aproximadamente en llegar. Es una cascada, según escuchamos, una cascada que hay adentro de la gruta, en donde están los dos cuerpos que encontraron y que mañana en la madrugada van a ingresar de nuevo a las 3 de la mañana para tratar de extraer estos cuerpos. Esto es lo que podemos ver en las imágenes. Espero que quienes me escuchan en radio, pues hayan formado la imagen de lo que les digo de este río subterráneo que circula en esta gruta de Chichiquizapan, allá en Cuetzalan, Carlos.
2: En la actualización del operativo de búsqueda en las grutas de Chichiquizapan, en Cuetzalan, el titular de Protección Civil Estatal, Bernabé López, informó que un grupo muy especializado avanzó 1 kilómetro al interior, donde se ubica una cascada, y realizaron inspección en una poza que podría aportar indicios relevantes. El equipo ingresó con técnicas de exploración avanzada para revisar esa zona considerada de interés por las condiciones del terreno y la posible presencia de señales relacionadas con las 3 personas desaparecidas. Son imágenes muy, pero muy impactantes.
3: Sí, buenos días. Efectivamente, hoy estamos en el tercer día de búsqueda. Los 2 días anteriores alcanzamos una distancia aproximada de 300 metros sobre el cauce principal y un recorrido en los ramales de 800 metros. No hemos encontrado nada. Bueno, el día de ayer no encontramos nada, el primer día sí. El día de hoy ya ingresó el primer equipo a las 4:30 de la mañana. Es un grupo muy especializado que va a alcanzar una distancia aproximada de 1 kilómetro. Un kilómetro donde existe una cascada y obviamente van a buscar en la poza donde llega esa cascada. Consideramos que en ese lugar puede haber algo. Entonces ahí van a buscar con minuciosidad.
0: Son las 6:30 p.m. y precisamente en esto que explicaba el coordinador de Protección Civil, fue precisamente ahí donde encontraron, donde ellos previeron que podían estar los cuerpos, allí fue donde encontraron los cuerpos del día de hoy. Esta explicación la daba el coordinador de Protección Civil previo a que ingresara el segundo grupo. Hay que considerar, como lo vemos en las imágenes, es muy resbaloso el piso de la piedra de la caverna, más el río subterráneo. Se reúnen muchas condiciones en contra, que es lo que hace difícil esta expedición, y que afortunadamente hubo éxito en encontrar 2 cuerpos, y esperemos que también haya éxito mañana al hacer la extracción de los cuerpos. Ya es tiempo de Radar Mundialista.
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5: Apoyo del máximo organismo del fútbol a Venezuela. ¿Qué tal? ¿Cómo le va? Les saluda con muchísimo gusto su servidor Max López al micrófono para informarle en este Radar Mundialista que el Organismo Internacional de Fútbol destinará $1,000,000 de su fondo humanitario para brindar ayuda y apoyar a Venezuela tras los devastadores terremotos que afectaron al país y dejaron un saldo de más de 3,800 víctimas fatales.
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5: La Federación Argentina de Fútbol se ha visto obligada a investigar si sus sistemas fueron hackeados. Esto después de que se enviaran correos electrónicos masivos a periodistas pidiendo justicia para Egipto y su entrenador en jefe, Hossam Hassan, después del dramático partido de los octavos de final del Mundial.
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5: El ataque actual de Francia, liderado por Mbappé, Dembélé y Olise, está registrando números tan brutales que ya miran por encima del hombro a una de las ofensivas más legendarias de todos los tiempos, como fue la de Brasil 2002, registrando 3 goles más al momento y aún sin finalizar su participación.
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5: El primer duelo confirmado de semifinales será el España contra Francia, reavivando una rivalidad creciente entre los dos combinados europeos. Recuerde estar al pendiente de 5 Radio Comunicación Efectiva y de Minuto Cero a través de todos nuestros canales de información. En el Radar Mundialista le informó Max López. Excelente tarde.
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0: 6:35. Esto es Red Ciudadana, noticias y reportes de usted en vivo todo el día a través de la multiplataforma Red Ciudadana en nuestro portal de noticias redciudadana.mx, en radio en Red Ciudadana 1120 AM. Estamos también enlazados con la HR 1090 AM. 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Y el WhatsApp de la poderosa red para que nos siga enviando sus mensajes, 22 22 38 29 90. Y cambiamos ahora de tema. Otro asunto que tuvimos a consecuencia de las lluvias fue lo ocurrido en Santa Clara, Ocoyucan, donde la crecida del río Atoyac arrastró una patrulla en el que inicialmente se pensaba que iba un elemento de seguridad pública, pero resulta que le dio un raid, un aventón a tres mujeres que pues iban tratándose de salvarse de la lluvia. Ya había empezado a llover, se suben a la patrulla y se los lleva el río a los cuatro. Y hoy ya fue encontrado el elemento. Carlos, ¿sí nos amplías la información?
1: Claro que sí, Girard, y es que efectivamente fue localizado sin vida Agustín Martínez, subdirector de la Policía Municipal de Ocoyucan, quien había sido arrastrado por el desbordamiento del río Atoyac. Equipos de emergencia iniciaron la búsqueda en la zona de prolongación de la 11 Sur y esquina con Cerdán en Santa Clara, Ocoyucan. El cuerpo fue ubicado aproximadamente a 80 metros del puente al interior del río y posteriormente extraído hacia un lugar seguro por personal de rescate que permaneció en la zona durante toda la operación.
0: 6:37, y cabe recordar lo que ya le hemos informado, que previamente el jueves se había encontrado los cuerpos de las tres mujeres, Carlos.
1: Sí, efectivamente, las autoridades confirmaron el hallazgo de tres cuerpos femeninos al interior de la patrulla de Santa Clara, Ocoyucan, que fue recuperada en el sauce del río Atoyac, luego de que la unidad fuera arrastrada por la corriente durante las lluvias recientes. Tras la recuperación de la patrulla, continuaba la búsqueda del subdirector de la Policía Municipal, Agustín Martínez, quien también fue arrastrado por el desbordamiento del río, la persona que habíamos mencionado en la nota anterior. Los equipos de emergencia mantuvieron los trabajos en la zona para localizarlo, lo cual ocurrió esta misma mañana de viernes.
0: Así es, hoy fue encontrado. Y desde ayer fue recuperada la patrulla, como podemos ver en las imágenes que tenemos en redes sociales. Es una pick-up de estas doble cabina. Las imágenes que tenemos en redes sociales es el momento en que extraen de la patrulla los cuerpos de las tres mujeres que fueron arrastradas por el cauce del río Atoyac, y que no aparecía el elemento que es el subdirector de la Policía Municipal, y hasta el día de hoy fue encontrado. Son ya las 6:38 y tenemos información de última hora en Atlixco. En el municipio de Atlixco azotó fuertemente la lluvia y hay un reporte de la autoridad municipal, Carlos.
1: Efectivamente, la presidenta municipal de Atlixco, Ariadna Ayala, informó que el ayuntamiento atiende reportes por la caída de árboles tras la fuerte lluvia. Las autoridades mantienen labores de atención en distintos puntos del municipio. Ahí estamos viendo las imágenes, se puede observar pues la carretera completamente inundada, Girard.
0: Así es, las fuertes lluvias que han azotado Atlixco y que han reportado allá lo que son caída de árboles, y que es lo que la autoridad municipal ya está atendiendo. Son las 6:39 y vamos a información del gobernador Alejandro Armenta, que este día realizó una supervisión de obras, de las obras que, sobre todo de las vialidades que se rehabilitaron en la ciudad de Puebla. Estuvo acompañado de Los medios de comunicación, representantes de medios de comunicación, también de miembros de la sociedad civil y funcionarios del propio gobierno. Y entre todo el detalle que ahorita se lo vamos a dar, el gobernador Alejandro Armenta habló de su cumpleaños. El gobernador ayer cumplió 57 años y él afirmó que celebró la fecha cumpliendo su agenda de trabajo. Después se reunió con su familia para conmemorar el día. Señaló que combinar responsabilidad y convivencia es parte de su dinámica cotidiana.
2: 57 con mis hijos, con mi suegra y con mi esposa. Mi papá no pudo estar porque está un poquito agripado, pero así celebré mi cumpleaños trabajando. Terminé a las 12 de la noche ayer en las oficinas.
3: ¡Lo queremos mucho, gobernador! ¡Felicidades! Gracias.
1: Entre otra información, el secretario José Manuel Contreras informó que las 33 vialidades rehabilitadas en Puebla se integraron en 5 circuitos estratégicos. El alcance equivale a 5.000 calles. Escuchamos lo que informó.
4: Con resultados a la vista, misión cumplida. Concluimos una intervención de gran alcance. La pavimentación de 33 vialidades equivalentes a 5.000 calles en puntos estratégicos de la zona metropolitana y del interior del estado. Estos resultados reflejan la visión humanista encabezado por nuestro gobernador Alejandro Armenta, que trabaja con sentido social, eficiencia y cercanía con la gente. Estamos hablando de 11 kilómetros, nos vamos a la 16 Oriente y agarramos la diagonal Defensores de la República, prolongación Reforma, calzada Zabaleta, y llegaremos a nuestro punto final, la recta Cholula.
1: El secretario de Infraestructura señaló que esta organización mejora movilidad y reduce tiempos de traslado en zonas claves.
0: 6:42, el gobernador Alejandro Armenta también informó que Pemex y el gobierno del estado atenderán 420 kilómetros de vialidades con 14 trenes de pavimentación. Las cuadrillas ya preparan rutas y calendarios.
5: De pavimento, probablemente se adquieran 2 más para poder lograr el objetivo al final del sexenio. Para el 2027... hago un llamado a los vecinos de Puebla, Puebla capital y zona metropolitana, para que sin burocracia, sin tortuguismo, sin intermediarios, hagan llegar la solicitud, que puede ser a mano, con un comité que integren por calle, con el nombre de los 5 integrantes, y en la parte de atrás, más hojas anexas, hagan llegar el nombre y la firma de los vecinos de esa calle donde quieren que se pavimente para el 2027.
0: Además, el gobernador Alejandro Armenta pidió a la población, como ya escuchó usted, reportar calles que requieran intervención mediante los canales oficiales, ya sea a través de un escrito, como lo dijo el gobernador, a mano, o a través de redes sociales, hacerle llegar la petición.
1: Son 6:44 y la Diagonal Defensores de la República le informamos que rompió hace décadas la retícula del centro histórico para conectar hacia Tehuacán. Hoy es una de las vialidades con mayor demanda en Puebla. El director Virgilio Vázquez señaló que su rehabilitación era necesaria por el volumen diario de circulación, la gran conocida Diagonal Defensores de la República. Aquí escuchamos su reporte.
6: La contingencia que hubo en octubre, se mandaron varios equipos de terracería, sobre todo, como lo que ocurrió en la Sierra Norte, fueron muchos deslaves y derrumbes y algunos colapsos de algunas estructuras, de algunos puentes, de algunas alcantarillas. Lo que se mandó fueron mucha maquinaria pesada, tractores, excavadoras, autoconformadoras, para atender la contingencia.
7: Sí,
6: y en este momento sí hay un tren de pavimentación haciendo una... Bueno, se llevó a...
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1: Compacta, se reviste con ese fresado, se compacta y la verdad es que es un cambio radical el que tienen esas calles de terracería y se está reutilizando y reaprovechando. Es una economía circular precisamente, ingeniero. Realmente, en lugar de desperdiciar o devolver un desperdicio o un residuo, ese material se está reutilizando y mejorando las condiciones también de vida de muchos poblanos, de muchos ciudadanos.
2: Son las 6 de la tarde con 46 minutos y en este recorrido el gobernador Alejandro Armenta informó que en 2025 se rehabilitaron 33 vialidades en Puebla capital con alcance de 5,000 calles. Anunció que la maquinaria será certificada ante notario para su resguardo y uso en futuras obras.
3: El ingeniero Manuel tiene la instrucción de que nuestros equipos, estos 277 equipos de pavimentación y la maestra Laura, Ana Laura, los 1,800 tractores, drones y sembradoras, cosechadoras, tengan los mantenimientos programados de manera estricta. El último año de nuestro gobierno, nuestro propósito es dejar un estado totalmente rehabilitado en la ciudad y en la entidad, en las carreteras estatales y la intervención en algunas carreteras federales, donde estamos trabajando de manera coordinada con nuestra presidenta de la República. ¿Qué vamos a hacer? Vamos a contratar, esta instrucción le he dado al ingeniero Manuel y al coordinador José Luis García Parra, para que una empresa certificadora ante notario público nos permita validar que a la siguiente administración le entreguemos el equipo en buenas condiciones.
2: 6 de la tarde, 48 minutos. Vamos a hacer una pausa y regresamos con más de Red Ciudadana, noticias y reportes de usted en vivo. Todo el día a través de la multiplataforma Red Ciudadana, en radio, redes sociales, portal de noticias, redciudadana.mx, el WhatsApp de la poderosa red para que nos siga enviando sus mensajes, 2222-382990.
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0: tarde, 10 minutos para que den las 7 y regresamos a Red Ciudadana. Recuerden, por favor, enviarnos sus mensajes al 22 22 38 2990 si encuentra algún reporte o tiene un reporte que dar sobre ya sea un bache, una luminaria o algo que esté ocurriendo en la ciudad en este momento para que nosotros lo podamos reportar. Al 22 22 38 2990. Y bueno, ya estamos en un momento de lluvia. En este momento hubo una lluvia bastante fuerte en la capital, en la ciudad. Y tenemos una recomendación. El mecánico automotriz Nabor Guzmán recomendó no acelerar si el vehículo queda varado y evitar cruzar zonas con agua arriba de media llanta. También sugirió apagar el motor y no abrir puertas en corriente fuerte y solicitar el apoyo para remolque seguro y revisión eléctrica. Estos datos, estos consejos y muchos más en este reporte de nuestra compañera Azul Hernández.
1: Estamos en temporada de lluvias y uno como mujer a veces no sabe muy bien qué servicio, qué mantenimiento darle a un vehículo, qué hacer cuando estamos atravesando por alguna calle anegada. Y es por ello que en estos momentos nos encontramos con nuestro mecánico de confianza, Nabor Guzmán, y sí queremos que nos platique qué debemos hacer en el momento en el que quedamos varados en medio de una inundación con nuestro vehículo.
2: Inmediato es apagar el motor. Definitivamente hay que apagarlo para que no siga habiendo continuidad de corriente.
1: ¿Qué es lo que no debemos hacer para evitar daños mayores, ¿no? Porque hay veces en las que a lo mejor por terquedad queremos que el vehículo siga andando, pero hay ya algunas señales.
2: No, eso no debe de hacerse. Lo que debemos de hacer es, si ya recuperamos el vehículo con grúa y todo eso, no tratar de encenderlo, llevarlo al mecánico para que haga una revisión completa, darle un completo servicio.
1: ¿Qué afectaciones pueden surgir en el motor o a lo mejor en otros componentes que usted nos pueda indicar si le llega a entrar agua al vehículo?
2: Sí, al motor, si le entra agua, a lo mejor es drenar todo ese aceite, todo ese agua, todo lo que haya inundado, tanto como transmisión automática. Los daños también que se pueden provocar son sistemas electrónicos, a computadoras. Entonces, todo eso hay que secar bien todos los componentes para poder después ver que trabaje bien.
1: Oiga, yo le voy a compartir esta experiencia bastante personal, pero estábamos sobre recta Cholula y llevaba mi vehículo en segunda y el motor a todo lo que daba, porque si la pasaba a tercera, la velocidad, sentía que el coche en cualquier momento se iba a detener, se iba a parar. ¿Cuál sería alguna de las recomendaciones en caso de que siguiéramos avanzando?
2: Pues es que ahí ya estando ahí va a estar muy difícil salir. Definitivamente estamos forzando demasiado el vehículo y obviamente al hacer olas toda esa agua se nos va a introducir al motor. Es mejor, pues ya está uno dentro, mejor apagarlo y tratar de rescatarse.
1: O por ejemplo, en caso de que vemos que el vehículo sigue avanzando, ¿podemos ir en segunda? ¿Es lo más recomendable ir en segunda?
2: Sí, podemos avanzar a lo mejor, pero muy despacio para evitar hacer precisamente esas olas que nos inunde más el vehículo.
1: ¿Qué mantenimiento, ya nos decía, el drenar el aceite, pero qué otro tipo de cuestiones hay que checarle al vehículo después de que salimos de una zona anegada o ya que llegamos a nuestro hogar?
2: Ahí pues es revisión de todos los componentes eléctricos, hay que limpiarlos correctamente con un líquido especial para secar todo completamente.
1: Oiga, y por último, y esta va a ser la pregunta del millón, ¿cuáles son los errores más comunes que cometemos nosotros los automovilistas al momento de ir conduciendo durante las lluvias?
2: Pues es una de ellas es correr. Okay. Principalmente es correr, y cuando hay lluvia, obviamente los frenos no nos van a responder bien, las llantas tienden a patinarse, y obviamente una anegación, pues no vamos a salir de ahí bien. Los intermitentes, que es lo preferible, para avisar a todos los conductores que vengan atrás o adelante, para que vayan, tomen precaución y vamos ahí poder salvar todo vehículo.
1: Oiga, compártanos en dónde ustedes están ubicados para que aquellos que nos están viendo en esta cápsula informativa, gracias, pues puedan venir a revisar su vehículo.
2: Nosotros estamos aquí ubicados en la avenida 3005.
3: Son las 6 de la tarde con 55 minutos y seguimos con más información. Un hombre fue localizado sin vida tras una agresión con arma de fuego en la colonia Joaquín Colombres, aquí en la ciudad de Puebla. Reportes preliminares señalan que sujetos en motocicleta realizaron detonaciones y huyeron del lugar. Las autoridades investigan el hecho para identificar a los responsables. También la Secretaría de Seguridad Ciudadana informó que tras una revisión en el centro escolar El Chamizal, en la colonia Cuauhtémoc de Puebla, se descartó la localización de restos humanos. La inspección confirmó que el hallazgo correspondía a restos de un animal, luego de la verificación realizada por las autoridades. 6:56 PM, también fue localizado un cuerpo sin vida al interior de un vehículo abandonado en el camino a Santa Cruz Alpuyeca, en el municipio de Cuautinchan. Y la movilización que nos reportó la red que se había registrado en la madrugada en Santorum, en el municipio de Cuautlancingo, derivó de un cateo realizado en una bodega por elementos de la Fiscalía General de la República como parte de una operación de la unidad antisecuestros. El despliegue incluyó personal federal y apoyo de seguridad perimetral para asegurar el inmueble y continuar con las diligencias ministeriales. Finalmente, el inmueble quedó asegurado. Se colocaron los sellos que en estos casos corresponde. 6:57 PM. Un motociclista fue asesinado a balazos la noche del jueves en Chiautla de Tapia. La víctima fue identificada como Baruch Leonardo N., de aproximadamente 24 años, quien quedó tendido junto a su unidad tras el ataque. 6:57. Y un hombre fue localizado sin vida sobre la avenida Las Torres y camino a la Resurrección, en la colonia Cerro del Marqués. De acuerdo con el reporte preliminar, presentaba lesiones en la cabeza por impacto de bala, por lo que se presume un ataque directo. La Fiscalía de Puebla ya realiza las investigaciones correspondientes para esclarecer la mecánica de los hechos y determinar responsabilidades. Son 6:58 PM. Vamos al radar de 7:00 y regresamos con más aquí a Red Ciudadana. Noticias y reportes de usted en vivo. Todo el día en radio, redes sociales y el portal de noticias redciudadana.mx, en las redes sociales de @la_red5radio y el WhatsApp para que nos siga enviando sus mensajes 2222-382990. Regresamos.
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5: Hoy en tecnología, en quinto medio, en el Centro Nacional de Ciberseguridad en Bucarest, observaban cómo los piratas informáticos se extendían por toda Rumanía a través de un programa informático médico. Las autoridades le dieron la orden a más de 100 hospitales desconectarse de Internet de manera inmediata. Esto ocurrió en 2024, fue uno de los peores ciberataques a sistemas sanitarios de todo el mundo. Y según la BBC, este tipo de incidentes son ya más comunes. Lo que hizo el personal sanitario fue acudir al papel y al lápiz, improvisando soluciones para proteger a los pacientes, mientras los expertos informáticos acudían al Centro Nacional de Respuesta Cibernética para ver cómo los hackers entraron al sistema y cómo los podían detener. ¿Y cuál fue la clave del éxito de este operativo? Las copias, los respaldos de seguridad. En los hospitales que no estaban conectados, los equipos informáticos restauraron los sistemas a partir de estos respaldos, especialmente de información reciente de datos. Las copias de seguridad periódicas permiten a las organizaciones recuperarse más rápidamente. En 5 días, la mayoría de los hospitales pudieron estar nuevamente conectados y funcionando casi con normalidad.
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3: Concluye la rehabilitación de 33 vialidades en Puebla, equivalente a 5,000 calles. Son 7:00 PM y estas son las noticias más importantes al momento. El gobernador de Puebla, Alejandro Armenta, informó la conclusión de la rehabilitación de 33 vialidades equivalentes a 5,000 calles como parte de un modelo de obra pública con inversión estatal para mejorar la movilidad en Puebla. En más información, un hombre fue localizado sin vida tras una agresión con arma de fuego en la colonia Joaquín Colombres. De acuerdo con reportes preliminares, sujetos a bordo de una motocicleta realizaron detonaciones. Autoridades ya investigan el hecho. En Atlixco, la presidenta municipal Ariadna Ayala informó que el ayuntamiento atiende reportes por la caída de árboles tras la fuerte lluvia de esta tarde. Las autoridades mantienen labores de atención en distintos puntos del municipio de Atlixco. Y la fiscalía confirmó que fueron cuatro las personas sin vida localizadas al interior de un vehículo abandonado en Cuautinchan. Se trata de tres hombres y una mujer, quienes presentaban huellas de violencia. En información internacional, el Partido Republicano tiene una probabilidad de 57% de ganar el control del Senado de Estados Unidos frente al 43% del Partido Demócrata, de acuerdo con el mercado de predicciones. En información de tecnología, Apple demandó a OpenAI por presunto uso indebido de secretos comerciales para desarrollar dispositivos de inteligencia artificial aún no presentados. La empresa también señala a ex empleados de Apple por la supuesta extracción de información confidencial. 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En Radar le informa Girard Aguilar Miranda. Gracias.
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0: Son las 7 de la noche con 7 minutos. Iniciamos otra hora más en Red Ciudadana, noticias y reportes de usted en vivo, todo el día en la multiplataforma Red Ciudadana. En radio, estamos en Red Ciudadana, 1120 AM, y en la HR, en el 1090 de amplitud modulada. En redes sociales, nuestra señal, usted la escucha y la ve en Facebook, en X y en YouTube. X, Facebook y YouTube nos encuentra como arroba la red 5 radio. Y también en el portal de noticias redciudadana.mx para que pueda escucharnos, pueda vernos y también pueda leernos en redciudadana.mx. El WhatsApp de la poderosa red 2222-382990 para que nos siga enviando sus mensajes. Y también le recuerdo que hay que darle seguir, hay que unirse al canal de WhatsApp. Nos encuentra como Red Ciudadana 5 Radio. Si se le complica, mande mensaje y le enviamos el link para que pueda seguir y unirse al canal de WhatsApp de Red Ciudadana 5 Radio. Saludamos en la producción a Jonathan Cruz, a Isaac Vidal en audiovisual, Juan Ramírez en Red Ciudadana 1120 AM y Alfredo Rojas en la HR 1090 AM, y aquí en cabina a Carlos Alberto Vázquez.
1: Un gusto saludarte, Girard. Muy buenas tardes y muy buenas tardes, casi mejor dicho, muy buenas noches a todo el auditorio de Red Ciudadana.
0: Y vamos con más información. Se está actualizando. Antes de ir al radar, le comentaba de que habían encontrado un cadáver en un vehículo en el municipio de Cuautinchan. Se está actualizando la información y la Fiscalía General del Estado de Puebla está confirmando que fueron cuatro las personas sin vida localizadas al interior de un vehículo abandonado en Cuautinchan. Se trata de tres hombres y una mujer, quienes presentaban huellas de violencia. Es la información que se está actualizando en estos momentos de este hallazgo en lo que es el municipio de Cuautinchan, en la carretera que va hacia Tecali de Herrera. Vemos en las imágenes que tenemos en pantalla un vehículo Versa, color blanco con los vidrios polarizados. Al interior de este vehículo, que ya va sobre la grúa, es donde se encontraron estos cuatro cuerpos sin vida, tres hombres y una mujer con huellas de violencia. Es la actualización que se tiene de esta información. 7:11 AM, Carlos.
1: Entre otra información, Girat, se reporta el hallazgo de una persona sin vida en el camino hacia Jardines de la Montaña, cerca de la calzada Emiliano Zapata. Ahí tenemos las imágenes.
0: Así es, en las imágenes que están en redes sociales, vemos también la zona acordonada, el vehículo donde se habría encontrado igual a esta persona sin vida en esta calzada Emiliano Zapata, que es la que conduce hacia estos fraccionamientos, así en particular al fraccionamiento Jardines de la Montaña. Ahí vemos el vehículo donde se habría encontrado el cuerpo de esta persona. 7:11 AM, Carlos.
1: Efectivamente, y la Fiscalía, entre otra información, la Fiscalía de Puebla obtuvo vinculación a proceso contra Rafael N., de 32 años, por su probable responsabilidad en los delitos del feminicidio y ataques peligrosos cometidos en el municipio de Venustiano Carranza. Los hechos ocurrieron el 5 de julio, cuando una mujer fue localizada sin vida tras ser agredida con un arma punzocortante. El presunto responsable fue detenido luego del señalamiento de la hija de la víctima y quedó a disposición de la autoridad judicial para continuar con el proceso penal. Esperamos que se realice la justicia.
0: 7:12 AM. Y también tenemos el reporte de que se registró un choque por alcance entre una camioneta y un tráiler en la autopista México-Puebla a la altura del kilómetro 81 con dirección hacia San Martín Texmelucan. Las autoridades atendieron el incidente y verificaron las condiciones de la vía para restablecer el flujo vehicular. 7:13 p.m.
1: Y esta mañana, Girard, en entrevista con nuestro compañero Rafael Telles, conductor de Buenos Días, el noticiario de la gente, el secretario de Desarrollo Económico y del Trabajo de Puebla, Víctor Gabriel Chedraui, señaló que existe una percepción de inseguridad entre el sector empresarial. Afirmó que, pese a esta percepción, los indicadores oficiales muestran una disminución en la incidencia delictiva en el estado. Primero, escuchémoslo.
2: Esto es un tema, si no logramos unirnos, iniciativa privada, gobierno, academia, la sociedad civil, en un solo camino para que el objetivo sea Puebla, pues las cosas no van a funcionar. El gobernador tiene esa gran capacidad de integrar a todos y que nuestro único objetivo tiene que ser Puebla. Y bueno, pues con los empresarios, ¿qué es lo que hace el gobierno con el sector empresarial o en general? Pues el gobierno no es el que debe de resolver el problema, sino lo que tiene que hacer es articular. Está el T-MEC ahora que viene, y bueno, nosotros como gobierno tenemos que dar todas las facilidades, articular, generar confianza, generar seguridad, y pues nosotros estamos, y lo he comentado en muchas ocasiones, estamos preocupados, pero también ocupados, y estamos preocupados por las grandes empresas. Pero poco podemos hacer como gobierno contra este entorno mundial, ¿no? Tú imagínate una Volkswagen, un Audi. ¿El gobierno qué puede hacer cuando tienes negociaciones en la Casa Blanca o tienes negociaciones en otros lados? Nosotros como gobierno del estado lo que tenemos que hacer es dar facilidades, dar incentivos, lo que esté en las manos del gobierno. Pero sí estamos muy ocupados por las micros, pequeñas y medianas empresas, donde ahí estamos impulsando, estamos profesionalizando a las cooperativas. La marca Puebla 5 de Mayo es uno de los ejemplos. Y bueno, traer expos, traer a Puebla, pues el poder lograr lo que el gobernador está haciendo ahora. El año que entra vamos a tener la feria turística más grande del país, el tianguis turístico, y pues nosotros el próximo mes traemos una expo muy importante, ¿no? Que es la de la proveeduría de la industria. Es decir, todas las el sector automotriz, electrónico, metal mecánico, telecomunicaciones, plásticos, química, textil, maquinaria, equipo, MRO, servicios industriales, todos en un solo lugar, en el centro expositor. Son esta expo, fíjate que estuvo en Nuevo León los primeros 2 años, platicando con el presidente, pues lo convencimos de que viniera a Puebla. Se realizó el año pasado, y este año lo volvemos a realizar, está repitiendo, y es, pero con un algo mucho más importante. O sea, no solo es una expo, no es solo un lugar donde vienen empresas y se reúnen, sino también jugamos como local, ahora sí que hablando de fútbol, pero también se va a lanzar en esta expo la plataforma Puebla 5 de Mayo de proveeduría. Es decir, que todas las empresas que estén participando y todas las empresas que se vayan sumando, que todo mundo sepa que, y esto es un poco que va enfocado hacia el T-MEC, en la proveeduría que hay en nuestro país, que hay en nuestro estado, porque es para todo el país, que todo mundo sepa qué es lo que se vende. ¿Por qué sale esta idea? Estuvimos en una reunión con unos empresarios en una fábrica, en un parque industrial, y estaban buscando unas piezas. Me dice, oye, a ver si nos ayudan a conseguirlo, porque los traemos de Alemania y ya no los conseguimos. Ok, y a la hora de empezar a investigar, resulta que a dos fábricas lo estaban fabricando eso. Entonces, ahora, eso es un ejemplo, pero igual lo tenemos, hay cosas que se producen en Tlaxcala, o se producen en Hidalgo, o se producen en Chihuahua, y muchas veces no lo sabemos. Entonces lo que estamos tratando de hacer o implementando es lograr esta integración de proveeduría de toda la industria nacional para que haya un mayor contenido nacional y seamos capaces.
1: 717, y así como lo escuchó, el secretario destacó la importancia de la coordinación entre gobierno, empresas y ciudadanía para fortalecer condiciones de seguridad y confianza en la actividad económica. Son 718, y ¿qué les parece si nos vamos a un corte comercial?
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0: En Red Ciudadana somos noticias en vivo todo el día. Nuestro enviado especial a Cuetzalan, Marcos Bravo, ha confirmado en voz del Coordinador Estatal de Protección Civil, Bernabé López Santos, que han encontrado dos cuerpos más de las personas atrapadas en la gruta de Chichicalzapan. Falta una más. La extracción de los cuerpos se realizará en la madrugada del sábado y continuarán las búsquedas de la tercera persona que aún falta por encontrar en estas grutas de Chichicalzapan en el municipio de Cuetzalan.
6: En este tercer día de búsqueda al interior de las grutas de Chichicalzapan en el municipio de Cuetzalan, las brigadas se encuentran realizando esta búsqueda, lograron identificar a dos cuerpos. Obviamente estos cuerpos se encuentran desde la entrada de las grutas hasta el lugar, en una caída de una cascada, en una fosa más o menos grande.
0: Todos los detalles en la multiplataforma Red Ciudadana, en el portal de noticias redciudadana.mx y también en Red Ciudadana 1120 de amplitud modulada.
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0: 21 de la noche y recuerden escucharnos en la multiplataforma de Red Ciudadana. En redes, en X, Facebook y YouTube, nos encuentra como arroba la Red 5 Radio. En radio a través del 1120 de AM y en este momento en la HR por el 1090 de AM. Y en el portal de noticias redciudadana.mx. Y entre más información, vamos con el municipio de Puebla. Y es que el gobierno municipal, encabezado por José Chedraui, realizó el programa Diálogos por un Buen Gobierno, donde estudiantes de la Universidad Palafoxiana dialogaron con autoridades. La contralora Dulce Lilia Rivera Aranda destacó la transparencia y la participación ciudadana como ejes del ejercicio.
1: Son las 7 de la noche, 22 minutos. Protección Civil Estatal atendió un incendio de motocicleta registrado en un edificio de la unidad habitacional Amalucan en Puebla capital. El vehículo presentó daños totales, mientras que no se reportaron personas lesionadas durante la atención del incidente. Las autoridades realizaron la extinción del fuego y la verificación del área para descartar riesgos adicionales.
0: 722. Las recientes lluvias provocaron acumulación de basura y daños en la estructura peatonal del Puente de los Gallos, que conecta Santa Clara Ocoyucan con el sur de Puebla. El paso permanece habilitado, pero con riesgo de afectaciones visibles, por lo que se recomienda extremar precauciones al cruzar y evitar el tránsito en momentos de lluvia intensa. Autoridades locales realizan la valoración del puente para determinar acciones de mantenimiento y seguridad. Y ahí pues estamos viendo las imágenes, si nos está viendo en redes sociales, está viendo cómo está el puente, pero si nos está escuchando por radio, se lo describo. El suelo está completamente hecho un montón de piedras. Entonces, si va a cruzar por ahí, pues recomendamos que tenga y que tome sus precauciones.
1: Se ve que ahí se desmoronó la estructura del puente, la estructura de cemento del puente, es lo que alcanzamos a ver y es lo que le causa inquietud a los vecinos que utilizan el puente Los Gallos, que conecta a Santa Clara Ocoyucan con la zona sur de Puebla, sobre todo la parte hacia la 11 Sur, y lo que urgen es la intervención de las autoridades. Carlos, 7 de la noche con 24 minutos.
0: Y entre otras noticias, en esta ocasión vamos con economía, y el gobierno de Puebla y Banamex, vía la Secretaría de Desarrollo Económico y Trabajo, SEDETRA, lanzaron el Plan Puebla para fortalecer financiamiento con tasas desde el 13.99%. El programa incluye herramientas de fortalecimiento para micro, pequeñas y medianas empresas y busca ampliar su acceso al crédito y mejorar su operación.
1: 7 de la noche, 24 minutos. Vamos a información del Congreso del Estado de Puebla. El diputado Jaime Aureoles Barrueta propuso sancionar con hasta 5 años de prisión la omisión en el cuidado de menores de edad en Puebla. La iniciativa busca reforzar la protección infantil y establecer responsabilidades claras para tutores y cuidadores.
2: Y que considero, al igual que ella, es necesario legislar con la finalidad de garantizar una mayor protección de los derechos de las personas en situación de vulnerabilidad. Por lo anterior, presento esta iniciativa para reformar el artículo 346 del Código Penal del Estado con la finalidad de establecer que al que abandone u omita cuidados a una niña, niño o adolescente incapaz de cuidarse a sí mismo, o a una persona adulta mayor, a una persona enferma o a una persona con discapacidad, teniendo la obligación de cuidarlos y poniendo en riesgo su integridad, su salud o su vida, se le impondrá.
0: Entre otra información y continuando con el Congreso del Estado de Puebla, proponen hasta 26 años de prisión por disparar armas en vías públicas. El diputado Mauricio Céspedes Peregrina presentó una iniciativa para sancionar con hasta 26 años de prisión a quienes disparen armas de fuego en la vía pública. La propuesta surge tras el caso registrado y ya conocido en la vía Tliscayot y busca reforzar la seguridad. Aquí lo escuchamos.
3: Podemos permitir que esas personas disparen, generen daños y solo sean sancionados mediante los delitos de daño en propiedad ajena o lesiones. Es por ello que considero fundamental el que generemos la confianza de nuestras ciudadanas y ciudadanos, que el que cometa este tipo de acciones no quedará impune y será sancionado con la mayor de las sanciones posibles, estableciendo una sanción que iría desde los 17 años hasta los 26 años de prisión, más los daños causados a sus bienes o vehículos. Por una Puebla sin violencia y sobre todo sin impunidad ante quien comete este tipo de delincuencia, desde este Congreso repudiamos cualquier acto de este tipo y seguiremos velando por el bienestar.
1: 7:27 En más del Congreso, la diputada Graciela Palomares propuso reformar la Ley de Bienestar Animal para crear un registro de personas sancionadas por maltrato a seres sintientes. La iniciativa busca identificar reincidencias y fortalecer la protección animal en el estado de Puebla. 7:27
0: Y vámonos con otras noticias, y esta vez en sindicatos. El dirigente Leobardo Soto y habitantes de San José Chiapa y Rafael Lara Grajales señalaron que algunos opositores al Polo de Desarrollo de Economía Circular tendrían intereses políticos. Afirmó que estas personas habrían emitido amenazas en el contexto del proyecto.
4: Hacer al Senado, lo que están haciendo, totalmente quedan al descubierto sus ambiciones personales y de grupo para hacer de un tema netamente de una inversión y de un polo de desarrollo, porque lo van a convertir, y ya lo convirtieron, ya lo convirtieron en un asunto netamente político.
5: Atención a todos ustedes que estas personas son violentos, y le decimos violentos, ¿por qué? Porque pasaron físicamente en su marcha agrediendo con mentadas y groserías, agrediendo, y aquí está la compañera, donde ellos fue una persona con caballo y machete. Acá,
1: a ver. Van a poner un promo para...
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10: Cuti Romero le respondió a Courtois y fue autocrítico con Argentina. ¿Qué tal? ¿Cómo le va? Le saluda con muchísimo gusto su servidor Max López al micrófono para informarle en este Radar Mundialista que el zaguero argentino le restó importancia a los dichos del arquero belga, quien había asegurado que el campeón saldrá de la semifinal entre Francia y España. También lamentó los 4 goles que recibió el seleccionado en los cruces de eliminación directa.
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10: El capitán de Inglaterra, Harry Kane, ha revelado que jugó una ronda de golf con el presidente Donald Trump. Kane confirmó que la ronda tuvo lugar en Palm Beach, Florida, hace unos 18 meses y dijo que fue una experiencia única.
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10: Según el Power Ranking del máximo organismo del fútbol, Julián Quiñones se encuentra entre los 10 mejores jugadores del Mundial. El ranking toma en cuenta ataque, creatividad y defensa.
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10: Con la eliminación de Bélgica a manos de España, culmina una generación dorada en el Mundial, misma que alguna vez se posicionó como la mejor selección del mundo por el ranking del máximo organismo del fútbol. Recuerde estar al pendiente de 5 Radio Comunicación Efectiva y de Minuto Cero a través de todos nuestros canales de información. En el Radar Mundialista le informó Max López. Excelente noche.
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1: En Red Ciudadana somos noticias en vivo todo el día. Nuestro enviado especial a Cuetzalan, Marcos Bravo, ha confirmado en voz del coordinador estatal de Protección Civil, Bernabé López Santos, que han encontrado dos cuerpos más de las personas atrapadas en la gruta de Chichicalzapan. Falta una más. La extracción de los cuerpos se realizará en la madrugada del sábado y continuarán las búsquedas de la tercera persona que aún falta por encontrar en estas grutas de Chichicalzapan en el municipio de Cuetzalan.
12: En este tercer día de búsqueda al interior de las grutas de Chichicalzapan en el municipio de Cuetzalan, las brigadas encuentran realizando esta búsqueda, lograron identificar a dos cuerpos. Obviamente estos cuerpos se encuentran aproximadamente desde la entrada de las grutas hasta el lugar, en una caída de una cascada, en una fosa más o menos grande.
1: Todos los detalles en la multiplataforma Red Ciudadana, en el portal de noticias redciudadana.mx y también en Red Ciudadana 1120 de amplitud modulada.
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0: 7:35 de la noche, esperando que regrese sano y salvo a casa. Recuerden, por favor, escucharnos en la multiplataforma de Red Ciudadana, en redes sociales, en X, Facebook y YouTube. Nos encuentra como arroba la Red 5 Radio, en radio por el 1120 de AM, en el 1090 de AM por la HR y en portal de noticias en redciudadana.mx. Y déjenme comentarles, la temporada de graduaciones ya llegó y está generando un reto económico para todas las familias poblanas. Es un recorrido, en un recorrido por el centro histórico, comerciantes y padres de familia señalaron altos costos en vestidos, arreglos y accesorios necesarios para celebrar este logro escolar. Los precios varían según el diseño, la calidad, pero en general representan un gasto considerable para quienes buscan cumplir con las ceremonias y las sesiones fotográficas. Quien fue protagonista de estas declaraciones fue nuestra compañera Azul Hernández.
1: Llegó la temporada de graduaciones y con ella también una serie de gastos para las familias poblanas. Vestidos, trajes, zapatos, accesorios, arreglos y regalos forman parte de esta celebración que para muchos representa un importante esfuerzo económico. En un recorrido por el Centro Histórico de Puebla encontramos una amplia variedad de opciones para todos los presupuestos, desde trajes hasta vestidos de graduación que pueden encontrarse desde algunos cientos de pesos hasta modelos de varios miles, además de promociones para esta temporada.
2: Pues sí, son gastos fuertes, pero vale la pena.
3: ¿Sí vale la pena? Claro. Oye, ¿usted tiene ahorita este año alguien que se gradúe?
2: Sí, un hijo.
3: ¿Y cuánto espera gastar en esta temporada?
2: Pues así, para minimizar mis gastos, unos 10,000 pesos, nada más.
3: ¿Y eso en qué se va? ¿En el pagarlo del salón o lo que pidan los colegios, el traje a lo mejor que usan?
2: Pues a lo mejor solamente para el traje, los gastos de la escuela, papeleo y todo eso, y una comidita simple.
1: Para las y los comerciantes, estas fechas representan una de las temporadas con mayor movimiento del año.
4: Están en 1,690. Ya los que son así, de esta tela, están en 4,890. Ya los que son más lisos, están en 2,890. La verdad, es más los fines de semana. Pero pues, yo siento que ha habido más gente esos meses, sí.
1: Pero los gastos no terminan con la ropa. Los arreglos con globos, flores y detalles personalizados también son una tradición para felicitar a las y los graduados, con opciones que se adaptan a distintos presupuestos.
5: Pues mira, los arreglos chicos como estos están desde 95, y los que vienen con 5 globos, esos te cuestan a 110. Y ya en los más grandes, que son como de 1 metro, esos te cuestan a 150 los arreglos. Abrimos de 11 hasta las 8:30 de la noche.
1: Más allá del costo, para muchas familias una graduación representa el reconocimiento al esfuerzo y dedicación de años de estudio. Sin importar el presupuesto, la celebración sigue siendo uno de los momentos más esperados por quienes concluyen una etapa importante en su formación. Desde Puebla te informa Azul Hernández.
0: Son las 7 de la noche con 39 minutos. Seguimos en Red Ciudadana y tenemos mensajes de usted, mensajes que recibimos al WhatsApp de la poderosa red 2222-3829-90. Me dice, me gustaría enviarle saludos al conductor Carlos Alberto, felicitarlo por esta nueva oportunidad que tiene de formar parte del equipo de Sin Correa Radio, y desearle todo el éxito del mundo de parte de Bielka. Así que ya están haciéndose presentes tus fans, Carlos.
6: Se los agradezco mucho, igual agradezco mucho a todas las amistades, a todos los conocidos y mis compañeros de otros lados que me están acompañando en este momento tan especial aquí en Red Ciudadana. Son las 7:39 y vamos a hablar de Chignahuapan, mi muy querida y hermosa Chignahuapan de las Esferas. Y es que la reina electa invita a las fiestas patronales de Santiago Apóstol, que espera 50,000 visitantes. Paloma Primera, reina electa de las fiestas patronales de Santiago Apóstol 2026, invitó a disfrutar esta celebración en Chignahuapan. El evento se realizará el 18 al 26 de julio con actividades religiosas, culturales y turísticas. Las autoridades locales estiman la llegada de 50,000 visitantes durante los días de fiesta.
0: También prevén una derrama económica de 30 millones de pesos, impulsada por comercio y hospedaje.
7: Yo los quiero invitar a que vayan a nuestro pueblo mágico del 18 al 26 de julio. Va a haber diversas actividades artísticas, culturales y gastronómicas. También los quiero invitar a que nos acompañen en nuestro gran que la barbacoa y la olla son gastronomías originales y muy ricas de Inahuán. Asimismo, a todos los amantes de los caballos los invito a que nos acompañen a nuestra gran cabalgata que dará inicio en el noche, donde habrán diversas actividades culturales. Asimismo, los invito a que nos acompañen a nuestro gran baile de chotis.
0: Por su parte, el director de promoción turística Jesús Madrid informó que Chignahuapan cuenta con 90 hoteles y 1,400 habitaciones disponibles, por si usted está interesado. La oferta está lista para recibir visitantes durante la temporada alta y eventos locales, pero mejor escuchémoslo de él.
8: Decirles que contamos con más de 90 hoteles, más de 1,400 habitaciones para que puedan agendar su visita a Chignahuapan sin ningún tipo de problema. Todo el sector está preparado ya para arrancar fiestas patronales y esta temporada alta en este pueblo mágico. Y con esta fiebre mundialista, lo que nos ha dejado es que México tiene sabor, tiene color, sí, tiene vida, se disfruta la fiesta. Y hoy más que nunca, México está de moda. Puebla es el antiguo de México, Chignahuapan, el corazón de Puebla, y esto es Chignahuapan, el pueblo más mágico de todo México.
9: 7:42, seguimos en Chignahuapan, pero dejamos un poco de lado los temas de la feria. Para pasar a otros temas, el presidente municipal, Juan Rivera Trejo, informó que Protección Civil realizó recorridos en 4,200 viviendas en Chignahuapan. Las acciones forman parte de la prevención ante la temporada de lluvias para identificar riesgos y atender zonas vulnerables.
10: Mira, nosotros, te vuelvo a repetir, seguimos mucho la línea del gobierno del estado. Soy una persona que, bueno, con defectos, pero también con cualidades, y dentro de las cualidades, pues es la obediencia. A nosotros nos hicieron saber que venía el PRONOR, fue el gobernador personalmente y nos reunió a los presidentes, y Protección Civil, el vicealmirante Bernabé, que es el secretario de Protección Civil, nos dieron el panorama de cómo venía. O sea, nos previnieron, que fue lo que hicimos nosotros, pues le metimos a la prevención. Desalzobamos ríos, hicimos muchas visitas con protección. Casi 4,200 visitas de Protección Civil se hicieron a las casas para que la gente tuviera igual sus medidas. ¿Por qué? Porque hay muchos lugares.
9: Son las 7:44, tiempo de hacer una pausa y regresamos a Red Ciudadana, noticias y reportes de usted en vivo. Todo el día a través de la multiplataforma Red Ciudadana, en radio, redes sociales, portal de internet redciudadana.mx y el WhatsApp de la poderosa red 2222-382990.
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2: Son las 7 de la noche con 47 minutos. Seguimos en Red Ciudadana. Noticias y reportes de usted en vivo a través de multiplataforma Red Ciudadana, en radio, en redes sociales, en el portal de noticias redciudadana.mx, el WhatsApp de la poderosa red 2222-3829-90 para que nos siga enviando sus mensajes. También le recuerdo, si es que todavía no se une al canal de WhatsApp, hay que darle seguir y unirse al canal de WhatsApp de Red Ciudadana. Vamos con más información. La regidora de Turismo de Atlixco, Valerie Barsh, informó que se lleva a cabo el taller de mojigangas en la Casa de Cultura como preparación para el desfile del próximo 2 de agosto.
3: Pues bueno, todos sabemos que el desfile de mojigangas trata de reunir a las diferentes colonias, a las escuelas, a los empresarios de nuestro municipio en este desfile que se va a llevar a cabo el día 2 de agosto. Pero por supuesto, pues el comentario de muchos es: yo quiero hacer mi mojiganga, pero a lo mejor no sé cómo, no sé cuáles son los materiales adecuados. Y para esto tenemos el taller de elaboración de mojigangas. Si bien todo el tiempo tenemos el taller de cartonería abierto en Casa de Cultura, durante este mes estará enfocado en la elaboración de estas figuras. La cita son los miércoles y viernes de 4:30 de la tarde a 7 en Casa de Cultura. Es un taller abierto para todo público, completamente gratuito, que lleva el artista plástico atlixquense Omar Rangel, que él será el que estará pues dando todas las indicaciones para que puedan realizar una mojiganga increíble de pues la temática de su elección. Si ustedes quieren más informes sobre este taller, pueden acudir directamente a Casa de Cultura o bien, por supuesto, en este desfile que cada vez reúne más mojigangas. Estamos pensando en superar pues el récord de años anteriores con una participación de más de 85 figuras.
2: 7:49 PM. Más información, Carlos.
4: El secretario de Seguridad Pública de Atlixco, Antonio Hernández Pacheco, informó que se mantiene baja la incidencia de llamadas de extorsión en el municipio. Exhortó a la ciudadanía a seguir todos los dos procedimientos establecidos para presentar denuncias y garantizar atención inmediata.
5: Hay dos formas de denunciar. Uno es físicamente. Si a nosotros nos hacen el llamado, ¿sí? Por supuesto, damos el acompañamiento ante fiscalía de secuestros y extorsión, que se dedican a eso. O otra es llamar a 089. Es una línea directa que no te pide el nombre, ni mucho menos dirección, nada de eso. No es confidencial la llamada. Pues tenemos las dos vías, tanto fiscalía directamente o el 089.
6: Pero sobre todo recurrir a ustedes como elementos de seguridad.
5: Sí, para tomar nota, información y también nuestros números, comenzar a moverlos y que se atienda en tiempo y forma. Es muy fácil que el delincuente utilice nada más la llamada telefónica para engañar, para, digamos, controlar la situación y que la persona caiga en el juego. Uh-huh. Eso se puede reducir en que lo atiendamos personalmente.
2: 7:50 PM, dejamos el municipio de Atlixco y vamos al municipio de Tehuacán. Colapsó parte de una banqueta, esto sobre el bulevar Héroe de Nacozari e Independencia Poniente. Esto allá en Tehuacán, presuntamente por trabajos de construcción. El derrumbe dejó la zona intransitable para los peatones allá en Tehuacán. Para quienes nos escuchan y nos ven en Tehuacán, tomen sus precauciones. Es sobre el bulevar Héroe de Nacozari e Independencia Poniente, donde hubo el derrumbe de parte de esta banqueta.

0: 7:51 PM y vamos a Tlaxcala. En Tlaxcala, la gobernadora Lorena Cuellar informó que el campeonato NACAC U18 y U23 2026 reúne en Tlaxcala a más de 1,000 atletas y entrenadores de 25 países.
1: Nos sentimos muy halagados, para nosotros es un reto enorme porque desde hace 10 años no se había hecho algo así en todo México. Y pues haber logrado que Tlaxcala hubiera sido sede y que de 300 atletas que esperábamos hoy llegaron cerca de 1,000 de diferentes partes del mundo, de 40 ciudades distintas, pues la verdad para nosotros es un gran gusto y que 5 atletas tlaxcaltecas también estén representando a México, y pues aquí estamos.
2: Y Daniel Moncayo Cervantes destacó que Tlaxcala es sede del campeonato NACAC U18 y U23, evento que regresa a México tras 10 años. La pista, una nueva historia, permitirá a atletas buscar marcas internacionales en pruebas de velocidad, salto y lanzamiento.
3: Muy importante, el primero de atletismo en el estado de este nivel. Bueno, no solo en Tlaxcala, sino en el país. Habían regresado después del Grand Prix, donde todavía compitió Ana Guevara, Luis Rivera, Katy Friedman, Montgomery Verde, muchos deportistas que ganaron medallas olímpicas y fueron referentes. Pues no había regresado a ningún evento de atletismo, habían sido contados, y hoy que regresen a México y a Tlaxcala, que se está volviendo a aperturar las puertas de la Federación Internacional del Mundo de Atletismo, y que sea Tlaxcala, pues nos llena de mucho orgullo, porque tenemos una pista muy rápida, las condiciones, el lugar, la altura ayuda mucho para que las marcas se den. Están nada de arrancar los Juegos Centroamericanos, el Mundial Sub-20, los Juegos Olímpicos de la Juventud, y muchos de estos deportistas serán los que representen a sus países en los próximos eventos.
0: Son las 7:53 PM, seguimos con más información del estado de Tlaxcala. La secretaria de las mujeres abrió convocatoria para integrar promotoras y brigadistas comunitarias de la estrategia Niñas y Adolescentes Libres y Seguras. El objetivo es fortalecer acciones de prevención, generar entornos seguros para menores en comunidades del estado de Tlaxcala.
2: El secretario de Educación Pública de Tlaxcala, Homero Meneses, informó que cada escuela definirá en asamblea las reglas para el uso de celulares en educación básica. También anunció una mesa de diálogo con familias y estudiantes de la técnica 58 de San Juan Totolac para revisar acuerdos y atender inquietudes.
0: 7:54 PM, un grupo de habitantes de Guadalupe Ixcotla en Santana Chiautempan, allá en Tlaxcala, rechazó la construcción de la unidad médica de especialidades del Seguro Social. Acusaron que la asamblea con el Instituto Nacional de Pueblos Indígenas y la Secretaría de Gobernación Federal fue una simulación y exigieron un proceso transparente.
4: Finalmente, los elementos de la Policía Estatal llevaron a cabo el desalojo del campo número 2 mediante el uso de la fuerza, retirando a las personas que permanecían en el lugar. Como consecuencia, del operativo, diversas personas resultaron lesionadas y manifestaron haber sido víctimas de agresiones físicas durante las acciones de desalojo. Al concluir la intervención de la maquinaria retroexcavadora, fue retirada de la unidad deportiva y permaneció resguardada en las instalaciones del Icatlax. Posteriormente, el día 6 de julio de 2026, la maquinaria regresó al sitio acompañada de una motoconformadora, iniciándose los trabajos de nivelación de los campos deportivos. Durante el desarrollo del operativo policial se registró diversas agresiones por parte de elementos de la policía.
2: Y entre otra información, se registra un operativo federal en comunidades de Tlaxcala, donde elementos de la Fiscalía General de la República, Marina, Ejército Mexicano y Guardia Nacional realizan cateos en Villa Alta y San Gabriel Popocatla. De manera preliminar se reportan posibles detenidos. aunque las autoridades no han informado detalles oficiales sobre los aseguramientos o el avance de la operación. Las zonas intervenidas permanecen bajo resguardo mientras continúan las diligencias ministeriales.
0: Son las 7 de la noche con 56 minutos. Seguimos con más del estado de Tlaxcala. Elementos de la Secretaría de Seguridad Ciudadana detuvieron en San Juan Huaxingo a Guillermo N., de 32 años, por su presunta responsabilidad en portación de arma de fuego. El detenido quedó a disposición del Ministerio Público, que definirá su situación legal conforme a la investigación. Y de esta manera, Carlos, llegamos a el término de esta segunda hora de Red Ciudadana. Vamos al radar de las 8 de la noche y regresamos con más información a Red Ciudadana, noticias y reportes de usted en vivo todo el día. Transmitimos en la multiplataforma Red Ciudadana, en radio, redes sociales y el portal de noticias redciudadana.mx. Agradecemos a la HR y al auditorio de la HR que nos acompañaron en estas dos horas. Regresamos después del radar en la multiplataforma.
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6: El 10 de julio es el 191º día del año en el calendario, el 191, 192 para años bisiestos. Quedan 174 días para finalizar el año. En el año 988, a orillas del río Liffey en Irlanda, se funda la aldea de Bail Atha Claith, actual Dublín. Para 1903, en el Valle de la Muerte de California, se registra la temperatura más alta en la historia de Estados Unidos, 56.7 grados centígrados, solamente superada por los 58.5 en San Luis Río, Colorado, en México, unos 500 kilómetros al sur. 1938, el millonario Howard Hughes establece nuevo récord dando la vuelta al mundo en 91 horas. En 1985, el Estado francés, a través de sus servicios secretos, ordena hundir el buque Rainbow Warrior de la organización Greenpeace. 1992, en Miami, el dictador Manuel Antonio Noriega es sentenciado a 40 años de prisión por narcotráfico. Año 2019, en Puebla, tras 81 años de historia del vehículo, la empresa Volkswagen fabrica el último ejemplar del Volkswagen Escarabajo, conocido como Bocho. Un día como hoy en la historia nace en 1856 Nikola Tesla, ingeniero e inventor croata. La actriz y modelo Sofía Vergara vio la luz en 1972. Y es cumpleaños de Jessica Simpson, cantante estadounidense. Un día como hoy en la historia fallece en 1978 John D. Rockefeller III, hombre de negocios. Fallece el actor de voz Mel Blanc en 1989. What's up, Doc? El cine pierde al actor egipcio Omar Sharif en 2015. Bahamas celebra su independencia y es Día de los Beatles, celebrando el regreso triunfante de la banda de rock de su gira por los Estados Unidos a Liverpool, justo a tiempo para la premier de su película A Hard Day's Night. Un día como hoy en la historia, 10 de julio.
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0: Son las 8 de la noche y este es el resumen de las noticias de mayor impacto en Puebla. Protección Civil Estatal confirmó dos cuerpos localizados en la gruta de Chichicazapan, en el municipio de Cuetzalan. La extracción será durante la madrugada del sábado y continúa la búsqueda de una tercera persona. Rescatistas ingresaron desde las 4:30 de la mañana para reanudar labores dentro del sistema de cavernas, aprovechando mejores condiciones climáticas. En tanto, Suma realizó revisiones médicas a voluntarios y equipos especializados antes de ingresar nuevamente a la gruta. Y en Santa Clara, Ocoyucan, localizan sin vida al subdirector de la Policía Municipal arrastrado por el río Atoyac. Suman 4 víctimas aunadas a los 3 cuerpos femeninos encontrados dentro de la patrulla el jueves. La patrulla fue arrastrada por el río. En Atlixco se atiende la caída de árboles tras la fuerte lluvia registrada en el municipio. La fiscalía confirmó 4 personas sin vida dentro de un vehículo abandonado en el municipio de Cuautinchan. Hallan a una persona sin vida en camino a Jardines de la Montaña. Guardia Nacional resguarda la zona. Vinculan a proceso a Rafael N. por feminicidio y ataques peligrosos en el municipio de Venustiano Carranza. Se registra choque por alcance entre camioneta y tráiler en la México-Puebla en el kilómetro 81. Un incendio de motocicleta en Amalucan deja pérdida total del vehículo sin lesionados. Y daños en el puente Los Gallos tras la lluvia, recomiendan extremar precauciones al cruzar. Un cateo de la Fiscalía General de la República en Santorum provoca fuerte movilización, operativo de la unidad antisecuestros. Localizan a un hombre sin vida tras agresión con arma de fuego en la colonia Joaquín Colombres. Sujetos en motocicleta habrían huido del lugar. El gobernador Alejandro Armenta realizó una supervisión de las vialidades rehabilitadas en Puebla capital. En total son 33 vialidades que conforman 5 circuitos, el equivalente a 5,000 calles rehabilitadas en la ciudad de Puebla. El detalle de esta información en la multiplataforma Red Ciudadana, con noticias y reportes de usted en vivo todo el día, en radio 1120 AM, redes sociales de arroba la red 5 radio y el portal de noticias redciudadana.mx. Y mañana a partir de las 5:30 de la mañana en el noticiario Buenos Días, el noticiario de la gente. En Radar le informa Girat Aguilar Miranda. Gracias.
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0: Son las 8 de la noche con 7 minutos. Seguimos en Red Ciudadana, noticias y reportes de usted en vivo. Esta noche acompañándole su servidor Girard Aguilar Miranda y Carlos Alberto Vázquez.
1: Un gusto saludarlos, que tengan muy buena noche.
0: Y damos la bienvenida a Alberto Guzmán, que ya se integra al equipo de producción que comanda Jonathan Cruz y Juan Ramírez en Red Ciudadana 1120 AM. El WhatsApp de la poderosa red para que nos siga enviando sus reportes, 2222-3829-90. También, si todavía no se une al canal de WhatsApp, está a tiempo de hacerlo, de unirse al canal de WhatsApp de Red Ciudadana 5 Radio. Recuerde que transmitimos en multiplataforma Red Ciudadana. ¿Qué es la multiplataforma? Nuestra transmisión simultánea en redes sociales, en X, en Facebook y en YouTube, donde nos encuentra como arroba la red 5 Radio. En el portal de noticias redciudadana.mx, para que además de escucharnos, porque en el portal puede escucharnos, está el link para que usted escuche la señal de radio por internet, pueda vernos, está la transmisión en audio y video en el portal de noticias y también pueda leer la información que aquí le presentamos. Todo esto es la multiplataforma Red Ciudadana, junto con el WhatsApp de la poderosa red, el número de siempre, el que usted ya conoce, integran toda esta multiplataforma al servicio de usted. Y vamos a iniciar esta hora con información nacional que se generó durante la conferencia mañanera de la presidenta Claudia Sheinbaum, Carlos.
1: Efectivamente, Girard, y es que la presidenta Claudia Sheinbaum señaló que existe un registro del personal perteneciente a distintas agencias estadounidenses que labora en México. Indicó que esta información forma parte de los mecanismos de coordinación y supervisión institucional para garantizar transparencia en las actividades que realizan en territorio nacional.
2: Tenemos es el registro de aquellas personas que se dedican a labores de las distintas agencias de Estados Unidos en México, que pone a consideración la embajada, de un comité del Gabinete de Seguridad que determina si es factible darles el permiso para que trabajen en México. Y que se les pone como condición trabajar en el marco de la Constitución y la Ley de Seguridad Nacional. Esa es la condición. Si existe aún alguna otra persona, pues sería falta de la Embajada de Estados Unidos por no informarlo, o de alguna autoridad nacional que ha decidido participar fuera de este protocolo y de la ley, como fue el caso de Chihuahua. Pero hasta ahora hay un número importante de personas y ellos tienen que enviar un informe mensual, tal como lo dice la Ley de Seguridad Nacional. A ver si nos recuerda Roberto cuántas personas están en nuestro país que ha registrado particularmente el gobierno de los Estados Unidos.
3: Presidente, olvidé presentarme.
0: Son las 8 de la noche con 10 minutos. En más información, la presidenta Claudia Sheinbaum acordó con el presidente de Suiza fortalecer la cooperación bilateral en educación, investigación e innovación mediante un mayor acuerdo de colaboración con universidades del país helvético. Señaló que este impulso académico busca ampliar proyectos conjuntos y consolidar vínculos científicos entre ambas naciones.
2: Manifestamos desde el principio, porque consideramos que fue una detención arbitraria, porque ni siquiera cumplió con las propias normas y leyes para la destitución de un presidente, de acuerdo al número de votos que se tenían que tener en el Congreso. Es tan sencillo como eso, ¿no? Además de otras consideraciones, pero particularmente eso. Por eso nosotros siempre planteamos que era otra la intención de la detención y que no tenía una justificación jurídica, legal. Vamos a ver ahora la presidenta electa qué opina de este tema, cuál va a ser su posición. Pues nosotros dijimos, nuestra posición va a seguir siendo esa, no va a cambiar. Pero por supuesto que deseamos que se retomen las relaciones con el Perú.
1: La presidenta Claudia Sheinbaum indicó que una llamada con Donald Trump para abordar la detención de Ismael El Mayo Zambada, pues es una posibilidad, aunque por ahora no está prevista. Reiteró que México busca conocer cómo ocurrió el operativo y mantener comunicación institucional para esclarecer el procedimiento aplicado por autoridades estadounidenses.
2: Entonces lo estamos planteando a través de la Fiscalía y del Departamento de Justicia, que son las contrapartes, para poder hablar de ello. Y en todo caso, lo podemos hablar con el presidente Trump en su momento. No lo he planteado directamente, pero lo podemos hacer.
3: Ok. Presidente, en otro tema, bueno, ya también nos comentó de Venezuela, una vez más el agradecimiento por esto. ¿Se tiene planteado otra misión o espera una llamada que se pueda tener?
2: Sí, estamos esperando porque ya, digamos, la primera etapa de rescate prácticamente ha concluido, aunque siguen buscando lamentablemente cuerpos. Pero esta primera etapa de emergencia ya concluyó, que era la primera misión del equipo que enviamos. Si la presidenta decide pedirnos más ayuda, más apoyo en otros temas, por supuesto. Van dos barcos en camino, deben estar por llegar, no sé, en algunos días. Esos barcos llevan alimentos que fueron parte de donaciones que hizo la ciudadanía, la población, en distintos lugares, a distintos gobiernos estatales y a la propia Embajada de Venezuela en México. Y también llevan plantas de emergencia. Se llevaron 7 plantas u 8 plantas de emergencia, se llevaron en aviones. Pero estas otras plantas son más grandes. No, el peso no permitía que se llevara en avión, ni el tamaño. Entonces van en barco otras, a ver si son 2 o 3. A ver, ahorita me comentas. Pero van plantas de emergencia para poder dar electricidad y también alimentación.
3: Muchas gracias.
0: Son las 8:14 a.m. En más de la mañanera, la presidenta Claudia Sheinbaum afirmó que México tiene disposición para restablecer relaciones diplomáticas con Perú tras las declaraciones de la presidenta electa Keiko Fujimori. Señaló que buscarán retomar el diálogo bilateral, avanzar en una ruta de entendimiento institucional entre ambos países.
2: Intención de recuperar la relación con Perú. Nosotros no rompimos esa relación, la rompieron ellos decidieron, y qué bueno que tenga deseos la presidenta hoy electa. No sé si ya terminó todo el procedimiento o falta, el tribunal ya definió, la presidenta hoy electa, pues que tenga deseos de recuperar la relación con México. Dadas sus declaraciones, yo le pedí al canciller que pudiera establecer la comunicación pues con el nuevo equipo que va a gobernar para ver las particularidades de cómo recuperar esa relación. Vale la pena, por cierto, la mañana te mandé una nota sobre Castillo. A ver si la puedes poner. Que digamos fue lo que en su momento el gobierno de Perú, o los gobiernos de Perú, porque han tenido por lo menos 2 presidentes desde Castillo. 3 presidentes, 3. Los 3 presidentes, el segundo fue el que rompió relaciones con México. Un grupo de la ONU concluye que la detención del expresidente de Perú, Pedro Castillo, fue arbitraria y pide su liberación. Esa nota salió ayer.
3: Presidenta, volviendo ahorita al tema que se...
0: Son las 8 de la noche con 16 minutos, tiempo de hacer una pausa y regresamos a Red Ciudadana, noticias y reportes de usted en vivo a través de la multiplataforma Red Ciudadana, en radio, redes sociales, portal de noticias redciudadana.mx, el WhatsApp de la poderosa red para que nos siga enviando sus mensajes 22 22 38 29 90.
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1: Diecinueve de la noche, un minuto para que sean 8:20 y recuerden escucharnos a través de la multiplataforma Red Ciudadana, en redes sociales a través de X, Facebook y YouTube nos encuentran con el arroba La Red 5 Radio, en radio a través del 1120 de AM. También en el portal de noticias redciudadana.mx. Recuerden enviarnos sus reportes a través del 22 22 38 2990. Y regresando a la información en la mañanera, la presidenta Claudia Sheinbaum pues sostuvo una videollamada con Carla Gómez, quien es pues la dueña del Pato Merlín, quien confirmó que recibió una vivienda nueva entregada por la jefa de gobierno de la Ciudad de México, Clara Brugada.
2: Me da mucho gusto, Carla. El día que estuvo aquí con sus dos hijos y el Pato Merlín, antes de entrar a la conferencia mañanera, le pregunté, Carla, ¿qué necesitan? ¿Qué necesita tu familia? Porque pues se hizo muy famoso el Pato Merlín. Pero quien está atrás del Pato Merlín, pues es una familia, ¿verdad? Entonces le pregunté, ¿qué necesitas, Carla? Y me dijo, si me puede ayudar para poder tener una casa que voy a pagar. No la quiero de regalo, sino quiero tener la oportunidad de tener una vivienda del bienestar que usted anuncia. Como en la Ciudad de México no estamos haciendo muchas viviendas del bienestar, sino la jefa de gobierno de la Ciudad de México está haciendo vivienda a través del Instituto de Vivienda. Y ellos viven en la ciudad, pues hablamos con Clara, con Inti Muñoz, que es el director del INVI. Les dijimos, ¿hay posibilidad de que pueda tener acceso a un departamento? Dijeron, sí, tiene que venir pues a hacer sus trámites. Hizo sus trámites y agradecemos mucho porque el día de ayer Clara le entregó su casa. Clara Brugada le entregó a Clara su casa, nos ayudó mucho, quiero decir, Luis Abreu, que es mi secretaria aquí en Presidencia, que ya estuvo haciendo todas las gestiones, y nos da mucho gusto, la verdad, porque no solamente es conocer al gran Pato Merlín que se volvió, o que conquistó el corazón de las y los mexicanos y de muchos aficionados de todo el mundo, sino ver a las personas y sus necesidades.
0: Son las 8 de la noche con 21 minutos. En más información que se generó en la mañanera, el director general del Instituto Nacional de Antropología e Historia, el INAH, Joel Omar Vázquez, informó que durante la actual administración se han repatriado 3,716 piezas históricas y arqueológicas que forman parte del patrimonio cultural de México. Destacó que estos bienes regresaron al país mediante gestiones diplomáticas y cooperación internacional para fortalecer la protección del acervo nacional.
9: En un año y nueve meses de lo que va de la actual administración, se ha repatriado 10 veces más objetos culturales que durante el sexenio de Enrique Peña Nieto. Es un dato muy relevante y muy importante. Y en lo que va de la actual administración, hemos recuperado lo que en el sexenio de Felipe Calderón representó el 68% de lo que él recuperó en seis años en todo su periodo. La siguiente, por favor. Aquí está la gráfica, lo podemos ver. Llevamos 3,716 piezas históricas y arqueológicas repatriadas, y aquí están los números absolutos del periodo de Felipe Calderón en todos sus sexenios: 5,479 piezas, y en el de Peña Nieto, 351 piezas arqueológicas e históricas. Y con el presidente Andrés Manuel López Obrador, 14,162 piezas durante seis años, lo cual suma desde que inició la transformación en 17,878 bienes arqueológicos e históricos y, por supuesto, también etnográficos. La siguiente, por favor. Bueno, los países de donde recuperamos principalmente este legado cultural son Estados Unidos, con 3,369 piezas repatriadas. Después tendríamos a Italia con 174 piezas, Canadá 133, Francia con 19 y España con 7 piezas al día.
1: Y continuando con información nacional, autoridades de la Ciudad de México detuvieron a Carlos Hernández y a tres presuntos cómplices, señalados por su posible relación con un grupo dedicado a la extorsión en la alcaldía Tlalpan. La Secretaría de Seguridad Capitalina informó que las investigaciones continúan luego de que el asegurado publicara videos en redes sociales accionando armas largas, lo que permitió identificarlo y ubicarlo. Los detenidos quedaron a disposición del Ministerio Público para determinar su situación jurídica. Ahí podemos observar que cómo está utilizando algo similar a una metralleta y está disparando al cielo.
0: Son las 8 de la noche con 25 minutos y también en la Ciudad de México fue detenido Alejandro Mario N., abogado y empresario mexicano, hermano de Víctor Manuel Álvarez Puga. Su nombre había sido relacionado con investigaciones de la Fiscalía General de la República por presunta operación con empresas fachada, lavado de dinero y desvío de recursos públicos. Víctor Manuel Álvarez Puga, abogado originario de Tuxtla Gutiérrez, Chiapas, conocido principalmente por ser el esposo de la exconductora de televisión Inés Gómez Montt. Junto con su hermano Alejandro, fundó el despacho legal Álvarez Puga y Asociados, especializado en materia tributaria y corporativa. La detención forma parte de las indagatorias que buscan esclarecer el esquema financiero utilizado para triangular recursos y posibles responsabilidades en delitos de carácter federal.
1: Continuando con información, un incendio de gran magnitud afecta a San José de Comondú, en Baja California Sur, donde más de 40 familias resultaron con daños en viviendas, palmares y ranchos. Autoridades estatales y municipales mantienen labores de control, además de brindar apoyo a la población evacuada ante el avance del fuego y las condiciones del terreno. Los equipos de emergencia continúan en la zona para evitar la reactivación de puntos de calor y coordinar la asistencia a las personas afectadas. Ahí tiene las imágenes, se puede observar cómo es totalmente un bosque lleno de humo, lleno y con flamas de color naranja. Por si nos está escuchando en radio y en redes sociales, puede observar el enorme incendio que rodea esta zona verde.
0: Son las 8 de la noche con 27 minutos. Vamos a información internacional. El Pentágono difundió un cuarto paquete de documentos y videos sobre fenómenos aéreos no identificados. Incluye la grabación más clara que hasta ahora, captada por un sensor infrarrojo militar en 2020. El material forma parte de las investigaciones oficiales sobre estos fenómenos, ahora conocidos como fenómenos aéreos no identificados.
1: Y en Nueva York, un hombre intentó escapar de la policía al saltar desde la ventana de un cuarto piso de un edificio residencial. Al caer, quedó justo en la zona donde había más agentes, quienes procedieron a detenerlo de inmediato. Hasta el momento no hay reporte confirmado de fallecimiento, aunque las autoridades mantienen la investigación sobre el incidente. Podemos observar en el video, si nos está escuchando en radio, cómo el hombre saca el torso, termina de sacar sus piernas y se lanza directamente hacia los oficiales. Ya son 8:28, 2 minutos para la media.
0: La princesa Leonor concluyó su formación militar en España durante una ceremonia oficial encabezada por el rey Felipe VI. El acto marcó el cierre de su preparación en las academias de los tres ejércitos, parte del proceso institucional para su futura labor como heredera al trono. La Casa Real destacó el compromiso de la princesa y el carácter simbólico del evento para la continuidad de la corona. Ya son las 8 de la noche con 29 minutos.
1: Y ya nos vamos a un corte. 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
0: Y ya son las 8:30, vamos a Radar Mundialista.
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16: Estos son los duelos que se desarrollarán el día de mañana. ¿Qué tal? ¿Cómo le va? Les saludo con muchísimo gusto su servidor Max López al micrófono para informarle en este Radar Mundialista que la justa empieza a llegar a su fin y el día de mañana será Inglaterra quien se mida a Noruega a las 15 horas y esperará al ganador de la Argentina contra Suiza a las 19 horas.
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16: El futbolista argentino Ángel Di María respaldó y transmitió su apoyo en las últimas horas al colombiano Hamilton Campaz, compañero suyo en Rosario Central. Esto ante las amenazas que recibió tras fallar un gol en los minutos finales del partido contra Suiza, en el que los cafetaleros perdieron la posibilidad de avanzar a cuartos de final del Mundial.
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16: El central argentino Lisandro Martínez dialogó con los medios de Kansas City en la previa del enfrentamiento de cara al choque del sábado y aseveró que es un tema en el que el equipo debe trabajar. No nos gusta que nos hagan goles, mencionó el zaguero.
14: Viral.
16: El portero de Bélgica, Thibaut Courtois, deseó poder tomarse un descanso de la selección de Bélgica, una decisión tomada tras la eliminación de este viernes ante España en los cuartos de final del Mundial. Recuerda estar al pendiente de 5 Radio, comunicación efectiva y de Minuto Cero a través de todos nuestros canales de información. En el Radar Mundialista le informó Max López. Excelente noche.
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19: En Red Ciudadana somos noticias en vivo todo el día. Nuestro enviado es especial a Cuetzalan, Marcos Bravo, ha confirmado en voz del coordinador estatal de Protección Civil, Bernabé López Santos, que han encontrado dos cuerpos más de las personas atrapadas en la gruta de Chichicalzapan. Falta una más. La extracción de los cuerpos se realizará en la madrugada del sábado y continuarán las búsquedas de la tercera persona que aún falta por encontrar en estas grutas de Chichicalzapan en el municipio de Cuetzalan.
20: En este tercer día de búsqueda al interior de las grutas de Chichicalzapan en el municipio de Cuetzalan, las brigadas se encuentran realizando esta búsqueda, lograron identificar a dos cuerpos. Obviamente estos cuerpos se encuentran desde la entrada de las grutas hasta el lugar, en una caída de una cascada, en una fosa más o menos grande.
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0: 8:34 de la noche. Gracias por acompañarme el día de hoy aquí en Red Ciudadana. Y quiero agradecer personalmente a todos ustedes, mis colaboradores, mis amistades y sobre todo a mi familia por escucharme en esta noche. Recuerden escucharnos a través de la multiplataforma de Red Ciudadana, en redes sociales, en X, Facebook y YouTube. Que recuerden que nos encuentran con el arroba La Red 5 Radio. En radio a través del 1120 de AM y en el portal de noticias redciudadana.mx. Un agradecimiento a todos ustedes de todo corazón. Y regresando a la información, vámonos con deportes a nivel nacional e internacional. Y es que Edith Guadalupe Ríos obtuvo medalla de bronce en arranque 86 kilos en el Mundial Juvenil de Levantamiento de Pesas CAL 2026. También terminó décima en envión y sexta en el total, consolidando una actuación destacada para México. Continuando con temas internacionales, la NASA informó que julio será un mes destacado para quienes siguen los fenómenos astronómicos. Se podrá observar la alineación de la Luna con varios planetas, el paso del cometa 10P/Tempel 2, la Vía Láctea en uno de sus mejores momentos de visibilidad y los delgados anillos de Saturno, que ofrecen una perspectiva poco común debido a su inclinación actual. Las recomendaciones incluyen buscar cielos despejados y zonas con baja contaminación lumínica para apreciar cada evento. Impresionantes imágenes las que veremos. Son 8:36 de la noche y ya pasamos a los espectáculos. En música, el legendario grupo Bon Thugs and Harmony ya forma parte del Paseo de la Fama en Hollywood, donde se develó su estrella en una ceremonia que reunió a figuras como Fat Joe, Ice-T y Big Boy, quienes destacaron el legado del grupo en el hip hop. Y continuando, la agrupación pionera en el estilo melódico y de rimas rápidas recibió el reconocimiento por su influencia en varias generaciones de artistas y por su aportación histórica al género. Continuando con información internacional y de espectáculos, se dieron a conocer los nominados a los premios Emmy 2026, donde producciones como The Pitt, The Bear, Hacks, Paradise y Only Mothers in the Building competirán por los máximos reconocimientos de la televisión. La lista confirma el impulso de las comedias y dramas de plataformas digitales, que nuevamente dominan las categorías principales y consolidan su presencia en la industria. 8:37, 3 minutos para 40.
1: Seguimos aquí en la multiplataforma Red Ciudadana, ya en esta última recta, en la recta final de Red Ciudadana. Vamos a hacer un recuento de lo más importante que ha acontecido en este día. Recordarle que autoridades confirmaron la localización de dos cuerpos en la gruta de Chichicazapan. Allá en Cuetzalan, allá se encuentra Marcos Bravo, enviado especial junto con Iván Vázquez, y este es el reporte.
2: Después de horas intensas de búsqueda para poder localizar tres cuerpos en las grutas de Chichicazapan, hay información de última hora, lo dimos a conocer en exclusiva para 5 Radio Comunicación Efectiva y para Red Ciudadana. Se han localizado dos cuerpos en este sitio. Aún se desconoce si se trata de dos femeninos, un femenino o un masculino. Sin embargo, la información continúa en proceso. Incluso la Coordinación General de Protección Civil del Estado de Puebla ha mencionado a través de un comunicado esta información. Pero, ¿qué les parece si escuchamos parte de lo que ellos mencionaron?
3: En este tercer día de búsqueda al interior de las grutas de Chicatapan, en el municipio de Cuetzalan, las brigadas se encuentran realizando esta búsqueda, lograron identificar a dos cuerpos. Obviamente estos cuerpos se encuentran aproximadamente desde la entrada de las grutas hasta el lugar, en una caída de una cascada, en una fosa más o menos grande. Los dos cuerpos de estas personas, en este momento no sabemos quiénes son estos dos cuerpos. Nosotros tenemos conocimiento que son tres personas desaparecidas. En este momento hay dos que ya fueron ubicadas. Obviamente vamos a continuar con las labores de búsqueda para tratar de ubicar el tercer cuerpo. Estos cuerpos se encuentran en un lugar muy estrecho, de difícil acceso. Entonces, obviamente por las condiciones meteorológicas, el día de hoy no va a ser posible la extracción, toda vez que es un tiempo aproximado de 3 horas para llegar desde la entrada de las grutas hasta el lugar. Entonces, lo que vamos a hacer el día de hoy va a ser todo lo que tenemos que instalar y dejar todo listo para que el día de mañana, si las condiciones meteorológicas lo permiten, iniciar con los trabajos de extracción a las 3 de la mañana.
2: Parte de la información que usted puede escuchar, lamentable la situación que se está viviendo en estos momentos, y es que han sido días de ardua búsqueda por parte de rescatistas, voluntarios, guías de la zona de Cuetzalan, donde es información de última hora, se menciona que sería el día de mañana cuando logren rescatar estos cuerpos. Se desconoce aún cuál es la identidad, donde mañana a las 3 de la mañana retomarán aún la búsqueda en este sitio para localizar a un cuerpo que queda todavía en este sitio. Todo dependerá también de la situación del clima que se presente en Cuetzalan. En las imágenes, mi compañero Iván Vázquez, para 5 Radio, informó Marcos Bravo.
0: Y continuando con más información, en Santa Clara, Ocoyucan, hubo una atención a emergencias, pues fue localizado sin vida Agustín Martínez, subdirector de la Policía Municipal de Ocoyucan, quien había sido arrastrado por el desbordamiento del río Atoyac. Equipos de emergencia iniciaron la búsqueda en la zona de prolongación de la 11 Sur y esquina con Cerdán en Santa Clara, Ocoyucan. El cuerpo fue ubicado aproximadamente a 80 metros del puente, al interior del río, y posteriormente extraído hacia un lugar seguro por personal de rescate que permaneció en la zona durante toda la operación.
1: Recordemos que el tema de Santa Clara o Ocoyucan fue una patrulla arrastrada también por el río Atoyac y se inició también la búsqueda. Esto ocurrió el miércoles. El jueves autoridades confirmaron el hallazgo de 3 cuerpos femeninos al interior de la patrulla de Santa Clara Ocoyucan, que fue recuperada en el cauce del río Atoyac luego de que la unidad fuera arrastrada por la corriente durante las lluvias recientes. Tras la recuperación de la patrulla, continuaba la búsqueda del subdirector de la Policía Municipal, Agustín Martínez, quien también fue arrastrado por el desbordamiento del río. Equipos de emergencia mantuvieron trabajos en la zona para localizarlo, lo cual ocurrió la mañana de este viernes. Y haciendo un poco de contexto en el tema de Santa Clara Ocoyucan, la pregunta es: ¿por qué 3 mujeres en la patrulla? ¿Qué hacían 3 mujeres? Cuando iniciaron las lluvias, estas 3 mujeres buscaban resguardarse de la fuerte lluvia que ya se avecinaba. Pasó la patrulla por este camino y les dio el clásico aventón. En Santa Clara, Ocoyucan, prácticamente todos se conocen y de buena fe el oficial les dio el ray, les dio el aventón sin saber la suerte que les esperaba. Al cruzar el puente del río Atoyac, fueron arrastrados por la corriente, se los llevó el río prácticamente. El jueves logran localizar la patrulla porque además solo buscaban a la patrulla con el elemento de seguridad. No sabían que llevaba más personas al interior de la patrulla. El jueves localizan la patrulla y la sorpresa es que cuando encuentran la patrulla no está el elemento de seguridad, sino hay 3 mujeres, los cuerpos de 3 mujeres al interior de la patrulla. Se hace la extracción de los cuerpos y se logra hacer una identificación también de los hechos de por qué estaban ahí. y se reinicia la búsqueda ahora del elemento, que era el subdirector de la Policía Municipal, el cual fue encontrado hasta el día de hoy, 80 metros después del puente allí en Santa Clara, Ocoyucan. Es el contexto de esta tragedia que también ocurrió y enlutó a este municipio conurbado a la ciudad de Puebla.
0: 8:45 y nos llega un reporte de la red de último momento que nos comparte el siguiente mensaje. Recuerden que pueden darnos sus reportes a nuestro número de WhatsApp 2222-382990 y nos dice: muy buenas noches, un favor enorme, ¿me podrían ayudar a difundir la foto de mi perrita? El día de ayer se salió y se extravió en la colonia Loma Linda, por favor, ayúdenme, mi perrita es de apoyo emocional, se llama Nessa. Podemos ver en la imagen, si nos escuchan en radio se las describo, es una perrita pomerania, parece que su pelaje es de color miel, su hocico es de color negro y su pelaje trasero es una combinación entre negro y color miel. Se perdió el día de ayer, 9 de julio, en la colonia Loma Linda. El número al que se puede contactar en caso de encontrarlo, tener alguna información, es el 2222-12-9031.
1: Son las 8:46, tiempo de una pausa y regresamos con más del recuento de los acontecimientos más importantes ocurridos este día aquí en Red Ciudadana.
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4: Ocho cuarenta y nueve de la noche, ya cambió el reloj. Y muchas gracias por escucharnos en la multiplataforma de Red Ciudadana. Recuerden escucharnos en o vernos en X, Facebook y YouTube. Nos encuentran con el arroba La Red 5 Radio. En radio a través del 1120 de AM y en el portal de noticias Red Ciudadana, donde escuchará las transmisiones de todas las radiodifusoras, pero también las notas escritas por nuestra compañera Carla Botello. Y regresando a la información, nos vamos a Atlixco. La presidenta municipal de Atlixco, Ariadna Ayala, informó que el ayuntamiento atiende reportes por caída de árboles tras la fuerte lluvia registrada en la zona. Las autoridades mantienen labores de atención en distintos puntos del municipio para garantizar seguridad y liberar vialidades.
5: Son las 8 de la noche, 49 minutos. Vamos a información del gobernador Alejandro Armenta, que este día realizó una supervisión de las vialidades que se rehabilitan en la ciudad de Puebla. Y en este recorrido aprovecharon los compañeros de los medios para preguntarle de cómo había pasado su cumpleaños número 57. Y él afirmó que celebró la fecha cumpliendo su agenda de trabajo, se reunió con su familia para conmemorar el día y señaló que combinar responsabilidad y convivencia es parte de su dinámica cotidiana.
6: 57 con mis hijos, con mi suegra y con mi esposa. Mi papá no pudo estar porque está un poquito agripado, pero así celebré mi cumpleaños trabajando. Terminé a las 12 de la noche ayer en las oficinas.
7: ¡Lo queremos mucho, gobernador! ¡Felicidades!
4: Y el secretario José Manuel Contreras informó que las 33 vialidades rehabilitadas en Puebla se integraron en 5 circuitos estratégicos. El alcance equivale a 5.000 calles.
8: Con resultados a la vista, misión cumplida. Concluimos una intervención de gran alcance, la pavimentación de 33 vialidades equivalentes a 5.000 calles en puntos estratégicos de la zona metropolitana y del interior del estado. Estos resultados reflejan la visión humanista encabezado por nuestro gobernador Alejandro Armenta, que trabaja con sentido social, eficiencia y cercanía con la gente. Estamos hablando de 11 kilómetros, nos vamos a la 16.

0: Oriente y agarramos la diagonal Defensores de la República, Prolongación Reforma, Calzada Zabaleta, y llegaremos a nuestro punto final, la recta Cholula.
1: Son las 8:52 p.m. El gobernador Alejandro Armenta informó que Petróleos Mexicanos y el gobierno del estado atenderán 420 kilómetros de vialidades con 14 trenes de pavimentación. Las cuadrillas ya preparan rutas y calendarios y pidió a la población reportar calles que requieran intervención mediante los canales oficiales.
2: De pavimento, probablemente se adquieran dos más para poder lograr el objetivo al final del sexenio. Para el 2027, hago un llamado a los vecinos de Puebla, Puebla capital y zona metropolitana, para que sin burocracia, sin tortuguismo, sin intermediarios, hagan llegar la solicitud, que puede ser a mano, con un comité que integren por calle, con el nombre de los cinco integrantes, y en la parte de atrás, más hojas anexas, hagan llegar el nombre y la firma de los vecinos de esa calle donde quieren que se pavimente para el 2027.
3: Continuando con más información, la diagonal Defensores de la República rompió hace décadas la retícula del centro histórico para conectar hacia Tehuacán. Hoy es una de las vialidades con mayor demanda en Puebla. El director Virgilio Vázquez señaló que su rehabilitación era necesaria por el volumen diario de circulación.
4: La contingencia que hubo en octubre, se mandaron varios equipos de terracería, sobre todo. Como lo que ocurrió en la Sierra Norte, fueron muchos deslaves y derrumbes y algunos colapsos de algunas estructuras, de algunos puentes, de algunas alcantarillas. Lo que se mandó fueron mucha maquinaria pesada, tractores, excavadoras, excavadoras, autoconformadoras, para atender la contingencia. Sí, y en este momento sí hay un tren de pavimentación haciendo una... Bueno, se llevó a cabo una carretera en el interior del estado, que es la carretera de La Ceiba a Gilberto Camacho, en el municipio de Jicotepec. Esa vialidad se hizo mediante el procedimiento que se está haciendo aquí, de fresar la carretera existente, que estaba muy, muy deteriorada, llena de baches, y se reencarpetó. Allí tenemos ese tren de pavimentación y está haciendo otras calles urbanas en la punta auxiliar de La Ceiba.
1: Son las 8:55 p.m. El gobernador Alejandro Armenta informó que en 2025 se rehabilitaron 33 vialidades en Puebla capital con alcance de 5,000 calles. Anunció que la maquinaria será certificada ante notario para su resguardo y uso en futuras obras.
5: El ingeniero Manuel tiene la instrucción de que nuestros equipos, estos 277 equipos de pavimentación, y la maestra Laura, Ana Laura, los 1,800 tractores, drones y sembradoras, cosechadoras, tengan los mantenimientos programados de manera estricta. El último año de nuestro gobierno, nuestro propósito es dejar un estado totalmente rehabilitado en la ciudad y en la entidad, en las carreteras estatales y la intervención en algunas carreteras federales, donde estamos trabajando de manera coordinada con nuestra presidenta de la República. ¿Qué vamos a hacer? Vamos a contratar, esta instrucción le he dado al ingeniero Manuel y al coordinador José Luis García Parra, para que una empresa certificadora ante notario público nos permita validar que a la siguiente administración le entreguemos el equipo en buenas condiciones.
3: 8:56, 4 minutos para que sean ya las 9 de la noche. Y ya vámonos para España, para la información internacional, en que se reportó un incendio de gran escala en Andalucía, España. Hasta el momento les doy un breve resumen de lo que se ha reportado. Son 12 personas fallecidas confirmadas, incluidos al menos 3 niños. La mayoría eran extranjeros, principalmente británicos, también de otras nacionalidades como belgas. Varias víctimas fueron halladas en el interior de vehículos al intentar huir, otras caminando por caminos no recomendados, descritos por autoridades como una trampa o ratonera. 23 personas no localizadas o desaparecidas, que no necesariamente implica que estén fallecidas, pero se buscan activamente. 8 heridos, 4 graves con quemaduras, trasladados a Sevilla, región vecina, y otros con intoxicación por humo o lesiones leves. Gira, te resumo qué fue lo que pasó. En la noche del día de ayer, jueves 9 de julio, se declara el incendio en Los Gallardos, municipio de Andalucía cuya economía se mantiene principalmente por la agricultura. La rápida propagación por la ola de calor, el viento y la vegetación seca, al ser un clima árido y seco, pues hizo que hubiera una propagación rápida, recibiendo a las pocas horas las primeras evacuaciones y alertas al 112, el número de emergencia de Andalucía. En la madrugada, el balance de fallecidos ha ido subiendo progresivamente. En un inicio fueron 6 reportes, posteriormente 11, así hasta llegar a los 12 conocidos. Hay evacuaciones masivas en barreadas de Los Gallardos y Vedar, y un operativo reforzado con la UME, la Unidad Militar de Emergencias. Es como si en nuestro caso viniera la Sedena. Hasta la mañana del día de hoy, el balance se ha actualizado a 12 fallecidos, más 23 no localizados. El fuego sigue activo y muy vivo, eso comentan las autoridades. Con más de 3.150 hectáreas afectadas y los esfuerzos de contención continúan. Se prevé que tarde varios días en controlarse, Girard.
1: Y con este tema de los incendios allá en Andalucía, en España, llegamos al final de este segmento de 5R Noticias Atlixco. Gracias, Carlos, por acompañarnos este día. Se quedan en la compañía de Israel Vital y Juan Carlos Oseguera en las crudas del viernes.
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7: Es viernes de pelis. Recomendaciones de series o películas para disfrutar el fin de semana. Comenzamos con Larry y la búsqueda de la infelicidad. Una serie de comedia antológica de HBO Max. La premisa es tan absurda como genial. Con motivo del 250 aniversario de la independencia de Estados Unidos, el expresidente Obama y su esposa Michelle querían armar un documental solemne y respetuoso para celebrar la historia de su país. Pero Larry David se entrometió en el proyecto. Y a partir de ahí se convierte en una sátira histórica de sketches de los grandes hitos de la historia de los Estados Unidos. Larry arruina el pasado, hay momentos históricos bajo su lupa y su perspectiva, y está dirigida y coescrita por el colaborador de siempre, Jeff Schaefer. La primera temporada consta de 7 episodios de media hora que se emiten semanalmente. Es una casi historia de Norteamérica contada por el hombre más quejumbroso de la televisión. Si extrañas el humor negro irreverente de Curb Your Enthusiasm, esta es la serie. Se llama Larry y la búsqueda de la infelicidad en HBO Max. Nos pasamos a Amazon Prime con Muerte en invierno, que sigue a una mujer solitaria y afligida, interpretada por Emma Thompson, que mientras viaja en coche por las carreteras del norte de Minnesota, queda atrapada en medio de una tormenta de nieve brutal. Al buscar refugio en una cabaña remota en el bosque, interrumpe sin querer el secuestro de un adolescente a manos de una pareja desesperada. Al estar a horas del pueblo más cercano y sin señal telefónica, se da cuenta de que ella es la única esperanza de la joven para sobrevivir. Muerte en invierno en Amazon Prime. Y finalizamos en Apple TV Plus para la quinta temporada de la aclamada comedia británica Tryin. Se trata de una pareja que quiere tener niños, que adopta a un par de pequeños y que de niños los vimos crecer y la familia se asienta. pero la estabilidad se sacude por la inesperada llegada de Kat, la madre biológica de Princess y Tyler. Su regreso introduce un enorme dilema emocional. No tiene malas intenciones, pero su presencia desata un caos lleno de confusión y de dudas, especialmente en la adolescente Princess, que empieza a buscar a su propio lugar e identidad. Esta serie presenta los desafíos de la crianza, de que ya no estás lidiando con niños pequeños, sino con complejas inquietudes de la adolescencia y las preguntas difíciles sobre el pasado de la familia biológica. Se trata de Trying, en su quinta temporada, en Apple TV Plus. Espero que les gusten estas recomendaciones, pero espero que tengan un extraordinario fin de semana.
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7: Días de julio es el 191º día del año en el calendario. El 191, 192 para años bisiestos. Quedan 174 días para finalizar el año. En el año 988, a orillas del río Liffey en Irlanda, se funda la aldea de Bail Atha Claith, actual Dublín. Para 1903, en el Valle de la Muerte de California, se registra la temperatura más alta en la historia de Estados Unidos. 56.7 grados centígrados, solamente superada por los 58.5 en San Luis Río, Colorado, en México, unos 500 kilómetros al sur. 1938, el millonario Howard Hughes establece nuevo récord dando la vuelta al mundo en 91 horas. En 1985, el Estado francés, a través de sus servicios secretos, ordena hundir el buque Rainbow Warrior de la organización Greenpeace. 1992, en Miami, el dictador Manuel Antonio Noriega es sentenciado a 40 años de prisión por narcotráfico. Año 2019, en Puebla, tras 81 años de historia del vehículo, la empresa Volkswagen fabrica el último ejemplar del Volkswagen Escarabajo, conocido como Bocho. Un día como hoy en la historia nace en 1856 Nikola Tesla, ingeniero e inventor croata. La actriz y modelo Sofía Vergara vio la luz en 1972. Y es cumpleaños de Jessica Simpson, cantante estadounidense. Un día como hoy en la historia fallece en 1978 John D. Rockefeller III, hombre de negocios. Fallece el actor de voz Mel Blanc en 1989. What's up, Doc? El cine pierde al actor egipcio Omar Sharif en 2015. Bahamas celebra su independencia y es día de los Beatles, celebrando el regreso triunfante de la banda de rock de su gira por los Estados Unidos a Liverpool, justo a tiempo para la premier de su película A Hard Day's Night. Un día como hoy en la historia, 10 de julio.

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1: ¿Qué tal? Muy buenas noches, qué gusto saludarle a través de la Red 5 Radio. Estamos en vivo acompañándole, nuestros compañeros también allá en la cabina nos están acompañando. Un saludo al buen Jonathan, que ahora no nos acompaña, pero bueno, nos dejó listo todo para el programa, ¿no? Jonathan, te mandamos un abrazo, esperemos que estés descansando rico y que pronto te reintegres. ¿Cuándo le tocará? ¿El lunes?
2: Nos le hizo efectiva eso de que no aguantaban, efectivamente Jonathan no aguantó y se fue a su casa mejor.
1: Ya, está bien, pero acá tenemos a nuestros compañeros que están en la operación y la producción. Gracias por estar con nosotros. Y si te parece, Juan Carlos, tengo el gusto de acompañar a Juan Carlos Oseguera. ¿Cómo estás?
2: Israel Vital, bien, bien. Muchísimas gracias. Gracias a todos los que nos escuchan a través de las diferentes plataformas de la Red 5 Radio y también a través del 1120 de AM. Si usted nos está escuchando mientras maneja, hágalo con cuidado. Esperemos que hoy no llueva tan severo.
1: Hoy ha estado tranquilito, ¿no? Tlaloc nos dio tregua.
2: Sí, gracias.
1: No sé si tenga que ver con que, no sé si viste los memes, de que había tanta gente bailando en las calles con los triunfos de México que Tlaloc decidía mandar agua, pero...
2: No los vi, pero ¿no ya se acabó el Mundial, afortunadamente?
1: Bueno, no.
2: En
1: no
2: México ya se acabó.
1: Bueno, todavía seguimos viendo Mundial.
2: Bueno, si te parece bien, vamos a ver qué vamos a tener el día de hoy en las crudas del viernes, Isra. ¿Te arrancas?
1: Justo comenzamos con esto. Las lluvias en Puebla se han llevado mucho más que objetos y autos. También van, lamentablemente, 7 vidas en los últimos días. Vamos a platicar sobre la tragedia de Cuetzalan y el río Atoyac ocurridos esta semana. No se despegue, porque también hablaremos de cuándo van a terminar los tormentones. Y no va a ser pronto.
2: En la nacional, tuvo que regresar el pato Merlín a salvar la semana. Gracias a que el plumífero ya tiene casa, usted ya no se tiene que preocupar por las noticias sobre Rubén Rocha, el Mayo Zambada o la violación a la soberanía nacional que siguen insistiendo que existió desde Palacio Nacional. Lo importante es que el pato ya tiene casa y hasta billete de lotería. ¿Qué decirle, platicamos?
1: Imagínese nada más, ya está en billete de lotería. ¿Cómo buscamos cortinas de humo, verdad?
2: ¿Cómo ha cambiado la vida en los últimos días?
1: Sí, así es. Y si usted pensaba que la gasolina ahora sí iba a estar a 10 pesos como lo prometió cierto personaje...
2: Nunca lo prometió.
1: Él dijo que iba a estar a 10 pesos.
2: Solamente insinuó que podía suceder.
1: Dijo, cuando estuviera Morena, cuando mucho, el litro estaría a 10 pesos. Y llegó Morena... Y la gasolina...
2: Está a 10 pesos, un poquito arriba.
1: A 10 pesos, un tercio de litro.
2: ¿Qué más quieres?
1: Bueno.
2: No seas aborazado.
1: Si pensaba que iba a bajar la gasolina porque ya terminó la guerra entre Estados Unidos e Irán, estaba equivocado. Y para colmo, el T-MEC, es el Tratado de Libre Comercio, ese que no teníamos que preocuparnos, según nos dijo Ebrard, porque se va a revisar cada año, entonces no había de qué preocuparse, está dejando estragos en México. Trump sonríe mientras nosotros estamos a punto de conocer las consecuencias y le vamos a platicar de una en concreto.
2: En contexto, decirle ovni a los platillos voladores ya es muy de los 80s. Si usted quiere estar actualizado, le recomendamos que escuche esta nota de contexto, porque el gobierno de Estados Unidos acaba de publicar imágenes de objetos voladores que no han podido identificar. ¿Será que un mundo nos vigila? Como decía Jaime Maussan.
1: Pues, cuando menos hay que cambiarle de nombre.
2: Perdón, Pedro Ferriz Santa Cruz. Era
1: el original, sí, ¿verdad? Sí. Uno de los originales. Y digamos que el que le ha dado mucha más notoriedad más para acá fue Jaime Maussan. Aunque ahorita últimamente ya no hay alguien que... O sea, primero fue Pedro Ferriz, ¿no? Uh-huh. Después Jaime Maussan. Y ya alguien más para acá, alguien de esta época, ¿no?
2: Más, ahí está el espacio de oportunidad.
1: ya encontramos dónde podemos estar. Y para cerrar... La basura de unos es el tesoro de otros, o al menos eso piensan las Swifties o los fans de Taylor Swift. Si usted, los fans de Taylor Swift quizás sean el fandom más apasionado y de repente o a ratos más insoportable.
2: ¿Se pegan un tiro con los americanistas o qué?
1: Sí, quizás con un poco más jóvenes, ¿no?
2: Pero... Sí, de los 90s para acá.
1: Y tal vez con primaria terminada.
2: Sí.
1: ¿No? Puede ser. Si usted nació del 90 para atrás, le contamos cómo la boda de esta cantante está haciendo noticia, aun cuando no fue tan llamativa en México, porque estábamos ocupados con el Mundial. No se despegue y acompáñenos hasta el final.
2: Si te parece bien, Irra, vámonos a la local. No está padre, no es de broma. Ahora sí que no hay manera de entrarle fácil. Y es que las lluvias cobraron una factura muy alta para Puebla esta semana. Hasta el momento, 7 vidas. En Cuetzalan, 3 integrantes de una familia perdieron la vida tras quedar atrapados en la gruta Chichicazapan, donde una creciente repentina complicó las labores de rescate durante los últimos días. Aún falta un cuerpo por rescatar, uno por localizar, dos por rescatar, que ya están ubicados. Lamentablemente ya había sido localizado otra persona de las 4 que quedaron atrapadas, 3 ya fueron localizadas sin vida. Y por su parte, en Santa Clara, Coyucan, un policía municipal, que además era el subdirector de seguridad del municipio, falleció luego de que la patrulla en la que viajaba fuera arrastrada por la corriente durante una emergencia provocada por las lluvias del miércoles.
1: Imagínate, ahí las lluvias, la gente pide auxilio, les llega el auxilio y se los carga a todos.
2: Precisamente, con él fallecieron 3 personas a quienes él estaba intentando ayudar para evitar la corriente del río Atoyac, que iba al 90% de su capacidad, según dijeron las autoridades. Estos no son hechos aislados. En las últimas semanas, el estado ha registrado desbordamientos de ríos, deslaves, inundaciones, las vimos incluso en el centro de la ciudad, y algunos cierres carreteros como consecuencia de un periodo de lluvias muy por encima de lo habitual. Protección Civil ha mantenido alertas permanentes, especialmente en las regiones serranas, que habitualmente es donde vemos este tipo de tragedias y donde el riesgo de derrumbe sigue siendo elevado. El panorama podría prolongarse más de lo que estamos acostumbrados. Regularmente las lluvias arrancan en junio y andan terminando por ahí de noviembre. Esa era la temporada regular, pero esta semana el Servicio Meteorológico Nacional confirmó que el fenómeno del Niño ya se estableció en el Pacífico Ecuatorial y prevé que este fenómeno continúe fortaleciéndose durante el segundo semestre del año, con una probabilidad del 63% de alcanzar una intensidad muy fuerte entre noviembre de este año y enero del próximo. Esto podría modificar el patrón de las precipitaciones y extender la actividad lluviosa más allá de la temporada en la que estamos acostumbrados. Hay que tenerlo claro, la naturaleza no entiende de calendarios y por eso, más que acostumbrarnos a que esté lloviendo, el llamado hoy es a acostumbrarnos a tomar previsiones.
1: Ojo, a ver, ¿te acuerdas que hay quienes no creen en el cambio climático? ¿No? Sí, hay gente que dice que no, eso no, que no existe. Sin embargo, hoy vemos que las lluvias, estos fenómenos del Niño y de la Niña, o sea, son, digamos que, más o menos conocidos, pero los patrones se están alterando en el mundo por el calentamiento global. Entonces, digamos que esta frase recurrente de las lluvias atípicas sí son, o sí pueden ser atípicas, pero lo que lamentablemente se volvió típico es, uno, no prevenir. Dos, tirar basura en las calles. 3, que no se le da mantenimiento adecuado al drenaje y que nuestros drenajes se han ido haciendo viejos y no, digamos que no logran sacar toda el agua.
2: A ver, esta semana ya hubo una pelotera. El gobernador, a partir de las lluvias de la semana pasada, estas que dejaron estragos en los comercios del centro, dijo que la empresa Agua de Puebla, la concesionaria, no había asumido su responsabilidad. Palabras más, palabras menos, que a ellos les tocaba atender los drenajes pluviales.
1: De inmediato.
2: El jueves tienen una comparecencia en la comisión pertinente, no recuerdo si es la de Hacienda, el Congreso del Estado, y ahí explica el director que según esto, en la concesión que ellos tienen firmados, a ellos les toca el drenaje sanitario, o sea, el que sale del baño, no el que cacha el agua de la lluvia. A ver, es bien fácil, ¿dónde está el papel? Y deslindamos responsabilidades, porque esta semana el gobernador, el alcalde de Puebla, tuvieron que entregar casi 3 millones de pesos a comerciantes del centro histórico.
1: Y todavía
2: Puebla,
1: no están cubiertos todos, porque estuve viendo incluso que en algunos casos no se habían censado ciertos comercios y entonces no les había llegado apoyo para que, digamos, que recuperaran algo de lo que perdieron. Ahora, también a nivel municipal, no sé si viste, que decían que no le habían dado mantenimiento al tema del drenaje, donde tienen que limpiar para que el agua corra y se vaya.
2: se llama desasolvar eso. No sé si la gente que nos escucha alguna vez haya escuchado este término, pero esto se le llama básicamente a meter una máquina a los drenajes, un camión tipo Baxter se le llama, que es otra, no es otra cosa que como
1: una aspiradora
2: uh-huh. gigante que succiona todo lo que puede taponar las alcantarillas y se lo lleva como en compresores de basura similares a los camiones. Este tipo de vehículos los tienen tanto los gobiernos municipales de mediano tamaño como el gobierno del estado, como la concesionaria, en este caso en Puebla, Agua de Puebla, que es la encargada de prestar el servicio, porque le sirve para dar mantenimiento. También es cierto, hay drenajes que son muy viejos, también es cierto, y esa es una parte importantísima. Nosotros mismos ocasionamos este tipo de cosas aquí, para quienes nos están viendo a través de las plataformas. Nos hicieron favor los compañeros de producción de ponernos la imagen de uno de estos camiones que están especialmente equipados para limpiar toda esta basura que usted dice, ay, la veían toda la calle y hay que se vaya por la coladera. Eventualmente alguien la va a tener que sacar.
1: Justamente yo creo que el llamado tendría que ser a la gente que nos escucha, empezando por nosotros, a no tirar la basura hacia la calle, porque no sé si te ha tocado ver alguna vez, compartimos institución gubernamental donde trabajamos en un ayuntamiento, y había imágenes en donde había sillones, lavadoras, refrigeradores.
2: Sí, ese ha sido un problema muy
1: constante. En el drenaje. Entonces, o sea, yo no sé en qué cabeza cabe, no lo sé. O sea, es decir, lo aviento y ahí se lo lleva la corriente y hay alguien, o sea, ¿y qué? ¿Se va a desintegrar?
2: A ver, así está el río Atoyac. O sea, viste las imágenes de estos días, y ahí retomamos un poco el tema de lo que ocurrió con el policía. En el río Atoyac se cubrió totalmente el cauce del río, que va hundido dentro de la parte de la ciudad. Tiene una poza profunda, digamos, y iba a tope. Y este río es precisamente el que arrastra al policía municipal que estaba tratando de ayudar a las señoras. Desconozco las condiciones en las que los arrastró, por qué en ese momento él necesitaba ayudarles. Pero a ver, es lamentable el saldo. 4 personas ahogadas en el río de aguas negras que recorre la ciudad.
1: Ahora, ¿son las lluvias? Sí. También, a lo mejor, parte de la responsabilidad de las autoridades, seguramente, pero no nos hagamos, también nosotros que tiramos basura.
2: Y también de repente, y a ver, no es victimizar a las personas, pero de repente es que nosotros también midamos el riesgo. Toda la gente que va y se clava en los charcos cuando ven que claramente no van a pasar y dicen, igual y sí la armo y ahí se quedan flotando. A ver, hay situaciones que nosotros mismos podemos prevenir. Entonces, lamentablemente, un ejemplo de alguien que no se imaginó que esta situación iba a quedar así, la familia en Cuetzalan. Ellos confían en un guía que les dice, oigan, vengan, se los vamos a llevar a pasear, y lamentablemente resulta en una tragedia. ¿Sí? Porque la fuerza de la naturaleza no respeta a nadie. Y necesitamos entender eso y necesitamos ponernos las pilas en esta ciudad, porque no es normal lo que está pasando.
1: Y necesitamos hacer una pausa, ¿no?
2: Vámonos a una pausa.
1: Regresamos pronto.
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4: En Red Ciudadana somos noticias en vivo todo el día. Nuestro enviado especial a Cuetzalan, Marcos Bravo, ha confirmado en voz del coordinador estatal de Protección Civil, Bernabé López Santos, que han encontrado 2 cuerpos más de las personas atrapadas en la gruta de Chichicalzapan. Falta una más. La extracción de los cuerpos se realizará en la madrugada del sábado y continuarán las búsquedas de la tercera persona que aún falta por encontrar. en estas grutas de Chichicalzapan en el municipio de Cuetzalan.
5: En este tercer día de búsqueda al interior de las grutas de Chichicalzapan en el municipio de Cuetzalan, las brigadas se encuentran realizando esta búsqueda, lograron identificar a dos cuerpos. Obviamente estos cuerpos se encuentran aproximadamente desde la entrada de las grutas hasta el lugar, en una caída de una cascada, en una fosa más o menos grande.
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0: Gracias por continuar con nosotros. Qué bueno que nos acompaña y que nos permite acompañarle a través de Cinco Radio. Quiero mandar un abrazo a la señora Coral, a Jaime, a Pablo y a Coral, hija, por el aniversario luctuoso del licenciado Rafael Cañedo Benítez, que fue presidente municipal, fue director de acá, era en ese entonces Grupo ASIR Puebla, y hoy digamos que lo recordamos con cierta tristeza, pero también digamos que con cierto orgullo de la familia que formó, de la empresa que construyó y en la que hoy estamos transmitiéndole desde ahorita. Un abrazo para ellos.
1: Un abrazo. Tenemos tres comentarios, Israel. Saludos a Mario Méndez Fosado, nos está escuchando desde Jicotepec. Dice, me ha tocado tratar el tema de la basura de mi colonia y expongo el reglamento municipal sobre el tema. Y creen que me hacen caso, todo por una absurda etiqueta de mi trabajo anterior. Y saludos a Connie Ángel, que nos está saludando. Es un tema de responsabilidad, finalmente. Cada quien, la conciencia tranquila, y cada quien también tomar las previsiones necesarias.
0: Sí, el tema es que, por ejemplo, lo que dice Mario, o sea, yo les digo lo que hay que hacer y la gente me etiquetó de cierta manera y entonces no me hace caso. O sea, como si los reglamentos conocieran de política, ¿no?
1: Lamentablemente a veces la gente piensa así.
0: Si les parece bien, vamos con la nota nacional. No me lo van a creer. Tuvimos otra semana de la Sheinbaum. Sinaloa volvió a marcar la agenda nacional. La presidenta Claudia Sheinbaum reiteró en su conferencia mañanera que no existe ninguna prueba que sustente las acusaciones contra el gobernador con licencia Rubén Rocha Moya. Y de paso, recordó a García Luna al acusar a sus adversarios de construir una campaña política a partir de la solicitud de extradición presentada por Estados Unidos. Ya me imagino yo a Donald Trump reunido con los neoliberales de México, los panistas y todos los opositores, ideando la forma de perjudicar a nuestra ilustre presidenta, ¿no? Mientras tanto, continuaron los trascendidos sobre un supuesto blindaje desde el gobierno federal en medio de un caso que mantiene bajo presión la relación bilateral, al grado de que Rocha tuvo que tuitear que no es cierto y que él está muy tranquilo en su casa en Culiacán y no resguardado por el ejército. La controversia escaló con el caso de Ismael el Mayo Zambada. En una conferencia especial del Gabinete de Seguridad, el gobierno de México cuestionó la actuación de las autoridades estadounidenses y exhibió supuestas contradicciones entre la versión que durante 2 años sostuvo el ex embajador Ken Salazar, quien afirmó que no hubo participación de agencias estadounidenses y recientemente, usted recordará, la semana pasada le contamos que el FBI le filtró a un periodista que sí había tenido que ver con el operativo en donde se entregó el Mayo o le entregaron al Mayo en un avión toda la sofisticación de lo que hicieron con el avión, que lo pintaron, que le quitaron todo para que lo ubicaran, etcétera, etcétera.
1: Y pero la siguiente parte no tiene desperdicio.
0: Es una maravilla. Bueno, dice que no hubo participación de agencias estadounidenses y el FBI, o sea, dijeron, el embajador dijo, nosotros no participamos. Y el FBI dijo, sí, sí lo hicimos desde acá.
1: Pero ahí te va la otra. Esta semana la secretaria de Gobernación, junto con la fiscal general Ernestina Godoy, criticaron que el Jando, que sería el piloto que hizo la operación, fue extraditado a Estados Unidos y ellos no lo alcanzaron a investigar. Lo que afirman que limitó el acceso porque ahora es testigo protegido de Estados Unidos el que manejó el avión.
0: Ojo, para ponerlo clarito, el piloto que manejó este avión del que platicamos la semana pasada, que entregó al Mayo en Estados Unidos, regresó a México.
1: Ajá.
0: Regresó a México, por alguna razón, cometió un delito según recuerdo.
1: ¿Lo entambaron?
0: Y lo metieron a la cárcel. Ajá. Y luego el gobierno mexicano lo extraditó para allá.
1: ¿No?
0: Sin haber identificado. ¿No fue así? No.
1: Lo entambaron, lo soltaron, lo volvieron a entambar y entonces se lo mandaron a Estados Unidos como parte de esta entrega de 90 y tantos.
0: Sin haberlo identificado como el piloto y sin haberlo investigado.
1: Pero lo paradójico es que la secretaria de Gobernación, que en ese entonces era la secretaria de Seguridad Pública con López Obrador, Rosa Isela Rodríguez, dio en la mañanera, después de la detención del Mayo, otro nombre, otra matrícula y otros datos sobre el operativo. Ese video hoy en la mañana dio a conocer Carlos Loret que lo habían recortado y que si hoy se revisa la mañanera de ese día, tiene un corte de edición donde se borran todos esos datos equivocados.
0: Ahora, imagínate, a ver, no quiero ser pesimista, pero imagínate en manos de quién estamos. Sí, no supieron quién se lo llevó, quién lo entregó, en qué avión iba, y parece que con tal de salir del paso, dijeron cualquier cosa, cualquier dato que se inventaron, y hoy reconocen que tuvieron en sus manos, como decía el perro Bermúdez, lo tenían, era suyo y lo dejaron ir.
1: Es correcto.
0: O sea, tal cual, y acabó en Estados Unidos, ahora como testigo protegido, soltando siendo, digo, ayudándoles a con su investigación, y siendo que aquí estuvo, aquí lo tuvieron.
1: Y no es cosa menor, porque esta semana también el Mayo Zambada se declaró culpable. Y al declararse culpable acepta todos los cargos en su contra y lo único que pide es métanme a una cárcel donde me puedan atender porque ya estoy muy mayor y enfermo. En español, lo entienden muchos, no me vayan a meter a la misma cárcel regular donde está mi ex socio y donde están sus hijos. Métanme a una cárcel que se parezca más a un hospital para que yo no tenga broncas y esté tranquilo.
0: Y a cambio, o sea, si ya logró ese trato, ahora eso implica que va a soltar bastante información.
1: No lo ha soltado, no ha conseguido el trato, esa es la respuesta. Él dice, me declaro culpable si me dan esto.
0: Imagínate, o sea, y para Estados Unidos puede ser apetitoso, o sea, tenerlo, ya está viejito, ya está enfermo, tenerlo ahí y que toda la información que les puede dar.
1: A ver, estaba escuchando un dato relevante en la mañana. Las fiscalías de Estados Unidos en casos federales ganan el 97.5% de los casos. Solamente el 2.5% de los acusados logra salir con sentencia de inocencia. Es decir, si caes en una corte federal es porque ya te tienen bien agarrado y no tienes para dónde irte. Y eso aparentemente lo entendió el Mayo Zambada y dijo, ok, flojito y cooperando, nada más no me pongan donde están estos.
0: Ahora, pregunto. ¿Este porcentaje de eficiencia de la Fiscalía Federal en Estados Unidos lo tendrán claro en Palenque?
1: No lo sé, no lo sé. Y tampoco en Palacio Nacional, que siguen alegando soberanía. A ver, lo interesante es, después de todo este merequetengue, ¿cómo termina hoy la semana? ¿Cuál fue la nota del día para la presidenta?
0: El Pato Merlín.
1: Obviamente. ¿Por qué? Volvió a la mañanera hoy el Pato, mientras la presidenta anunció que dio apoyo para que la familia que lo cuida tenga una vivienda. Curiosamente, les cayó una casa. Y apenas ayer la Lotería Nacional ya le había dedicado un billete conmemorativo al Pato, que esta vez fue el encargado de salvar esta semana de la Sheinbaum. ¿Quién nos va a salvar de la política la siguiente semana, Israel?
0: Va a estar complicado. ¿Es tiempo de un corte? ¿Cómo andamos?
1: Vámonos a un corte y regresamos.
0: Ah, miren, ahí está, para los que están viendo en redes sociales, ahí está la imagen del billete de lotería con la foto del Pato Merlín, que se ve bastante bien, obviamente con la playera de la selección
1: Ojalá
0: mexicana.
1: Ojalá no sea un sorteo pato.
0: No, o sea, como el del avión presidencial, ¿te acuerdas?
1: Y lo llevaron, por cierto, vestido de España.
0: Ah, ¿sí?
1: A la presentación.
0: Ahora ya le vamos todos a España.
1: Ahora que ganó ya es un pato español. Vámonos un corte y regresamos.
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0: Qué gusto que siga con nosotros. Recuerde que estamos también a su disposición en el 22-22-38-29-90, el número de la red, para que usted converse con nosotros, nos mande sus sugerencias, sus aportaciones. Si son mentadas, puede ahorrárselas.
1: Vámonos con la internacional rapidito. Y es que si usted pensó que el precio de la gasolina ahora sí iba a bajar porque Estados Unidos había acordado la paz con Irán, piénselo de nuevo. Esta semana, Donald Trump volvió a elevar la tensión en Medio Oriente. Confirmó que había autorizado un nuevo ataque contra objetivos iraníes, pero aseguró que de último momento, como se las hizo varias veces cuando estaban en guerra, canceló. ¿Por qué? Porque recibió peticiones de los líderes de Qatar, Arabia Saudita y Emiratos Árabes para darle una última oportunidad a las negociaciones. No realizaremos el ataque programado, escribió en su red social, que tiene 6.2 millones de usuarios solamente, Truth Social, y después lo tuvo que sacar en X y en todas las demás, porque tenía que advertir que la opción militar sigue sobre la mesa si Irán incumple los acuerdos sobre su programa nuclear. En el frente económico, Trump también se anotó una victoria. Toyota, y esa le pega directamente a México, anunció una inversión de 3.600 millones de dólares para ampliar su complejo en San Antonio, Texas, donde instalará una segunda línea de ensamblaje que absorberá parte de la producción de la Toyota Tacoma, que actualmente se fabrica en Baja California. Y esa es la mala noticia para México, pues incluso Trump lo relacionó con que el T-MEC va a tener revisiones anuales, burlándose un poco de que Tijuana va a perder esta importante fuente de empleos. Para Estados Unidos, la expansión generará alrededor de 2.000 nuevos puestos de trabajo y el traslado se va a realizar de forma gradual de aquí a 2030, aunque la armadora seguirá produciendo también aquí en Guanajuato.
0: Pero no nos habían dicho que no había bronca con el T-MEC.
1: No había problemas,
0: que
1: son revisiones normales, cada año una checadita y ya estuvo. A ver, año con año, con esta incertidumbre de lo que decía Marcelo Ebrard, que no iba a pasar nada, pues cómo nos va yendo, porque esta decisión se toma apenas una semana después de que el T-MEC no se renovó por 16 años. Si estuvo aquí la semana pasada, platicábamos, el acuerdo sigue vigente, sí, por otros 10 años, pero el asunto es que ahora cada año Estados Unidos va a ir apretando las tuercas en lo que quiera apretar, cuando menos mientras esté Trump. Trump celebró este anuncio como una prueba de que sus aranceles están obligando a las empresas a regresarle empleos a Estados Unidos, mientras que Toyota evitó atribuir la decisión a esta política comercial. Las dos noticias reflejan una misma estrategia de la Casa Blanca: utilizar la presión como herramienta de negociación. Con Irán, una amenaza militar; con las empresas y con México, la amenaza de los aranceles. Para Trump, ambas formas forman parte de un mismo mensaje: demostrar que Estados Unidos vuelve a imponer las condiciones del juego.
0: Y esto le viene de maravilla, diría el clásico, como anillo al dedo, porque Trump tiene elecciones en el Congreso, ¿no?
1: Tiene elecciones en noviembre legislativas, y lo interesante ahí va a ser ver cómo vota el electorado estadounidense. El día de hoy, Estados Unidos tiene una mayoría republicana del partido de Donald Trump y muy probablemente, de acuerdo a los analistas, los demócratas recuperen algunas de las sillas en el Congreso y eso implica que le puedan poner freno a ciertas ocurrencias de Donald Trump. El asunto es que Trump pues, está tirándole a los temas que al republicano le gustan. El republicano es el clásico yankee proteccionista que piensa que los inmigrantes vienen solamente a quitarle lo que es suyo.
0: Y que además son gente que genera inseguridad, que los agrede, que asalta, etcétera,
1: exacto,
0: etcétera.
1: Exacto, ¿no? es el discurso. Encantan las armas, es al que protege su derecho a defenderse. El gringo que vemos en las películas que es el gringo cerrado, ese, digamos, es el, no todos, pero es el,
0: pero uno, pero el fuerte, el grueso. Del, ahora, digamos que es el güero que vive en una casa muy sencilla, que tiene su escopeta y que en general odia al mundo.
1: Exactamente, o sea, el gringo que piensa que Estados Unidos debería ser el dueño del mundo y pues que todos los demás son malos. Entonces, en ese sentido, tiene mucho sentido lo que está haciendo Donald Trump. Por una parte les está diciendo, miren cómo le estoy haciendo para regresar empleos, por favor voten por nosotros. Y por el otro lado también dice, miren cómo estoy evitando que vengan los migrantes a Estados Unidos a quitarnos nuestro trabajo. Este eslogan famoso de Donald Trump de Make America Great Again, volver a hacer América grande de nuevo, pues atañe a este tipo de personas y de formas de pensar. Y esta semana se dio un hecho lamentable en Texas. Un migrante mexicano de nombre Lorenzo Salgado fue abatido por agentes del Servicio de Migración y Control de Aduanas, el ICE, famoso de Estados Unidos. Ellos dicen, los agentes, que el mexicano intentó evadirse y trató de atropellarlos. Las declaraciones de otras personas presentes en el lugar dicen, todos los agentes estaban a los lados del coche cuando él ya estaba detenido y no había manera de que Salgado los pudiera atropellar porque no había nadie ni adelante ni atrás. Aún así, lo balearon y falleció. Esto generó una nota diplomática de México a Estados Unidos, generó algunas protestas, hay todo un tema en torno a esto, y es que precisamente Texas es uno de los partidos, de los estados más republicanos de Estados Unidos. Entonces, Donald Trump le está hablando a la gente que puede votar por su partido y que puede ayudarle a seguir reinando, los dos años que le quedan al frente de la Casa Blanca.
0: Para Estados Unidos, digamos que para que lo entendamos todos, es muy importante el Congreso porque representa genuinamente el equilibrio. Si está dividido, muchas de las iniciativas que manda el presidente no pasan.
1: A diferencia de lo que pasa en México.
0: Aquí afortunadamente todo está pavimentado.
1: Aquí hacen mayorías legislativas con dos, tres partidos pequeños y listo, ya tengo la mayoría.
0: Venturosamente.
1: Allá solamente todos, tienen aquí dos.
0: Aquí todos estamos con la 4T.
1: Allá es solamente tienen dos. Allá solamente tienen a los demócratas, que serían el PAN, y los republicanos, que serían Morena.
0: Y ahí se tienen que agarrar. Mira, ahí están los logotipos de ambos en pantalla, si ustedes nos siguen
1: el
0: a través
1: burro
0: de redes sociales.
1: Y el elefante.
0: Así mero.
1: Pues vámonos a otro corte para seguirnos, porque todavía nos faltan dos temas y nos quedan 20 minutitos. No se vaya, quédese en la Red Ciudadana.
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6: En Red Ciudadana somos noticias en vivo todo el día. Nuestro enviado especial a Cuetzalan, Marcos Bravo, ha confirmado en voz del coordinador estatal de Protección Civil, Bernabé López Santos, que han encontrado dos cuerpos más de las personas atrapadas en la gruta de Chichicalzapan. Falta una más. La extracción de los cuerpos se realizará en la madrugada del sábado y continuarán las búsquedas de la tercera persona que aún falta por encontrar en estas grutas de Chichicalzapan en el municipio de Cuetzalan.
7: En este tercer día de búsqueda al interior de las grutas de Chichicalzapan en el municipio de Cuetzalan, las brigadas se encuentran realizando esta búsqueda, lograron identificar a dos cuerpos. Obviamente estos cuerpos se encuentran desde la entrada de las grutas hasta el lugar, en una caída de una cascada, en una fosa más o menos grande.
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0: Qué bueno que continúa con nosotros. Gracias por seguirnos acompañando y sobre todo por permitirnos acompañarle en donde sea que esté.
1: Saludos a Gerardo Espinosa. Nos saluda desde Madison, Wisconsin. Saludos, Gerardo. Qué bueno que te estés enterando a través de la Red Ciudadana.
0: ¿Eres poblano? ¿Qué tiempo llevas allá? Cuéntanos.
1: Ya cuéntanos el chisme y qué opinas de lo que está pasando con Donald Trump.
0: ¿Y el ICE?
1: Donald Trump.
0: Sí, imagínate. Trump le dicen.
1: Vámonos a la siguiente.
0: Bueno. Ya no les dicen ovnis ni UFOs, ahora son UAP. No UAP como la benemérita Universidad Autónoma de Puebla, sino UAP nada más, sin el benemérito,
1: no
0: digamos.
1: No es benemérito.
0: Este viernes, el gobierno de Donald Trump, diría, publicó un nuevo paquete de archivos desclasificados sobre fenómenos aéreos no identificados. Hay videos grabados por pilotos militares, imágenes infrarrojas, reportes del Pentágono y testimonios de objetos con formas inusuales. Sin embargo, como en las entregas anteriores, no existe ninguna prueba concluyente de vida extraterrestre. O sea, todavía no hay enanitos verdes identificados, salvo los que conocimos hace algunos años cantando. Pero hay un detalle que ha pasado desapercibido. Desde hace algunos años, el gobierno de Estados Unidos dejó de hablar de ovnis, UFOs, por sus siglas en inglés, y comenzó a utilizar un término distinto, UAP, para españolizarlo, digamos, que significa Unidentified Anomalous Phenomena, o fenómenos anómalos no identificados. El cambio no fue un simple asunto de mercadotecnia. OVNI quedó asociado durante décadas a platillos voladores y extraterrestres. En cambio, UAP es un concepto mucho más amplio que incluye cualquier objeto o fenómeno detectado en el aire e incluso, en algunos casos, bajo el agua o en el espacio. Mucho más amplio que incluye cualquier objeto o fenómeno detectado en el aire

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1: Que vale la pena estudiar. La verdad está ahí afuera.
2: Ese es de los expedientes secretos X, una de las series más exitosas de los 90 con Mulder y Scully. Se acordarán. Al final, a los gringos les fascina el tema extraterrestre. Hay películas, hay series, hay libros, hay cuanta cosa. Y digamos que como aquí tenemos a la Llorona que se aparece en todos lados, eso es para los gringos, el hecho de que haya extraterrestres que llegan, los secuestran, se los llevan, experimentan con ellos. Unos dicen que se los llevaron a vivir años a su planeta, etc. A ver, es un fenómeno social en Estados Unidos el tema de los aliens, que ese es otro término que ahora Estados Unidos está utilizando en contra de los migrantes. A los migrantes ahora se les dice aliens. ¿Sí lo habías escuchado?
1: No.
2: Así se refieren muchos políticos estadounidenses a los migrantes, bueno, como aliens.
1: A lo mejor.
2: Porque son ajenos a Estados Unidos.
1: Bueno. No sé si, yo creo que se pueden acordar, no sé si nuestros amigos en cabina se acuerden o la gente que nos escucha, si usted se acuerda, escríbanos para ver que no soy el único anciano de en el mundo que sigue despierto. ¿Te acuerdas de una canción de Sting? I'm an alien, I'm an eagle alien.
2: Ajá.
1: Se dice a sí mismo, I'm an Englishman in New York. Uh-huh. Se decía él a sí mismo un alien.
2: Sí, sí, claro.
1: Se definía así.
2: Porque era ajeno a, de ahí viene el término alien.
1: Entonces digamos que el alien es más un alguien externo.
2: Exacto.
1: Que no del espacio.
2: A ver, pero el tema central y el tema de fondo es esta política de Donald Trump de tratar de darse baños de pureza y decir, miren, aquí está todo lo que tenemos. ¿Será todo? Lo dudo. Que es intrigante que Donald Trump decida decir, aquí está todo lo que tenemos, y que veíamos hace un ratito las imágenes para quienes nos siguen a través de las plataformas de la Red 5 Radio. Hay unas cosas que están bien raras, aquí lo tenemos otra vez en pantalla, que parece como una cámara de televisión que trae como otras 8 o 10 cámaras abajo y está volando, pero no se le ven aspas y demás. Sí hay cosas bien extrañas en el cielo. Aquí tenemos nuestro propio fenómeno UAP, en el Popocatépetl, que se repite muy seguido, que si la luz, que si cayó, que si el meteorito, que si el no. Esto abarca todos los fenómenos que se ven en el cielo y que no
1: y
2: se les encuentra una explicación.
1: No, ahora.
2: Ah, bueno, es que había una acepción para los platillos voladores, los ovnis, que eran subacuáticos, no recuerdo el nombre.
1: Okay.
2: Exactamente, en este momento UAP significa todos esos fenómenos que no se pueden explicar a ciencia cierta, y no porque no se tenga manera de hacerlo, sino porque la calidad de la imagen o el momento en el que fueron observados no permite una investigación más profunda. Y entonces el gobierno de Estados Unidos dice, miren, tenemos esto, ahí échenle ojo, y si alguien sabe de algo, nos avisa. Es interesante, habría que ver y habría que echarse un buen clavado. Son muchísimos archivos los que están desclasificados. A ver si dice algo, por ejemplo, sobre la base del Área 51 de Roswell, de Nuevo México, que tanto ha generado interés en el público estadounidense.
1: Ahora, ¿quién sabe cuánto sea realidad, no? O sea, hay fenómenos que definitivamente no van a tener explicación, apariciones, cosas que se ven. Pero aquí a mí me ha tocado de repente, no sé si alguien que nos escucha también le ha tocado, que de repente ven brillos en el cielo, ven cosas que se mueven y resultan ser reflejos, resultan ser cosas que al final no son ninguna cosa extraña, sino que tienen una explicación real. Ahora, sí es cierto, por ejemplo, gracias a las imágenes que nos ponen en producción, la verdad es que hay cosas que, desde lo que podemos ver en la imagen, no
2: tienen explicación.
1: Y sobre todo, los movimientos no son normales acorde a lo que conocemos.
2: Es correcto, Israel. Pues vámonos a un corte y regresamos con la última. No se vaya, siga en la Red Ciudadana.
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0: Vamos a echarnos la última rapidito porque ya es hora de que nos vayamos.
1: A ver si no nos linchan, Israel.
0: A ver.
1: Ni Taylor Swift pudo competir contra el Mundial. En cualquier otra semana, la boda de Taylor Swift y Travis Kelce, realizada en el Madison Square Garden de Nueva York, habría sido el tema dominante en las redes sociales. Pero en México ocurrió algo inusual. El Mundial terminó robándoles todos los reflectores.
0: Oye, es interesantísimo el fenómeno de las mujeres FIFAs.
1: Sí,
0: ¿lo has visto? La cantidad de mujeres que están
1: que le tomaron
0: en modo
1: el
0: FIFA.
1: Gusto. A ver, nos comimos nuestras palabras.
0: Sí,
1: decíamos
0: sí,
1: que
0: sí,
1: no
0: sí.
1: había expectativas
0: nosotros
1: del Mundial.
0: Nosotros éramos de los amargados que decíamos que la gente ni iba a pelar el Mundial, que no iba a haber ambiente, que
1: y
0: nadie
1: mira,
0: estaba...
1: Hasta
0: y al
1: tapó
0: final,
1: a Taylor Swift, si usted no se enteró, Taylor Swift se casó en todo secreto en Nueva York y la gente se empezó a dar cuenta porque todos los hoteles de alrededor empezaron a tener reservaciones completas y dos días antes empezaron a cerrar calles y fue así de... ¿Qué pasó? Pues se casó Taylor Swift. Entre los partidos de la selección, el fenómeno del Pato Merlín y la conversación futbolera, uno de los eventos más esperados de la cultura pop estadounidense, pasó relativamente desapercibido. Pero eso no significa que los y las Swifties bajaran la intensidad. Al contrario, apenas terminó la celebración, comenzó un curioso negocio alrededor de este evento. El artista estadounidense Justin Guignac, conocido por convertir basura en piezas de arte, recogió desechos de las inmediaciones del lugar donde se realizó la boda y los encapsuló en cubos de acrílico como recuerdos de este acontecimiento. Entre los objetos que usted puede adquirir hay colillas de cigarro, envolturas, vasos y otros residuos que, según explicó, forman parte del entorno de la celebración.
0: Hágame usted el chico.
1: Cada pieza fue puesta a la venta por $25 y el primer lote se agotó en cuestión de horas. O sea, tú le depositabas 25 morlacos y este cuate te mandaba un pedazo de basura vitrificado y te decía, eso te lo juro, estuvo en lo de Taylor Swift. Oye, pero ¿por qué está en español y dice churro maíz? Porque le comieron y ya le tenías que confiar.
0: Y justo, aquí el tema es que es un acto de fe y querer tener algo de recuerdo cuando no fuiste parte del asunto, ¿no?
1: Más allá del valor del contenido, lo que los compradores adquirieron fue una historia. Poseen hoy un pedazo, literalmente, del evento social más comentado del año. Pocas figuras generan un fenómeno como el de Taylor Swift. Sus seguidores no solo llenan estadios o rompen récords de reproducción, sino que también convierten cualquier objeto relacionado con ella en una pieza de colección. El Mundial demostró que al menos en México el fútbol puede competir con cualquier fenómeno cultural, pero también quedó claro que cuando se trata de Taylor Swift, hasta la basura encuentra quien la compre. Imagínate eso.
0: Oye, ese cuate es un genio también.
1: A
0: o
1: ver,
0: sea, ponerte a vender la basura, no...
1: 500 varos por un pedazo de basura.
0: Una colilla de cigarro.
1: O sea, estamos viendo las imágenes en la red ciudadana. Si usted no lo está viendo, entre, todavía alcanza. O sea, es hasta la tapita esta de las latas de refresco. Hasta eso vendió el cuate en $25. Y dice la caja New York City Garbage. Basura de la ciudad de Nueva York. Just married, recién casados y la fecha de la boda.
0: Mira, una lata aplastada.
1: Una lata aplastada, un pedazo de aluminio, parece que es como algodón y además un tenedor doblado y roto. No me vas a decir que en la boda de Taylor Swift comieron con tenedores desechables.
0: A ver, lo que yo creo que hay varias cosas. Estamos viendo a un pepenador emprendedor con visión empresarial. Uno, y dos, estamos viendo un fandom que genuinamente está dispuesto a agarrarse de lo que sea para intentar tener un recuerdo para siempre.
1: Imagínate, o sea, a ver, visualiza esto. Imagínate donde este cuate diga que tiene la certeza de que ese es el papel de baño que utilizó Taylor Swift el día de su boda.
0: No, seas asqueroso.
1: Olvídate la cantidad de lana que le podrías
0: sacar. Ya vámonos, ya es tarde. Ya está disvariando JC.
1: Vámonos,
0: Juan Carlos, gracias, un gusto, que descanses. Buen fin de semana.
1: Gracias
0: a nuestros compañeros de producción. Buenas noches, que le vaya bien, que tenga un gran fin de semana. Diviértase. Mañana hay los últimos dos partidos ya para definir es la semifinal, ¿no?
1: Ya a nadie le interesa. Ya
0: se acabó,
1: el Mundial.
0: Los Messi Livers. Juega Messi mañana.
1: Y jalan.
0: Vámonos. Bye.
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3: Es viernes de pelis. Recomendaciones de series o películas para disfrutar el fin de semana. Comenzamos con Larry y la búsqueda de la infelicidad. Una serie de comedia antológica de HBO Max. La premisa es tan absurda como genial. Con motivo del 250 aniversario de la independencia de Estados Unidos, el expresidente Obama y su esposa Michelle querían armar un documental solemne y respetuoso para celebrar la historia de su país. Pero Larry David se entrometió en el proyecto. Y a partir de ahí se convierte en una sátira histórica de sketches de los grandes hitos de la historia de los Estados Unidos. Larry arruina el pasado, hay momentos históricos bajo su lupa y su perspectiva, y está dirigida y coescrita por el colaborador de siempre, Jeff Schaefer. La primera temporada consta de 7 episodios de media hora que se emiten semanalmente. Es una casi historia de Norteamérica contada por el hombre más quejumbroso de la televisión. Si extrañas el humor negro irreverente de Curb Your Enthusiasm, esta es la serie. Se llama Larry y la búsqueda de la infelicidad en HBO Max. Nos pasamos a Amazon Prime con Muerte en invierno, que sigue a una mujer solitaria y afligida, interpretada por Emma Thompson, que mientras viaja en coche por las carreteras del norte de Minnesota, queda atrapada en medio de una tormenta de nieve brutal. Al buscar refugio en una cabaña remota en el bosque, interrumpe sin querer el secuestro de una adolescente a manos de una pareja desesperada. Al estar a horas del pueblo más cercano y sin señal telefónica, se da cuenta de que ella es la única esperanza de la joven para sobrevivir. Muerte en invierno en Amazon Prime. Y finalizamos en Apple TV Plus para la quinta temporada de la aclamada comedia británica Tryin. Se trata de una pareja que quiere tener niños, que adopta a un par de pequeños y que de niños los vimos crecer y la familia se asienta. Pero la estabilidad se sacude por la inesperada llegada de Kat, la madre biológica de Princess y Tyler. Su regreso introduce un enorme dilema emocional. No tiene malas intenciones, pero su presencia desata un caos lleno de confusión y de dudas, especialmente en la adolescente Princess, que empieza a buscar a su propio lugar e identidad. Esta serie presenta los desafíos de la crianza, de que ya no estás lidiando con niños pequeños, sino con complejas inquietudes de la adolescencia y las preguntas difíciles sobre el pasado de la familia biológica. Se trata de Tryin, en su quinta temporada, en Apple TV Plus. Espero que les gusten estas recomendaciones, pero espero que tengan un extraordinario fin de semana.
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10: De Red Ciudadana con Odilon Larios. Me da mucho gusto saludarlos en este martes. Recuerde que Red Ciudadana con Odilon Lario se transmite los martes de 9 a 10 de la noche y que tratamos de traer información que le sirva, que le sea pertinente, generalmente en el tema de seguridad, pero en esta ocasión pues le traemos el tema de tecnología y por supuesto que lo vamos a ligar con un tema de seguridad y que puede ser alimentaria, seguridad territorial. Y pues estamos hablando de esta tecnología que ya todos conocemos, pero ahora le traemos al verdadero experto, el conocedor, el pionero aquí en Puebla en materia de los drones aéreos. Pues es nuestro invitado de esta noche y me da mucho gusto pues tenerlo aquí, Samuel Vázquez Camacho, quien es ingeniero en sistemas, pero que desde hace ya más de una década se dedicó en específico a aprenderle y conocer todo lo que tiene que ver con drones. Le tengo que decir que él es el que nos enseñó aquí en Cinco Radio, cuando nosotros le llevamos estas noticias en drones, pues él es el que nos enseñó a volarlos para que no se cayeran. Y tiene una historia maravillosa de emprendimiento, de desempeño, de pues aprendizaje. Y además hay que aprenderle esto porque es un emprendedor en la materia. Y cuando nosotros no veíamos para dónde iba la industria de los drones, él ya estaba viendo distintas aplicaciones. Y por ello es alguien que sin duda hay que aprenderle mucho. Y me da mucho gusto tenerte, de verdad. Muchas gracias por aceptar la invitación. Samuel Vázquez, bienvenido.
11: Gracias, Odi. Gracias a tu auditorio. Y pues aquí estamos. Vamos a compartir el conocimiento. El conocimiento y la experiencia son cosas que se deben de dar a conocer a la sociedad.
10: Así es, se tiene que compartir y muchas gracias por eso. Samuel, tú eres ingeniero en sistemas que está buscando soluciones, que además ahí en esa área ya tenías cierto reconocimiento y éxito. Poco después de haber egresado de la escuela, habías ingresado a algunas instituciones donde por tu desempeño lograste cargos medios de manera pues casi inmediata por los resultados que le dabas a estas instituciones. Y sin embargo, dices, a ver, yo necesito tener mi emprendimiento. ¿Y cómo es que de repente dices, vámonos a ver los drones?
11: Pues fíjate que siempre he sido muy inquieto. Creo que desde la preparatoria me llamó mucho la atención la electrónica. Lo concebí como que la electrónica era la puerta hacia algo mejor. La electrónica iba a ser siempre algo que nos podría incluso crear un mundo mejor donde vivir, ¿no? A través de las tecnologías, en este caso de la electrónica. Y es así conforme en el paso por diversas institutos o instituciones en las que he estado, he tratado de dejar un granito de arena de mi conocimiento y mis aportaciones para mejorar las condiciones. Y fue un domingo por muy temprano, no sé, 6 de la mañana, me levanto y dije, ¿qué más voy a hacer? Porque para esto yo había dado algunos resultados en instituciones y dije, ¿qué voy a hacer? Ahora necesito, si ya lo hice por un instituto, tengo que hacer algo también por mí. Y es ahí donde me pongo a investigar en internet las nuevas tecnologías en el mundo. En ese entonces, estamos hablando del 2014, pues no estaba concebida la palabra dron como ahora lo conocemos, más lo que sí había era robots autómatas, robots acuáticos, robots terrestres, y en uno de ellos era robots aéreos autómatas. Eso me hizo mucho sentido a mi vida, eso me hizo mucho sentido a lo que yo venía trabajando, y es como empiezo a profundizar en el tema, y ya sabes, pide y se te concederá, y empecé a conocer pues varios círculos de expertos en la materia de robótica y en materias de electrónica, y comenzamos a desarrollar de los primeros drones en el 2014 aquí en Puebla.
10: Sí, y eso es muy interesante, y aquí quiero regresarme un poquito a algo, Samuel. Yo le comento a auditorio, Samuel, imagínense ustedes lo que todos deseamos en la empresa donde laboramos, porque todos sabemos que en el sistema siempre hay algún problema, siempre nos da lata y no falta el ingeniero que te dice, pues ahí reinícialo, o ya lo iniciaste, no, pues ya, y no, bueno, y le viene y como que le limpian y ya. Pues Samuel era ese ingeniero de sistemas que estaba en una institución muy importante, no los vamos a quemar, pero... pues llegaban y lo veían para que arreglara el cable, para que viera esto. Y Samuel dice, yo soy ingeniero de sistemas, yo no voy a estar haciendo, reparando cables a cada vez que me vengan. Entonces hace un sistema, crea un propio sistema, lo propone y les mejoró todo el sistema a esta institución. ¿Con qué finalidad? Con que ya no me vengan a estar molestando con pequeñeces porque tengo cosas más importantes en la que pensar. Y les arreglaste ese sistema, Samuel.
11: Sí, pues básicamente pues la palabra ingeniero viene de ingenio, ingenioso. Tenemos que ser ingeniosos y ver la forma de mejorar por la situación, las circunstancias, las actividades laborales, el mundo que nos rodea. Creo que esa es la labor de los buenos ingenieros, ¿no? Mejorar, solucionar y mejorar el entorno que nos rodea. Y es así como desarrollamos una serie de proyectos en instituciones. Y eso me fue llevando a proyectos cada vez más grandes, ¿no? Incluso, pues digo, a nivel estado también llegamos a desarrollar proyectos, pero fue en el momento que dije, pues bueno, ahora vamos a hacer algo por mí.
10: Y ahí quiero entrarle porque esta es la parte humana, la parte del riesgo, la parte de ir por tus sueños, que quiero que usted, auditorio, lo vea y lo procese. Porque Samuel, con este proyecto que le digo, donde les dijo, no, a ver, yo no voy a andar, es un rollo que un cablecito de acá, yo le soluciono todo desde la raíz. Entonces soluciona esto, encuentra otras problemáticas y soluciona otra problemática a nivel estatal que todavía su sistema se ocupa actualmente por esta buena solución que brindaste, Samuel. Entonces, con esto les quiero enfatizar que Samuel ya tenía éxito, ya lo reconocían. Probablemente, aunque hubiera cambiado el gobierno en aquel momento, lo hubieran seguido llamando por lo bueno que es. Pero Samuel dijo, yo quiero hacer otra cosa más, decide dar las gracias. Y Samuel, muchas personas piensan que a veces ya te vas a la segura. Y tú en otra plática me comentabas ahí de amigos, oye, no, pues tenía... en la cuenta 50 pesotes y así me aventé.
11: Sí, sí, es un dato que pues me da como cierto orgullo y alegría recordarlo, porque cuando tomo esa decisión de salirme, de renunciar, pues muchos han de pensar, oye, ¿cómo inicias un proyecto? ¿Cómo inicias una empresa de esta magnitud?
10: Todos piensan que traes mucho dinero, ¿no? En la bolsa, sí, un padrino.
11: Exacto, traes socios, patrocinadores, eres suertudo, todo, te heredaron dinero. No. Esto es actuar y accionar incluso con miedo, porque en ese momento, cuando decido salirme, ya les compartiré en las redes, tenía la fabulosa cantidad de 50 pesos. No 50 mil, 50, no, no.
10: Sí. Y no de los viejos, nada, 50 pesitos de lo que conocemos actualmente.
11: Moneditas que las pude contar, las pude poner en la palma de mi mano, me tomé foto y que algún día esto va a tener que prosperar, ¿no? Y es así como iniciamos, sí, con miedo, con riesgo, le apostamos y hoy podemos decir que fuimos los pioneros aquí en Puebla.
10: Había miedo... Había pues esta incertidumbre que te genera, pero había la convicción de hacer las cosas bien, de luchar por tus sueños y la confianza en tus conocimientos, de que sabes que soy alguien y desde que te conozco es algo de que, oye, falló acá, pues lo vamos a componer porque esto, y siempre le estás buscando. Le pedí a Samuel, vamos a tener a lo largo del programa, le vamos a presentar otro dron que es una chulada, un monstruo de dron, de lo más novedoso, de lo que está ocupando él con su emprendimiento actual, que es Hybridon. Y le pedí que trajera esto que vemos aquí en la mesa en este momento, porque este es el dron con el que tú iniciaste. Es tu hijo, supongo que le tienes un cariño muy especial.
11: Sí, claro, tiene un valor emocional, sentimental incluso, porque pues fue el que el primero que voló. Antes de este, ¿por qué digo el primero? Porque fue el primero que voló. Antes de él hubo dos, pero se cayeron. Y persistimos, insistimos, y este es el fruto de otros dos más que se cayeron.
10: Y me voy a permitir aquí moverlo para que lo vea usted. Este dron no viene cerrado con sus tapas y demás. Véalo. Este dron, cuando pues todo el mundo decía, ¿qué hago con un dron? Samuel ya estaba mandando a traer piezas para armarlo, les colocaba las tecnologías para comunicarse con los dispositivos. Entonces, estamos hablando con alguien que hacía sus drones, Samuel. ¿Cómo fue esa sensación de decir, a ver, ya se tuviste dos, los dos se cayeron y este es la reconstrucción de esos dos?
11: Dos más, es correcto. Digo, aquí la intención pues no era tanto el equipo, no tanto era, primero sí la emoción de verlo volar, porque pues es impresionante ver un objeto volando.
10: Y sobre todo saber que tú lo hiciste.
11: Sí, y aparte es un equipo pues pesado, novedoso para la época, estamos hablando del 2014. Verlo volando, pues ya eso ya era un gran logro, pero dije, eso no se puede quedar ahí nada más en una pieza, un objeto que anda ahí volando. Vamos a darle otra serie de aplicaciones, sobre todo que favorezcan a la sociedad, que favorezcan a la comunidad.
10: Sí,
11: ayuda.
10: Que eso es la ubicación. Samuel, cuando estaba haciendo esto, pues buscó diferentes aplicaciones, entre ellos, por eso tuvimos el placer de conocerlo, porque contactó con medios de comunicación, porque se dio cuenta que el dron iba a favorecer la comunicación, iba a ser una herramienta muy útil en la forma en cómo pues entendíamos la noticia, en cómo platicábamos y cómo le contábamos y le llevábamos las noticias. Recordemos, Samuel, que antes las tomas aéreas eran solo de las televisoras que tenían un equipo de millones y la capacidad de hacer volar un helicóptero, y solamente eran situaciones muy especiales. Ahora cualquier medio, aunque sea pequeño, con un poco de esfuerzo puede adquirir un dron y hacer estas tomas y estar narrando la noticia desde otra perspectiva.
11: Claro, o sea, para empezar, el costo de la operación de un helicóptero. Eso le sumas pues todavía riesgos, eso súmale también que uno como ciudadano pues es incómodo que esté sobrevolando por tu casa y escuchando el ruido como se estremece en las ventanas, ¿no? Cuando pasa un helicóptero. Pues sin duda este tipo de dispositivos, la visión de ese momento era que transmitiéramos desde lugares inéditos, desde lugares muy complejos, difícil acceso, y esto para mostrarle a la sociedad los posibles riesgos en caso de inundaciones, en caso de desastres naturales, llegar a pensar incluso llevar botiquines para lugares donde se necesite una respuesta inmediata. Y así le fuimos dando diferentes aplicaciones, como lo es ahora el análisis territorial, que ya lo tenemos consolidado.
10: Pues mira que es muy muy importante. Y pues ahí, en este bloque, quería hacer énfasis precisamente en esto, la visión que tiene Samuel, y en lo cual usted, que tiene una idea, que le está germinando ahí, que dice, yo tengo, anímese. Aquí escuchamos a Samuel y me da mucho gusto que nos comparta esto. Tenía muchas ganas, muchos ímpetos, mucho conocimiento, porque no fue como el Borras de a ver qué sale. No, es con conocimiento, con inteligencia. Y así, con ese conocimiento y esa seguridad, pues dice, tengo 50 pesotes, pero la seguridad de que algo va a salir bien. Más de una década después, Samuel es el conocedor por excelencia en tema de drones aquí en Puebla. Es un pionero en la materia. Él ahora vuela drones de otras marcas, pero él sabe todo lo que está dentro de este caparazón. Y esto es lo que yo quería que se quedara. Siempre le tratamos de llevar información que le sirva. Y ojalá aquí se quede usted con ese, esa cosquillita, con esa semilla de decir, tengo una idea y lo voy a hacer, me voy a documentar, voy a aprender. No le salió la primera, nos está compartiendo. Fueron dos drones que los vio cómo se caían, los reconstruyó, salió este que es su bebé. Yo tuve conocimiento, oportunidad de conocerlo hace ya casi 15 años, cuando nos enseñaba a volar, y pues miren, ahora pues obviamente lo tiene ya como una reliquia, como parte muy sentimental en tu casa, Samuel, y sin duda ¿Cómo lo percibe tu familia, Samuel? Cuando sabían, eres ingeniero en sistemas y de repente dices, dejo un trabajo que aparentemente está seguro, con seguridad social, donde tienes bonos, incentivos, y te va asignada, ¿qué te decía la familia?
11: No, sí es complejo, y esto, pues hay que transmitirlo, ¿no? Porque yo creo que todos podemos estar muy cómodos en lo que le llaman la zona de confort, pero vale la pena arriesgarse. Sí, da miedo, tu familia, pues no puede, incluso hasta tu misma familia no puede creer en ti o no cree en ti, porque es algo nuevo, algo que vas a empezar en ceros. Y esto aún más, porque en ese entonces no existía. No es lo mismo que dices, ay, voy a emprender un restaurante, voy a emprender, no sé, otra cosa, voy a vender cierta mercancía. Pero esto no existía. Era totalmente algo nuevo, desconocido, incluso en cuestión reglamentaria, normativas, no estaban concebidas, ¿no? Pues en ese entonces y hoy podemos decir que fuimos los primeros en transmitir una imagen aérea por vía microondas a una televisora.
10: Esto hay que enfatizarlo, porque ahora estamos muy acostumbrados a que vuela el dron y nos conectamos con el celular o la tableta y hacemos la transmisión. Pero antes no era así, ¿eh? Antes de eso había que buscarle, y cuando le dice transmitimos vía microondas, lo que le está diciendo es que esa tecnología la generó él para poder hacer la transmisión.
11: Es correcto, o sea, era una camioneta pues llena de equipos para transmitir a una antena central de esta televisora, y la televisora a su vez pues transmitía a los hogares poblanos, ¿no? Y pues bueno, eso fue uno de los éxitos, pero otro de los grandes éxitos que tuvimos en ese momento pues fue sin duda con el maestro, nuestro maestro, ¿no?
10: A Javier López Díaz, que aquí estamos precisamente, esta es la cabina que lleva su nombre, la cabina Javier López Díaz.
11: Fue Javier López Díaz también que con su visión de llevar las noticias
10: y buscar ver a Puebla como solo Los Ángeles la veían.
11: Correcto. Entonces Javier también fue parte de esta visión, fue un visionario, un señor que pues estaba al pendiente de lo que se hacía en el mundo y lo trataba de incorporar a este sistema de noticias, a este medio de comunicación, para mejorar pues esta comunicación, como bien lo dice, la comunicación efectiva. Y ahora desde otro ángulo, Javier López Díaz confió en esta tecnología y nos dio la oportunidad de integrarnos al equipo y ahora llevar a Puebla, pues fuimos los primeros.
10: Sí.
11: Cinco Radio fue el primer noticiero a nivel radio en incorporar estas tecnologías.
10: No conocíamos esta visión de las cúpulas, de las torres, de los techos de nuestros edificios emblemáticos. Los veíamos desde abajo, hacia arriba, en diagonales, en perspectiva desde otro edificio. Pero desde arriba, como nos lo mostraba el dron, pues eso fue sin duda pionero.
11: Claro, fuimos los pioneros. Y bueno, en ese momento el programa lo denominamos Redescubriendo Puebla.
10: Sí, y todo el mundo lo recordamos con mucho cariño. De hecho, también ahí el arquitecto que acaba de fallecer, Sergio Vergara, que pues descanse, que pues estuvo siempre ahí acompañándonos. Era muy completo el sistema de noticia porque era la información precisa desde el aire, con las imágenes que tú y la tecnología nos regalaban, con la visión del reportero de buscar el dato curioso, el dato perspicaz, y con la visión del arquitecto, que era un conocedor de la arquitectura aquí poblana, y eso pues sin duda era enriquecedor, y era precisamente lo que decía fuera del aire, esta es una tecnología, pero la tecnología debe estar al servicio del conocimiento, la tecnología per se, pues sin el conocimiento es un objeto vacío.
11: Es correcto.
10: Se necesita el conocimiento.
11: Sí, sí, o sea, aquí uno de los pensamientos que tengo, que el avance tecnológico no es en sí la tecnología, sino lo que hacemos con la tecnología, las aplicaciones buenas y el buen uso que le vamos a dar a estas nuevas tecnologías y cómo lo aplicamos para favorecer a la sociedad. Una es la comunicación.
10: Eso, favorecer a la sociedad. ¿Te parece si con eso nos quedamos? Escuchemos, es muy valioso lo que nos está diciendo Samuel. Tenemos este primer bloque, le vamos a tener otros bloques más en donde me gustaría, Samuel, que platicáramos sobre temas de cómo aprender a volar, qué utilizaciones tiene en el mundo actualmente, y finalmente, cuando vayamos a cerrar, me gustaría hablar de lo que estás haciendo con la empresa Híbrido que es sin duda algo fascinante. Usted acompañe eso, si le interesa volar, dónde aprende, cómo le hace, eso nos va a decir Samuel. No hay otro más aquí en Puebla más que él para saber. Quédese con nosotros. Le recuerdo que estamos en Red Ciudadana con Odilon Larios y que estas imágenes y la producción se las lleva mi compañero Edgar Zapata. Vamos a un corte, es breve y volvemos.
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0: Estamos de regreso en Red Ciudadana con Odilon Larios y esta noche le estamos hablando de drones, de una historia de éxito, de una historia de un emprendedor, de Samuel Vázquez Camacho, quien es ingeniero en sistemas y quien es el especialista de drones aquí en Puebla. No hay nadie que sepa más de drones que Samuel. Y cuando le digo de drones es desde la concepción de la mecánica del dron, desde la tecnología, pero también en sus aplicaciones. Entonces, por eso, pues me da doblemente gusto tenerte aquí, Samuel, además que eres un amigo de muchos años, que fuiste maestro de nosotros aquí en Cinco Radio para aprender a volar los drones. Y hablando precisamente de este conocimiento que nos transmites, que nos transmitiste en su momento al equipo que ocupamos el dron aquí, que era el Escuadrón del Dron, como lo bautizó Javier López Díaz, habrá gente que diga, oye, ¿sabes qué? A mí me gusta eso de los drones. Quisiera que hicieras un recuento como el que nos hacías a nosotros de qué es un dron y los diferentes tipos de drones, porque muchos pensamos que los drones son los que vuelan nada más, pero tú nos explicabas en las clases que nos daban, no, hay diferentes tipos de drones.
1: Sí, sí. Actualmente, pues, al mencionar la palabra dron, pues se nos viene la idea de un objeto que anda volando, y sobre todo, que anda tomando fotitos, ¿no? Anda titos y dedeitos. Dice, no, mira, ya ando tosito y levantas la mano y estás saludando. Pero la realidad que esto va más allá. Este tipo de equipos y tecnologías, pues va más allá de tomar una simple foto y un video. Hay en su rubro, pues se divide por drones acuáticos, drones terrestres y drones aéreos. Los drones acuáticos, el uso que nosotros le damos es 100% industrial y los utilizamos para saber la forma geométrica abajo del agua. Y esto lo conocemos como análisis territorial por medio de batimetría. Entonces le ponemos un sensor batimétrico que por medio de una sonda nos va diciendo cómo está la configuración del terreno debajo del agua. Esos son los acuáticos. ¿Por qué siguen siendo drones? Porque hacen operaciones automatizadas. Uno lo programa y hace su recorrido y su ruta del lugar de estudio en específico. En los drones terrestres, pues ya lo estamos viendo con los robots como los de Tesla, los caminantes, estamos viendo cuadrúpedos, estamos viendo este tipo de drones que lo están usando.
0: Los de Boston Dynamic, ¿no?
1: Contienen Dynamic, los usan para carga. Y dentro de los drones aéreos también hay segmentos como lo son los de ala fija y los de multirrotor. Y dentro de los de multirrotor, pues están los, puede ser de cuatro motores, de tres motores, de ocho motores.
0: Wow.
1: Los de ocho motores, pues tienen mayor capacidad de carga, que es lo que estamos viendo con los taxis aéreos.
0: Sí, es lo que te iba a preguntar, si estos que son, le están llamando vehículos aéreos ya, ¿no?
1: Correcto.
0: También entran dentro de los drones.
1: Sí, entran en ese concepto de dron, porque pues propiamente son autónomos. Se rigen por una ruta ya preprogramada, y en ese momento pues ya conciben ser un dron, ¿no? un vehículo aéreo autónomo.
0: Oye, sin duda esta tecnología, y te lo quiero preguntar así de una manera pues quizás muy, muy simple. Oye, ¿el dron es un robot o hay una diferencia entre un robot y un dron?
1: Pues el concepto de robot pues tiende a ser un mecanismo que te va a ayudar a eficientar alguna cierta operación. Ejemplo, las fábricas hay robots, y no precisamente tiene que ser como lo conocemos en las películas de ciencia ficción, ¿no? Un
0: humanoide,
1: ajá, ¿no? Pues es un robot,
0: pueden ser brazos mecánicos.
1: Pueden ser mismas bandas donde van pasando por algún producto, algún proceso. Esos son los robots, un mecanismo que va a eficientar un proceso, ¿no? Ahora, el dron, pues, está concebido como un robot que es capaz de tomar decisiones y es capaz de seguir rutas o acciones preprogramadas.
0: Y estamos en el momento de los drones, tan es así que la industria aeroespacial los tenemos y los humanos no hemos llegado a otros planetas, pero drones ya.
1: Es correcto. Es precisamente porque, pues, al ser equipos que combinados con múltiples sensores, pues van tomando decisiones en tiempo real. Pues esto ahora con la llegada de pues digo, yo la verdad, yo le digo que esto es mercadotecnia, la inteligencia artificial, porque esto siempre ha existido, siempre el alto cómputo siempre ha existido. Entonces no es otra cosa más que una serie de decisiones que se van tomando en tiempo real que nos permiten hacer estas funciones, ¿no? Como ya ir al espacio.
0: Oye, y aquí entonces lo enlazo con lo siguiente. Alguien que nos está viendo, que ya escuchó tu introducción, que ya se está animando, que además pues ya nos dijo, ya aprendió qué es un dron, cómo se diferencia. Dice, a ver, yo quiero un dron aéreo, quiero aprender a volarlo porque pues, si lo compro seguramente se me va a caer. Ya es más difícil, ¿no? Pero si no le sabes, ¿qué hay que hacer, Samuel?
1: Pues que lo estrelles. Bueno, para empezar, hay una norma que es la NOM 107, que es muy específica y te dice que el dron los se dividen en micro, en ligeros y pesados. Los micro que pueden ir desde 0 hasta menos de 2 kilos, los ligeros de 2 a 25 kilos y de 25 en adelante ya son pesados. Ahora, en la misma norma te dice las condiciones de operación, que siempre mantengas una línea de vista con el dron, que no lo vueles sobre personas, que a una altura mayor a 120 metros. Entonces son ciertas condiciones y reglas de operación pues legislativas e incluso sociales y morales también, porque pues no está bien que lo utilices como para espiar o hacer mal uso de estas tecnologías, ¿no? Partiendo de eso, el siguiente paso sería pues sí que tengas ciertas horas de práctica en un lugar controlado para que no lo vayas a estrellar tu propia inversión o vayas a afectar a un tercero.
0: Yo sé que ahorita tú estás muy atareado con esto. No te lo he preguntado, pero dudo que estés en condiciones de darle capacitación o adiestramiento a alguien porque tú estás ya enfocado en otro tema. ¿Hay escuelas para aprender drones aquí en Puebla a volar?
1: No hay una escuela como tal. Pero pues sí, cuando se acercan con nosotros, sí.
0: ¿Les das alguna?
1: Sí damos las clases. Tenemos diferentes cursos. En este caso, pues ya hay drones recreativos que mucha gente opta por estos mini drones para tomarse fotitos de viaje.
0: Hasta hay deportivos, ¿no?
1: Claro, hay racers, hay para competencias, ya hay una diversidad de estos equipos.
0: En este punto, antes de que sigamos con lo siguiente, nos dices que sí le dan ustedes capacitación. Obviamente tiene un costo auditorio, porque pues es el conocimiento que ha atesorado durante mucho tiempo Samuel. ¿Dónde te contactan para ese tipo de asesoramiento para aprender a volar?
1: Nos pueden buscar en nuestras redes sociales como Hybridum, en TikTok, en Instagram, en Facebook, en nuestra página web. Nos van a encontrar como Hybridum o Hybridum Oficial.
0: H-I-B-R-I-D-U-M, Hybridum.
1: Mándenos un mensajito por las redes sociales y siempre contestamos.
0: Fíjate que me he topado con muchas personas que dicen, oye, yo quiero aprender, pero me da miedo comprarlo y estrellarlo. Entonces ahí seguramente muchos querrán contactarte en ese tema y ya usted va a ir a la segura, Diana, no va, porque sí duele cuando se te estrella.
1: Sí. No, y deja tú que te duela, sino que vayas a causarle una afectación a alguien, ¿no?
0: Sí, muy peligroso. Que se te cae encima de alguien o de algo, porque de ahí también ya hay responsabilidades civiles, ¿no?
1: Claro, dejemos de pensar que estos aparatos son juguetes.
0: No son juguetes.
1: Sí, es una, se requiere cierta conciencia, responsabilidad, un buen uso y un buen manejo, aunque sea por muy pequeño que sea el equipo.
0: Oye, y vamos a entrar con materia en el siguiente bloque con lo que tú estás haciendo actualmente, pero ahora no puedo dejar de preguntarte otros usos. El uso en rescate, porque estamos viendo lo del terremoto en Venezuela. Ahí platícanos cómo pueden intervenir los drones. Y lamentablemente también hay un uso que no nos gusta porque son los usos de la tecnología de punta al servicio de la industria bélica también.
1: Claro, claro. Digo, esta tecnología, en sí está concebida, pero pues es multiuso, ¿no? En el tema de desastres naturales o lo que estamos viviendo con el sismo en Venezuela, pues nosotros ya hemos hecho algunas labores. Es el caso de éxito, bueno, quiero decirlo de éxito porque ayudamos cuando fue el sismo del 2017 aquí en Puebla, todos lo vivimos.
0: Claro.
1: Lo vivimos, vimos las afectaciones en los templos.
0: Los hospitales.
1: Entonces nos dimos a la tarea en el 2017 de acudir a lugares como San Juan Pilcaya. No sé si te acuerdas que estaban celebrando un bautizo y se les cayó la cúpula encima.
0: En Axala.
1: Axala, y fueron varios templos.
0: Sí.
1: Pues bueno, si de por sí ya los templos pues tienen cierta
0: deterioro, ¿no?
1: Y demás, a que las personas se acerquen a conocer las condiciones en el estado que se encuentra derivado del sismo, pues ya es más peligroso. Lo que hicimos fue mandar drones que escanearan el inmueble y traernos una réplica tridimensional para cuantificar los daños. El volumen de escombros, el volumen de material, saber las grietas, el nivel de grietas, cuarteaduras.
0: Riesgo de colapso.
1: Exactamente. Todo eso, y eso se pasa a software de ingeniería civil para precisamente formular proyectos de conservación, restauración.
0: Oye, y así ya no llegas a ciegas. Así ya llegas a la segura, porque a lo mejor pues no sabes cuántos carros vas a necesitar o maquinaria para retirar. A lo mejor no vas a saber o tener conocimiento de si cuando estés trabajando colapsa.
1: Claro.
0: No, si vale la pena reconstruirlo o mejor lo derribamos.
1: O el peso de la cúpula, calcular los pesos, el peso de la cúpula y saber qué tipo de grúa vas a utilizar, ¿no? Eso en tiempo real, algo que con métodos o tecnologías convencionales, pues no,
0: a ojo humano, ojo de buen cubero,
1: no sería posible, ¿no? Aquí vamos a la precisión y darle certeza, en este caso a las industrias y a los gobiernos, porque no solamente es me hago del equipo, sino es la experiencia de todo un equipo de profesionales que están detrás de esto.
0: Oye, Samuel, sé que esto lo haces de manera ya empresarial, pero como ahorita que me lo dices, me surgió la pregunta, como paper a nivel pues académico, ¿no lo has publicado? Porque está súper bueno.
1: No lo hemos publicado, la verdad, pero sí somos muy sensibles con la sociedad. Cuando lo amerita, acudimos a los lugares. Eso fue un caso en el 2017, el sismo, y bueno, un caso reciente fue en el año pasado, diciembre del 2025.
0: Las inundaciones.
1: Las fuertes lluvias que sufrieron en la Sierra Norte, Pahuatlán, Huauchinango, Jicotepec, toda esta Sierra Norte que se vio afectada, sobre todo Pahuatlán, cómo se deslavaron los cerros. Pues en Pahuatlán tapó los principales vías de acceso. Entonces, de manera interna hicimos varios estudios para el cálculo de los volúmenes de escombros y de material que se tenía que retirar. Eso te estoy diciendo que tenemos la capacidad de mapear hasta 200 hectáreas.
0: Wow.
1: En un día. En un día podemos mapear hasta 200 hectáreas.
0: A pie tierra no sería posible, jamás. Te llevaría semanas.
1: Jamás lo podríamos hacer con métodos tradicionales.
0: Y en la orografía de la Sierra Norte mucho más tiempo, ¿no?
1: Sobre todo el nivel de riesgo, porque son zonas que ya están deslavadas, hay zonas que son derrumbes.
0: Entrar con carro o incluso con algún animal de carga.
1: Es correcto. Las mismas técnicas actuales de topografía, poner brigadas de topografía es poner en riesgo a más personas, ¿no? Cuando con estas tecnologías actualmente pues ha avanzado mucho, hacemos uso de sensores que son LIDAR, que son capaces de penetrar la vegetación y traernos realmente la superficie en el estado que se encuentra.
0: Pues mira qué importante. Vamos a ir a un corte y vamos a regresar con otro bloque más y ya nos platicas qué es esta chulada que tenemos aquí.
1: Claro.
0: Nos platicas qué están haciendo en Hybridum, cómo pueden apoyar a la sociedad, a las comunidades, a los municipios, porque es importante que también nos contacten, porque traen ustedes un buen de soluciones aquí en la aplicación. Esto es el instrumental, el conocimiento lo tiene ahí Samuel entre ceja y ceja, ahí en el cerebro. Todo un equipo, Samuel. Vamos a un corte y te invito a que estemos en el próximo bloque. Regresamos.
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5: En Red Ciudadana somos noticias en vivo todo el día. Nuestro enviado especial a Cuetzalan, Marcos Bravo, ha confirmado en voz del coordinador estatal de Protección Civil, Bernabé López Santos, que han encontrado dos cuerpos más de las personas atrapadas en la gruta de Chichicalzapan. Falta una más. La extracción de los cuerpos se realizará en la madrugada del sábado y continuarán las búsquedas de la tercera persona que aún falta por encontrar en estas grutas de Chichicalzapan en el municipio de Cuetzalan.
6: En este tercer día de búsqueda al interior de las grutas de Chichicalzapan en el municipio de Cuetzalan, las brigadas encuentran realizando esta búsqueda, lograron identificar a dos cuerpos. Obviamente estos cuerpos se encuentran aproximadamente desde la entrada de las grutas hasta el lugar, en una caída de una cascada, en una fosa más o menos grande.
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8: ¿Estás pensando en una nueva pantalla para ver el Mundial? Antes de gastar tu dinero, escucha esta información.
9: Antes, durante y después del Mundial, la Profeco es el árbitro en tus compras. Escucha Revista del Consumidor.
8: El Laboratorio Nacional de Protección al Consumidor analizó 49 pantallas LED de entre 40 y 65 pulgadas.
9: Todos los modelos analizados son Smart TV y permiten conectarse por Wi-Fi a servicios y plataformas de contenidos audiovisuales en línea.
8: Lo que debes saber.
9: Las pantallas LED no necesitan fluorescencia para iluminarse y gracias a ello tienen algunas ventajas. Consumen menos energía, dan más brillo, colores precisos y reproducen videos de formatos avanzados.
8: Actualmente existen tecnologías como OLED, QLED y Mini LED que buscan mejorar el contraste, el color y profundidad de imagen.
9: Ya es común encontrar resolución 4K UHD e incluso 8K para contenidos con muchísimo detalle.
8: Esto las convierte en la opción ideal para deportes, películas, videojuegos o
9: para gritarle al árbitro en ultra alta definición. ¿Cómo se verificó la calidad de las pantallas?
8: Para revisar la calidad de la imagen se tomaron en cuenta el color, el contraste, la uniformidad de la imagen en toda la pantalla y el nivel del color negro.
9: Entre más se logre un negro profundo, es mejor calidad de imagen.
8: Por el contrario, los modelos que solo alcanzan un gris oscuro perdieron puntos en su calificación.
9: Para evaluar la calidad de audio, el laboratorio implementó una metodología propia que le permitió identificar la fidelidad y la distorsión del sonido.
8: Aunque la mayoría de las pantallas integra bocinas sencillas por su diseño delgado. Algunas cuentan con conexiones o salidas de audio digital, ideales para conectar barras de sonido o teatros en casa.
9: También se evaluó la información comercial, porque esta es indispensable en todos los productos que adquirimos.
8: Casi la mitad de los modelos analizados no cumplieron con todos los elementos para hacer válida la garantía.
9: En 7 pantallas se piden más requisitos de los establecidos para hacerla efectiva.
8: Además, los instructivos de 5 modelos no presentan todos los requisitos de información. De los 49 modelos analizados, la mayoría obtuvo una calificación general de muy buena.
9: Esto significa que ofrecen un desempeño ideal para ver televisión abierta en alta definición, películas y contenido en streaming.
8: Incluso, 3 modelos lograron una calificación global de excelente.
9: Y algo interesante es que hasta los modelos con las calificaciones más bajas ofrecen un desempeño aceptable para contenidos básicos y videos por internet.
8: ¿Cómo andan en su relación precio-calidad?
9: Las pantallas de 40 y 43 pulgadas tienen un rango de precios de menos de 3,000 a más de 6,000. La mayoría de ellas calificaron con MB.
8: Los modelos de 50 pulgadas son buenos y muy buenos en calidad. Andan de 4 a 8,000 pesos.
9: De las pantallas de 55 y 58 pulgadas, la más accesible calificó con MB. Cuesta poco más de 5,000 pesos.
8: Las más caras de este tamaño calificaron con excelencia. Una cuesta alrededor de 18,000 pesos y la otra casi 21,000.
9: De los modelos de 65 pulgadas, el de precio más bajo está en poco más de 8,000 pesos y es muy bueno en calidad.
8: En cambio, otro que obtuvo una calificación menor llega a más de 20,000 pesos.
9: El modelo de 65 pulgadas que logró la excelencia tiene un precio de casi 25,000 pesos.
8: Antes de comprar una pantalla, toma esto en cuenta.
9: Sé honesto, ¿realmente necesitas pagar por atributos adicionales? Porque sí, muchas veces terminamos pagando funciones que nunca usamos.
8: Verifica qué conexiones incluye.
9: Y revisa las apps integradas y servicios de streaming disponibles.
8: Recuerda que algunas plataformas requieren suscripción para funcionar.
9: Tips: solicita que te sellen la garantía. Es indispensable para cualquier reclamo.
8: Fotocopia el recibo de compra. El papel térmico se degrada, se borra y por eso debes contar con una fotocopia o respaldo digital.
9: Analiza si conviene la garantía extendida. Algunas tiendas ofrecen ampliarla.
8: Implica un gasto adicional que, ante una avería, puede incluir la reparación o la sustitución de la pantalla.
9: Para conocer más detalles del estudio de calidad de pantallas LED, así como recomendaciones para instalarla y cuidarla, consulta la revista del consumidor en su versión impresa o digital. Revista del Consumidor Radio.
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0: La siguiente actualización de la Copa Mundial es presentada por Nature Valley. Alejandra Jaramillo, conductora ecuatoriana de Televisa Univisión, pidió disculpas públicas tras celebrar la eliminación de México ante Inglaterra en el Mundial 2026. Reconoció que sus comentarios se salieron de control y aseguró que nunca quiso ofender al pueblo mexicano. Visita tus redes sociales para ver su mensaje completo.
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4: Se va conectando, vaya cuando termine este programa y le regresa y ve todo, porque es una historia de éxito, una historia de conocimiento, una historia de un emprendedor que, pues, de ser ingeniero de sistemas, dijo: yo me quiero aplicar un proyecto por mi cuenta, y empezó haciendo drones. Les hago el resumen a los que se lo hayan perdido. Empezó haciendo él los drones, vio algunas aplicaciones, estuvo en contacto con medios de comunicación. Él nos ayudaba a hacer la sección precisamente de Redescubriendo Puebla con Javier López Díaz, donde le mostrábamos la ciudad como solo Los Ángeles la veían. Y bueno, le fue incursionando hasta que llegamos a esto que es tu desarrollo, tu empresa, el producto más logrado que tienes dentro de los drones, esta empresa Hybridom.
5: Hybridom es, digamos que es lo que se ha consolidado a lo largo de estos años, ya desde el 2014 en este concepto. Hybridom es un conjunto de profesionales expertos en diferentes ramas. Todos coincidimos en temas de análisis territorial. Son expertos en topografía, hay biólogos, ingenieros forestales, ingenieros civiles. Todos en conjunto somos híbrido. Por eso la palabra híbrido. Somos un híbrido somos fuertemente robustecidos, porque la tecnología como tal, pues, tiende a ser un objeto vacío si no se le da una aplicación correcta y debidamente, ¿no? Obviamente, detrás de estos equipos, que son globales, detrás de estos en híbrido, pues estas personas o este talento son las encargadas de darle certeza a nuestros resultados. Son los encargados de darles esa validez a través de nuestra experiencia, nuestras técnicas, nuestras metodologías para realizar diferentes trabajos y garantizar que cada proyecto sea de éxito, que cada proyecto tenga la mayor certeza, la mayor precisión que el cliente requiere en cada uno de estos trabajos. ¿A quiénes van dirigidos nuestros servicios de Hybridom? Pues a industrias, gobiernos, que son quienes son los que son los encargados, pues, de darle esa transformación a nuestro México, en este caso a nuestro Puebla querida, ¿no? Es así donde entran nuestros servicios para mapear grandes territorios. Cuando digo grandes territorios, estamos hablando de más de cientos de hectáreas, estamos hablando de decenas de kilómetros. Tenemos la capacidad de mapear hasta 200 hectáreas diarias o 100 decenas de kilómetros diarios.
4: Vamos por partes, Samuel. Esto, tú lo dices, esto es una herramienta que, si no está respaldada por el conocimiento científico de expertos, pues no sirve de nada que tengas las imágenes topográficas, que tengas las imágenes de los sensores, porque no habrá quien las interprete.
5: Es correcto.
4: Eso hay que dejarlo bien claro. Esto es una herramienta y quienes toman las decisiones y la interpretación es el conocimiento científico que tiene el personal que conforma híbrido. Pero para que lo aterricemos, y tú me dices si mi ejemplo está mal, me corriges sin ningún problema. Digamos que se va a hacer una nueva carretera en un terreno virgen. Te dan el trazo y en lugar de ir con esos aparatos de antaño donde ponías y hay que nivelar todo, tú metes este aparato con

0: con los equipos y sensores necesarios. En vez de tardarte trabajos de durante semanas, lo haces en cuestión de minutos. Viene la interpretación que te llevará 1 o 2 días y ya lo tienes para que lo presentes. Y en ocasiones, pues era terreno donde no podía pasar una carretera porque hay agua, es un terreno sinuoso. ¿Eso se podría evitar con esto que tú les ofreces?
1: Sí, digo, la tecnología debe de ser para eficientar procesos y mejorar la calidad de vida de las personas, en este caso, de los que se dedican a la industria de la construcción de megaobras, ¿no? Facilitar y eficientar procesos. Aquí nuestra tecnología, acompañada de nuestras metodologías y técnicas, somos capaces de entregar trabajos hasta 10 veces más rápido que métodos tradicionales.
0: Wow.
1: Te comparto uno de nuestros casos de éxito recientes. Logramos conectar dos comunidades en la Sierra de Guerrero.
0: Wow.
1: Conectamos dos comunidades que no tenían forma de comunicarse entre sí. Es decir,
0: Era la sierra.
1: ya es la sierra, y para llegar de comunidad a comunidad tenían que dar una vuelta que les daba como cerca de 2 horas y media.
0: Las ves en el mapa y piensas que son ahí vecinitas, pero no.
1: Pero no, porque al estar en la sierra las condiciones son extremas. La geometría del terreno es muy accidentada. Hay mucha vegetación, el terreno es muy accidentado, a forma de que la gente no puede pasar. Es muy riesgoso. Pero con esta tecnología, con LIDAR, que nos permite ver debajo de la vegetación, que le sumamos, sí, las técnicas tradicionales, como un control terrestre, así le llamamos nosotros, un control terrestre que nos va a garantizar que la información del dron va a ser real.
0: Está validada.
1: Es correcto,
0: Okay.
1: que nuestra información está validada y está ligada a la red geodésica nacional del INEGI. Eso
0: Wow.
1: es lo que nos da mayor precisión y nos da esa certeza legal que la información que entregamos es veraz. Entonces, este caso de éxito que te comparto, me da mucho gusto porque ahora estamos conectando comunidades.
0: Oye, esta comunidad, ¿cuántas horas se tardaban?
1: 2 horas y media.
0: ¿Y
1: Hoy
0: actualmente?
1: ya. Actualmente, pues no se hacen más de 20 minutos.
0: Wow.
1: Y si es, aún así, aunque pareciera que es de punto a punto, se van dando ligeras, curvas y demás, pero eficientó muchísimo con los estudios que nosotros les
0: Y
1: dimos.
0: eso tiene que ver con la calidad de vida, porque incrementas el comercio entre ambos partes. Si familias estaban separadas por esta cuestión geográfica, pues ahora ya están más conectados, es más fácil irlos a ver, pero además comercialmente pueden hacer negocio y desarrollarse.
1: Sí, es que detonas un gran beneficio a la sociedad cuando creaste estas rompes estas brechas geográficas, les das estas vialidades y no solamente el comercio. Hablemos de temas de educación, hablemos de temas de salud, que alguien esté enfermo, llegar a la otra comunidad más cercana eran 2 horas y media. Ahora son minutos.
0: Una ambulancia ya no tiene que tardarse y que le cueste la vida a alguien.
1: Es correcto,
0: Te
1: ¿no?
0: puede salvar vidas.
1: Sí, entonces estamos hablando de grandes ventajas que cuando se le da un buen uso a la tecnología, pues trae buenos resultados hacia la población.
0: Oye, y estamos en una temporada de lluvias. Ya citabas el caso de éxito del año pasado donde se sumaron ustedes como empresa y pudieron apoyar a dar soluciones allá en la Sierra Norte. Hay algunos puntos de diversos municipios y diversas ciudades en donde sabemos que cada que llueve se inunda.
1: Es correcto.
0: Con este tipo de tecnología que tienes, con estos tipos de sensores, ¿se podría buscar alguna solución para implementarla ahí en estos municipios, ciudades?
1: Sí, esto es muy aplicable tanto en entornos rurales
0: Como
1: como
0: urbanos.
1: entornos urbanos. Digo, en un entorno rural, pues nos va a facilitar muchísimo porque son zonas regularmente accidentadas y geométricamente complejas. Pero en territorios urbanos, pues también hay grandes complejidades por la infraestructura urbana,
0: Claro.
1: Postes, banquetas, casas, edificios,
0: Vialidades.
1: también se vuelve muy complejo. Pero estas tecnologías, al ser todo por detección de láser, pues nos traemos una réplica tridimensional de todo el entorno, que es traernos esta réplica al computador y desde el computador empezar a hacer simulaciones de lluvia, empezar a hacer simulaciones, y no solamente esas simulaciones de lluvia, sino también a cuantificar los posibles daños y riesgos que puede tener ciertas zonas donde son propensas a inundarse, no por históricos, sino por la propia geometría de las vialidades y la comportación de los terrenos.
0: ¿Se podrían evitar tragedias?
1: Sí, una inundación. El que nosotros nos anticipemos por medio de mapas de rendimiento, es decir, ya no tanto por planos tan técnicos que solamente un ingeniero topógrafo, un ingeniero civil lo puede interpretar. Es más fácil comunicarle a la sociedad por medio de mapas de rendimiento de colores, rojo, pues un semáforo, ¿no? De decirle a la población, ¿sabes qué? Ten cuidado en esta zona, se va a inundar. Y más allá a los ciudadanos y a la población, es a los gobiernos. Es decirles dónde se pueden implementar acciones anticipadas como programas de desasolve, crear un sistema de alcantarillado, sistemas de drenaje que nos permita contener estas fuertes lluvias.
0: A ver, dime, ahorita que me estás platicando, se me viene a la mente esto y dime si estoy equivocado, corrígeme por favor. ¿Tienes ya con esto detectado un lugar donde se va a inundar y donde sabemos que se inunda históricamente? Y tú dices, ¿sabes que aquí se va a inundar? Y de acuerdo a lo que tenemos por las pendientes, por la información que me capta estos sensores, pues te convendría poner un sistema de desasolve o de drenaje que salga hacia este río, hacia esta barranca. ¿Podrías implementarlo de esta manera, la forma más eficiente y económica? ¿Eso te lo puede dar esto?
1: Sí, podemos generar una mejor gestión de riesgos urbanos y con métodos rápidos, eficaces, certeros, que además, como lo mencioné, toda nuestra información pues está ligada a la Red Geodésica Nacional del INEGI. Con esto pues nos pone por muy encima de pues unas tecnologías convencionales o tradicionales.
0: Oye, Samuel, se me ocurre, y digo, se me ocurre por así de bote pronto, que esas empresas que se encargan de construcción de vialidades pues deberían consultar a Híbrido o a una empresa similar, que no creo que la haya, pero no creo que tengan competencia en esto, pero deberían contratarlos para, antes de poner el asfalto, el pavimento, buscar estas soluciones y evitar que tengan estas vialidades en donde después se vuelven ríos y son intransitables en época de lluvia.
1: Sí, realmente lo que, pues digo, cualquier gobierno debe de hacer, pues es contemplar ciertos riesgos para que no, pues después de una pavimentación resulta que haya encharcamientos, ¿no? Si estas herramientas, como bien lo menciono, vienen y llegan a eficientar, pero detrás de ello, pues sí hay un equipo experto en la materia. Te digo, tenemos desde el 2014 incursionando, generando proyectos en esta índole de inteligencia aplicada a ciudades para que tengan una mejor gestión de sus riesgos.
0: Oye, nos está comiendo el tiempo, pero platícanos qué otra cosa hacen en Híbrido.
1: Bueno, les hemos dado también usos recreativos, como pues recorridos inmersivos, ¿no? Para la promoción turística, en este caso de nuestra querida Puebla.
0: Claro.
1: Parte y de las noblezas de estos equipos es que puedes adentrarte en territorios como cascadas, como lugares como grutas, alta vegetación, ¿no? Llegar a esos rincones culturales de nuestra Puebla que merecen ser conocidos, merecen ser valorados y, ¿por qué no?, ser cuidados. Entonces, darle otro enfoque a estas herramientas, tanto de promoción turística y culturales. Eso es lo que somos nosotros. Tratamos de darle un giro a la tecnología, tanto a nivel ingeniería y como a nivel cultural y turística.
0: Con el aspecto humano, con el aspecto del servicio social que ya nos señalabas, el compromiso con la gente y pues felicidades, Samuel. Hemos visto tu desarrollo a lo largo de esto, de este emprendimiento, como una idea y algo que te apasionaba, lo llevaste, lo transformaste hasta esto que estamos viendo con estas cosas que son carísimas actualmente, partiendo desde lo que tú hacías manualmente y lo ensamblabas ahora con esto.
1: Así empezamos ensamblándolo y ahora lo que hacemos es agarrando lo mejor del mundo con nuestra experiencia y nuestra metodología.
0: Te agradezco mucho que nos hayas acompañado. ¿Dónde contactan con Hybridon? ¿Dónde pueden buscarlos para estos servicios que ya escuchamos? Son muy valiosos, pueden ayudarnos a desarrollar regiones y también a evitar muchos desastres, que es lo que nos interesa.
1: Es lo que debemos, lo que estamos haciendo atlas de riesgos, estamos ayudando a la población, ya se acercan las lluvias y entonces es muy oportuno conocer estas tecnologías. Y bueno, pues nos pueden contactar en nuestras redes sociales como Hybridon Oficial o Hybridon en algunos, con Facebook, Instagram, YouTube y TikTok también.
0: Hybridon, Hybridon, Hybridon. Pues Samuel, muchísimas gracias. ¿Algún mensaje para la gente que esté interesada en algún proyecto?
1: Pues acérquense a nosotros. No es solamente los equipos, aunque nosotros procuramos siempre tener lo último,
0: la vanguardia.
1: Pero aquí lo importante es que hacernos de un equipo de especialistas.
0: Tu equipo humano.
1: El equipo humano es el que siempre va a marcar la directriz.
0: Y la diferencia en los resultados. Correcto. Samuel, muchísimas gracias por este tiempo. Sabemos que andas muy ocupado. Te agradecemos infinitamente que te hayas dado este chance de venir a platicarnos.
1: Gracias. Gracias a tu auditorio.
0: Esto fue Red Ciudadana como Diló Larios, y no se vaya, nos vemos la próxima semana, y ahora quédese en Red Ciudadana porque tenemos el resumen de noticias, las noticias policíacas, lo más importante del día con Marcos Bravo. Que tenga usted muy buenas noches.
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1: En Red Ciudadana somos noticias en vivo todo el día. Nuestro enviado especial a Cuetzalan, Marcos Bravo, ha confirmado en voz del coordinador estatal de Protección Civil, Bernabé López Santos, que han encontrado dos cuerpos más de las personas atrapadas en la gruta de Chichicalzapan. Falta una más. La extracción de los cuerpos se realizará en la madrugada del sábado y continuarán las búsquedas de la tercera persona que aún falta por encontrar en estas grutas de Chichicalzapan en el municipio de Cuetzalan.
2: En este tercer día de búsqueda al interior de las grutas de Chichicalzapan en el municipio de Cuetzalan, las brigadas encuentran realizando esta búsqueda, lograron identificar a dos cuerpos. Obviamente estos cuerpos se encuentran aproximadamente desde la entrada de las grutas hasta el lugar, en una caída de una cascada, en una fosa más o menos grande.
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0: ¿Sabías que en México 3 de cada 10 niñas menores de 15 años han faltado a la escuela porque estaban menstruando?
1: No porque estuvieran enfermas,
0: sino porque no tenían una toalla sanitaria, porque el baño de su escuela no tenía agua, jabón ni papel. O simplemente porque nadie les explicó que lo que les estaba pasando era completamente normal. La menstruación es un proceso biológico que se presenta en todas las personas con útero. Es tan natural como respirar, como parpadear.
1: Sin embargo, durante milenios, la humanidad le colgó etiquetas terribles.
0: En culturas antiguas, la mujer que menstruaba era vista como impura, como portadora de fuerzas negativas. Su sangre se consideraba sucia
1: y se decía que podía contaminar los campos de cultivo.
0: Hoy, en pleno siglo XXI, aún persisten estigmas, tabúes y mitos que impiden vivirla con dignidad. Por eso, en la agenda mundial, hoy se habla de menstruación digna y de pobreza menstrual. Este último término se refiere a la imposibilidad de adquirir productos de higiene menstrual por falta de recursos económicos. En México, más del 40% de las mujeres en edad de menstruar
1: vive en situación de pobreza,
0: lo que significa que muchas tienen que elegir entre comprar comida o comprar toallas sanitarias. Según la segunda encuesta nacional de gestión menstrual elaborada por UNICEF México en 2025, el 67% de las encuestadas no contaba con productos de gestión menstrual en su escuela o lugar de trabajo ante un imprevisto. ¿Te imaginas tener que enfrentar esa situación cada mes? Pero las cosas están cambiando. Colombia fue el primer país de América Latina en eliminar el impuesto a los productos de higiene menstrual. Y México siguió el camino. Estados como Colima, Hidalgo, Tamaulipas, Quintana Roo y la Ciudad de México otorgan licencias menstruales para ausencia laboral cuando el dolor es incapacitante. Y existe una estrategia nacional por una menstruación digna que lleva campañas informativas y kits de gestión menstrual
1: a estudiantes de secundaria y bachillerato en todo el país.
0: La menstruación digna debe entenderse desde tres dimensiones: bienestar físico, con acceso a productos, baños dignos y atención ginecológica; bienestar mental, combatiendo la vergüenza y el miedo que genera el estigma; y bienestar social, erradicando las cargas culturales negativas. Su propuesta es clara: el tema debe dejar de tratarse como algo privado, porque nos compete a todos como sociedad. Menstruar no es un castigo ni una enfermedad.
1: Es biología pura.
0: Un proceso que merece ser vivido con información, con recursos
1: y sin vergüenza.
0: Si tienes una hija, una hermana, una amiga, una alumna o tú misma, habla del tema. ¿Cómo la pasas?
1: Convéncete de que el silencio no protege a nadie.
0: Hablar de menstruación no es indiscreción.
1: Es salud.
0: Es educación.
1: Es derecho.
0: Porque cuando una niña falta a la escuela por no tener una toalla sanitaria, no es ella quien falla, es la sociedad entera. Con información de la licenciada María Isabel Salazar Gómez, del Programa de Salud Sexual Integral de la Facultad de Medicina de la UNAM. Un guión de Leonardo Santiago, con información del portal Ciencia UNAM. Les saluda Mónica Genis.
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1: Encuentran sin vida a dos de las personas desaparecidas en Gruta de Cuetzalan. Y fue este viernes cuando localizaron dos cuerpos al interior de las grutas de Chichicazapa en Cuetzalan tras 3 días de labores de búsqueda. Debido a las condiciones del terreno, la extracción se prevé que sea durante este sábado. Además, continúan la búsqueda de una tercera persona.
2: El gobernador Alejandro Armenta informó la conclusión de la rehabilitación de 33 vialidades equivalentes a 5.000 calles, parte del modelo de obra pública con inversión del Estado.
1: Además, informó que en 2025 se rehabilitaron 33 vialidades equivalentes a 5.000 calles en Puebla capital.
2: El secretario de Infraestructura, José Manuel Contreras de los Santos, informó que las 33 vialidades se integraron en 5 circuitos estratégicos.
1: La diputada Graciela Palomares propuso reformar la Ley de Bienestar Animal de Puebla para crear registro de personas sancionadas por maltrato a seres sintientes.
2: El gobierno, a través de la Sedetra y Banamex, lanzaron el Plan Puebla para ofrecer financiamiento con tasas preferenciales y herramientas para MIPYMES.
1: El dirigente de la CTM Puebla, Leobardo Soto, y habitantes de San José Chiapa y Rafael Lara Grajales señalaron que algunos opositores al Polo de Desarrollo de Economía Circular presuntamente tienen intereses políticos y habrían emitido amenazas.
2: Disminuye el agua en Lomas de Angelópolis porque Agua de Puebla realizará obras de interconexión de una nueva línea de conducción del 13 al 15 de julio.
1: El gobierno municipal de Puebla realizó el programa Diálogos por un Buen Gobierno, donde estudiantes de la Universidad Palafoxiana dialogaron con autoridades.
2: Localizan sin vida a Agustín Martínez, subdirector de la policía de Ocoyucan, que fue arrastrado por desbordamiento del río Atoyac.
1: Un sujeto intentó asaltar una unidad de transporte público en Amazac, Tlaxcala, y disparó contra 2 choferes que resultaron heridos.
2: La fiscalía confirmó que 4 personas sin vida localizadas al interior de un vehículo abandonado en Cuatuinchán se trata de 3 hombres y una mujer.
1: La Secretaría de Seguridad Ciudadana informó que tras una revisión en el centro escolar El Chamizal, en la colonia Cuauhtémoc, Puebla, se descartó la localización de restos humanos. El hallazgo correspondía a restos de un animal.
2: El INEGI reportó que durante mayo ingresaron al país 8.3 millones de turistas, incremento del 5.3%, dio a conocer que la actividad industrial se contrajo 0.8% luego de la caída en el sector construcción. La Comisión Nacional Bancaria y de Valores le otorgó a la firma financiera nula autorización para operar como banco. Hoy se conoció que 8 personas fueron detenidas y acusadas en Estados Unidos por planear un complot en junio pasado en la Casa Blanca contra Trump y el líder de todos ellos, un mexicano. La presidenta sostuvo que los hijos del Chapo habrían negociado con Estados Unidos luego de la traición contra el Mayo Zambada. Se provocó un conflicto interno del cártel de Sinaloa que provocó la violencia en ese estado. Se sabe hoy que el tigre Kenzo murió por broncoaspiración de sangre por una bala en la cabeza, según informe de la UNAM.
1: 6:03 a.m. Continúa con nosotros en Buenos Días, el noticiero de la gente. Vamos a tener en vivo todos los detalles de este rescate allá en Cuetzalan con los enviados especiales Marcos Bravo e Iván Vázquez. Son ya 6:03 a.m. y los esperamos en la Grupera 89.3 FM, Red Ciudadana 1120 AM y la HR 1090 AM. En la operación digital, Guillermo Báez, y en los radares le informamos
2: Raúl Méndez Macías.
1: Nayela Aguilar, quien agradece el favor de su atención. Buenos días.
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1: 6:03 a.m, momento de escuchar la voz del INE.
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0: 6 de la mañana con 6 minutos. Bienvenidos a Buenos Días, el noticiero de la gente en este sábado 11 de julio de 2026. Muchísimas gracias por estar aquí con nosotros acompañándonos y mandándonos sus mensajes al 22 22 38 29 90. Saludamos en la dirección de noticias a Leslie Suset Jerez, a Jonathan Cruz en la producción, en la operación digital Duval Rubio, y quien ya se va a descansar es Guillermo Báez. Le deseamos que tenga un buen descanso. Y nosotros seguimos aquí pendientes con todo esto que está pasando allá en Cuetzalan y lo invitamos para que también esté muy atento de Red Ciudadana. Ayer en Red Ciudadana le dábamos a conocer de esta noticia donde ya habían localizado 2 de los 3 cuerpos que estaban extraviados ahí en esta gruta de Cuetzalan. Sin embargo, no pudieron extraerlos por la peligrosidad. Ya desde ayer en la mañana le estábamos reportando cómo estaban estas labores, que eran muy, muy grandes, pero también muy, muy complicadas, sobre todo por el clima. Suspendieron las labores alrededor de la 1 de la tarde por la lluvia. Obviamente ya no podían extraer estos cuerpos. Van a acudir hoy y además van a estar en busca de un tercer cuerpo, de una tercera persona, que es la que está desaparecida. Y ahí vamos a estar muy atentos con nuestros compañeros Marcos Bravos e Iván, quienes fueron a hacer esta cobertura tan, tan importante, y nosotros también estamos ahí muy pendientes. Le invitamos que siga durante todo el día. Recuerde que tenemos noticias, tenemos radares informativos y también hacemos la suspensión de la programación para dar algo importante como fue el día de ayer. Y ya también estamos recibiendo sus mensajes de usted y nos están solicitando que si alguien encontró una mochila con papeles diversos a nombre de José Ángel Luna Rojas, ojalá que los puedan reportar al 221-376-7145. Son 6 de la mañana con 8 minutos y también me da mucho gusto compartir micrófonos este día con Raúl Méndez Macías.
1: Igualmente, Naye Aguilar, es un gusto auditorio también que nos reciba en sus hogares, en el camino al trabajo, a la escuela, donde usted se encuentre, también en Puebla, en México o fuera del país, en donde se encuentren, porque sabemos que en sus trabajos, en donde viven fuera de nuestro país, ya sea en la Unión Americana, en Nueva York, en Arizona, en Los Ángeles, en Houston, en donde usted se encuentre, le mandamos un abrazo. Y también cuando va de paseo desde Cuba, nos han llamado, nos han mandado mensajes desde Europa, por supuesto, en donde se encuentre de vacaciones y que también nos sigue. Muchísimas gracias. Gracias por sintonizarnos, ya sea a través de los medios tradicionales como radio y también a través de la multiplataforma de X, Facebook y YouTube en @la red 5 radio. Un abrazo. Hoy hay dos partidos. Ayer España in extremis consigue su clasificación y para mí lo que es una final adelantada, ¿no? El Francia contra España, partidazo, pero hoy no nos defrauda. Muchos mexicanos sabemos que seguramente estarán con Noruega enfrentando a Inglaterra. Ayer nos decían, oye, ¿por qué música de los Beatles? Son ingleses, no hay que poner música de los ingleses. Son los Beatles y ya independientemente de que nos hayan ganado, pues es un gran duelo hoy a las 3 de la tarde, Noruega frente a Inglaterra, Erling Haaland. Y a las 7, Argentina frente a Suiza. Muchos dirán, ¿es que han ayudado a Argentina? Pues ya, las cuestiones, siempre habrá polémica en el mundo del fútbol. ¿Quién no se acuerda de la mano de Dios? Y aún así no se la contaron, no había VAR, no, muchos pretextos. Pero pues así es la historia de estos eventos deportivos. Hoy en México es el Día del Minero, felicidades a todos los mineros. Es el Día del Combatiente contra los Incendios Forestales. Y con el cambio climático, qué tan importante se ha convertido su labor de todos los días, de estar al pendiente, porque también ponen en riesgo su vida en los incendios forestales. Y además son muy traicioneros los incendios forestales, que de acuerdo con las condiciones del viento puede cambiar, pueden quedar atrapados. En realidad es una labor titánica la que hacen, es una labor que hay que reconocerla todo el tiempo. También es el Día del Panadero, felicidades a todos los panaderos. En su día hacen un trabajo extraordinario y alimentan al país. Pero también es el Día Mundial de la Población. Hoy en día somos más de 8.200 millones de habitantes. Cada día nacen alrededor de 370 mil personas en el planeta. Para el 2050, la población podría alcanzar cerca de los 9.700 millones de habitantes y más de la mitad de la población mundial vive en zonas urbanas y para mediados de siglo casi 7 de cada 10 personas vivirán en más ciudades. De entre los países más poblados del mundo, la India, más de 1.400 millones de habitantes. Le sigue de China, alrededor de 1.400. Estados Unidos, más de 340 millones. Indonesia, cerca de 285 millones. Y Pakistán, más de 250 millones. Y las ciudades más pobladas del mundo, Tokio, 37 millones de habitantes en su área metropolitana. Delhi, en la India, 33. Shanghai, 29. Sao Paulo, 22. Y Ciudad de México, más de 22 millones de habitantes. ¿Qué le parece? Gracias por acompañarnos. Estamos listos con la información. 6:12 de este sábado 11 de julio, porque ¿sabe qué? En sábado también hay noticias. Guillermo Báez en la consola digital y Jonathan Cruz en la producción de este espacio informativo. Nayeli.
0: Y tenemos más información, más de sus mensajes al 2222-3829-90. Vamos a escucharlos. Vamos a escuchar estos audios ahora.
2: Pues, qué pena la gente que fue a las rutas de Cuetzalna, ¿no? Desafortunadamente, pues nunca sabe qué puede pasar, ¿no? Qué puede pasar en un momento y en el camino. Nos unimos a la pena a la familia de la pérdida de las personas que entraron a las grutas. Y pues desafortunadamente por el mal tiempo les tocó que se hayan inundado las grutas, ¿no? Nos unimos a la pena de toda la familia o de todos los familiares de aquellas personas que perecieron ahí en las grutas. Una gran, sincera, nos encontramos con esa pena tan fuerte que están pasando ahorita ellos, ¿no? Nos unimos a su luto. Muy buenos días para todos. Y pues, qué pena.
3: Buenos días, amigos. Semana pesadita entre lo que pasó en Cuetzalan, Puebla capital, y accidentes. Condolencias y solidaridad para todas las familias. Y para todos los que estamos de pies, ánimos. Eduardo Garita Juárez los saluda desde Santana Chalo Mirulco. Gracias. Buenos días.
0: Gracias a usted por estos mensajes, y sí, muchas personas se están solidarizando con esta familia, y es que lo que iba a ser un día de fiesta, la celebración de un cumpleaños de una de las hijas, desafortunadamente terminó en tragedia, y hoy todavía van a continuar con el rescate de los cuerpos y con la búsqueda de esta tercera persona. Y también tenemos más de la voz de usted.
4: Muy buenos días y muchas bendiciones al mejor equipo informativo de la radio en Puebla y en el mundo entero. Queridísimo equipo de Buenos Días, aquí su radioescucha de hace 37 años les suplica, por favor, felicitación para mi hermano, el profesor Enrique Ortiz Méndez, que está cumpliendo años y que, al igual que yo, es escucha de ustedes desde hace 37 años. Por favor, felicitaciones para él y las mini mañanitas. Por favor, que Dios los bendiga a ustedes hoy y siempre, como siempre.
0: Gracias, una felicitación muy, muy grande para su hermano, el profesor Enrique, que se la pase muy bien. Muchas felicidades.
1: Pues en este sábado ya son las 6:15, comentarle que Francia declaró alerta roja por el intenso calor con el plan Orsec. Hay 24 zonas de ese país en alerta máxima. Drones ucranianos de largo alcance lograron golpear refinerías estratégicas rusas. Todo esto lo vamos a comentar también en regional. Y luego de 7 días de ceremonias en Irán, la multitud despidió al líder supremo Ali Jamenei luego de caer muerto en bombardeo de Estados Unidos en febrero, mientras continuaron los bombardeos contra objetivos militares. Vayamos hasta la zona de conflicto.
5: Y primero Irán, después de 7 días de ceremonias, al menos de peregrinajes, a última hora del jueves, ya de madrugada, última etapa en Irán, una inmensa multitud acompañaba hasta su última morada los féretros del difunto guía supremo Ali Jamenei y de sus familiares directos muertos en el primer bombardeo de la guerra desatada el 28 de febrero por Israel y Estados Unidos.
1: Quedado sin ayuda humanitaria poco después del regreso de Trump a la Casa Blanca, que llegó y dijo: voy a cerrar todos estos programas de ayuda humanitaria, los voy a cancelar. No me importa a quién la beneficien, los voy a quitar. En Venezuela el saldo de muertos ya supera los 4.000, con 17.000 heridos, también lo platicaremos en el regional. Y en Colombia, un atentado de las guerrillas contra el aeropuerto de Catatumbo en la frontera con Venezuela. El presidente electo de Las Priela prometió bombardear a los grupos rebeldes. Vamos hasta Colombia.
5: Colombia, un atentado guerrillero con drones explosivos fue cometido contra el principal aeropuerto de la región de Catatumbo, fronteriza con Venezuela, atentado en el aeropuerto de Tibú, atribuido por la fuerza militar a la guerrilla del Ejército de Liberación Nacional, ELN. El presidente electo de Las Priela ha prometido bombardeos masivos contra las bandas narcoguerrilleras a partir del 7 de agosto, cuando debe entrar en funciones.
1: 6 de la mañana con 17 minutos, el Pentágono reveló un nuevo video de un ovni en China Meridional que se desplaza entre las nubes a gran velocidad. Es reciente y que además los expertos, incluso los militares, nos explican, rompe todas las leyes de la aviación y la de aerodinámica y todo lo que quiera. Eso parte de este nuevo reporte del Pentágono. El tigre Kenzo, ¿se acuerda que se había fugado de un centro, un refugio? Estuvo por 3-4 días y luego se anunció que ya lo habían atrapado. Pero se pensaba, como normalmente lo vemos en series y películas, que con una pistola, con dardos, etcétera, etcétera, pues se ve que los veterinarios no supieron administrar dosis adecuadas y luego, pues obviamente el animal reacciona, la policía le dispara, pues sí, murió por broncoaspiración de sangre por una bala en la cabeza. Ahí revela un informe de la UNAM. El senador por Morena, Enrique Insunza, reaparece, se tomó una foto en su domicilio, reapareció en redes sociales. Intensa lluvia en Ciudad de México, especialmente en Calzada de Tlalpan. El Instituto Politécnico Nacional convoca mesas de diálogos con estudiantes para que se reanuden las actividades y ya son más de 4.118 los muertos por terremotos en Venezuela. Parte de lo que hoy le tenemos aquí en Buenos Días, estaremos 8:30 y después con la información deportiva hasta las 9, aquí en Buenos Días, donde hay noticias. Duval Rubio en la consola digital y tenemos más.
0: Son ya las 6 de la mañana con 19 minutos. Nos reportan un percance en estos momentos. Tenga mucha precaución.
6: Con cuidado, el 5 de mayo en dirección a la CAP. Hay un fuerte accidente y ya están retirando el coche.
0: Mucha precaución, ya están haciendo las labores de retiro, están ahí las grúas en el lugar. Son 6 de la mañana con 19 minutos y ahora sí nos vamos a ir a escuchar esta historia con nuestro compañero Marcos Bravo e Iván Espinosa, quien están allá en Cuetzalan, muy atentos de esta tragedia allá en esta gruta de Chichicazapan, donde finalmente el día de ayer, alrededor del mediodía, fue cuando localizaron a dos de los cuerpos que estaban buscando. Falta una tercera persona, pero ya fueron localizados, sin embargo no los pudieron extraer. Estaba muy complicada la maniobra y ellos, los rescatistas, tenían que salir porque no podían seguir poniendo en riesgo su vida. Iba a comenzar a llover, el nivel del agua iba a subir, entonces no había condiciones para hacer este rescate de los cuerpos, pero ya los ubicaron, que es lo importante, pero todos los detalles los tenemos con nuestro compañero Marcos Bravo. Adelante.
7: Después de horas intensas de búsqueda para poder localizar tres cuerpos en las grutas de Chichicazapan, hay información de última hora, lo dimos a conocer en exclusiva para 5 Radio Comunicación Efectiva y para Red Ciudadana. Se han localizado dos cuerpos en este sitio. Aún se desconoce si se trata de dos femeninos, un femenino o un masculino. Sin embargo, la información continúa en proceso. Incluso la Coordinación General de Protección Civil del Estado de Puebla ha mencionado a través de un comunicado esta información. Pero, ¿qué les parece si escuchamos parte de lo que ellos mencionaron?
8: En este tercer día de búsqueda al interior de las grutas de Chicatapan, en el municipio de Cuetzalan, las brigadas se encuentran realizando esta búsqueda, lograron identificar a dos cuerpos. Obviamente estos cuerpos se encuentran aproximadamente desde la entrada de las grutas a este lugar, en una caída de una cascada, en una fosa más o menos grande, los dos cuerpos de estas personas. En este momento no sabemos quiénes son estos dos cuerpos. Nosotros tenemos conocimiento que son tres personas desaparecidas. En este momento hay dos que ya fueron ubicadas. Obviamente vamos a continuar con las labores de búsqueda para tratar de ubicar el tercer cuerpo. Estos cuerpos se encuentran en un lugar muy estrecho, de difícil acceso. Entonces, obviamente por las condiciones meteorológicas, el día de hoy no va a ser posible la extracción, toda vez que es un tiempo aproximado de 3 horas para llegar desde la entrada de las grutas hasta el lugar. Entonces, lo que vamos a hacer el día de hoy va a ser todo lo que tenemos que instalar y dejar todo listo para que el día de mañana, si las condiciones meteorológicas lo permiten, iniciar con los trabajos de extracción a las 3 de la mañana.
7: Parte de la información que usted puede escuchar, lamentable la situación que se está viviendo en estos momentos, y es que han sido días de ardua búsqueda por parte de rescatistas, voluntarios, guías de la zona de Cuetzalan, donde es información de última hora, se menciona que sería el día de mañana cuando logren rescatar estos cuerpos. Se desconoce aún cuál es la identidad, donde mañana a las 3 de la mañana retomarán aún la búsqueda en este sitio para localizar a un cuerpo que queda todavía en este sitio. Todo dependerá también de la situación del clima que se presente en Cuetzalan. En las imágenes, mi compañero Iván Vázquez para 5 Radio informó, Marcos Bravo.
0: Y ahí vamos a estar muy pendientes de las labores de este día. Se había dicho que comenzaban a las 3 de la mañana, pero también iban a checar el tema de las condiciones meteorológicas, porque se estimaba que este fin de semana estuviera muy lluviosa. El día de ayer, la verdad es que fue un día bueno, porque vimos el sol. Eso les ayudó para que la búsqueda pudiera ser un poquito más extensa, a lo contrario de los días anteriores, que fue muy corta precisamente por la lluvia. Pero hay que ver qué ocurre este fin de semana, ¿no? Cómo siguen estas labores de búsqueda, y también muy bien por los rescatistas todo este trabajo tan intenso y tan importante que han estado realizando, y que todavía falta para que lo concluyan. Y vamos a estar ahí muy pendientes de lo que ocurra en esta gruta de Chichicazapan. Ya por parte de la autoridad, de la Secretaría de Turismo, se habla que la próxima semana se tendría una reunión con el presidente municipal de Cuetzalan para revisar qué pasa con estas agencias de turismo, ¿no?, que están ofertando estos recorridos en las grutas, a ver si cuentan con las certificaciones, saber cómo es que están operando, y no solamente en Cuetzalan, sino en todo el estado, porque esto pone un foco rojo, ¿no? Hay que ver qué es lo que le estás ofreciendo a los turistas y qué garantías les das de su seguridad, ¿no? Que es muy importante.
1: Y especialmente todas estas zonas, porque en Cuetzalan hay muchas de las cuales podemos contar, las caídas de agua, ¿no?
0: Las cascadas,
1: en fin, pero lo más atractivo, por ejemplo, son las ruinas de, se me olvidó el nombre ahorita.
0: ¿De Cuetzalan,
1: sí, Yogualichan, uh-huh. Yogualichan, en fin, también parte del atractivo, pero, pues sí, muchas personas que se ofrecen para llevarlos a estas atracciones, pero no sabemos en qué condiciones, y el clima, pues es muy cambiante, precisamente en la zona, y esto lleva a este tipo de situaciones. Esta semana, todas las personas que han participado, veíamos la historia que nos contaba Marcos, ¿no?, de Suma, que se integró para revisar el estado de salud de todos los rescatistas, y que han atendido más de una 30 de personas que los han revisado para que estén en condiciones de participar en estas labores. Decenas y decenas de personas. Es una labor logística la que no se dimensiona a través de todo lo que ha ocurrido y por una tragedia que se puede prevenir. Son ya 6:26 y le tenemos más información. 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
10: Buenos días a los cuatro fantásticos y al noticiario de la gente. Soy Mauricio Nava y les doy la bienvenida este sábado con el pronóstico del clima para Puebla. Si tiene planes para salir este fin de semana, será buena idea llevar el paraguas, porque el clima volverá a jugar entre el sol y la lluvia. La mañana comienza con ambiente fresco, cielo de parcialmente nublado a nublado y bancos de niebla en las zonas montañosas del estado, especialmente en la Sierra Norte y cerca del Popocatépetl. En la ciudad de Puebla, amanecemos con una temperatura mínima de alrededor de 12 grados, por lo que una chamarra ligera sigue siendo recomendable. La onda tropical número 17 continúa desplazándose al sur del Pacífico mexicano y junto con canales de baja presión y sistemas de inestabilidad en la atmósfera, mantendrán las condiciones para lluvias en el estado. Para Puebla se esperan chubascos con lluvias puntualmente fuertes, principalmente en el norte y sureste, aunque la capital y la zona metropolitana también podrían registrar precipitaciones conforme avance el día, acompañadas de actividad eléctrica y rachas de viento. En cuanto a las temperaturas, la capital poblana alcanzará una máxima de entre 23 y 24 grados, por lo que el ambiente será templado durante gran parte de la jornada. En contraste, hacia la Mixteca y el norte del estado, el calor será más intenso, con temperaturas de 30 hasta 35 grados, antes de que la lluvia vuelva a refrescar el ambiente. Si hoy va a salir de paseo o tiene actividades al aire libre, manténganse pendiente del cielo. Las lluvias podrían aparecer de forma repentina, generando encharcamientos, reducción de la visibilidad y pavimento resbaloso, especialmente durante la tarde. En resumen, mínima de 12 grados, máxima de 23 a 24 en Puebla, ambiente fresco durante la mañana y alta probabilidad de lluvias conforme transcurra este sábado. Mi nombre es Mauricio Nava, les deseo un excelente fin de semana. Un fuerte abrazo a los cuatro fantásticos y que tengan un extraordinario sábado.
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1: Son 6:29 y de los cuatro fantásticos, aquí estamos, dos del equipo. Recuerde que nos pueden escuchar a Naye y a un servidor y también a Rafael Telles y a Odilon Larios la próxima semana. Y el gobernador Alejandro Armenta, con información de nuestra compañera Mariana Meneses, informó que en 2025 se rehabilitaron 33 vialidades. Esto equivale a 5,000 calles en la capital poblana. Y la maquinaria que se utiliza será certificada ante notario para que sea resguardada. Es las declaraciones del gobernador Alejandro Armenta.
11: El ingeniero Manuel tiene la instrucción de que nuestros equipos, estos 277 equipos de pavimentación, y la maestra Laura, Ana Laura, los 1,800 tractores, drones y sembradoras, cosechadoras, tengan los mantenimientos programados de manera estricta. El último año de nuestro gobierno.
1: Pues, ¿qué le parece? Son 33 vialidades, 5,000 calles en la capital poblana, y siempre lo ha destacado el gobernador, con apoyo en materiales de Pemex, que la presidenta Claudia Sheinbaum ha proporcionado. Esto ha permitido también la disminución de los costos, y una vez que también se tiene este tren de pavimentación, pues también el equipo es un equipo sofisticado, es un equipo de alto uso, pero que tiene que tener ciertas condiciones de resguardo y que además se puede ocupar en todo el año, lo cual pues esto lleva también a un ahorro muy, muy importante en cuanto a los insumos, en cuanto al material y sobre todo que tengamos buenas vialidades. 6:31 a.m.
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12: España asegura partidazo ante Francia. ¿Qué tal? Muy buenos días. Los saluda con mucho gusto Rafa Crespo y a continuación les presento el Radar Mundialista. España derrotó a su similar de Bélgica este viernes por 2-1 en el SoFi Stadium de Los Ángeles y avanzó a semifinales de la máxima fiesta del fútbol. El partido lo dominó mayormente la Roja, teniendo la posesión del balón, generando ocasiones de peligro. Gracias a esto, fue al minuto 30 que Fabián Ruiz abrió el marcador para los ibéricos. Sin embargo, los belgas no se iban a quedar con los brazos cruzados y el goleador de los Diablos, Charles de Ketelaer, igualó el juego al 43, dando esperanza a su escuadra. Ya en el segundo tiempo, el encuentro se igualó más, pero con más llegadas de los españoles, quienes finiquitaron todo al 88 gracias a Mikel Merino, que volvió a aparecer en los últimos minutos para clasificar a su equipo a la siguiente ronda. Con este resultado, España se aseguró un verdadero partidazo ante Francia el próximo martes 14 de julio a las 13 horas, en donde se jugarán el pase a la gran final. Hasta aquí la información. Sigue en sintonía de la multiplataforma de 5 Radio Comunicación Efectiva, así como de Minuto Cero. Le informó Rafa Crespo.
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15: 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Mi nombre es Azul Hernández y te invito a que me acompañes en Red Ciudadana en un horario de 10 de la mañana a 12 del día. 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
2: el padre Sergio Valdivia.
21: Hoy celebramos al beato Valerio Traiano Ferrantiu. Nació en la ciudad rumana de Resita. Era hijo de un sacerdote católico griego. Después de cursar estudios básicos, se inscribió en el seminario de Budapest y fue ordenado sacerdote en el rito greco-católico en 1898. Hacia 1913 se le designó obispo eparca auxiliar de la diócesis de Louk. En 1922 se le denominó obispo de Oradea. Y en 1941, durante un sexenio y sin retirarse de su obispado, ejerció como administrador apostólico de la diócesis de Faragas y Alba Iulia. En 1948, el Estado comunista rumano, quien pretendía la extinción de la Iglesia en sus territorios, ordenó su detención. Durante 4 años se le internó en diversas prisiones. Los últimos años de su vida se le confió, junto con otros obispos compatriotas suyos, a la prisión de Sigatún en Martiel, donde murió debido a las inhumanas condiciones de su cautiverio impuestas por el odio a la fe. Fue beatificado el 19 de marzo del 2019 por el Papa Francisco.
2: Un día como hoy, en la historia.
22: El 11 de julio es el 192º día del año, el 192. Quedan 173 días para finalizar el año. 1889 en México se funda Tijuana. 1899 en Turín, Italia, se funda la empresa Fiat. Es 1969. David Bowie publica Space Oddity.

0: 1975, cerca de Xi'an, en China, se realiza el descubrimiento arqueológico de los guerreros de terracota. En 1982, la selección de Italia consigue su tercera Copa del Mundo derrotando en la final a Alemania. 1987, según estimaciones realizadas por la ONU, en este día la población del planeta Tierra alcanza los 5.000 millones. Es 1991, un eclipse solar pudo ser visto en Hawái, el centro y sur de México, Centroamérica, el norte de Colombia y Brasil. En 2006, en Bombay, India, ocurren atentados explosivos en 7 estaciones de trenes, dejando 200 muertos y 460 heridos. En 2010, la selección de España se proclama campeona del Mundial en Sudáfrica, venciendo 0-1 a la selección de Países Bajos. En 2015, en México, Joaquín Guzmán Loera, el Chapo, se escapa de la cárcel de máxima seguridad, el Altiplano. Un día, como hoy en la historia, nace 1934 Giorgio Armani, diseñador de moda italiano. En 1940, Brian De Palma, cineasta de los Estados Unidos. El cantante venezolano Oscar de León. Bonnie Pointer, cantante de la banda The Pointer Sisters. La actriz mexicana Patricia Reyes Espíndola nació en 1953.
1: Yo tengo vocación de actriz desde niña. Yo veía la televisión y decía, ahí quiero estar. Veía películas y decía, ahí quiero estar.
0: El actor Alejandro Camacho, un año después.
2: Yo creo que el teatro es sanación. Yo creo que el teatro es luz. Las artes escénicas son sanación para el espíritu.
0: El político mexicano Alfonso Durazo Montaño nacería en 1954. Es cumpleaños del futbolista Hugo Sánchez, del músico británico de la banda Bon Jovi, Richie Sambora. De la cantante Susan Vega. My name is Luca. I live on the second floor. 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Del basquetbolista Eduardo Nájera, de Carolyn Wozniacki, tenista danesa, y de la cantante canadiense Alessia Cara. Un día como hoy en la historia, fallece en 1594 Gonzalo de Tapia, sacerdote jesuita español, martirizado en México. Pedro Rodríguez, piloto de automovilismo mexicano, fallece en 1971. Lorenzo Olivier, actor británico, en 1989. Tommy Ramón, de la banda Ramones, en 2014. Hoy es el Día Mundial de la Población y Día Nacional del Combatiente de Incendios Forestales. Un día como hoy en la historia, 11 de julio.
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4: Y es que es cumpleaños de Richie Sambora, ¿no? Entonces, pues ahí está Bon Jovi en este Buenos Días Sabatino. Y también recordando un día como hoy en la historia, nos dice la red que todo lo recuerda y todo lo sabe. Y sí, tiene razón, hace 35 años los que vivíamos en Puebla y en el resto de México fuimos testigos del eclipse total de sol, 11 de julio de 1991. Un día en el que la mayoría de nosotros dice, tuvimos ese día de asueto con permiso de salir antes del momento que anocheció por unos momentos a Puebla. Muchos recuerdan cómo se vivió en África, recordamos cómo Javier mandó a todo el equipo de reporteros a África para ver las reacciones de los animales, que en ese momento cuando se oscureció, pues todos se fueron a descansar, a dormir. Las reacciones, y en el Zócalo, en el Sench, en la entonces autopista Tlizcaitl, etcétera, etcétera. ¿Dónde estaba en ese momento? Muchos también que nos escuchan dicen, no, todavía yo no estaba.
5: Todavía ni estaba.
4: No, todavía ni estaba en 1991. Ya estaba yo aquí haciendo mis pininos, aquí en Noticias, y por supuesto recuerdo con mucho cariño ese día, y entonces en la casa pues todo se oscureció, como si fueran las 6:30, 7, prácticamente, el frío, ¿no? Y se sintió el frío, en ese momento. Fue un día muy histórico que no se nos va a olvidar. 35 años de historia.
6: Y tuvo una duración de 6 minutos con 28 segundos, uno de los periodos más largos registrados para los eclipses, y el momento máximo ocurrió alrededor de las 13 horas con 27 minutos, cuando el día se convirtió en noche por estos 6 minutos con 28 segundos, y que fue espectacular. Yo todavía estaba más pequeña, iba en la primaria y estaba con mis papás y lo vimos en la casa, y era algo así como que no te podías explicar, ajá, ¿no? Ajá. ¿Qué estaba sucediendo? Pero algo impresionante, igual para muchas personas que tuvieron la oportunidad de vivirlo y que no lo olvidan. Para quienes no les tocó, bueno, pues ya habrá oportunidad. Si es que
4: sí,
6: habrá oportunidad.
4: Y sabes que en la época pues no había para celulares para poder grabarlo, ¿no?
6: Sí, no.
4: Seguramente algunas personas que tengan video de los viejos videos registrados, igual poderlo compartir, porque hoy en día si se registra un fenómeno de este tipo, pues tenemos todos los videos y las redes sociales habidas y por haber. 6:44 a.m, esto es Buenos Días.
6: Y tenemos más de la red, de la voz de usted, al 2222-3829-90, vamos a escuchar.
7: Buen día, equipo de Cinco Radio, espero puedan pasar mi felicitación. Antes que nada, desearles pues siempre excelentes bendiciones a todos. Quiero felicitar este día al niño más hermoso, de los ojos más bellos que Dios me ha dado, que es mi hijo. Hoy cumple 10 años, Héctor, y desearle lo mejor, que Diosito lo bendiga siempre, darle las gracias porque este día me escogió como mamá. Muchísimas gracias.
6: Muchas felicidades para Héctor y tenemos más de la voz de usted.
8: Buenos días, equipo de los Cuatro Fantásticos. Circula con precaución autobús de turismo descompuesto aquí a altura de Bosques Chapultepec con sentido a Huanciquillo. Y tener cuidado porque la gente anda abajo la gente y el autobús no tiene señalamientos y ahí se quedó descompuesto. También circula con precaución ahora con sentido a Chachapa. Ahí sobre periférico, también en Bosques Chapultepec, hay una camioneta descompuesta, está en el carril de baja, y adelantito también está un Chevy descompuesto.
9: Cinco Radio, buenos días. Mañanitas, por favor, para nuestro nieto, Santiago Rivera Rodríguez, con motivo de un aniversario más. Que siga adelante de parte de sus abuelos. Gracias.
10: Muy buenos días, equipo. También. Que tengan una excelente semana. Oigan, ¿a dónde me puedo comunicar? Yo vivo en San Andrés Cholula, aquí muy cerca de la urna, para que vengan a podar unos árboles, porque en el camino ya están por caerse. Somos una zona olvidada, pero ¿dónde puedo llamar para que vengan a hacer una poda de árboles? ¿Me podrían ayudar?
6: Sí, en Secretaría de Medio Ambiente usted puede marcar al 222-309-4600, 222-309-4600, extensión 7035, y ahí puede hacer la petición de este árbol que dice que ya está a punto de caer. Ya son 6:46.
4: Nos dice, disculpe la molestia, no es ninguna molestia. El día de miércoles que extravié mi placa es UFN, F de foco, N de nananina, 105B de bueno. Si alguien la encontró, ofrezco gratificación y aquí nos deja su número. Placa UFN 105B. Y ojalá nos pudieran apoyar con una férula para mi sobrino. Si alguien me las podría obsequiar o a buen precio, ojalá y pudiera ayudarnos. Y aquí nos pone una captura de pantalla de Mercado Libre, que es una férula Ponseti, pie Sambo, equino varo, Dennis Brown. Y se ve una férula, pues sí, bastante sofisticada, férula Ponseti. Si usted puede apoyarles, aquí tenemos la manera de contactarlos. También encontraron placa en zona de Vicente Suárez, TZX663A, placa de Puebla, para que usted participe. Y finalmente, antes de pasar con Ayeli, un mensaje rápido.
11: Buenos días, licenciados. Puede mandar unos saludos para los alumnos de la Escuela Federal 1, que hoy es su graduación. En especial para la señorita Perla Abigail.
4: Felicidades a todos los graduados, 6:48 a.m.
6: Y nos vamos hasta Atlixco porque se va a realizar un taller de mojigangas. ¿Y cuándo va a ser, Nayeli Martínez? Buenos días.
12: Buenos días, Naye, qué gusto saludarte. Bueno, te platico que este taller ya se está realizando, sobre todo porque en el mes de agosto se estará realizando este desfile de mojigangas. Entonces, todos aquellos que quieran participar en el desfile y no sepan cómo realizar su mojiganga, bueno, efectivamente se realiza el taller y es la regidora de turismo, Valerie Barch, quien nos platica.
13: Pues bueno, todos sabemos que el desfile de mojigangas trata de reunir a las diferentes colonias, a las escuelas, a los empresarios de nuestro municipio en este desfile que se va a llevar a cabo el día 2 de agosto. Pero por supuesto, pues el comentario de muchos es: yo quiero hacer mi mojiganga, pero a lo mejor no sé cómo, no sé cuáles son los materiales adecuados. Y para esto tenemos el taller de elaboración de mojigangas. Si bien todo el tiempo tenemos el taller de cartonería abierto en Casa de Cultura, durante este mes estará enfocado en la elaboración de estas figuras. La cita son los miércoles y viernes de 4:30 a.m. a 7:00 en Casa de Cultura. Es un taller abierto para todo público, completamente gratuito, que lleva el artista plástico atlixquense Omar Rangel, que él será el que estará pues dando todas las indicaciones para que puedan realizar una mojiganga increíble de pues la temática de su elección. Si ustedes quieren más informes sobre este taller, pueden acudir directamente a Casa de Cultura o bien, por supuesto, en este desfile que cada vez reúne más mojigangas. Estamos pensando en superar pues el récord de años anteriores con una participación de más de 85 figuras.
12: Y bueno, todos aquellos que quieran participar, Naye, te platico que tienen hasta el 20 de julio para inscribirse en este desfile, que de verdad, quien lo ha vivido, es una experiencia muy divertida. Ves piezas muy bien elaboradas y sobre todo, bueno, pues son familias, en algunos casos, que tienen negocios y quieren participar, quienes se suman a estos desfiles, Naye.
6: Sí, exactamente, la verdad es que son muy bonitas, gustan mucho estos desfiles y también hay muchas personas que les gusta elaborar este tipo de artesanías, ¿no? Y qué bien que se den este tipo de talleres, que te enseñen a hacerlos y después pues tener el orgullo, ¿no? De que cuando vean esas mojigangas que tú les digas a tus familiares, a tus amigos, pues yo hice esa mojiganga, ¿no? Te da todavía más orgullo y sobre todo, te digo, se conserva esta tradición que se tiene allá en Atlixco.
12: Así es, el próximo 20 de julio se tienen la fecha para inscribirse. Y bueno, ya escuchábamos, el 2 de agosto es el desfile, que es recorrer diferentes calles de este municipio, principalmente la zona centro, con estas mojigangas. Y bueno, se vive una fiesta muy padre, así que los invitamos. Si no pueden acudir a los talleres, bueno, acudan al desfile, que es el próximo 2 de agosto, Naye.
6: Naye, muchas gracias. Buenos días.
12: Buenos días.
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0: de Chiapa y de Rafael Lara Grajales defendieron el proyecto que impulsa el gobierno de Puebla. Suto Martínez exigió que se saquen las manos a partidos políticos de las protestas ambientales, afirmando que los reclamos se están utilizando como bandera electoral y un montaje político de cara a las elecciones. El dirigente de la Central Obrera fue más allá al señalar que detrás del bloqueo y la resistencia existe el respaldo incluso de amenazas y de grupos opositores que buscan impedir la inversión y frenar el desarrollo económico. Parte de estas declaraciones.
1: Hacer al Senado, lo que están haciendo, totalmente quedan al descubierto sus ambiciones personales y de grupo para hacer de un tema netamente de una inversión y de un polo de desarrollo, porque lo van a convertir, y ya lo convirtieron, ya lo convirtieron en un asunto netamente político.
2: Atención a todos ustedes que estas personas son violentos, y le decimos violentos, ¿por qué? Porque pasaron físicamente en su marcha agrediendo, con mentadas y groserías, agrediendo, y aquí está la compañera, donde ellos fue una persona con caballo y machete. Acá, a ver.
0: ¿Cuál es el argumento de la CTM a favor del proyecto? Advierten que es una planta de reciclaje y no un basurero. El complejo sería un centro tecnológico de reciclaje, no vertedero o relleno sanitario, como lo pretenden hacer, dijo. Y de acuerdo con sindicatos y sectores locales que lo apoyan, este polo de economía circular generará un repunte de empleos, comercio, vivienda y desarrollo industrial regional, que se alinea con políticas del Estado, pero también de la Federación. Por su parte, los colectivos que se oponen mantienen manifestaciones, advierten de una contaminación del agua, el uso indebido de tierras ejidales y la falta de transparencia en los estudios de impacto ambiental y consultas ciudadanas. Las dos posturas, tanto los que apoyan el proyecto como los que se resisten a este cambio estructural social. En 5 minutos serán las 7 de la mañana de este sábado, 11 de julio.
3: Y para este fin de semana se esperan lluvias, así que hay que ser muy precavidos, hay que estar muy atentos, sobre todo a la información que da la autoridad, a la que se da en los medios de información como este, de Buenos Días, el noticiero de la gente, Red Ciudadana, que tenemos noticias todo el día. Y además aquí tenemos algunas recomendaciones que aquí nos estaban preguntando mucho, precisamente cuando estaba lloviendo, nos decían, ¿qué hago con mi vehículo? Si ya me tocó estar ahí varada, ¿qué es lo que puedo hacer con este vehículo? Los invitamos a ver este material y esta entrevista que hizo Azul Hernández con un mecánico y nos da unas recomendaciones de qué hacer con el vehículo si ya se nos mojó, qué es lo que podemos hacer. Adelante.
4: Estamos en temporada de lluvias y uno como mujer a veces no sabe muy bien qué servicio, qué mantenimiento darle a un vehículo, qué hacer cuando estamos atravesando por alguna calle anegada. Y es por ello que en estos momentos nos encontramos con nuestro mecánico de confianza, Nabor Guzmán, y sí queremos que nos platique qué debemos hacer en el momento en el que quedamos varados en medio de una inundación con nuestro vehículo.
5: Inmediatamente es apagar el motor. Definitivamente hay que apagarlo para que no siga habiendo continuidad de corriente.
4: ¿Qué es lo que no debemos hacer para evitar daños mayores, ¿no? Porque hay veces en las que a lo mejor por terquedad queremos que el vehículo siga andando, pero hay ya algunas señales.
5: No, eso no debe de hacerse. Lo que debemos de hacer es, si ya recuperamos el vehículo con grúa y todo eso, no tratar de encenderlo, llevarlo al mecánico para que haga una revisión completa, darle un completo servicio.
4: ¿Qué afectaciones pueden surgir en el motor o a lo mejor en otros componentes que usted nos pueda indicar si le llega a entrar agua al vehículo?
5: Sí, al motor, si le entra agua, a lo mejor es drenar todo ese aceite, todo ese agua, todo lo que haya inundado, tanto como a transmisión automática. Los daños también que se pueden provocar son sistemas electrónicos, a computadoras. Entonces, todo eso hay que secar bien todos los componentes para poder después ver que trabaje bien.
4: Oiga, yo le voy a compartir esta experiencia bastante personal, pero estábamos sobre recta Cholula y llevaba mi vehículo en segunda y el motor a todo lo que daba, porque si la pasaba a tercera, la velocidad, sentía que el coche en cualquier momento se iba a detener, se iba a parar. ¿Cuál sería alguna de las recomendaciones en caso de que siguiéramos avanzando?
5: Pues es que ahí ya estando ahí va a estar muy difícil salir. Definitivamente estamos forzando demasiado el vehículo. Uh-huh. Y obviamente al hacer olas toda esa agua se nos va a introducir al motor.

0: es mejor, pues ya está uno dentro, mejor apagarlo y tratar de rescatarse.
1: O por ejemplo, en caso de que vemos que el vehículo sigue avanzando, ¿podemos ir en segunda? ¿Es lo más recomendable ir en segunda?
0: Sí, podemos avanzar a lo mejor, pero muy despacio, para evitar hacer precisamente esas olas que nos inunde más el vehículo.
1: ¿Qué mantenimiento, ya nos decía, el drenar el aceite, pero qué otro tipo de cuestiones hay que checarle al vehículo después de que salimos de una zona negada o ya que llegamos a nuestro hogar?
0: Ahí pues es revisión de todos los componentes eléctricos, hay que limpiarlos correctamente con un líquido especial para secar todo completamente.
1: Oiga, y por último, y esta va a ser la pregunta del millón, ¿cuáles son los errores más comunes que cometemos nosotros los automovilistas al momento de ir conduciendo durante las lluvias?
0: Pues es una de ellas es correr. Okay. Principalmente es correr, y cuando hay lluvia, obviamente los frenos no nos van a responder bien, las llantas tienden a patinarse y obviamente una negación, pues no vamos a salir de ahí bien. Los intermitentes, que es lo preferible, para avisar a todos los conductores que vengan atrás o adelante, para que vayan, tomen precaución y vamos por ahí poder salvar todo vehículo.
1: Oiga, compártanos en dónde ustedes están ubicados para que aquellos que nos están viendo en esta cápsula informativa, gracias, pues puedan venir a revisar su vehículo.
0: Nosotros estamos aquí ubicados en la avenida 3005.
2: Pues ahí está. Tómelo en cuenta. 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
1: El gobernador informó que su administración rehabilitará más de 50,000 calles en el municipio de Puebla y en el interior del estado. Esto como parte del modelo de obra pública.
2: Además informó que con el trabajo conjunto entre Pemex y el gobierno del estado se atenderán 420 kilómetros de vialidades con 14 trenes de pavimentación.
1: Secretaría de las Mujeres de Tlaxcala abre convocatoria para promotoras y brigadistas comunitarias de la estrategia Niñas y Adolescentes Libres y Seguras.
2: La presidenta municipal de Atlixco, Ariadna Ayala, informó que el ayuntamiento atendió reportes por la caída de árboles tras la fuerte lluvia de ayer.
1: Reportaron vehículos afectados por esto, por acumulación de agua en el estacionamiento del mercado La Victoria a un costado del campanario.
2: Randy Osorio, ciclista de Tepeji de Rodríguez, representará a Puebla en la Vuelta a Oaxaca, competencia que reúne a atletas nacionales e internacionales.
1: Estudiante de la Escuela Belisario Domínguez de Metepec, en Atlixco, Jimena Olvera, obtuvo el primer lugar en Olimpiada del Conocimiento Infantil.
2: El diputado Jaime Aureoles Barroeta propuso una iniciativa para imponer hasta 5 años de prisión por omisión en el cuidado de menores de edad en el estado de Puebla.
1: En Tlaxcala, la gobernadora informó que el campeonato NACAC U18-U23 reúne en Tlaxcala 1,000 atletas y entrenadores de 25 países.
2: La Secretaría de Seguridad Ciudadana de Atlixco informó que se mantiene a la baja la incidencia de llamadas de extorsión.
1: Un hombre sin vida tras agresión con arma de fuego en Joaquín Colombres.
2: Protección Civil Estatal atendió un incendio de motocicleta en un edificio de la unidad habitacional Amalucan. No hubo lesionados.
1: En mayo ingresaron al país 8.3 millones de turistas extranjeros, un incremento del 5.3%. INEGI reveló que la actividad industrial se contrajo 0.8% por la caída en el sector de la construcción. Acompáñenos porque estamos en Buenos Días Regional. Nos enlazaremos con Atlixco, San Martín, Texmelucan y Tehuacán. Acompáñenos en el 89.3 de FM, la HR 1090 de AM y Red Ciudadana 1120 de AM. Dual Rubio está en la consola digital y aquí en el estudio Javier López Díaz en vivo le informamos.
2: Nayeli Aguilar.
1: Raúl Méndez Macías. Muchas gracias por su atención y buenos días.
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0: 7 de la mañana con 7 minutos. Bienvenidos a Buenos Días, el noticiero de la gente. Muchísimas gracias por acompañarnos en sábado, porque recuerde que los sábados también hay noticias en este 11 de julio de 2026. Muchísimas gracias también por sus mensajes que nos hacen llegar a la red 2222-382990. Y saludamos al auditorio regional que ya se está enlazando con nosotros. Saludos para San Martín Texmelucan, para Atlixco, para Tehuacán y para los Estados Unidos, que sabemos que siempre están muy pendientes de estas noticias y de los reportes de la red. Y les vamos a comentar que el gobernador Alejandro Armenta informó que su administración va a rehabilitar más de 50,000 calles en el municipio de Puebla y el interior del estado, esto como parte del modelo de obra comunitaria y de obra pública que se está desarrollando, y que por cierto el día de ayer hubo un recorrido para presentar estas calles que ya se han ido rehabilitando y qué es lo que viene para los próximos meses, es lo que comentaba el mandatario.
1: Este sexenio pretendemos dejar nuevas las 53,000 calles que tiene Puebla capital y todas las carreteras estatales de Puebla. Ese es el objetivo. Para ello, este año, por ejemplo, este año Pemex, o sea, nuestra Presidenta de la República, nos está dando 12,000 toneladas de AC20, 12,000. Para lograr la meta que tenemos al 2030, este año vamos a comprar nosotros otras 24,000 toneladas de AC20. Es decir, este año pasaremos de 8,500 toneladas.
0: Y el gobernador Alejandro Armenta también daba a conocer que con el trabajo conjunto entre Pemex y el gobierno del estado van a atender 420 kilómetros de vialidades con 14 trenes de pavimentación. Además, invitó a las y los poblanos a reportar las calles que requieran intervención.
1: De pavimento, probablemente se adquieran dos más para poder lograr el objetivo al final del sexenio. Para el 2027... hago un llamado a los vecinos de Puebla, Puebla capital y zona metropolitana, para que sin burocracia, sin tortuguismo, sin intermediarios, hagan llegar la solicitud, que puede ser a mano, con un comité que integren por calle, con el nombre de los cinco integrantes, y en la parte de atrás, más hojas anexas, hagan llegar el nombre y la firma de los vecinos de esa calle donde quieren que se pavimente para el 2027.
0: Pues ahí está, de qué manera ustedes pueden hacer su petición, que aquí nos han llegado bastantes de que quieren que les pavimenten su calle o que ya están en muy mal estado. Ese es el procedimiento para que lo soliciten ante gobierno del estado. Son 7 de la mañana con 10 minutos y en otro tema, el diputado Mauricio Céspedes Peregrina presentó una iniciativa para sancionar hasta con 26 años de prisión a quienes disparen armas de fuego en la vía pública, esto tras el caso registrado en la vía Atlixcayotl.
2: Podemos permitir que esas personas disparen, generen daños y solo sean sancionados mediante los delitos de daño en propiedad ajena o lesiones. Es por ello que considero fundamental el que generemos la confianza de nuestras ciudadanas y ciudadanos, que el que cometa este tipo de acciones no quedará impune y será sancionado con la mayor de las sanciones posibles, estableciendo una sanción que iría desde los 17 años hasta los 26 años de prisión, más los daños causados a sus bienes o vehículos. Por una Puebla sin violencia y sobre todo sin impunidad ante quien comete este tipo de delincuencia, desde este Congreso repudiamos cualquier acto de este tipo y seguiremos velando por el bienestar.
0: Y recordarán que en esta semana la fiscal Idamis Pastor señaló que ya había una carpeta de Bueno, hay varias carpetas de investigación y se iba a girar una orden de aprehensión contra este sujeto que aún no han dado a conocer de quién se trata, pero que pronto ya se pudiera saber quién es. Y es que también no solamente ha sido el caso de la vía Tlaxcala, lo ha ocurrido en otras zonas en donde desafortunadamente han habido personas lesionadas o incluso personas sin vida. Entonces ahí está esta propuesta que se hace por parte de este diputado. En otro tema, habrá disminución de agua en Lomas de Angelópolis. Agua de Puebla realizará obras de interconexión de una nueva línea de conducción y del 13 al 15 de julio habrá disminución de agua ahí para que lo tomen en cuenta y vayan tomando sus precauciones. Son 7 de la mañana con 12 minutos.
3: Raúl Méndez Macías.
4: ¿Cómo está? Muchas gracias por acompañarnos en este 11 de julio. Le comentamos que se conoció que 8 personas fueron detenidas y acusadas en Estados Unidos por planear un complot en junio pasado en la Casa Blanca, en un baile contra el presidente Trump y otras altas figuras de la política de los Estados Unidos. Y que un ciudadano mexicano de nombre Abraham Hermosillo Álvarez habría sido todo el cerebro de la operación. Ya se sabía, ¿no? De hecho, se había dado a conocer este detalle, pero ahora ya se sabe que 8 personas más estuvieron involucradas en este atentado. En Francia se ha declarado alerta roja por el intenso calor. Están a más de 40 grados. No hay instalaciones o edificaciones diseñadas contra este tipo de situaciones allá en Francia o en Europa, pero principalmente en Francia, y reportan 24 zonas del país vulnerables, especialmente este fin de semana. Nos vamos a ir a Francia para tener más información de lo que está ocurriendo con esta ola de calor. Hace unos días también le presentábamos un turista mexicano que estaba por allá y dice, yo estoy acostumbrado al calor, pero esto es otra cosa, ¿eh?
5: En plena ola de calor, el gobierno francés ha puesto en marcha el plan ORSE contra el calor extremo, sin precedentes en el oeste de Francia. Según la portavoz del gobierno, Maud Brisson, el objetivo de este plan ORSE contra el calor extremo, que no existía anteriormente, es tener en cuenta las lecciones aprendidas de las recientes olas de calor. El plan prevé la apertura de centros especializados, centros de protección y centros de refrigeración para personas vulnerables, en particular las personas mayores. Este plan se activó el viernes en los 9 departamentos del oeste que Meteo France había situado en alerta roja por ola de calor.
4: Es que los adultos mayores, especialmente personas con enfermedades cardiovasculares, con el calor, problemas de circulación se agravan, dolores de cabeza, náusea, vómito, en fin, muchas otras cosas. Con el calor no tenemos idea de lo que se vive allá en esta parte del mundo. De Francia nos trasladamos a Ucrania. Drones ucranianos de largo alcance lograron golpear refinerías rusas. Autoridades locales evacuaron a la población y declararon estado de emergencia. Ahora es Ucrania el que ha pasado a la ofensiva y que ha golpeado de manera estratégica zonas de energéticas de Rusia. Aunque Rusia tiene un sofisticado sistema, misiles de largo alcance, etcétera, etcétera, parece que Ucrania les está dando donde más le duele.
5: Con drones de largo alcance de Ucrania han golpeado múltiples objetivos en el sur de Rusia, alcanzando refinerías clave e infraestructuras energéticas y obligando a evacuar de emergencia a los residentes de la costa del Mar de Azov. La ofensiva coordinada lanzada durante la noche provocó grandes incendios en instalaciones petroleras del puerto de Taganrog y tuvo como objetivo 2 importantes depósitos de energía en la cercana localidad de Azov. Además, otro ataque incendió la estratégica refinería de Ilski. El Ministerio de Defensa ruso afirma haber derribado más de 370 drones, pero los incendios no están controlados.
4: Eso, ese es el principal problema. De ahí nos vamos a Venezuela, porque el saldo de muertos supera los 4.000, son 4.118 los fallecidos por los terremotos, según cifras oficiales, y La Guaira sigue siendo la zona más afectada.
6: El estado más golpeado sigue siendo La Guaira, donde 800 edificios fueron afectados, de los que 190 sufrieron un colapso total. En ese territorio se estima además que la mitad de los profesionales de salud se vieron impactados de varias formas, por lo que no están operativos y no pueden colaborar con las tareas de rescate y atención. La Organización Panamericana de Salud advierte además de que de no tomarse medidas, la catástrofe puede poner en peligro la salud igualmente del resto de la población.
4: Ya son las 7 de la mañana con 16 minutos. El Pentágono reveló nuevos videos el gobierno de Estados Unidos difundió un nuevo paquete de archivos desclasificados sobre fenómenos anómalos no identificados UAP, antes llamados OVNIs. Hay un video captado por sensores militares en el que se observa un pequeño objeto que cruza frente a un avión militar a gran velocidad sin que hasta ahora se identifique con certeza. Esto ocurrió durante un vuelo militar en 2019 en el este de los Estados Unidos. Es un punto reducido que pasa en dirección contraria al avión. Fue registrado por sistemas de observación militares y quedó clasificado como UAP porque no existieron datos suficientes para identificarlo concluyentemente. El Pentágono no afirma que sea una nave extraterrestre, reconoce que con la información que se tiene no tiene explicación definitiva. Esto, ahora, dicen los expertos, un fenómeno no identificado no significa que sea extraterrestre, ¿no? Hay poca resolución de la cámara, puede ser falta de información de radar, ausencia de datos meteorológicos completos, y los sensores pueden producir efectos engañosos, ¿no? Analistas estudian los videos y pueden ocurrir que sean globos a gran altitud, drones, reflejo de sensores infrarrojos, limitaciones del sistema de seguimientos y faltan datos concluyentes, ¿no? Radar, telemetría, velocidad real, altitud, condiciones atmosféricas, etcétera, etcétera. La comunidad científica se pone reacia, ¿no? ¿Qué está haciendo el Pentágono con este tipo de publicaciones? Pues incluirlos en el debate, que investigadores independientes, científicos y el público en general revise el material. Y dice el gobierno de Estados Unidos, pues muchos casos están sin resolver por falta de evidencia suficiente, pero no necesariamente es tecnología alienígena o desconocida. ¿Usted qué opina? Y la frase de hoy de Aristóteles: conocerse a uno mismo es el principio de toda sabiduría. Conócete a ti mismo. Porque además podemos dominar ciencias, técnicas, herramientas externas, pero si no comprendemos nuestros propios sesgos y miedos, seremos siempre esclavos de nuestras reacciones inconscientes. Conócete a ti mismo. Es el principio de toda sabiduría, decía Aristóteles. 7:19 a.m.
0: Y aquí tenemos sus opiniones. Y es que le decíamos muy temprano que este sábado 11 de julio se cumplen 35 años de aquel eclipse total de sol y que nos tocó aquí en Puebla ver este fenómeno astronómico impresionante. Y también la Red de 5 Radio ya se está reportando y nos comparte cómo vieron ese eclipse.
7: Buen día al equipo. Hace 35 años un amigo me invitó a ver el eclipse. Ahí en los edificios de Villa Frontera nos subimos hasta arriba y era algo magnífico. Se veía, todo estaba despejado, se veía muy bonito. Se veían diferentes estrellas, planetas, los pájaros, y después se quedó así como una onda que se veía solo como sombras, como una onda cuando despachan gasolina. Así se veía, pero se veía muy, muy padre.
0: Se veía muy bonito y también nos dice, yo estaba en mi casa y sí vimos cómo mi perrita se fue a su casita a dormir, los pájaros también se guardaron y fue algo espectacular. Y es que decíamos, ese eclipse duró 6 minutos con 28 segundos, la verdad es que sí lo disfrutamos bastante.
4: Sí, lo vivimos intensamente. Esto, obviamente, cuando estás en pleno día, por ejemplo, era el mediodía, la 1 de la tarde mencionabas, y de repente ves cómo poco a poco va... Pero en cuestiones, en un minuto ya estaba, ¿no? Oscureciendo. Y el frío que se sentía, lo fresco que se sentía, era yo más joven, pero te quedabas con esa sensación de que, ¿qué está pasando?
0: Y de repente, ¿no?, como que te daba miedo, ¿no?
4: Sí, el fenómeno natural. Ajá. Si nos da miedo en esta época, imagínate.
0: Exacto,
4: lo que...
0: Exacto, todavía hay mitos, ¿no?
4: En el pasado.
0: Ajá, imagínate en el pasado.
4: Pensaban que era un cataclismo, que el mundo se iba a acabar,
0: o que
4: a
0: las mujeres embarazadas les hacía daño para el bebé, lo cual es mentira.
4: Claro, entonces muchas cosas que se pueden dar, pero en este tipo de fenómenos, y también lo rápido que pasa el tiempo, ¿no? Podemos decir, es que son 35 años y se dicen fácil, pero muchos de nosotros éramos chicos, otros ya eran mayores, y nos cuentan sus experiencias. Gracias por reportarlo a través de La Poderosa Red, que también nos pide que por favor felicitemos a Joaquín Centeno Ramos por su cumpleaños 24. Joaquín, muchas felicidades, que la pases muy bien. También pueden felicitar al señor Luis Manuel Juárez, que mañana estará cumpliendo 54 añotes, y hoy lo estaremos festejando, de sus 3 hijos, su yerno y sus 2 nietas, pero en especial de su esposa. Luis Manuel, muchas felicidades. Y también nos dicen, coloquen las mini mañanitas para Gerardito Joan, que cumple 12 años. Un saludo a los graduados de Secundaria Técnica 30, en especial a la señorita Ángela Ortega Herrera, que es un logro más en su vida. Muchas felicidades. Y también tenemos red de servicio social. Nuevamente solicitar donadores de sangre en el Hospital General de Zona Norte para el señor Francisco. Todos los tipos de sangre excepto B. Ya nos deja un número de teléfono. Ayer solo se comunicó una persona diciendo que sí, pero al saber el tipo de sangre dijo que no era compatible. Muchas gracias. Es para el señor Francisco en el Hospital General Zona Norte. Todos los tipos de sangre excepto B. Y también tenemos más de la voz de usted a través del 2222-382990.
8: Y otra molestia. ¿Podrían felicitar a mi esposo? Hoy cumple 70 años. Sí, y me gustaría mucho. Llevamos 35 años juntos. Yo creo que aguantándonos mutuamente, le agradecería mucho que le pasaran las mini mañanitas. Gracias. Se llama Juan Raúl El Castillo Hernández.
4: Pues ahí está. Muchas, muchas felicidades. Secundaria Técnica 30, señorita Ángela Ortega, un logro más en su vida. Y podrían anunciar que perdí mi placa. Si alguien la tiene, ofrezco recompensa. Es TPN080B de bueno. TPN080B de bueno. Y disculpen las molestias. No es molestia, gracias, estimados cuatro fantásticos. Pueden felicitar al aire a los alumnos de la escuela primaria Profesor Vicente de Paul Gutiérrez, del municipio de San Salvador, El Seco, Puebla. Hoy es su graduación. Hay muchas graduaciones hoy, Naye. Sí. En especial el sexto grado, grupo A, de parte de su profesor Primo Pérez. Pérez, muchas gracias. Mire, aquí su profesor les manda un saludo, chicos, al sexto A de la escuela primaria Profesor Vicente de Paul Gutiérrez, del municipio de San Salvador, El Seco. Un abrazo de parte de su maestro. Muchas, muchas felicitaciones. Y gracias al auditorio por sus mensajes al número de la poderosa red 2222-382990.
0: Y nos reportan de este accidente que ya le reportábamos, que está aquí en el Boulevard 5 de Mayo. Nos dice, en el último paradero de City Club, dice, ya están recogiendo el semáforo. Se llevaron hasta el semáforo y el auto ya está en la grúa. Se llevó el semáforo, así iba de fuerte este vehículo que se accidentó. Y no sabemos si hubo personas lesionadas o no, pero ya están retirando la unidad y también ya están levantando el semáforo. Ahí circule con mucha precaución en el Boulevard 5 de Mayo por el último paradero de City Club. Ahí que tengan mucho cuidado por este percance que se registró hace unos minutos. Son 7 de la mañana con 24 minutos. Y nos vamos a ir ahora con nuestra compañera Ceci Espinosa porque hubo un intento de asalto, pero lamentablemente hubo lesionados. ¿Cómo estás, Ceci? Buenos días.
9: Naye, buenos días a ti y a todo el auditorio. Pues así es como bien lo narras, y es que de manera inmediata actuaron los choferes de esta unidad. Te comento que un intento de asalto a una unidad de transporte público en el municipio de Amajac de Guerrero, Tlaxcala, dejó como saldo dos choferes de heridos, uno de ellos por arma de fuego. Los hechos ocurrieron sobre la calle Benito Juárez y la segunda sección del municipio ya citado, cuando un sujeto armado intentó despojar de sus pertenencias a los pasajeros de la ruta Apizaco-Atlihuecía, Amajac. El atraco se frustró gracias a la rápida reacción del operador de la colectiva, un hombre de 39 años, quien detuvo el vehículo y confrontó al delincuente. De manera inmediata solicitó el apoyo del resto de sus compañeros, llegaron al punto, lo apoyaron. Sin embargo, durante este tema, pues el delincuente disparó contra uno de los choferes y al otro lo golpeó. Finalmente, el delincuente logró huir sin lograr su cometido. Sin embargo, pues ambos choferes resultaron lesionados, por lo que se requirió el apoyo de los cuerpos de emergencia, quienes arribaron hasta este punto para auxiliarlos. Uno de ellos, el que presenta un impacto de arma de fuego, tuvo que ser trasladado a un hospital, y pues ahí se sigue haciendo hincapié, Naye, que se garantice la seguridad de los pasajeros en el transporte público, que sigan portando estas cámaras para poder identificar a los delincuentes. El susto que se llevaron el día de ayer los pasajeros de esta ruta allá en la zona de Tlaxcala, Naye.
0: Sí, terrible. Y ahí está este video, que si no lo han podido ver, lo invitamos a que vean nuestras redes sociales en @lared5radio. Pues este momento, ¿no?, tan terrible de desesperación, de frustración, y peor aún porque terminó con dos personas lesionadas, Ceci.
9: Sí, Naye, pues finalmente los choferes también buscan tratar de protegerse, de proteger al pasaje, y mira nada más en lo que terminó el día de ayer. Lo cierto es que también el ladrón no logró cometer pues el atraco hacia los pasajeros y pues se sigue pidiendo el apoyo de las autoridades para reforzar la seguridad.
0: Y si alguien lo reconoce, también que lo denuncie, ¿no? Ahí está el video, ahí se ve plenamente este sujeto. Ceci, muchas gracias. Buenos días.
9: Buenos días.
0: Son 7:27 a.m. y le recordamos el teléfono de la red 2222-38-2990 para que nos manden sus mensajes. Y también nosotros aquí, si nos han estado pidiendo mucho este calendario de los pagos del bienestar, si aún no lo tienen, pídanoslo y nosotros los compartimos con mucho gusto. Ya comenzaron los pagos esta semana y terminan hasta el próximo 27 de julio para que lo tomen en cuenta.
4: Nos dice, por favor, ¿se puede mini mañanitas para mi esposo, el señor Gerardo Arellano? Es el mejor hombre. Dios lo bendiga. Muchas gracias. Felicidades a don Gerardo Arellano. De parte de su esposa, las mini mañanitas. Duval Rubio ya nos atendió con las mañanitas y muchas felicidades. Vamos con información de nuestra compañera Azul Hernández, porque el presidente municipal de Chignahuapan, allá en Chignahuapan, está anunciando, don Juan Rivera Trejo, un despliegue permanente de acciones preventivas coordinadas de protección civil, especialmente para mitigar riesgos por inundaciones y deslaves en la Sierra Norte. ¿En qué van a consistir estas acciones del Ayuntamiento y de Protección Civil? En la inspección de viviendas, primero. Van a ser recorridos técnicos de Protección Civil en 4,200 hogares para evaluar infraestructuras vulnerables. Jornadas diarias de limpieza profunda y saneamiento en la red de drenaje, alcantarillado, barrancas, canales, ríos y la laguna de Chignahuapan. Refuerzo prioritario en los trabajos en comunidades de alto riesgo como el Paredón y los Potrerillos. Y la habilitación de refugios, van a supervisar e instalar un albergue permanente coordinado con Protección Civil Estatal para el resguardo de la ciudadanía. Y van a ser recorridos conjuntos entre la Policía Estatal, bomberos, el DIF de Puebla, personal para detectar afectaciones inmediatas tras tormentas. Pero también emiten recomendaciones para la población: mantener banquetas libres de basura, destapar coladeras vecinales, vigilar de cerca el incremento rápido en los niveles de cuerpo de agua cercanos y utilizar canales oficiales del gobierno de Chignahuapan para alertar sobre bloqueos, inundaciones o emergencias estructurales. Parte de lo que ha comentado el presidente municipal de Chignahuapan, Juan Rivera Trejo.
10: Mira, nosotros, te vuelvo a repetir, seguimos mucho la línea del gobierno del estado. Soy una persona que, bueno, con defectos, pero también con cualidades, y dentro de las cualidades, pues es la obediencia. A nosotros nos hicieron saber que venía el PRONOL, fue el gobernador personalmente y nos reunió a los presidentes, y Protección Civil, el vicealmirante Bernabé, que es el secretario de Protección Civil, nos dieron el panorama de cómo venía. O sea, nos previnieron, que fue lo que hicimos nosotros, pues le metimos a la prevención. Desalzobamos ríos, hicimos muchas visitas con protección. Casi 4,200 visitas de Protección Civil se hicieron a las casas para que la gente tuviera igual sus medidas. Porque...
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12: No te pierdas los encuentros de este sábado. ¿Qué tal? Muy buenos días. Los saluda con mucho gusto Rafa Crespo y a continuación les presento el Radar Mundialista. En punto de las 15 horas, Noruega e Inglaterra se miden en un partidazo para acceder a las semifinales de la justa mundialista. El encuentro se disputará en el Hard Rock Stadium en Miami y será transmitido por televisión abierta. Noruega viene de dar un verdadero batacazo al eliminar 2-1 a Brasil con un doblete impresionante de Erling Haaland, mientras que Inglaterra tuvo que luchar y sufrir contra México para poder acceder a esta fase. Ganó 3-2 en un partido con muchas emociones, en donde Bellingham y Kane fueron los héroes británicos. Argentina y Suiza cierran la actividad del sábado a las 19 horas en un partido que se disputará en el Arrowhead Stadium de Kansas City para acceder a los cuatro mejores del torneo. El encuentro solo será transmitido a través de streaming. Argentina viene de hacer una remontada histórica ante Egipto después de ir perdiendo por 2-0 en el minuto 80 y terminar ganando por 3-2, mientras que Suiza dio la sorpresa y terminó eliminando a una fuerte Colombia en penales tras empatar a ceros en el tiempo regular y tiempos extra. Hasta aquí la información. Sigue en sintonía de la multiplataforma de 5 Radio Comunicación Efectiva, así como de Minuto Cero. Le informó Rafa Crespo.
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0: 7:32 y nos vamos hasta el pueblo mágico de Atlixco porque se mantiene baja la incidencia de llamadas de extorsión. Sin embargo, están exhortando a la población que estén muy pendientes y que no vayan a caer en este tipo de fraudes. ¿Cómo estás, Naye? Buenos días.
13: Buenos días, Naye. Efectivamente, sobre todo ya en esta temporada vacacional que para algunos ya empezó, para algunos apenas comenzará la próxima semana. Entonces, es el secretario de Seguridad Pública aquí en el municipio, Antonio Hernández Pacheco, quien da estas recomendaciones. Escuchemos.
14: Hay dos formas de denunciar. Uno es físicamente. Si a nosotros nos hacen el llamado, ¿sí? Por supuesto, damos el acompañamiento ante Fiscalía de Secuestros y extorsión, que se dedican a eso, o otra es llamar a 089. Es una línea directa que no te pide nombre, ni mucho menos dirección, nada de eso, no es confidencial la llamada. Pues tenemos las dos vías, tanto Fiscalía directamente o al 089.
13: Pero sobre todo recurrir a ustedes como elementos de seguridad.
14: Sí, para tomar nota, información y también nuestros números, comenzar a moverlos y que se atienda en tiempo y forma. Es muy fácil que el delincuente utilice nada más la llamada telefónica para engañar, para, digamos, controlar la situación y que la persona caiga en el juego. Uh-huh. Eso se puede reducir en que nos lo atiendamos personalmente.
13: Y sobre todo, Naye, en el tema del secuestro virtual que se llega a presentar, es muy importante por eso que las personas denuncien este tipo de llamadas para pues evitar que los casos aumenten allí.
0: Sí, exactamente, pues hay que ser muy cuidadosos y sobre todo la prevención, ¿no? Y ahorita que ya se vienen las vacaciones es muy importante también estar muy atentos, ¿no? Es lo cuando luego se incrementan o en temporada de quincena lo mismo. Entonces sí, ser muy precavidos y desconfiados, no nos gustaría ser desconfiados, pero lamentablemente las circunstancias muchas veces nos obligan allí.
13: Así es, y sobre todo una de las formas fáciles que nos daba el secretario era el 089. Si usted tal vez por los nervios o por alguna otra circunstancia no puede acudir directamente al área de seguridad pública, bueno, puede marcar el 089. Ahí también lo van a estar orientando qué hacer, qué no hacer, principalmente para pues ser víctima de estos delincuentes.
0: Naye, muchas gracias. Buenos días.
13: Buenos días.
0: 7:34.
4: Y vamos a hacer enlace con Roberto Cetina, a quien me da mucho gusto saludarte, Roberto, porque va a haber un evento en donde van a participar atletas y entrenadores de diversos países allá en Tlaxcala. Por favor, cuéntanos, ¿cómo estás, Roberto?
15: Raúl, muy buenos días, un afectuoso saludo para ti y para todos nuestros amigos del auditorio. Como bien lo comentas, este fin de semana casi 1,000 atletas, entrenadores, equipos, desde luego de estrategia, van a estar participando aquí en Apizaco, Tlaxcala, en la ciudad del deporte, donde se realizan actividades de alto impacto deportivo a nivel internacional. Informarte que será el atletismo NACAC sub-18, sub-20 y sub-23. Esto en la ciudad deportiva de alto rendimiento, en donde informarte Tlaxcala es por primera ocasión sede de esta actividad internacional. En este caso, la gobernadora Lorena Cuellar Cisneros y así como el director del Instituto del Deporte, Daniel Moncayo Cervantes, fueron los anfitriones de este importante evento, donde pues estuvieron representaciones ya desde el día de ayer en algunas de las zonas de hospedaje más importantes de Tlaxcala. Informarte que en este caso, bueno, es la versión U23-2026 de la NACAC, uno de los eventos más importantes de atletismo del continente. Si te parece bien, escuchemos lo comentado por la gobernadora del estado de Tlaxcala, Lorena Cuellar Cisneros, al darle la bienvenida a todos estos atletas de talla internacional que estarán todo este fin de semana aquí en Tlaxcala. Adelante, por favor.
16: Nos sentimos muy halagados. Para nosotros es un reto enorme porque desde hace 10 años no se había hecho algo así en todo México. Y pues haber logrado que Tlaxcala hubiera sido sede y que de 300 atletas que esperábamos hoy llegaron cerca de 1,000 de diferentes partes del mundo, de 40 ciudades distintas, pues la verdad para nosotros es un gran gusto. Y que 5 atletas tlaxcaltecas también estén representando a México, y pues aquí estamos.
15: Raúl, este es el reporte.
4: Pues sin duda alguna, en estos próximos días será marcado precisamente por este evento que marca el regreso, ¿no?, a México, porque creo que en una década no se presentaba este tipo de evento, esta competencia en particular, Roberto.
15: Es correcto, Raúl, informarte que llegan representativos de Estados Unidos, de prácticamente todo el Caribe, profesionales del deporte, jóvenes que estarán participando, y donde México tiene 5 representaciones de ellas, pues son tlaxcaltecas, hay que decirlo, y que en este caso será una competencia que tendrá sus momentos más interesantes el día de hoy y mañana, con la coronación y entrega de medallas a los jóvenes prospectos que tendrán la posibilidad de participar en el Mundial de Atletismo que se va a celebrar en los próximos meses. Raúl, así las cosas en el ámbito deportivo aquí en Tlaxcalteca.
4: Logístico, la rama económica, hospedaje, alimentos, todo esto pues también es representativo y es muy importante para Tlaxcala.
15: Es correcto, Raúl, de hecho, informarte que las actividades en materia turística están al 100% en la zona de Apizaco, en Tetla, así como también Tlaxcala capital, que ya vimos algunos representativos centroamericanos en la ciudad, ya dándose la vueltecita, tomándose el cafecito, y preparando a los muchachos, a los jovencitos, y a las señoritas que estarán participando en estas justas deportivas. Informarte que, bueno, pues espera que México sobresalga en esta actividad deportiva, Raúl.
4: Roberto, ¿cómo está el clima por allá?
15: Lluvioso, hasta en la madrugada, informarte que amanecimos con una mañana bastante fresca. Se destacan pueden presentarse chubascos en la zona de Apizaco, Huamantla, Tlaxcala Centro. Inclusive hay un operativo que ya se dio a conocer por parte de Protección Civil del Estado. El coordinador Juvencio Nieto Galicia ha comentado que prácticamente todo este fin de semana habrá lluvia importante en estas zonas: Tlaxcala, Apizaco, la zona de Huamantla y Tlaxco, allá rumbo a Huamantla, rumbo a lo que es Hidalgo. Entonces, pues, se están tomando las previsiones para evitar que haya encharcamientos importantes en esta zona, Raúl.
4: Un abrazo, Roberto, saludos por allá.
15: Estamos al pendiente.
4: Roberto Cetina, reportándonos en territorio de Roberto Cetina, allá en Tlaxcala. 7:39 a.m, esto es Buenos Días.
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0: De la mañana con 40 minutos y Capufe está reportando que hay carga vehicular en la autopista Catzingo Ciudad Mendoza, en la plaza de cobro Esperanza. Hay carga vehicular con dirección a Catzingo. No hay reporte de accidentes, solamente es el tráfico. Ahí tengan mucha precaución. Y también les recordamos que están retirando este vehículo que se impactó contra un semáforo y que lo derribó en el Boulevard 5 de Mayo, en el último paradero de City Club. A esa altura es donde está este percance y ya están retirando la unidad y también el semáforo. Son 7:40 a.m.
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0: Siete de la mañana con 41 minutos y nos enlazamos hasta Cuetzalan con nuestros compañeros Marcos Bravo e Iván, que tienen todo este reporte de el rescate. Continúan las labores del rescate de estos dos cuerpos que ya localizaron sin vida y falta una tercera persona más, pero todos los detalles los tenemos con Marcos. ¿Cómo estás, Marcos? Buenos días.
18: Buenos días, Naye. Con nosotros tenemos aún en Cuetzalan, exactamente en la entrada principal de lo que es esta gruta de la gruta de Chichicastapan, donde hay información en actualización, porque están mencionando autoridades correspondientes que alrededor de 1:30 de la madrugada arribaron elementos de búsqueda, voluntarios, especialistas para poder ingresar a esta gruta para ahora realizar la extracción de estos dos cuerpos que fueron localizados el día de ayer. Conoce aún si se trata de dos mujeres o de una mujer y un masculino, por lo que la información aún se desconoce. Serán las autoridades correspondientes, Nayer, que determinen más adelante de qué identidad son estas personas que fueron localizadas a través de una cascada, de acuerdo con la información que igual ayer pudimos escuchar por parte de la autoridad correspondiente. ¿Cómo va la situación en estos momentos? Ayer te mencionaba que alrededor de la 1:30 llegaron varios elementos para registrarse, porque se tiene que realizar una revisión a cada uno de los especialistas, voluntarios y guías para que puedan ingresar a esta gruta. A las 2 ya comenzamos a ingresar a lo que es otro filtro, donde ahí también hacen una espera y le señalan cómo van a estar organizados a través del mapa. A las 3:30 fue cuando ya tienen que estar ingresando y recorrer esta gruta, que tiene aproximadamente, de acuerdo con los quienes conocen esta gruta, 22 kilómetros, donde nos estaban indicando ayer que donde se localizaron estos dos cuerpos. Yo creo que quienes han visitado Cuetzalan antes de una idea, pero digamos en camino de lo que está hacia Zócalo son como unos 10, 15 minutos en carro, pero ya no es mucho. Tiene usted y hay que como considerar y analizar cómo se encuentra dentro de esta ruta, por rocas resbaladizas, cascadas y muy reducidos los espacios, cómo ha de ser para poder llegar de la zona de donde está la gruta hacia el Zócalo de Cuetzalan, es donde ahí ha estado a estos dos cuerpos, por lo que un rescatista estaba mencionando que es muy difícil poder para pasar aquí, y lo otro muy cansado, pero la cuestión de poder encontrar también a los cuerpos y hizo todo hasta lo imposible para que ellos también llegaran a ese lugar. Nadie también te menciono que se espera el arribo de peritos conforme vayan avanzando la extracción. Y también si el clima se presta, el día estarían trayendo estos dos cuerpos, porque serían 3 horas de camino para la gruta hasta donde están ellos, y de igual manera pasar hasta donde están. Entonces también depende de cómo se encuentren también las condiciones de estos cuerpos. Si están en condiciones considerables, van a extraer, y si no, se va a analizar otro punto, pero eso ya lo va a corroborar la información de tanto municipal y estado Naye. Pero es la información que en estos momentos podemos mencionar. El acortamiento ya se está de todo más, incluso han puesto otra carpa, incluso también la familia ya se encuentra en el sitio, por lo que también se mantiene la entrada parte de la gruta. Son parte de la información, Naya.
0: Y vamos a estar muy pendientes, Marcos, si te pudieras mover un poquito. Sabemos que la señal es muy mala por el lugar donde te encuentras. Ojalá que pudiera mejorar. Y se ha informado a qué hora se pudiera dar algún reporte de cómo va esta la reanudación de la búsqueda y la recuperación de los cuerpos. ¿Se ha informado algo al respecto o hasta el momento es solamente esto lo que nos has narrado y lo que has logrado ver durante esta estancia que ya has tenido durante los últimos minutos?
18: Preguntando, nadie nos está preguntando y nos está mencionando que todo depende en qué condiciones también está el clima. Si el clima se presta para poder encontrar los cuerpos, se va a poder sacar los dos, mientras que también se realiza la búsqueda de uno más. En estos momentos el clima es bueno, es templado, está el sol, incluso ayer por la tarde estuvo lloviendo, ya en la noche llovió, incluso eso habla mucho para que se pueda realizar esta búsqueda, Naye, pero aún no hay como tal una información sobre o qué corte hay al respecto, porque te menciono, todo depende también de cómo los rescatistas vayan avanzando, pero lo que ellos nos decían es muy complicado para llegar ahí, por lo menos de camino son tres horas de camino para llegar hasta ese lugar, 3 horas para llegar y 3 horas de regreso serían aproximadamente unas 6 horas más para bajar la cascada, ¿no?
0: Sí, exactamente, y además lo complicado, ¿no? Porque ya obviamente el regreso ya vienen con los cuerpos, es más, hay más dificultad, ¿no? Para estar pasando con ellos. Sin embargo, bueno, pues ahí están haciendo este esfuerzo muy, muy, muy grande y tan importante, y nosotros vamos a seguir pendientes contigo, Marcos. En cuanto tengas algo más, nos volvemos a enlazar. Muchísimas gracias, Marcos.
18: Sí, nadie está más pendiente. Cual usted puede observar las imágenes de mi compañero Iván Vázquez, que vamos a estar presentando a través de las redes sociales para que se dé cuenta cómo está en estos momentos el movimiento, pero de verdad que también el trabajo que están realizando los rescatistas de distintos estados, pues se encuentran haciendo todo lo imposible para poder extraer estos dos cuerpos y también poder localizar uno más. Nadie es parte de la información.
0: Muchas gracias, y aquí hay una pregunta.
4: Sí, Marcos, ¿cuál es el sentir de la población local? ¿Cuál es su opinión? ¿Qué opinan? Porque, pues obviamente es la zona donde ellos viven, trabajan, conviven, y obviamente este tipo de situaciones, pues también ellos tienen mucho que decir. ¿Qué es lo que se comenta, Marcos?
18: Fíjate, Raúl, ayer que estábamos en el centro de Cuetzalan, platicamos también con algunas personas que estaban mencionando que ha bajado un poco la afluencia turística, pero nos están mencionando que tal vez se deriva a otra situación o tal vez por esto, pero también nos estaban comentando que sí es muy lamentable lo que pasó con esta familia. Sin embargo, pues ellos también piden que investigue a esta agencia si estaba con los protocolos correspondientes para que la familia pudiera estar. Sin embargo, sí están consternados, y hay otras personas que simplemente no quieren dar su opinión al respecto, desconocemos la situación, pero sí se vive un ambiente como muy tranquilo, como muy extraño, pero aún así sí tienen conocimiento de lo que está pasando. Porque incluso donde nos encontramos, en la entrada hacia este municipio de Chicatapan y La Puta, es un paso para que las personas que viven lugar vayan a vivir, por lo que no es únicamente una entrada hacia la gruta. Entonces, hay algunos habitantes que tienen que dar vuelta para poder llegar a más casas, por lo que también ahí ellos dicen que pues están siguiendo lo que es su paso a su vivienda. Sin embargo, pues sí se vive un ambiente como muy tranquilo, pero sí con preocupación, ¿qué va a pasar después de que esta noticia pues ya se volviera también hasta a nivel nacional, donde ya no saben si confiar o no en los guías turísticos de Cuetzalan, Raúl?
4: Pone a pensar mucho a la población local. Marcos, muchas gracias, nuevamente felicidades.
18: Buenos días, Raúl, muchas gracias.
4: En 10 minutos serán las 8 de la mañana, esto es Buenos Días. Gracias por sus reportes a través de La Poderosa Red. Nos dicen que por la zona de Audi hay neblina, nos mandan imagen, y sí, está densa la neblina, y también tenemos más de la voz de usted.
19: Accidente de 2 camionetas llevaban legumbres, se ve que se dieron un cerrón entre ellas, y se quedaron obstruyendo carril y medio sentido a Veracruz. Ya se hizo el tapón de alberca pasando la entrada de Bimbo sentido a Veracruz. Ojalá lo veas.
4: Claro que sí. Muchísimas gracias. Gracias por su reporte. En 9 serán las 8. Pausa y volvemos.

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1: Gracias, Erika Ortiz, de DINAC, ya son segundos y las 8 de la mañana.

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1: Arranca la Feria del Molote en San Pedro Cholula. La alcaldesa Tonantzin Fernández inauguró esta tradicional fiesta gastronómica en la explanada de la Plaza de la Concordia, que se realiza desde el 10 y hasta el 12 de julio, con 22 expositores que van a estar ofreciendo una gran variedad de molotes, desde los clásicos hasta algunos que son gourmet. Vamos a escuchar lo que comenta la alcaldesa.
2: Esta feria, hoy quiero invitar a toda la población de Cholula a que después de las graduaciones se vengan aquí a Cholula a consumir lo local, a probar estos ricos molotes, y también invitar a todos los poblanos, a todos los turistas que visiten San Pedro Cholula, porque efectivamente en Cholula lo tenemos todo.
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1: Y la madrugada de este sábado se registró una fuerte movilización policíaca en La Barranca, en la colonia Rincón de las Doncellas, esto en Tehuacán, tras el hallazgo de un cuerpo embolsado. Hasta el momento se desconoce la identidad de la víctima y autoridades mantienen acordonada la zona. Además, ya se reanudaron los trabajos de búsqueda allá en Cuetzalan para la recuperación de estos dos cadáveres que localizaron de estos turistas extraviados allá en esta gruta de Cuetzalan, y falta una persona más por localizar. Estas maniobras van a continuar durante el día y siempre y cuando el tiempo, que no haya lluvia y esto se los permita. Además, hay un accidente sobre la autopista Puebla-Veracruz con sentido a la caseta de Amozoc, a la altura del puente de la Resurrección. Otro accidente sobre el bulevar Esteban de Antuñano, pasando las vías con sentido a Reforma. Un automóvil se impactó contra dos motociclistas. Ahí hay que tener mucha precaución y están solicitando el apoyo del 911. Además, un poste cayó en el cruce de la 4 Poniente y la 21 Norte en Puebla, dejando cables colgando sobre la vialidad. Ahí tenga mucho cuidado. Son 8 de la mañana con 3 minutos y lo invitamos a que siga en Buenos Días, el noticiero de la gente, a través de Red Ciudadana, esta multiplataforma donde nos escuchan en 1120 AM y nos pueden ver en las redes sociales, en X, en Facebook y en YouTube, a través de arroba la red 5 radio, y además en nuestro portal redciudadana.mx. En radio nos pueden escuchar en la grupera La Mera Mera 89.3 FM y en el 1090 de AM. En la operación digital, Duval Rubio. Nayel Aguilar agradece el favor de su atención. Buenos días.
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1: Ocho de la mañana con 4 minutos, vamos a escuchar la voz del INE.
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0: Ahí está el tema de Noruega. Hoy podrá con Inglaterra. Por cierto, estaba yo viendo videos, no sé si los videos de inteligencia artificial, en donde sale Gianni Infantino como si fuera el rey, y luego le dice: quiero encargarte un dios noruego, le dice a Kane, ¿no? Entonces Kane es un caballero, disfrazado de caballero, con toda la vestimenta, ¿no?, de caballero, y ya le dice: te encargo. Y entonces hay una batalla épica con el dios Thor, como si fuera Thor, ¿no?, dios del rayo, Erling Haaland, ¿no? Entonces hay una batalla épica entre Harry Kane y Erling Haaland de Noruega. Y bueno, recordar también a los aficionados noruegos con el clásico grito para remar en los estadios, la afición, el tambor, celebran. Entonces, pues es más que emotivo este encuentro que sacará chispas. Hablando del fútbol, hay conmoción en Sudáfrica. Se está conociendo que falló uno de sus futbolistas que participó en este mundial. Se trata de Jaden Adams, uno de los integrantes del Bafana Bafana, que acaba de representar a su selección en este mundial justo hace un mes. 25 años, debutó en el partido mundialista contra México y después de su eliminación fue hallado sin vida en la habitación de un hotel en Ciudad del Cabo. Medios sudafricanos hicieron eco de la noticia. La Asociación de Futbolistas del país, que ha mostrado su condolencia en las redes sociales tras este reporte del fallecimiento de este jugador, Jaden Adams, a los 25 años de edad, poco después de su participación mundialista. La policía de Sudáfrica dice que han abierto una investigación luego de que el cuerpo de este joven de 25 años fuera encontrado en Schoeteskloof, en un suburbio en el centro de Cape Town. La causa no ha sido confirmada de su muerte, y piden a los medios de comunicación y al público en general a que se abstengan de difundir informaciones y que eviten en toda medida la especulación, mientras la familia y su equipo, los Mamelodi Sundowns, dan espacio y privacidad en este tiempo tan difícil. Se va a investigar las causas de su muerte, porque apareció en un hotel allá en Sudáfrica. Lamentablemente es una víctima allá en Sudáfrica, y estaremos dando más detalles de esta información seguramente en nuestros radares mundialistas. Ya son 8 de la mañana con 9 minutos para dar cuenta a los mensajes de la poderosa red al 2222-382990.
1: Y nos están comentando, dice: saludos a toda la comunidad de Pokémon GO. Hoy se van a reunir en el Parque del Carmen. Ahí van a tener un evento. Pues muchísimas gracias por informar. Ahí vamos a estar muy pendientes. Y también nos mandan este audio.
2: Buenos días, Equipo 5 Radio. Tengo una pregunta un poco, pues no sé si sea espinosa, pero ¿qué opinan los reporteros que están ahorita en Cuetzalan? Ellos, ¿se atreverían a que después de esto participar o quererse meter a unas grutas así como sucedió ahorita? Gracias, señora Martínez.
1: Gracias a la señora Martínez, y se los vamos a preguntar a Marcos, a Iván. Pues es que hay algunas grutas donde sí se cuenta con los guías que están capacitados y que no hay peligro para visitarlas, y que llevan el equipo adecuado. Después de esto, pues sí, ya lo tienes que tomar con mucha responsabilidad. De por sí hay personas que sí lo hacen con mucha responsabilidad y que analizan el tema y dicen: no, yo no me voy a meter así. Sí. Cuando ves que el guía a lo mejor es un niño, y no es por hacerlo menos, pero es un pequeño, un menor de edad, ¿qué capacitación puede tener, qué experiencia puede tener, a pesar de que lleva mucho tiempo viviendo ahí? Pero no te da ninguna seguridad.
0: Yo te digo algo, hace años, ya son bastantes, estaba yo terminando la prepa y me tocó ir con unos amigos. Y sí, clásico, llegas, te bajas del camión o del transporte y luego te llevo gruta, y los niños llegaban. No sé si siga ocurriendo, ahí sí, igual que nos cuente Marcos. Pero llegas y dicen: yo te llevo. Entonces, bueno, fuimos una cascada, ¿no? Pero igual te dicen: mira, es por acá. Hoy en día no sabes. Sí, no sabes con la cuestión de la inseguridad, a dónde te van a llevar, qué te va a pasar, etcétera, etcétera. Ya hay que trabajar en esto, ¿no? Porque por la seguridad de todos, la tranquilidad de todos. es parte de lo que ocurre. Y gracias por esa inquietud, y por supuesto la externaremos a nuestro compañero Marcos, que seguramente estará al pendiente. Ya son 8 de la mañana con 11 minutos. 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
4: Esto es el Top 5, las 5 canciones más importantes en plataformas digitales. Comencemos con el número 5. Rawayana y Manuel Turizo han tenido días sumamente activos cruzando agendas en la promoción de música nueva como en televisión y en escenarios. La banda venezolana se encuentra en pleno desarrollo de ¿Dónde está el After World Tour 2026? Manuel Turizo está en una etapa de mucha presencia mediática en España y preparando nueva música. Y ambos artistas nos presentan Inglés en Miami en el número 5.

cosa. Malcolm Todd es un cantante, compositor y productor de 22 años, originario de Los Ángeles. Es una de las grandes revelaciones de la música independiente gracias a su estilo indie pop, bedroom pop y rhythm and blues alternativo. Su tema Earrings se lanzó originalmente en 2024, pero la canción está viviendo un momento impresionante debido a un fenómeno de sleeper hit, un éxito tardío en TikTok. Es el ejemplo perfecto de cómo una buena canción cocinada a fuego lento en internet puede explotar por completo en las listas globales tiempo después de su estreno. Earrings con Malcolm Todd en el número 4.

Ariana Grande está teniendo unos días sumamente intensos y llenos de movimiento, marcados principalmente por el desarrollo de su esperada gira mundial y algunos cambios importantes en sus proyectos alternos. A finales de junio tuvo que reprogramar un par de fechas debido a cuestiones técnicas de la producción. Y es que los recientes ajustes en calendarios y fechas de producción de la serie de American Horror Story, donde participa, chocaron directamente con la logística y las giras de sus conciertos, por lo que fue imposible grabar escenas. Ahora la tenemos en el número 3 con I Hate That I Made You Love Me, en el top 5.

En la segunda posición, el mundo del entretenimiento sigue conmocionado tras meses de teorías y hermetismo absoluto. Taylor Swift y Travis Kelce protagonizaron lo que llaman la boda del siglo el pasado viernes en un emblemático Madison Square Garden de Nueva York. Hasta el momento, la pareja ha logrado mantener su destino de luna de miel en absoluto secreto, ni fotos ni reportes de vuelos, solo un gigantesco operativo de seguridad que armaron. Mientras tanto, ¿qué les parece si la escuchamos con el tema de Toy Story 5? Lo sabía. Sabía que te conocía. En el número 2, Taylor Swift.

Y finalmente llegamos al número uno, donde nos encontramos a la cantante Shakira, que está acaparando todos los titulares por su espectáculo de medio tiempo que se prepara para la final del Mundial. Será la primera vez en la historia de los Mundiales que se implemente un formato estilo Super Bowl, compartiendo escenario de 11 minutos junto a Madonna, BTS, Justin Bieber, Coldplay, con Chris Martin como curador creativo. Y este es el éxito del momento, Die Die, en el número uno.

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1: Son ya 8 de la mañana con 17 minutos y le debo al auditorio Justic. 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
1: 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Ya son las 8 de la mañana con 26 minutos.
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4: 8 de la mañana con 27 minutos y nos están reportando accidente. Tengan precaución.
5: Buenos días a todo el equipo. Con mucha precaución aquí en el Antuñano y la que es la entrada para el patriotismo. Hay un accidente feo. Hay circulación en contraflujo. Que tengan precaución.
6: Muy buenos días. Solamente para reportar un accidente sobre la autopista Puebla-Tlaxcala. con sentido a Tlaxcala, pasando la caseta como a un kilómetro. Hay un fuerte accidente ahí, ya está laborando grúas y ya está ahí la policía.
7: Hola, ¿qué tal? Buenos días. Pues ahora sí que extravío de placa TPK 307B. Si me pueden ayudar, si es que la llegan a encontrar, se comunican a mi número 22 12 58 18 26, José Alberto González, regidor, y los gratificaré, por favor.
4: Y nos está reportando Marcos Bravo desde Cuetzalan que ya llegó el servicio médico forense a esta gruta de Cuetzalan, Chichizacapan, para los cuerpos que ya fueron localizados. Todavía no los extraen de la gruta, pero en cuanto lo hagan ya estará ahí presente este servicio médico forense. Son 8:28.
1: Y también nos dicen, pido su apoyo, extravié mis placas, ofrezco recompensa, deja su número. La placa es SN28333, SN, S de Sol, N de Nananina, 28333. ¿Cuántas placas se están perdiendo en estos días? 8:29.
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8: Edson Álvarez, rumbo a Alemania. ¿Qué tal? Muy buenos días. Los saluda con mucho gusto Rafa Crespo y a continuación le presento el Radar Mundialista. El Colonia FC de la Bundesliga habría llegado a un acuerdo con el West Ham para que el defensa mexicano Edson Álvarez juegue la próxima temporada en Alemania. Del Mundial al Super Mario World, la Hormiga González, delantero de las Chivas y del combinado nacional mexicano, disfrutó unos días de descanso después de la justa mundialista en Japón, donde se le vio feliz y relajado. Aston Villa busca el fichaje del delantero mexicano Julián Quiñones. Según diversos medios, existen primeros contactos en marcha con Al-Qadsia por su fichaje. Aún sin oferta, misma se espera que se realice en próximas fechas. Era uno de los 4 equipos que le venían dando seguimiento desde la Premier League. Los visores le dieron un seguimiento especial en el certamen internacional y han recomendado su fichaje como prioridad. Cruz Azul tendría negociaciones muy avanzadas con el Lokomotiv de Moscú para el fichaje del defensa y capitán de México, César Cachorro Montes. Hasta aquí la información. Sigue en sintonía de la multiplataforma de 5 Radio Comunicación Efectiva, así como de Minuto Cero. Le informó Rafa Crespo.
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0: 8 de la mañana con 35 minutos, entramos en el espacio deportivo de Buenos Días, parte también del equipo de Minuto Cero, y ya nos musicalizó, somos muy noruegos, la natal noruega de Duval Rubio como su 19ª nacionalidad de nuestro compañero operador en cabina, y Jonathan Cruz que de repente me salió argentino, me dijo que él no se sentía latino, que él llegó en barco.
1: Entonces, de repente de Jordania.
0: De repente de Jordania. Una cosa multicultural la que tenemos aquí. Como usted ya lo escuchó, nos acompaña el día de hoy nuestro compañero Rafa Crespo. Ya se nos acaba la justa mundialista. Hoy conocemos a las últimas dos selecciones rumbo a las semifinales. Te saludo con mucho gusto, amigo.
1: ¿Qué tal, Max? Te saludo con mucho gusto. También a Duval Rubio ahí en la consola. Jonathan Cruz como productor y, por supuesto, a todo el auditorio. Sí, hoy ya se definen pues la otra llave, Max. Tendremos en punto de las 15 horas Noruega contra Inglaterra. Un duelo que pinta ser de alto voltaje, sobre todo porque pues juegan los dos mejores delanteros que hay en el planeta. Tanto Harry Kane como Erling Haaland se van a disputar el pase a semifinales. Y ya en punto de las 19 horas, a las 7 de la noche, Argentina y Suiza. En un partido en donde todos ponen a los argentinos como los claros favoritos para avanzar, pero híjole, lo que Suiza demostró contra Colombia no es poca cosa.
0: Sí, lo que Suiza demostró contra Colombia no es poca cosa. Y antes de entrar en esto, porque ya te lo comentaba y ya tú igual vas a hacer el reporte correspondiente a las 9:30, falleció, y esto es información realmente reciente, el futbolista sudafricano Jayden Adams. Si usted igual no lo topa, comentarle que estuvo en el Mundial con Sudáfrica, que de hecho estuvo en la alineación titular contra México y jugó los 120 minutos, los 90 minutos, perdóneme, contra México, y tenía apenas 25 años.
1: Sí, acaba de fallecer Jayden Adams, que de hecho también es jugador del Mamelodi Sundowns, uh-huh, y fue pieza clave para ese equipo para pues tener una gran temporada ahí en la Champions Africana. Una pérdida bastante fuerte, Max, sobre todo porque lo acabamos de ver en la justa mundialista. Y sobre todo también porque hace unas semanas él había perdido a su abuela, Marianne Adams, y aún así disputó el partido contra Chequia de fase de grupos, que los hizo, me parece que empataron contra Chequia. Entonces, pues todo un profesional dentro y fuera de la cancha, pero lamentablemente bajo situaciones todavía desconocidas, pues es hallado sin vida.
0: Sí, es hallado sin vida, lamentablemente aún no se conocen las causas, y bueno, a estar pendiente parte de lo que se menciona alrededor de esta noticia. Y ahora sí, entrando en lo que vamos a tener el día de hoy, pues los dos mejores delanteros del mundo, como ya lo comentas, van a tener un choque de trenes. Por un lado, un Erling Haaland que ha sido pletórico, un Erling Haaland que las que ha tenido las ha mandado a guardar, y Harry Kane que ha sido, dice la canción de Oasis, ¿no? You're gonna be the one that saves me, y así tú vas a ser el que me salve, y así tal cual Harry Kane ha sido con Inglaterra, Rafa.
1: Sí, la verdad es que Harry Kane pues se ha visto como este pilar ofensivo que tienen los ingleses, y también me atrevería a decir no solo ofensivo, sino anímico. Siento que Harry Kane le da un plus a toda la plantilla británica cuando saben que él está en la cancha, pero no solo Harry Kane, tiene un acompañante muy de mucha calidad, como lo es Jude Bellingham, que pues también ha tenido una gran temporada. Ahora, quiero hacer este paralelismo que hay entre Noruega e Inglaterra, Max López, porque Harry Kane tiene a Jude Bellingham, que podríamos decir que Jude Bellingham es este mediocampista ofensivo, ¿no? Que juega de 10. Y Erling Haaland tiene a Martin Odegaard, que también juega como mediocampista ofensivo y es este 10. Entonces, es muy parecido pues estas dos duplas que tienen ambos combinados. Claramente, pues una mayor calidad de plantilla tiene Inglaterra,
0: ¿no? Sí, pues si a mí me lo preguntas, yo sigo teniendo por encima a Martin Odegaard de Bellingham. Pero bueno,
1: ¡ah, caray!
0: Sí, ya cuestión de gustos. Mientras tanto, tenemos más información para usted. 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
2: Vamos a jugar. ¡Sube!
0: Son 8 de la mañana con 40 minutos. Pues ya se integra con nosotros también nuestro compañero Toño Zamora. Te saludo con muchísimo gusto, amigo. ¿Tú qué esperas de los partidos de hoy? Ayer tuvimos, a ver, al España-Bélgica.
2: Flojera.
0: Flojito, ¿no? O sea, a ver, España ha sido de verdad un equipo insufrible de ver, contra lo que la afición pueda comentar. Pero hoy yo creo que sí esperamos mayor espectáculo, ¿no?
2: ¿Cómo estás, Max? A Rafita, también ahí a Duval. ¿Qué nacionalidad trae hoy Duval?
0: Hoy es noruego.
2: De Oslo.
0: Sí, hoy es de Oslo.
2: Ok, muy bien. Ahí me hacen lo de los vikingos, ¿no?
1: Es Duval Brot Rubio.
2: Sí, sí.
0: Thorsbet.
2: Duvalson. y también a Johnny, Jonathan Cruz, que me gustaría conocer su closet, porque todos los días trae una playera de diferentes sí. selecciones, ¿eh?
0: Sí, sí, sí. Ayer, según él, nació en Valencia, hoy es de Rosario.
2: Sí, entonces mañana. Bueno, también trae la de México, ¿eh? Hay que decirlo.
1: Le dicen Krudinsky, entonces, pues, también sí. Por ahí ruso, ¿no? Sí, sí.
2: No, pues es polaco. Ese nos contó la historia, que es polaco.
0: Ah, mira.
2: Entonces, de toda la... Tenemos a la 1 aquí en Cinco Radio, lo que provoca la justa futbolera. De los partidos de hoy, pues sí, como ustedes bien comentan, yo espero mucha más intensidad. Porque no me quiero quedar con la idea de que lo más emocionante de la justa futbolera pues fueron desde de los octavos para atrás. Porque pues esperaba que lo emocionante, o muchos dicen que el verdadero torneo empieza de los octavos para adelante. Y la verdad es que no ha sido así, porque los partidos todos han quedado de ver. España con lo mínimo, pero de verdad con lo mínimo, ha avanzado en todos sus juegos. En ninguno arrollado, salvo a Arabia Saudita, que la realidad es que no lo vamos a poner como parámetro. Pero el resto de los partidos con lo mínimo. Y les digo algo, Argentina también con lo mínimo en todos los partidos, a excepción de lo que pasó en fase de grupos contra Argelia, en donde debieron expulsar a Messi. Pero bueno, ya no vamos a decir, porque los Messi fans se enojan, se molestan. Entonces, no sea que aquí vayamos a tener algún Messi lover, ¿para qué quieren?
0: Sí, se puede armar la cámara húngara. A ver, a mí me parecería tristísimo que tuviéramos una Argentina-España en la final.
1: La verdad es que sí, porque no creo que ninguno de los dos combinados, Max, se lo merecen. Creo que han... Bueno, hay que decirlo, si bien hubo mucha polémica en el Argentina-Egipto, lo que hizo Argentina, a ver, ir perdiendo al minuto 80, 2-0 y remontar 3-2, para mí, a pesar de la polémica que hubo, fue impresionante, fue impactante y te habla de los pantalones que tienen los argentinos.
2: Hay que hacer los tres goles, ¿no?
1: Sí, claro, para seguir peleando en ese encuentro. Definitivamente yo creo que España se queda contra Francia, ¿eh? No le veo a España deteniendo o a Mbappé, a Dembélé, o a Olise, o a Barcola, o a Rabiot, o a quien tú quieras, ¿eh? La verdad es que no veo a España sorprendiendo a Francia.
0: Sí, yo tampoco los veo sorprendiendo a Francia, pero los españoles ayer, no sé si vieron las declaraciones, que se montaron en su caballo y como en caballo de hacienda, no, que España no se había enfrentado, que Francia no se había enfrentado a ningún equipo real hasta el momento, que realmente sí les van a poner cara. Bueno, hasta el mismo Thibaut Courtois se subió al barco de España.
2: El lesionado Thibaut Courtois.
0: Sí.
2: ¿Que creen que ya se haya despedido de las justas futboleras? ¿Así?
0: Yo creo
2: que
0: ya.
2: Ya 34 años y ayer no pudo ni siquiera acabar el partido, se fue entre lágrimas. A ver, yo lo vengo diciendo, no sé desde hace cuánto, pero sí tiene un rato, que yo no veo a quién le puedas plantar cara a Francia. Y yo creo que lo sigo sosteniendo. Si Francia tiene alguna complicación, sería hasta la final. Yo no creo que España le vaya a generar alguna complicación. Y en la final, si llega Argentina, pues ya veremos qué hacen desde la organización y el señor Infantino para tratar de hacer una final espectacular. Y de los partidos de hoy, no sé si se enteraron que hubo, no sé si ustedes conozcan el término, la venganza de Moctezuma.
1: Claro,
0: así.
2: Pues le cayó a Declan Rice. Le cayó a Declan Rice, claro que sí, tiene gastroenteritis.
1: Caramba.
2: Y seguramente no va a jugar hoy.
1: Fíjate lo...
2: Rafita, pero cuéntale a la gente cuál es la venganza de Moctezuma.
1: La venganza de Moctezuma es cuando un jugador extranjero pues come comida local, en este mexicano. Caso mexicana.
2: Ajá.
1: Y pues se enferma del estómago. Esa es la venganza de Moctezuma.
2: Y le pasó a Declan Rice.
1: Pero fíjense lo blindados que estamos nosotros los mexicanos, que a ver, un mexicano, si se enferma del estómago, juega. no pasa absolutamente nada. Pero para jugadores extranjeros sí ya es algo pues fuera del
2: ¿Qué tarifa, se imaginan ¿no? que haya comido este Declan Rice?
1: Pues tacos.
0: Tacos.
1: O igual unos chilaquilitos, tacos, ¿no?
2: Unos chilaquiles.
0: No, yo sí creo que se comió por ahí unos tacos.
2: ¿Pero tacos de qué?
0: De dudosa procedencia.
1: De tripa. Pero,
2: ah, ¿de tripita?
1: De tripita, de suaperro.
2: Tripita, sí, sí, puede ser. Pero a Declan Rice le cayó la venganza.
0: No, bueno, le cayó y seguro está mal. Y según yo no era el único que tenía duda, no recuerdo...
2: Mark Guy, el defensa del Manchester City también, pero él sí es por problemas físicos. Él, sí él no es porque esté malito de la panza.
0: Ajá, por temas musculares plenamente. 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Ocho de la mañana con 47 minutos, pues de Inglaterra, con todo y todo me parece que tiene una profundidad de plantilla impresionante. Yo creo que las únicas plantillas de las que hoy encontramos aquí en el cuadro de los que aún quedan con vida, pues para mí Francia e Inglaterra las que más profundidad de plantilla tienen, porque Noruega pues ha apelado a la heroica y ha confiado mucho en Erling Haaland. El caso de una Argentina que si le quitas a Messi, de verdad que, híjole, pues sí, claro, te queda una selección muy endeble. Suiza, que con pocos nombres, la verdad ha llegado muy lejos, pero para mí Francia e Inglaterra por largo... las selecciones más profundas.
1: Sí, no, definitivamente la profundidad de plantilla que tienen estas dos escuadras no se compara. Ahora, si me dices entre Inglaterra o Francia, creo que Francia se lo termina llevando también. Y como bien decías, Toño, yo creo que Francia tendría mucho problema llegando a la final. Y no tanto por el rival que llegue a la final, sino más bien por el escenario, porque en una final, pues realmente todo puede pasar, ¿no? Pero sí, definitivamente no veo a quién le pueda hacer cara a Francia. Ahora, yo creo que los españoles están pues un tanto confiados, porque si no me equivoco, son los actuales campeones europeos, ¿no?
2: Sí, sí, de la Eurocopa.
1: Y le ganaron a Francia, justamente, no recuerdo si en semifinales o final, pero le pegaron a Francia. Entonces yo creo que por eso andan medio confiados, pero hay que decirlo, la Francia de esta justa mundialista es totalmente diferente a lo que se vio en la Euro.
2: Y regresando un poco a Inglaterra, a ver, si no está Declan Rice, su sustituto natural sería Jordan Henderson, pero pues también se fue mal de México. No sé si vieron el video, lo alcanzaron a ver en redes sociales porque no salió en la transmisión. El muchacho se fue a festejar atrás de la portería con los ingleses ahí en el Estadio Ciudad de México. Y pues, ¿cuántas veces los futbolistas brincan las vallas publicitarias? Lo pueden hacer de diferentes formas. Pero Jordan Henderson, ya de 36 años, lo quiso hacer como un chavito, como un chamaco. Se tropezó, cayó con el brazo y la fractura fue brutal. La imagen de cómo se le volteó el brazo es increíble. Ya lo operaron y pues se pierde lo que resta de la justa futbolera por una fractura de mano, por caer en el pasto del Estadio Ciudad de México, por no saber brincar una valla publicitaria. Y sí, ahora, ¿quién va a ser el sustituto de Declan Rice en el medio campo? Pues Kobbie Mainoo, el del Manchester United, que me parece un gran jugador.
0: Sí, de ahí en fuera, pues tienes a mediocampistas, pero son mediocampistas que tienen labores mucho más ofensivas,
2: claro,
0: ¿no? O sea, tienes el caso de Rodgers, de
2: Eberechi,
0: que juega en el Arsenal, que es un hombre que tiene además mucha velocidad y por ahí lo pueden explotar mucho, pero lo cierto es que como tal, un mediocampista defensivo no tienes, Rafa, y ahí es donde puede encontrar ahí, pues tal vez el equipo noruego, una flaqueza del equipo inglés.
1: Sí, definitivamente ahí puede ser pues una oportunidad que puedan aprovechar los noruegos, claro, también a raíz pues de lo que pueda hacer Erling Haaland, porque pues como vimos contra Brasil, parece que camina el androide, ¿no? Parece que camina en la cancha, parece que no va a hacer nada y a la mera hora pues te gana la espalda y te gana un cabezazo, o también en el mismo momento te saca un disparo de tres cuartos de cancha y termina anotando un doblete.
0: ¿Qué he de decirte? Yo quiero ponerle mucha atención y haciendo referencia al meme, ojito con Antonio Nusa, de que juega en el Leipzig.
1: Juega muy bien, ¿eh?
0: Qué bueno es. De verdad que contra Brasil lo vi recorrer todo el campo, de verdad, todo el campo. Tiene tres pulmones el muchacho, no se cansa de correr aparte. Extremo izquierdo, pero que juega muy al interior. Juega hacia el interior y que de verdad me sorprendió. Grata, grata sorpresa.
2: Que lo tiene de, el cabello platinado, ¿no?
0: Lo de Nusa, sí,
1: y
0: sí.
1: Y le metió
0: no.
1: un golazo a Costa de Marfil.
0: Es buenísimo, ¿eh? De verdad que hay que ponerle un poquito ahí. Y yo creo que no va a ser nada fácil de defender, no sé.
2: Porque justamente caerá en el costado en donde Inglaterra pues sufre porque sigue sin tener lateral derecho. Yarrel Cuanza, pues el que se fue expulsado por casi partirle la pierna a Jesús Gallardo, no está.
0: Está mi Spence de toda la vida.
2: Spence o John Stones, este jugador del... Bueno, estaba en el Manchester City, ahora está en equipo. Es muy lento, entró bien contra México. Pero si Mark Guy no está, yo creo que John Stones lo va a poner como defensa central. ¿Y a quién ponemos como lateral derecho?
0: Híjole, es que ahí está la complicación. Realmente está complicada la cosa. Es que yo sí creo que van a terminar poniendo Spence. No porque sea el mejor, sino porque es el que conoce naturalmente la...
2: ¿Por qué decimos todo esto? Porque Inglaterra llega realmente muy parchada, con muchas, sí, sí, muchas, sí. muchas bajas para este duelo contra Noruega, y esto sí puede convertirse en un factor a favor de los vikingos.
1: Oigan, y lo que ha causado Noruega últimamente en México, ya veíamos este video de aficionados mexicanos haciendo el remo vikingo y Erling Haaland comentando que los estaba viendo.
0: Ya vi como 4 videos en los que Erling Haaland comenta, ¿eh?
1: Y ahora Duval Rubio me acaba de enseñar que registraron a un bebé con el nombre de Erling Haaland Estrada Arrieta, si no me equivoco, ¿sí?
2: O sea, Haaland es el nombre. A ver, aquí nos está enseñando nuestro operador Erling Haaland Estrada Arrieta. Así se llama, sí, sí, sí. Erling Haaland es el nombre del nuevo habitante de la Tierra.
0: Bueno.
2: Bueno, a ver, en 2018 yo escuché una infinidad de Kylian. Kylian, claro, Kylian, claro. Kylian. Y en 2010, no sé si ustedes recuerden, pero el nombre en boga era Iker. Iker por Iker Casillas. O sea, aunque muchos piensen que el fútbol no trasciende a nivel mundial, pues marca pautas hasta para los nombres. ¿Tú le pondrías a tu hijo Max Erling López?
0: No, ojalá que no. Digo, ya el bullying. Max sería... El bullying ha disminuido en las escuelas, pero sería
1: Max Lionel
0: ponerlo
1: López.
0: De pechito. Sí, no. No, ojalá que no. Digo, ya el bullying.
1: Max
0: el
1: sería...
0: bullying ha disminuido en las escuelas, pero

0: es en las semifinales también, pero de la Liga de Naciones de la UEFA, en donde España termina ganando 5-4. Después de ir ganando 4-0 a Francia, Francia empata 4 goles y después termina perdiendo 5-4 con un gol de Lamine Yamal. Pues pinta para hacer un partidazo, ¿no? Es lo que nos dicen los últimos dos enfrentamientos.
1: Pero yo, si yo me baso en lo que ha mostrado ambos equipos en lo que va de la justa futbolera, ni siquiera me despierta tanta expectativa el partido. Ojalá que sí, de verdad, es a la 1:00 p.m. Nos va a tocar aquí en minuto cero, pero no sé. O no sé si ya es mi sentimiento de la justa futbolera después del domingo.
2: Fíjate, puede que ser, ¿eh? A mí me pasó... igual no sé si sea la percepción y que la gente igual nos comente a través del 22-22-38-29-90, pero que el Mundial fue de mucho más a muchísimo menos. De verdad que ya estos últimos partidos sí se me ha complicado verlos, de verdad, particularmente los de España, recalco que es una cosa insufrible de ver. El Suiza-Colombia, ya el mismo partido de Francia contra Marruecos, que hubo tramos en los que... Pues ya Francia sabía.
1: Ay, mira, y Rafa Crespo es colombiano, es de Barranquilla.
2: Sí, de Barranquilla, Colombia. Mami, prende la radio, enciende la tele, dice la canción. Pero sí...
1: Con razón, él venía cantando de Arriba la Cele.
2: Sí, Arriba la Cele, y está dolido también por la eliminación de Colombia.
0: Sí, yo iba con Colombia después de México, y añadiendo lo que comentas, Max, creo que no ha habido mejor partido que el de México-Inglaterra.
1: De hecho, no sé si vieron este ranking de... calificaciones de los mejores partidos de lo que va de la justa futbolera. El número uno no fue el de México-Inglaterra. Colocaron el de Argentina-Cabo Verde.
2: Ah, sí.
0: Ah, bueno, también fue un partidazo. Sí, sí, los caboverdianos se fueron. Tienes razón. Pero con
1: en
0: todo
1: segundo lugar, el de México-Inglaterra. Y en tercer lugar, el de Argentina-Egipto. ¿Están de acuerdo con los mejores tres partidos de lo que va el torneo?
0: Estoy de acuerdo. Aunque el Egipto-Argentina...
1: Se manchó, ¿no?
0: El primer y segundo tiempo era más como de puro contragolpe de los egipcios y se manchó con muchas controversias.
1: ¿Qué otro partido añadiría en este top?
2: Estoy haciendo memoria, ¿eh? Yo sí pondría ahí...
0: El Paraguay-Alemania.
2: Eso, yo te iba a decir ese, justo me robaste la palabra del
1: día. ¿Pero si estuvo emocionante o por la
2: justa heroica? Yo sí, por la justa heroica y porque a mí sí me pareció un buen partido.
0: Sí
2: me pareció.
1: ¿El 0-0, en serio?
0: Bueno, fue 1-1.
1: 1-1, perdón.
0: Fue 1-1, sí, pero más que nada, ese partido, si bien no tuvo tantas emociones, te va generando esas emociones conforme te vas dando cuenta que Paraguay puede dar el batacazo, ¿no?
1: O fue emocionante por ver cómo se enojaba Kylian Mbappé y se peleaba con los paraguayos.
0: Ah, también.
2: Sí, también es emocionante ver cómo se enoja el muchacho. El Bélgica-Senegal, se nos olvida que estos muchachos
0: jugaron
2: 3-2 partidazo, ¿eh? También
0: lo de Senegal fue terrible, ¿eh? No.
1: Pero sí, muy lejos de estos tres.
2: Pero muy lejos, ¿eh? ¿No? O sea, ya el partido que me quieras poner ya está lejos de lo que esos tres dejaron. Más porque dejaron espectáculo jugando bien. No, o sea, estos partidos que mencionamos fue un espectáculo jugando a tope y pese a que el resultado no haya sido el que queríamos con el México-Inglaterra ni con el Argentina-Cabo Verde, la verdad es que ambos se fueron con la cabeza en alto.
0: Y sí estoy de acuerdo que el de Cabo Verde sea primer lugar, ¿saben por qué? Porque sí se fue a tiempos extra. El de México, si se hubiera ido a tiempos extra, hubiera sido, bueno, una locura, ¿eh?
1: Oigan, ¿qué les parece? Y al menos yo, la verdad, nunca lo había visto. Estas reacciones que está generando los seleccionados nacionales en la afición mexicana ya post participación en el Mundial. ¿Ya cuántos videos hay de... van en los vuelos de aviones y les echan porras, los reciben en restaurantes con gritos? Antes del Mundial, todo era, ¡ay, México! ¡Fracasados, no sirven para nada! Flojos, por no decir otra cosa. Y ahora pues los tratamos como héroes nacionales. Y a mí me llama mucho la atención porque siempre había mucho malinchismo contra la selección nacional. Y yo creo que este Mundial pues hizo un cambio, ¿no?
2: Sí, yo creo que sí hizo un cambio. Y qué bueno, porque de repente sí, y nosotros mismos hemos sido parte de ese granito.
1: Si tú eres el antipatriota,
2: sí,
1: Max López.
2: Sí, hasta antes de... Si hasta hace como 3 meses yo era el antipatriota número 1. Pero no, o sea, de verdad que es bueno que haya esta recepción de parte de la gente, ¿no? Hasta bonito se siente.
0: Sí, no, definitivamente. Creo que en esta justa mundialista se logró reconectar con toda la afición mexicana y eso es bonito. A ver, no me malentiendan, hay que criticar cuando hay que criticar, por supuesto, pero también hay que apoyar. Por ejemplo, yo veo a los medios uruguayos, argentinos, siempre están apoyando a su selección. Diferente con México, ¿no? Creo que podemos ser un poco más... apoyar un poco más
2: solidarios.
0: Sí, solidarios.
1: ¿Y qué les parece que

0: Javier Aguirre, pues ya está siendo seguido por diferentes selecciones que según lo quieren en Arabia y en Corea, pero en Corea lo quieren de veras.
1: Pues, híjole, lo de Javier Aguirre es que es un trotamundos, ¿eh? De verdad que ha estado en el equipo que se te ocurra y en la selección que se te ocurra. No vería mal, aunque el proyecto de Corea del Sur parece que va para abajo que más que otra cosa, ¿no?
0: Oye, Rafita, ¿y cómo viste su inglés con Anthony Gordon?
1: Excelente.
2: Ah, maravilloso inglés.
1: ¡Gordon!
0: ¡Gordon!
1: Te maldigo.
0: Luego cómo se ríe.
2: Sí, sí, pero eso es muy habitual ya en el Vasco Aguirre, ¿eh? O sea, eso sucede muy a menudo con este muchacho. Son 8 de la mañana con 59 minutos. Compañeros, pues rápidamente, sin pensarlo, sus pronósticos para hoy.
0: Noruega y Argentina.
2: ¿Noruega y Argentina?
1: Gana Noruega y gana Suiza.
2: Gana Noruega y gana Suiza. No te voy a seguir la corriente. Gana Noruega y gana Suiza el día de hoy. 8 de la mañana con 59.
0: Su corazón habló.
2: Sí, sí, habló su corazón. Le digo que aquí somos la uno completamente. Recuerde que usted tiene una cita el día lunes en punto de las 5:30 en el noticiario Buenos Días. Hasta la próxima.
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1: Poste caído en el cruce de 4 Poniente y 21 Norte. ¿Qué tal? ¿Cómo le va? Le saluda con muchísimo gusto su servidor Max López al micrófono para informarle en este radar de las 9 horas que un poste cayó en el cruce de la 4 Poniente y 21 Norte en Puebla, dejando cables colgando sobre la vialidad. Se recomienda extremar precauciones al circular por la zona. El gobierno de la ciudad, a través del IMPLAN, reiteró la invitación a participar en la consulta pública del anteproyecto de modificación parcial del PMDUS 2016. La ciudadanía podrá presentar observaciones por escrito del 6 al 17 de julio en las oficinas del instituto o por correo electrónico. Fuerte accidente sobre el bulevar Esteban de Antuñano, pasando las vías con sentido a Reforma, donde un automóvil impactó a dos motociclistas. Extreme precauciones en la zona.
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1: Se registró un accidente sobre la autopista Puebla-Veracruz, con sentido a la caseta de Amozoc, a la altura del puente de la Resurrección. Extreme precauciones y circula por la zona. En caso de emisiones del Popocatépetl, la ceniza podría dispersarse hacia el norte y noreste, con posibilidad de afectación en Atlixco, Angelópolis, Estado de México, Tlaxcala e Hidalgo. La madrugada de este sábado fue localizado un cuerpo embolsado en la barranca de la colonia Rincón de las Doncellas, en Tehuacán. La identidad de la víctima permanece desconocida y la zona continúa acordonada. El servicio médico forense llegó a la gruta de Chichicazapan, en Cuetzalan, para realizar el levantamiento del cadáver y llevar a cabo las diligencias ministeriales correspondientes tras las labores de búsqueda en la zona. El clima hasta este momento es de 18 grados centígrados. 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En los controles, Duval Rubio. Para Radar informó Max López. ¡Excelente día!
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0: Muy buenos días, tengan sus mercedes en este sabadito 11 de julio de 2026. 11 de julio de 2026. Ya le vamos llegando a la mitad del mes de julio, lleno de fiestas el mes de julio, bueno, de fiestas religiosas, por supuesto, que dan lugar a las otras fiestas. Pero por supuesto, para empezar, mándenos mensajito 2221-364408 por WhatsApp, 2221-364408. Y por Facebook, Eduardo Merlo cuenta, e Itzel comenta. Doña Itzelito, como siempre, listísima para mandarnos sus mensajitos. Pues hoy es día de San Benito, San Benito Abad. Antes era el 21 de marzo. Por eso, el 21 de marzo de 1806, nació allá en el Atao, pues un niñito a que sus papás, pues, tenían ya la costumbre de que le ponían el nombre del santo del día. Y como era San Benito, pues le pusieron Benito. Su papá Marcelino Juárez y su mamá Doña Brígida García. Así que, pues era el santo de Don Benito Juárez García, pero la Santa Madre Iglesia, con esas disposiciones que pues ni siquiera se pueden reclamar, cambió la fecha. A lo mejor los historiadores descubrieron que San Benito de Nurcia, San Benito Abad, no murió el 21 de marzo, sino pues el 11 de julio, y le cambiaron la fecha, porque a los santos se les asigna la fecha del día en que murieron, no del que nacieron, del día en que murieron. A lo mejor eso fue lo que pasó, pues el 21 de marzo, toda la gente, además el día de la enfermera y no, de los médicos, el de las enfermeras el 6 de enero, pues también ya lo cambiaron. Bueno, qué rebumbio, ¿verdad? Por eso andamos como andamos en el mundo, porque todo lo cambian y todo, pues ya no es lo mismo. Yo me acuerdo que mi abuelita Cecilia decía, no, ya las cosas no son como antes, ya es, esto no tiene que ver nada con lo que... Pues tenía razón. Pues mi abuelita, que murió de más de 100 años, pues seguramente, y pues ella nació cuando Maximiliano estaba llegando a estas tierras, por ahí debe haber nacido. Y pues sí, porque sí, por 1860 y tantos, pues no era lo mismo, todo ha cambiado. Nosotros mismos nos damos cuenta, pues cómo era nuestra Puebla hace 50 años, era otra cosa, era una población chiquita, no había el tráfico, se podía uno estacionar a donde quiera, no, a nadie se le había ocurrido andar marcando las calles para cobrar, pues no, tranquilo, se podía uno estacionar en donde quisiera, no había esas restricciones, bueno, sí, de no quedarse allí todo el día, pero llegaba uno, por ejemplo, en Reforma, y si había lugar, pum, se estacionaba uno ahí, y ahí nadie lo molestaba. Eso sí, si se ponía en doble fila, pues sí, si le echaban bromico, toda razón, pero no había, era otra Puebla, y pues no había celulares, y vivió uno contento sin que lo estuvieran probando de todos lados. ¿Y qué diversiones había? Pues los cines, ahí iba uno al cine Continental, al cine Guerrero, al cine Coliseo, al Variedades, al México, al Puebla, y listo, ya se la pasaba uno bien. Era otra Puebla. La gente acostumbraba el domingo irse a dar sus vueltas al Zócalo. Todavía, eso sí, todavía mucha gente los domingos va al Zócalo y se anda dando sus vueltas. Desde el viernes hay un montón de gente allí. Pero bueno, todo esto lo decía por el día de San Benito Abad. San Benito de Nurcia. San Benito es uno de los primeros que se encierra en un recinto junto con otros seguidores, por eso se llaman monjes, porque son únicos. La palabra monje viene de monos, que significa uno en griego, y quiere decir que ahí están, son los únicos que están ahí encerrados. Y él fundó, entre otras cosas, una de las abadías más hermosas que se hayan construido, la abadía de Monte Cassino, en Italia. Pues era una abadía extraordinaria. Pues duró más de 1000 años, mucho más de 1000 años, hasta que los vecinos del norte, en la Segunda Guerra Mundial, con el pretexto de que los alemanes habían hecho un cuartel dentro de la abadía, la destrozaron completamente. No dejaron títere con cabeza en todo el edificio, lo destrozaron. Se ensañaron con las bombas. Pues había, creo que unos 10 alemanes allí. Pues destrozaron toda la abadía. Los monjes, que se salvaron porque ya los habían expulsado allí los alemanes, se regresaron y sobre las ruinas de su abadía la volvieron a hacer. Según ellos, apegada a la que existía antes. Pues yo ya conozco esta abadía, la nueva, la que hicieron, y no le veo cara como que haya sido una abadía de hace 1000 años, como que es de otro estilo. Yo diría que pues tal vez del siglo XVIII, principios del siglo XVIII, pero es increíble, de todos modos es increíble la abadía de Monte Cassino, la moderna, pues cómo sería la antigua, y sobre todo tenía una de las bibliotecas más ricas del mundo medieval y del mundo antiguo, porque en el medievo, en la Edad Media, los monjes andaban buscando, pues en donde había papeles antiguos que de repente alguien, algún sabio tenía en su casa y que la familia decía, ¿para qué queremos todos estos papeles? Prende la lumbre con ellos. Pues antes llegaban los frailes y decían, no, regálemelos, démelos, yo me los llevo, los necesito. Pues lléveselos, fallaban. Y con eso hicieron una... ¡Qué bueno! Y así los demás monjes. Así que la abadía de Monte Cassino pues es una de las primeras abadías. Abadías porque están regidas por un abad. La palabra abad viene también del griego abba, que significa padre. Porque hay un padre que es el que manda en todo ese recinto. Y no era nada más un edificio. Tenía sus tierras de labor... Y enormes. Después de San Benito, las abadías se volvieron pues como haciendas que tenían peones, los campesinos pues alquilaban su trabajo en los viñedos de las abadías, en los olivares, y eso las hizo más poderosas y más ricas. A veces los abades tenían más autoridad y más fuerza que muchos de los gobernantes civiles. Civiles. Pero bueno, ahora es día de San Benito. Si conoce usted algún Benito o alguna Benita, pues bueno, écheles un abrazo y salúdelos. Yo no conocía a Benito, un actor de la compañía de Manolo Reigadas, que ahorita se me fue el apellido, que yo sí lo estimaba muchísimo. Era excelente, excelente actor y aparecía casi en todas las obras de Manolo Reigadas. Y también tenía yo un tío médico, Benito Morones, que yo lo quería mucho porque era un hombre muy simpático y muy muy agradable. Yo estaba escuincle y le preguntaba cualquier cosa y me daba grandes explicaciones, siendo yo un chamaco que me podía haber dicho, ah, sí o no, y ya, quítate de aquí, escuincle latoso. No, lo recuerdo con cariño, mi tío Benito Morones. Y bueno, cada uno de ustedes que me está oyendo, pues habrá conocido algún Benito. Y todos dirán, pues sí, a Benito Juárez. Pero como les dije, bueno, pues Benito sí lo llamaron así porque nació un 21 de marzo. Entonces era el día de San Benito, nació en 1806. Todavía era la Nueva España cuando él nació. Y ya ha habido así algunos Benitos... Benito Jerónimo Feijóo, por ejemplo, pues no recuerdo ningún otro de los Benitos. Pero hoy es San Benito, abad o San Benito de Nurcia. Vamos unos mensajitos.
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0: Estamos de regreso oyendo dos gardenias para ti. De Isolina Carrillo, es una canción muy bonita, muy, muy bonita. Las gardenias, qué flores más perfumadas, hijo. Las gardenias. ¿Se acuerdan que había, bueno, hay un, pues un hotel en Fortín de las Flores, y que era famoso porque tenía una alberca donde estaban flotando las gardenias? Y bueno, estaba rodeado de gardenias, entonces estaba perfumado la alberca, y bueno, era de esos hoteles tipo, como le llamaban, colonial español o colonial californiano, pero era muy agradable y muy bonito, pues todo el mundo iba. Yo de chiquito nos llevó mi papá una o dos veces al Fortín de las Flores, y bueno, pues allí estábamos chapoteando en la alberca para niños, no en la alberca para grandes, porque ya no sabíamos nadar. Y ahí estaba, y los grandes ahí se sentaban en los sillones comodísimos, esos de mimbre que había, y se ponían a platicar y se echaban su traguito y fumaban, y allí plática y plática y plática. Y luego a la hora de comer, pues pasaba uno al comedor, que debiera ser, era un agasajo. Y luego ya vino a menos. Y hace poco, bueno, hace poco, hace como un año o algo por así, oí que ya lo iban a remodelar porque ya, pues ya no iba la gente. Y además que ya no había gardenias, que ya la expansión de Fortín, del pueblo de Fortín de las Flores, pues ya no había cortado los jardines que tenían las gardenias, y que ahora les estaban llevando de otros lados. Pues bueno, así pasa. Lo que estaba yo diciendo hace rato, que pues eran otros tiempos. Pero bueno, la canción Dos Gardenias para ti, la que oímos antes fue El Capullito de Alelí, de Rafael Hernández, del Jibarito, el gran músico poeta de Puerto Rico. Por eso le decían el jíbaro, porque en Puerto Rico le dicen jíbaros a los que pues son como de origen indígena. Pero no, los jíbaros son de Brasil y son otra cosa muy distinta. Pero así le decían, así le dicen en Puerto Rico, como aquí nosotros decimos morenito, indito, lo que sea, allá dicen jibarito. Pues Rafael Hernández. Pues hoy es el Día Mundial del Caballo. Hoy es el Día Mundial del Caballo. Pues el caballo, qué animalazo tan hermoso. Y bueno, los caballos son antiquísimos. Los paleontólogos nos dicen que tienen más de 500 millones de años de haber aparecido, no como los conocemos ahora, pero fueron evolucionando como muchos otros animales, y se adaptaron al frío de las glaciaciones y se volvieron peludos en muchos lados para defenderse del frío. Y luego, pues ya cuando se acabó toda esa época de el Pleistoceno, pues entonces se adaptaron y anduvieron por todos lados. Hay restos de caballos muy antiguos en América, pero por alguna razón desaparecieron, yo creo que por los cambios climáticos, y no se volvieron a conocer hasta que los trajeron los españoles. Cuando los naturales de la costa, los totonacos, miraron a que bajaban de los barcos estos animalones, no sabían qué eran, y allí estaban pues los embajadores de Moctezuma, no para recibir a Cortés, que ni sabían que iba a llegar, sino porque iban a cobrar los impuestos de los pueblos de la costa, de las orillas de la laguna. Y de repente ven bajar a estos. Hernán Cortés ya se había dado cuenta, desde que empezó con sus escaramuzas en Yucatán, que los indígenas se espantaban de ver estos animalones, se espantaban. Y corrieron la voz de que eran unos extraños personajes, porque pensaban que caballo y jinete eran una misma cosa, y ya con el tiempo se dieron cuenta que sí era cierto, eran una misma cosa. Bueno, con respeto a los caballos. Y gracias a los caballos empezó a tener éxito y Cortés, porque arremetía contra los chontales, por ejemplo, en la batalla de Centla, pues con el caballo. ¿Y para qué les platico? Pues sí, era el terror de los propios indígenas. Así que bueno, pues es el día del caballo, animal que ha servido lo mismo que para la guerra, para la paz. ¿Por qué? Pues los caballos permitieron la comunicación entre todos los pueblos, pues de todo el mundo. Los primeros caballos domesticados aparecen en China. Los chinos son los primeros en aprovechar los caballos y de allí aprendieron los demás países el uso de los caballos. ¿Y qué hubiera sido sin los caballos? Acá en la Nueva España los caballos allí iban y venían por las veredas, que no caminos, para comunicar de un lado a otro, llevar mensajes a la misma gente. Salían las caravanas de caballos hasta que se ampliaron un poco las veredas para hacer los caminos de tierra y empezar a pasar carretas por ellos, pero han sido siguen siendo importantísimos para la humanidad. Todos los ejércitos actuales, modernísimos, que tienen sus proyectiles y cosas de cainanita, tienen caballería. La policía misma tiene caballería. Y bueno, en nuestro país, todas las haciendas, los ranchos, en los pueblos, los caballos son verdaderamente importantes y los cuidan con toda razón, los apapachan y todo. Y bueno, y los caballos ya deportivos, de las competencias de polo, del hipódromo, de la charrería, etcétera, pues se cuidan con mucho cariño. El caballo es muy, muy importante en nuestra cultura, en la cultura de México, y se le tiene ese cariño y ese cuidado, porque pues además es un animal muy caro y que muchísimos cuidados y todo. Bueno, en los ranchos y todo, los tienen a los pobres, se trabaja y trabaja, y sí, les dan su alfalfa, su pienso, su pastura, y ya, pero sí, meten a veces unas friegas espantosas a los pobres caballos. Y en algunos lugares todavía, por ejemplo, ha habido manifestaciones para que ya no existan las calandrias estas de Guadalajara, que ahí van los pobres caballos flacos, flacos, flacos, y trabajando todo el día. Bueno, pues en esos casos yo creo que sí tienen razón, pero los demás caballos de los ranchos, todo pues son parte de la hacienda, importante de la hacienda. Pero en fin, ya estamos recibiendo pues mensajitos. Alguien que firma GGG nos dice que hace 35 años vivimos el eclipse total de sol. Sí. Así que, bueno, pues ahí estábamos en la noche esperando, bueno, viendo, no a que se anocheciera, más bien, y desde muchos lados se iba la gente, como nos dice aquí, a África, al Zócalo, al centro escolar, a la carretera de Atlixco, y a ver, pues en el momento en que la luna se interponía ante el sol, pero lo opacaba completamente. Así que se hizo de noche, en pleno día, y bueno, pues allí estábamos todos hace 35 años, sí. Y también desde Atlixco, Miguelito García, muchas gracias. Chio Tenorio dice que ya hace calor allá en la pérfida Albión. Pues sí, es cierto, nomás sale tantito el sol y todos los ingleses casi encuerados se van a echar allá a Hyde Park y a tomar el sol, y llevan su periódico o su refresco, y ahí se ponen a tomar el sol, porque pues no sale tan seguido allí, y si les llegó calorcito, pues con más razón. Ahí están, yo me acuerdo haberlos visto, y yo decía, tanto escándalo porque salió el sol. Pues sí, porque no tienen sol gran parte del año. Nosotros que lo tenemos todos los días, pues no nos damos cuenta del valor que tiene. Pero bueno, saludos a Chío, a la familia Molina Oidor, también desde Agua Dulce, Veracruz, muchas gracias. Agua Dulce, en Chila de las Flores, la familia de la doctora Fabiola, mi querida, a mí, pues es más que mi amiga, mi hermana Fabiola López Leal, le mando un saludo. Y bueno, dice, mi señor padre fue militar de caballería del ejército mexicano y fue un gran jinete. Aquí en Atlixco tuvo su caballo muy bonito que se llamaba Juan Sin Miedo. Así se llamaba el caballo, Juan Sin Miedo. Pues está muy largo el nombre, pero bueno, que está bien. Pues acuérdense de las canciones de caballos. Siete leguas el caballo que Villa más estimaba. Cuando oía silbar los trenes, se paraba y relinchaba. Pues, y el otro caballo preto azabache, ¿cómo pagar que te debo la vida? cuando iban a fusilarme las fuerzas leales a Pancho Villa. Bueno, cuántas canciones de caballos tenemos nosotros. Tere Baizaban, muchísimas gracias. Pues también nos mandan un fuerte abrazo, pero no nos dicen quién. Chayito, muchas gracias. Peluchita García, muchas gracias. Un abrazo para Luchita. Y bueno, qué bueno que nos están mandando mensajitos y qué bueno que nos estamos acordando que es el Día Mundial del Caballo. Los caballos más finos y los mejor entrenados son los de los árabes. Los que saben de caballos dicen los caballos árabes no tienen rival. Son arrebatados en todos lados porque los árabes aprendieron la ciencia de la arbeitería, que es algo así como una mezcla de veterinaria y de doma de animales, de entrenamiento de animales. Así que, pues, felicidades a los caballos que, bueno, pues todavía siguen trabajando y siguen siendo parte importante de nuestra cultura. Y además es uno de los animales más hermosos que tenemos en el planeta. Vamos a unos mensajitos.
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3: México ya conquistó al androide. ¿Qué tal? Muy buenos días. Los saluda con mucho gusto Rafa Crespo y a continuación le presento el Radar Mundialista. Erling Haaland, delantero noruego, reaccionó al ver a la afición mexicana haciendo el tradicional remo vikingo, pero al ritmo de una banda mexicana. El goleador nórdico no ocultó su sonrisa y dejó claro el cariño que le tiene a México. No espero que mi lesión sea muy grave, o al menos eso espero. He estado enviando muchos balones largos desde el inicio del torneo y, eventualmente, tu cuerpo te dice basta. Veremos qué dice la resonancia magnética. Con suerte, podré comenzar la nueva temporada pronto, comentó Thibaut Courtois, arquero de Bélgica, al salir lesionado en el partido de cuartos de final ante España. Noticias desgarradoras. El internacional sudafricano y mediocampista del Mamelodi Sundowns, Jayden Adams, ha fallecido tristemente a la edad de 25 años. Adams debutó recientemente en la justa mundialista con Sudáfrica y jugó un papel clave en la exitosa campaña de la Champions League africana del Mamelodi Sundowns. Hace dos semanas, Adams perdió a su abuela Mariana Adams, pero demostró un profesionalismo notable al participar con los Bafana Bafana en su partido del máximo certamen internacional contra Chequia. Hasta aquí la información. 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Le informó Rafa Crespo.
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0: Estamos de regreso y con una canción chismosa, chismosa. Se llama Solamente Una Vez. Y nomás imagínate, solamente una vez amé en la vida, solamente una vez y nada más. Y es Agustín Lara el que la compone. Sí, chucha tus calzonzotes. Sí, antes, sí tuvo cuanta mujer se le paró enfrente. Híjole, pues se han peleado por decir, yo fui la primera y no, que no sé qué, que fue en Teciutlán, que fue acá, que fue allá. Pues es un pleito, casado, y todavía dice que solamente una vez amó en la vida. Pues, qué requete chismoso. Así, seguimos recibiendo mensajitos, la familia Castro Cruz, muchísimas gracias. Tere Baizabal, ya lo dije, Chayito también. Lolita Juárez también, dice que su mamá de Orizaba, que está ahora muy hermosa. Orizaba sí está hermosísima, los llevaba Fortín, sí. Hace 35 años fuimos a San Miguel del Milagro a ver el eclipse de sol. Pues sí, también de ahí se puede ver muy bien. Pero qué bueno que iban a Fortín, Lolita Juárez. También Maricruz Hernández Navarro, muchas gracias. También Sara y Claudio Pineda Valencia, gracias, gracias. Pues Lupita y Yari Figueroa también, como siempre, desde Calpan, pues sí, Calpan, que ahorita se va a volver a poner de moda porque ya están en la mera puerta los chiles en nogada. Y me dicen que en Calpan hay familias de apellido Benito. Ah, pues sí, sí, también es cierto, yo alguien oí que se apellidaba Benito. Pues sí, pero no es el día de su santo porque no, los apellidos no tienen santo, pero los nombres sí. Así que bueno, pero si quieren festejar, pues a todo dar. También la señora Meneses, muchas gracias. Martita y Aida también. María Espejel, gracias. Pues cuál sabiduría, no. Pues qué bueno que nos están llamando. Y fíjense que bueno, independientemente del caballo, que les decía yo que es pues muy importante y tiene que ver mucho con la cultura. La revolución se hizo en trenes y a caballo también, pues... La victoria del 5 de mayo se remató con la caballería de Antonio Álvarez y de Porfirio Díaz. Esos son los que remataron. Y por cierto, agradezco a todos los que me hicieron caso y fueron conmigo al Congreso para la presentación del libro sobre los recorridos de los puntos del 5 de mayo. Se llenó el Congreso y la mayoría, pues mis amigos que me oyen en el radio, fueron, se los agradezco muchísimo, me sentí contentísimo pues de ver que ahí estaban y pues sí, fue un momento muy bonito y una presentación bonita y pues ahí muchos se hicieron del librito, que es un librito chiquito pero está bastante, bastante interesante, así que muchas, muchas gracias por haber estado allí y bueno, fíjense que En 1829, no, bastante antes, cuando todavía la Alta California y la Baja California eran parte de la Nueva España, es decir, no de la Nueva España, de México, porque ya había, se había declarado la independencia, era parte de México, la Alta California, así se le decía, la Alta California y la Baja California, por eso se llama así Baja California, porque hay una alta, para que haya una baja tiene que haber una alta, entonces... pues se gobernaban por lo que se llamaba la Junta de las Californias. La Junta de las Californias, que abarcaba pues todo el territorio, tanto la alta como la baja. Y repartieron tierras a españoles, básicamente españoles, que quisieran trabajarlas, porque pues aquellos lugares estaban desolados, no había población, eran muy poquitos los que vivían por allá. Así que se repartieron tierras. La Junta de las Californias repartió, y entre ellas le tocó a un español que se llamaba Santiago Argüello, que las empezó a explotar, empezó a sembrar y todo, y se le dio su cosecha, yo no sé qué sembraría, pero pues es difícil allí el territorio de... Y se hizo de un rancho muy grande, muy, muy grande, pero de veras, pues no había... quien reclamara tierras, no había incluso poblaciones indígenas, estaban lejos y muy separadas una de otra, pues así que se servían con la cuchara grande. Y entonces se hizo de un rancho de un rancho, de una hacienda, más bien, hacienda gigantesca, que pues estaba justo a la mitad entre la Alta y la Baja California. Y a esa hacienda, mientras él andaba en negocios en Los Ángeles, en San Diego, en San Juan, en San José, etcétera, etcétera, se la dejó a su familia. Y pues la cabeza de la familia era una señora Juana, la tía Juana. Y entonces al rancho le pusieron el rancho de tía Juana. En 1829 le dieron los documentos de posesión de las tierras, como propietario de las tierras de la gran hacienda tía Juana. Pues él se murió y le dejó la hacienda a sus hijos, que dijeron: nosotros para qué queremos ese terrenazo tan grande. Y entonces decidieron venderlo por lotes. Y bueno, pues hubo muchos aventureros que dijeron: pues ya andamos de la seca a la meca, que nos den un peso, que nos vendan un pedazo de tierra, y allí hacemos nuestra casa y sembramos y todo. Ese es el origen. La hacienda de Tía Juana dio lugar a la población que llamamos Tijuana. Tijuana. En 1889 se declaró ya como una población, ya no como hacienda, sino como una población. La población de Tía Juana, que por comodidad se llamó Tijuana. Sí. Así que pues están de fiesta en Tijuana, con un aniversario más, pues es una de las ciudades más jóvenes, inmensa. Yo no sé cuántos millones de habitantes tendrá ahorita, porque como quedó en la frontera cuando se partió por la guerra con los Estados Unidos, pues quedó justito en la raya entre la Alta y la Baja California, entre Estados Unidos y México. Pero ¿cómo la ven? ¿Cómo la ven? Pues bueno, independientemente de eso, y estamos muy cerquita del 14 de julio, la Revolución Francesa. ¡Hijo, qué fiestón hacen en Francia! ¡Qué fiestón! El desfile militar es una maravilla. Allí por los Campos Elíseos, la calzada más importante de París, anchísima como ella sola, pues ahí van, pasan a un lado del Arco de Triunfo y se siguen hasta el estrado donde está el presidente, en este caso el presidente Macron, y pues toda la corte celestial, es decir, todos los políticos, los diputados, los ministros, los invitados de honor, etcétera, y allá hacen giros especiales los contingentes que van pasando y que muestran el poderío militar de Francia, porque el 14 de julio de 1789, pues se alzó París en contra de la comuna, de quienes los gobernaban, porque el rey, aunque era un rey dizque absolutista, que es decir, que mandaba por encima de todo, no, ya no. Luis XVI era ya un señor que le tocó ser rey, pero que le gustaba más andar componiendo relojes. Y tenía su colección de relojes y se le pasaba el tiempo en componerlos y no le importaba el gobierno. Así que en manos de la nobleza y de otras instancias, pues tenían oprimido al pueblo. Y finalmente vino el estallido y dio lugar a esa revolución, que se te revolver. Se alzó en armas el pueblo y el país, y tomaron como símbolo, pues los prisioneros políticos estaban en la prisión que se llamaba La Bastilla, y atacaron La Bastilla, que se defendió y finalmente cayó, la incendiaron, sacaron a los presos, pues le dieron en la torre a los guardianes, y este es el símbolo de la liberación de Francia, la toma de La Bastilla. Y ya después ya vino pues los diferentes aspectos de la revolución, se dividió la gente, cada quien agarró su grupo político y se pelearon unos contra otros, y finalmente se fueron contra el rey y contra la reina, que intentaron escapar, los pescaron y vámonos a la guillotina, como muchísima gente que murió en esta revolución, que se calmó hasta que Napoleón tomó posesión y dijo: se calman todos y ya, yo soy el mero mero, y tan tan, se acabó. Pero siempre se toma como el principio de del pueblo que se levanta en armas contra sus opresores. Así que, pero hay que tomar en cuenta que antes que ellos, los norteamericanos ya habían declarado su revolución y se habían separado de Inglaterra. Así que casi 10 años antes. Pero bueno, Francia se toma como el símbolo de la libertad. Y bueno, escucharemos la Marsellesa por todos lados, como la estamos viendo en los partidos de fútbol. Es un himno hermosísimo. Y no faltó quien comentó, el himno más hermoso del mundo. Y en segundo lugar, el mexicano. Nadie ha hecho concurso de himnos nacionales. Nunca jamás en la vida, sería absurdo. El himno nacional más hermoso, el de cada país, para los que viven en ese país. Y ya, ¿para qué estar peleando? Pero vamos unos mensajitos.
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Estamos de regreso. Le mandamos saludos a doña Valentina. Muchas gracias. Pati Salazar también nos dice que ella vio el eclipse y cómo los pajaritos iban a dormir. Pues sí, si ya se metió el sol, pues a dormir ellos, pues responden a su naturaleza. Gisela Aguirre también, muchísimas gracias. Mi tocayo Lalo López también se está tomando su cafecito. Pues mira, nada más, se da una mala vida, que ¿para qué les platico? Y también desde Las Vegas, Nevada, me dice, good morning, don Eduardo. Pues muchas gracias, y le manda saludos a la familia Rivera González de San Pedro Cholula y a su mamá, que está en el cielo. Bueno, pues muchas gracias. Doña Yola González también, a María de la Luz y Alonso de Calpan. Pues ya nos estaremos viendo pronto por allá. Un abrazo muy cordial. Les digo que Calpan se transforma, pero completamente, ya falta poquito, con los chiles en nogada. Rayito González, muchas gracias, Rayito, ya sabes que te quiero mucho. Y dice, ¡ay, qué bueno que me lo dice! Fíjense que hace 8 días hablé del viaje que organizamos para ir a El Paso Yucan, etcétera. Pues en la tarde de ese mismo sábado, de esos 8 días, me dice Itzelito, ya se llenó el autobús. Y sí, gracias a ustedes se llenó el autobús. Luego, en menos de un día se llenó, pues ya no tenemos lugares. Lamentablemente no podemos meter más, porque como vamos a un lugar que es chiquito, si llevamos mucha gente no les alcanza para servirnos de comer. Para de comer sí hay, pero para servirnos, para darnos atención, pues se complica la vida por eso. Pero ya se llenó, ya se completó. Pues ahora estaremos programando otra para que alcancen los que esta vez no pudieron. Así que bueno, pues un saludo muy cordial también para la Galita, para la Nana, para Marte. Un abrazo aquí desde el Tenzin les está mandando un saludo. Y bueno, lo que nos queda cerquita es la gran fiesta de la Virgen del Carmen. El jueves 16 es el Carmen, pero ya desde antes ya está montado ahí en el Parque del Carmen, al que oficialmente se llama Parque Cuauhtémoc. ¿Quién, carambas, sabe dónde está el Parque Cuauhtémoc? Oiga, ¿dónde queda el Parque Cuauhtémoc? Oiga, no, pues que yo sepa, no hay ninguno. Pues es el Carmen, yo no sé para qué les cambia nombre. La gente es la que les pone nombre, y la gente, la voluntad de la gente es la ley. Así que se llama Parque del Carmen. Y allí ya están las chaluperas famosas, son las más famosas del Carmen. Allí llegan con, sabrá Dios de dónde, ahí ponen sus braseros con sus comales, y allí le están dando a las chalupas, y usted las hace en su casa y no le saben igual. O va a un restaurante y las pide y no le saben igual. ¿Quién sabe qué? Yo digo de broma que las fríen con aceite de coche, porque de veras, pero son ricas las chalupas, que todo el mundo se pelea sobre quién las inventó. Ya lo habíamos dicho la otra vez, las inventó una señora muy lista que se puso afuera de los baños de San Juan Bautista en el Paseo de San Francisco, y a todos los que acababan de salir del baño de vapor con hambre, pues les entraban a las chalupitas, que eran baratísimas, pues nada más una tortillita embarrada de chile con un poquito de a veces con unas fibritas de pollo, a veces no, quesito unas veces, a veces no, simplemente la tortillita, y luego pues ya se fueron sofisticando. Así que pues es la gran fiesta del Carmen. Yo siempre que veo la fiesta me acuerdo de Guillermo Prieto. Fue rector, fue director de la Normal en Puebla, el gran compañero de Benito Juárez, que era simpaticísimo, y él escribió sobre la fiesta del Carmen. A las luces del Carmen, vámonos, niña, a las luces del Carmen, que están divinas, parecen de fuego las calles y esquinas, por aquí colgajos, por allá vendimias, y en los mil balcones vistosas cortinas sembradas de flores,
colgando sus cintas. En medio las calles se miran en filas las 100 luminarias que todo iluminan. A las luces del Carmen, vámonos niña, a las luces del Carmen que están divinas. En cada accesoria que brota alegría, vistosos faroles los ojos divisan, de vidrio y papeles, de goma y de tripas, y véanse linternas con 1000 figuritas que están dando vueltas recreando la vista. A las luces del Carmen, vámonos niña, a las luces del Carmen que están divinas. Verás y qué guapa la gente se apiña, los rotos y rotas, los ricos y ricas verán qué contentos y qué algarabía. Puestos de tostadas, naranjas y limas, mesitas con fiambres, barriles con chicha, y allá los buñuelos la petencia incitan sobre su cazuela que chilla, que chilla. A las luces del Carmen, vámonos niña, a las luces del Carmen que están divinas. Verás en la iglesia la Virgen María con el santo niño que muere de risa. ¡Qué música aquella, qué voces divinas! Y un mundo de luces en lo alto y cornisas, con tantos candiles, con tantas bandillas, que son como bosques de encanto y delicias. Y afuera un jolgorio, las bombas y esquilas. A las luces del Carmen, vámonos niña, a las luces del Carmen que están divinas. En medio a la bola de cantos y risas, la turba de chicos feliz se amotina siguiendo al torito que furioso grita, por allá atropella, por aquí derriba, y el tambor sonante le sigue la pista, mientras en los aires soltando 1000 chispas, rasgando el espacio, los cohetes caminan, así como en ferro que da las... Mientras en los aires soltando 1000 chispas, rasgando el espacio...

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3: Se cierran absolutamente porque se ponen el ring para las luchas o para el box. Se pone un espacio a veces para que llegue una orquesta y haya baile, se ponen los juegos mecánicos que nunca faltan, el tiro al blanco, el tiro de pelotitas para ensartarla, en fin, esas cosas que hacen las ferias mexicanas que son únicas, que son un encanto, pues la del Carmen es de las que nos queda, y la gente que se va a visitar la iglesia, que es hermosa la iglesia del Carmen, una arquitectura muy hermosa, pues abren de par en par las puertas y la gente entra y sale. Los carmelitas, que son los encargados, la orden de los carmelitas, siempre tiene sus iglesias limpísimas y llenas de luces, de candiles. No le pone torres a las iglesias, pero lo que se ahorra en torres se lo gasta en luces y cúpulas y todo. Y allí los altares relucientes de velas y de flores y de todo, y el arreglo que hacen a la propia imagen de la Virgen, en el caso de nuestra, del Carmen, del escultor Villegas Cora, que se lució porque tiene un rostro hermosísimo, pues todo eso es parte de la fiesta del Carmen, para que la gente vaya y disfrute, y los puestos de ropa y que llegan de otras partes y que llenen, y bueno, también las de bisuterías chinas y de todo, que no, ya no faltan en nuestras ferias, pero sobre todo la gente entra y disfruta, y como dice Guillermo Prieto, los buñuelos que están afuera, los buñuelos a los que les echan su miel, todavía hay puestos que llegan a ponerle la miel de maguey, que es la que originalmente se le ponía a los buñuelos, pero pues ya le echan otra miel medio rebajada para que pueda regarse por encima del buñuelo, y bueno, son deliciosos. Los buñuelos de rodilla, que se llaman, porque dicen que a la hora de amasarlos, la cocinera se usa su rodilla para darle extensión, que nada más es un decir, pero ahí están, entre más delgaditos, mucho más ricos, y las chanclas también, y los esquites, y el chile atole, pues todo eso está allí. Nomás imagínense qué lujo de feria seguimos teniendo en Puebla. Cierto que hay otras iglesias que cierran las calles y hacen su fiestecita, pero nunca tan grande como la del Carmen. Es la más importante en el año que tenemos en la ciudad desde el punto de vista religioso. Así que, con el pretexto de la fiesta religiosa, se hace la feria, que de veras es grande, pues uno se da su vueltecita, disfruta, por lo menos hay muchos a los que nos gusta ver a la gente pasar y ver gente, y pues ya pasó fulanito y saluda uno a los conocidos y platica con ellos dos o tres cosas, y luego va y se acerca al puesto y oiga, unas chalupitas, por favor, y le dan las chalupitas, se las come uno y dice, oiga, deme otra orden porque están rete buenas, y los tamales, y bueno, ya no sé ni cuántas cosas. Así que dése una vueltecita porque vale la pena. Rayito González ya nos mandó saludos. También Elena Contreras dice que a ella le tocó ver el eclipse en Oaxaca. Y bueno, y que el Cerro del Fortín, bueno, en Oaxaca, donde se hace la Guelaguetza, que por cierto también ya viene la Guelaguetza, si no es que ya pasó, no apenas va a venir la Guelaguetza en Oaxaca. Pues Elenita Contreras, muchas gracias, y muchas gracias a todos los que nos llamaron y los que nos siguen escuchando. Un abrazo y más puestos que un calcetín, Dios mediante, para el próximo sábado. Muchas gracias y que le vaya bonito.

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3: El servicio médico forense llegó a la gruta de Chichicazapan, en Cuetzalan. Buenos días, soy Antonio Zamora y este es el radar con la información generada hasta este momento.
2: Última hora.
3: Con el objetivo de realizar el levantamiento del cadáver y llevar a cabo las diligencias ministeriales correspondientes, el servicio médico forense llegó a la gruta de Chichicazapan, en Cuetzalan. Esto tras las labores de búsquedas en la zona.
2: Deportes.
3: Murió a los 25 años Jaden Adams, mediocampista del Mamelodi Sundowns y seleccionado de Sudáfrica. El futbolista participó recientemente con su selección en la justa futbolera y fue una pieza clave en la destacada campaña de su club.
2: Espectáculos.
3: En el Camino, coproducida por Diego Luna, encabeza las nominaciones a los premios Ariel 2026 con 13 candidaturas, entre ellas Mejor Película y Mejor Dirección. La ceremonia será el 3 de octubre.
2: Puebla.
3: La Guardia Nacional realizó una jornada de labor social en la primaria Motolinía en Puebla, con acciones de rehabilitación de espacios y pláticas de prevención del delito dirigidas al alumnado.
2: Reporte vial.
3: Y en actualización de la información, continúan las labores de atención tras el accidente en el Boulevard Esteban de Antuñano, pasando las vías con sentido Reforma, donde un automóvil impactó a dos motociclistas.
2: Clima.
3: La temperatura en la capital poblana es de 17 grados centígrados. Sigan en sintonía de Cinco Radio. En el radar informó Antonio Zamora. Que tengan una excelente mañana.
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Tres enfermedades que aparecen con frecuencia y que representan grandes desafíos para la salud y la calidad de vida en la mujer: el cáncer de mama, la endometriosis y las metástasis asociadas a distintos tipos de cáncer. Más allá de los síntomas y las consecuencias físicas, existe una realidad que muchas veces permanece en silencio: el impacto emocional que acompaña cada diagnóstico, cada tratamiento y cada etapa del proceso. ¿Qué ocurre en la mente y en el corazón de una mujer cuando enfrenta una enfermedad de esta magnitud? ¿Cómo gestionar el miedo, la incertidumbre, la tristeza o la esperanza? ¿Qué herramientas pueden ayudar a transitar este camino con mayor fortaleza? A lo largo de este programa analizaremos los aspectos médicos de estas enfermedades, pero también la dimensión humana y emocional que las acompaña. Hablaremos de prevención, de detección oportuna, de tratamiento y acompañamiento integral, porque cuidar la salud implica atender tanto el cuerpo como las emociones. Les invitamos a quedarse con nosotras en esta conversación que busca aportar herramientas para enfrentar esos desafíos con mayor comprensión, compasión y apoyo. Comenzamos.

0: Queridos amigos, queridas amigas, muy buen día. ¿Cómo amanecen hoy? Nosotros ya saben, felices, agradecidas por esta nueva oportunidad que tenemos de compartir un tema que está interesantísimo. Moni Zárate, bienvenida siempre contigo. ¿Cómo amaneces?
1: Hola Lupita, ¿cómo estás? Buenos días a toda nuestra comunidad de Siempre Contigo. Pues aquí listos para empezar, ya saben, saquen su libretita de Siempre Contigo porque vamos a aprender mucho sobre este tema que es muy relevante, sobre todo para las mujeres de la familia.
0: Y porque aunque usted no sea mujer, convive con una mujer y tiene una mamá y tiene una esposa y tiene una compañera y tiene una hija y tiene una sobrina que seguramente, porque así lo dicen las estadísticas, ha padecido o tiene alguna de estos rasgos que hoy vamos a comentar. Pero bueno, no me quiero adelantar. Vamos a hacer lo correcto, vamos a recibir a nuestra invitada escuchando su semblanza.
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3: María Cristina Miranda es una destacada bioquímica e investigadora. Actualmente es profesora e investigadora principal en el Laboratorio de Biotecnología Médica y Farmacéutica de la Universidad Popular Autónoma del Estado de Puebla. Obtuvo el grado de doctora en bioquímica en la Universidad de Notre Dame, donde estudió el papel de la metaloproteinasa de la matriz en la progresión del cáncer de mama y la metástasis pulmonar. Antes de su doctorado, la doctora Miranda cursó la maestría en ciencias bioquímicas en el Instituto de Biotecnología de la Universidad Nacional Autónoma de México y obtuvo la licenciatura en biología con mención honorífica magna cum laude en la Universidad de las Américas Puebla. En la UPAEP lidera un grupo de investigación que estudia el microambiente tumoral de la glándula mamaria y la fisiopatología de la endometriosis, con el objetivo de impactar positivamente la vida de pacientes con cáncer de mama y endometriosis. Ha realizado múltiples publicaciones en revistas de alto impacto, ha recibido diversos reconocimientos y es parte del Sistema Nacional de Investigadores en México. Bienvenida a Siempre Contigo.
0: María Cristina Miranda Vergara, una doctora en bioquímica. Bienvenida, creo que nunca en Siempre Contigo habíamos tenido una doctora en bioquímica. Nos enorgullece, nos haces el honor de estar aquí. Pues primero dime cómo estás,
4: Muy contenta, Lupita, Mónica, qué alegría estar con ustedes. Estoy feliz de acompañarlas y de acompañar a todos los que nos escuchan, porque todos tenemos que aprender de los temas que vamos a tratar hoy y espero pues poder compartirles un poquito de esta pasión que tengo por estos temas. Y me encantó lo que decías, no podemos separar lo que pasa en el cuerpo de lo que pasa en nuestro corazón. Entonces, pues esperamos acompañarlos de esta manera.
0: Qué linda eres. Ahora sí, dime qué hace una doctora en bioquímica.
4: Mira, es fascinante porque al final lo que estamos estudiando es cómo las moléculas, pequeñas entidades que viajan por nuestro cuerpo, nos pueden decir si una persona tiene un mayor riesgo de desarrollar una enfermedad o si ya está en un tratamiento, si ese tratamiento le está ayudando o no, o si vemos incluso algún peligro de que va a desarrollar algo en el futuro y entonces es el momento de prevenirlo.
0: Ah, wow. O sea, las moléculas nos dan información.
4: Correcto. Okay. Y específicamente a las que yo estudio, ya saben que nos gusta darles nombres, se llaman biomarcadores. Ajá. Entonces la idea es que podamos detectarlos de manera muy sencilla, por ejemplo en la saliva, por ejemplo en una muestra de sangre, quizá no está sencillo, pero bueno, más sencillo, o en la orina incluso, pero esto es mucho más barato y más fácil que una persona tenga que ir a un hospital, hacerse un estudio de ultrasonido, una resonancia, que es mucho más costoso, toma más tiempo y nos pone más nerviosos.
0: Más invasivo, claro, correcto.
4: Entonces, queremos que
0: correcto,
4: sean...
0: Correcto, yo correcto.
4: No, sí. Estamos muy bien. Es menos invasivo, menos costoso, y entonces podemos encontrar estos biomarcadores para poder detectar lo que a nosotros nos gustaría es muy temprano estas enfermedades, ¿no? Ajá. Cuando todavía podemos hacer muchas cosas por la salud de los pacientes y, bueno, que su calidad de vida se mantenga y que tengan un futuro, pues, mucho mejor que si no hubiéramos visto estas moléculas. Entonces, eso es lo que estudio, eso es lo que hacemos, no solo en bioquímica, también en biotecnología, ¿no? Porque nos vamos un poco más allá. Ya que encontramos estos biomarcadores, ¿qué hacemos? Hacemos un diagnóstico, podrían ser lo que llamamos un blanco terapéutico, es decir, ¿cómo voy a desarrollar un medicamento que inhiba o que haga algo con este biomarcador para entonces dar una opción de una terapia diferente que tenga menos efectos secundarios. Exacto. Y que además, otra vez, nos ayude a que los pacientes pues estén mucho mejor más pronto, y a eso les llamamos terapias dirigidas, porque sabemos contra quién vamos.
0: ¡Qué maravilla!
4: Entonces, eso es lo que estudio. Sí.
0: Pues no saben qué emoción siento porque uno es una científica que verdaderamente es algo muy importante, pero dos es una mujer, y tres es una mujer consciente. Entonces, tener estas cualidades en una persona atrás de un micrófono es algo muy lindo, porque puede llevar el conocimiento de una manera muy linda para todos los demás.
1: Y sobre todo, Lupita, que te podamos tener la oportunidad de accesarla a nuestro público.
0: Ajá.
1: ¿No? Porque quizás alguien que leyó bioquímica, biotecnología, así casi en el espacio. ¿No? Creen, la tenemos en los estudios Siempre Contigo, y está aquí para ustedes, para platicar con ustedes sobre ustedes.
0: Y como mujer conoces perfectamente el cuerpo de la mujer, las necesidades de la mujer, los cambios que sufrimos en nuestro organismo, entonces me parece que todavía tienes un plus más, y pues lo agradecemos mucho. Estamos muy, muy felices por tenerte aquí.
4: Gracias.
0: Y pues, como dijimos en la introducción, vamos a hablar de tres enfermedades que son tu especialidad. Por eso es que quisiéramos rogarte que nos des un pincelazo, porque son amplísimas cada una de ellas.
4: Sí.
0: Un pincelazo sobre ellas. ¿Nos ayudas, por favor, a entenderlas?
4: Claro que sí, con mucho gusto. Y quería también comentar que pues es responsabilidad de los investigadores compartir esta información. Entonces, gracias por el espacio de poder platicarles a su público qué hacemos y por qué pues me paro todos los días, ¿no? Para pensando en estos pacientes a los que les voy a poder ayudar, quizá no de manera muy inmediata, pero sí cuando tengamos todavía más resultados de las investigaciones. Mira, la primera enfermedad de la que les voy a platicar es cáncer de mama. Entonces, el cáncer de mama es de hecho uno de los tipos de cáncer más frecuente en las mujeres, y en México sigue siendo uno de los primeros tres lugares en número de mujeres diagnosticadas. Además está el de tiroides y el de colon, ¿no? Esos son los de los tres primeros lugares. El problema que tenemos es que muchas veces sabemos que la paciente tiene cáncer de mama cuando ya está avanzada la enfermedad. Entonces es muy importante diagnosticarla, o sea, saber que la padece lo más pronto posible, ¿no? ¿Cómo se origina el cáncer de mama y prácticamente todos los tipos de cáncer? Hay células que están justo en los conductos mamarios, ¿no? Que se llaman células epiteliales, como la piel, como cuando te echas cremita y está tu piel, como esas. Y entonces empiezan a acumular una serie de cambios que hacen que se vuelvan malignas, así les llamamos. Se empiezan a comportar de manera muy diferente, y dentro de este comportamiento es que empiezan a haber muchas de ellas. Y entonces eso, entre otras cosas, es lo que puede empezar a provocar que se empiece a formar un tumor. O sea, un crecimiento que no es normal de muchas células, en este caso en el seno o en la mama. Pero sí es importante decir que se originaron de células sanas, ¿no? Bueno, esa es una de las enfermedades, ¿no? ¿Por qué es importante diagnosticarla temprano? Porque entonces tenemos muchas opciones de tratamiento. También es importante decir, y creo que a veces no nos damos cuenta, el cáncer de mama es un término general para varios subtipos de enfermedades. Es algo que es muy importante, es que cuando la paciente va con el médico, le hacen normalmente una biopsia, que si quieren hablamos de qué es una cuestión dolorosa e incómoda, pero es muy importante porque entonces ya la pueden clasificar y decir qué tipo de cáncer de mama es. Por ejemplo, tiene receptores de estrógeno positivos o receptores de progesterona. ¿Qué quiere decir eso? Que ya hay terapias que son dirigidas para estos, otra vez, podemos considerar los marcadores, y entonces sabemos qué terapia darle a qué paciente. Eso es muy importante, ¿no? Hay todavía algunos subtipos como el triple negativo, que es el más agresivo de todos, porque no tiene estos marcadores. Entonces tenemos pocas posibilidades de atender a las pacientes. Ya hay nuevas terapias, por ejemplo, las que usa el sistema inmune para que su mismo sistema pueda como despertar y atacar esas células, ¿no?
0: Híjola.
4: Porque son muy listas estas células.
0: Claro.
4: Se esconden del... No, sí, qué bárbaras. Se esconden del sistema inmune. Ah. Entonces tu sistema inmune, que normalmente tendría que destruirlas y acabar con ellas, como lo hace con un bicho que te provocó una enfermedad, bueno, no lo hace.
0: Ok. Pues miren, suena muy interesante todo esto. La doctora nos va a hacer favor de llevar paso a pasito para que vayamos entendiéndola. Así que no se despeguen de nosotros, tenemos que hacer una primera pausa comercial y regresamos inmediatamente.
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2: Enfermedades frecuentes en la mujer y las repercusiones emocionales que tienen en ella. Nos está acompañando María Cristina Miranda, ella es una doctora en bioquímica y nos estaba haciendo favor de decir que las células son tremendas, se esconden, dan mucha guerra, generan mucho problema, pero si logramos detectar a tiempo cómo se están moviendo, podemos hacer algo. Así, en eso nos quedamos, ¿verdad?
3: En eso nos quedamos, así es. Mira, lo que yo recomendaría a las personas que nos escuchan, fíjate que las mujeres somos muy interesantes porque somos cíclicas, ¿no? Ajá. Entonces tenemos nuestros ciclos. Entonces es muy importante que al inicio de cada ciclo, donde los niveles de las hormonas que normalmente gobiernan el ciclo, que en general son estrógenos y progesterona, están muy bajitas, estas hormonas no solo tienen un efecto en la matriz, en los ovarios, también en la mama o en los senos. Entonces, al inicio del ciclo, después de que las mujeres han visto su periodo, ¿no? Un día de sangrado abundante, 7 días después tienen que hacerse justo la autoevaluación mamaria. Entonces, en ese momento, como los niveles hormonales están muy bajos, cuando ellas lo hacen, miren, la verdad yo sí les sugeriría que lo busquen, ¿no? Es muy fácil. Es un día que nos estamos consintiendo. A mí me gusta mucho el café. Entonces, el día que me toca hacer la autoevaluación mamaria, digo, hoy me compro mi café favorito, porque es un día que yo me estoy cuidando, ¿no? Y la verdad es que es muy importante ir al médico, pero ¿cómo voy a ir al médico sin saber que tengo algo? Porque yo me tengo que conocer primero.
2: Correcto.
3: Entonces, sí necesitamos saber, pues, qué forma, qué color, si sentimos algún bulto, ¿no? Todos estos cambios, aunque sean muy sencillos, o si cambia la piel, como que se vea muy lisita y de pronto parece una naranja, este tipo de cosas no son normales. Pero ¿cómo vamos a saber si las tenemos o no si no nos estamos revisando?
2: Correcto.
3: Por lo menos cada mes, ¿no? Uh-huh. Entonces sí les pido a todos los que nos escuchen, no importa cuántos años tengas, si tienes ciclos regulares, cuando ya no tenemos ciclos, igual marca un día en tu calendario de cada mes y ese día vuelves a checarte. Entonces, okay, como que no importa en qué etapa de la vida estés, sí es muy importante revisar, y entonces si vemos uno de estos signos, ir al médico y decir, oiga, vi algo. Uh-huh. Y entonces ya el doctor evaluará si vale la pena hacer algún tipo de
2: biopsia o estudio.
3: Puede ser un ultrasonido. Uh-huh. Y digo, y también las mujeres a partir de los 45 años, pues sí se recomienda exactamente que se hagan una mastografía, ¿no? Uh-huh.
2: Okay.
3: Entonces, y lo que yo he aprendido también es que si lo sigues haciendo con el, de preferencia, dentro de lo que puedan, con el mismo médico o llevarle los resultados anteriores, es muy importante para que puedan comparar. Uh-huh. Y decir, mire, hace un año vimos esto, este año vimos esto, todo está bien, se parece a lo de hace un año.
2: Bendito Dios.
3: Entonces, exactamente. Entonces, esas son las cosas que podemos hacer para prevenir el cáncer de mama.
2: Ok, ya nos explicaste qué es el cáncer de mama. Muy bien. Pasemos a la siguiente enfermedad. ¿Cuál te gustaría que platicáramos?
3: Pues me gustaría primero hablar de metástasis. Exacto, porque está relacionada. Okay. Correcto. Entonces, las células que decimos que son muy listas, ¿no? Dicen, pues ahora ¿dónde me voy? Que tenga yo nutrientes, ajá, que pueda, sí, vivir y demás. Entonces, de ahí se origina la metástasis. Es un proceso muy complejo. Tiene pasos. Una de cada millón de células que se escapa de este primer tumor puede llegar a ser un tumor secundario. O sea, es un proceso muy poco eficiente. Pero de todos modos, algunas logran escapar y empezar a colonizar otros órganos. Específicamente para cáncer de mama, vemos que las metástasis van a hueso, a pulmón, a hígado y a cerebro. Esos son los órganos. Cada tipo de cáncer tiene como sus propios lugares a donde hace metástasis.
2: Ah, ok, qué interesante.
3: Exactamente. El problema de la metástasis, y es por eso la estudio, es que todavía la consideramos incurable. Es decir, podemos tratar los síntomas que tengan los pacientes, hacerlos sentir lo más cómodo posible, pero lo que sí es muy importante compartir con ustedes es que el tumor primario y la metástasis son dos enfermedades distintas. ¿Por qué? porque el primero se desarrolló un órgano que era la glándula mamaria y el otro en el pulmón. Son totalmente distintos. Claro. El ambiente en el que viven son muy diferentes. Uh-huh, uh-huh. Por eso las consideramos enfermedades diferentes. Entonces, okay, muchas veces el tratamiento que se usó primero ya no sirve. Entonces, por eso seguimos buscando, como yo les decía al inicio, estos biomarcadores. Primero, y eso es lo que a mí me interesa, los estoy buscando en pacientes mexicanas, porque eso también, cada grupo étnico tiene sus propias características. Entonces, ajá, en pacientes mexicanas, para poder saber qué buscar en nuestras pacientes para poder predecir si van a desarrollar metástasis o no y poder hacer algo todavía, ¿no? Okay. Entonces, por eso estoy estudiando metástasis y también espero encontrar, como les decía, alguna molécula que esté ahí que diga, vamos
2: ella
3: a atacarla.
2: Ella es.
3: Para que entonces podamos prevenirla, que doctora, eso sería lo ideal. Sí.
2: A ver, yo estoy ajena a este tema. Sí. ¿Se siente la metástasis? ¿Es un bulto o qué sientes? ¿Cuáles son sus características?
3: No, ese es el problema, ¿no?
2: No se siente.
3: No, no se siente. Mira, no. Si es en hueso, el problema, ahí sí podría haber cierto dolor, ¿no? Estas células pueden hacer dos cosas, o forman más hueso o lo destruyen. Entonces las pacientes pueden tener como un mayor riesgo a una fractura, uh-huh, o este tipo de cosas. Entonces así como que ay, se cayó y se rompió. Hay, uh-huh, que verificar si no es consecuencia de una metástasis, ¿no? En pulmón, pues sí sería cuestión, a lo mejor les cuesta un poco más, tienen dificultad para respirar, se cansan más, este tipo de cosas. En el cerebro, ay, el cerebro es un órgano que a mí me parece misterioso porque no lo estudié mucho, pero a veces las cuestiones son de personalidad, ¿no? O sea, no sabemos.
2: Cambios en la
3: exactamente
2: personalidad.
3: Wow. Entonces, son de estas cosas que normalmente se hace un estudio, ese sí es caro, se llama PET, normalmente le dan a tomar al paciente pues sí, un marcador que puedan ver si hay un crecimiento anormal en otro lado del cuerpo que uh-huh, no sea uh-huh, donde detectaron el tumor primario, que de lo que estamos hablando sería la mama. Uh-huh. Pero sí es más difícil.
2: Híjole, ¿y cuál era el otro lugar a donde se pueden ir? Ya me dijiste hueso, cerebro, pulmón, cerebro y
3: hígado.
2: Uh-huh. ¿Y en el hígado qué? ¿Cómo
3: en
2: qué
3: el
2: hubiera?
3: Hígado, pues son como dificultades digestivas, ¿no?
2: Digestivas.
3: Entonces, cansancio también, ¿no? Algo que es muy característico de los pacientes es que pierden peso. De pronto, como que dices, ¿y ahora por qué no? Estoy bajando de peso y no hay razón. Porque los tumores demandan mucha energía. Entonces están muy cansados y mucho de lo que comes prácticamente se alimenta
2: a la célula esta.
3: Entonces por eso bajan mucho de peso. Entonces esa sería como otra cuestión que hay que cuidar. Y bueno, otras cuestiones, ¿no? Cambia el color de la piel, como el tono, ¿no? Ajá, uh-huh. Te digo como
4: se
3: que
4: está amarillento, ¿no?
3: Sí. Sí, sí, sí.
2: Pero la metástasis sí, siempre es el segundo. Bueno, cuando ocurre es en razón a un cáncer previo, ¿verdad?
3: Correcto.
2: O sea, para que así lo tengamos claro, que no me va a dar metástasis de la nada. Siempre tuvo que ser a partir de un cáncer localizado en alguna parte.
3: Es correcto.
2: De nuestro organismo.
3: Sí, y fíjate que esa es una aclaración muy importante, ¿eh? Porque yo he sabido de personas que dicen, ay, vimos esto en hueso. Y mi primera pregunta es, ¿cómo? ¿No le habían visto el tumor primario? O sea, es decir, sí hay que preguntarnos a ver si hay que ir como para atrás y uh-huh, decir, a ver, espérenme tantito. Si encontramos esto aquí, hay que buscar, si no por alguna razón no sabíamos.
2: No se vio.
3: Exactamente. Entonces, tienes toda la razón. No puede haber metástasis si no hubo un tumor primario antes.
2: Ok.
4: Doctora, y es como muy parte del procedimiento del acompañamiento cuando después has pasado por todo ese proceso de cura del cáncer primario que te estén haciendo estos estudios, ¿no? Para identificar inmediatamente si hay alguna metástasis, ¿no?
3: Sí, fíjate que yo creo que eso, justo hablando como de la carga emocional, es muy difícil porque es como en estos temas del cáncer es difícil ponerle un final.
4: Exacto.
3: ¿No?
4: Exacto.
3: Sí es posible. O sea, es decir, sí quiero que se queden con esta idea de que entre más pronto lo detectemos, las probabilidades de decir estoy, o de que el paciente diga estoy libre de cáncer, pues son muy altas, pero siempre tiene que haber una revisión. Porque estas células pueden tener una cosa que se llama dormancia, que es como se quedan dormidas, como la vida durmiente, ¿no? Entonces se esconden en alguna parte del cuerpo y por alguna razón que apenas estamos, entendiendo, se despiertan y dicen, ahora estoy en el hueso y puedo crecer aquí, pero eso puede ser 10 o 15 años después.
2: Wow. Qué
3: entonces,
2: barbaridad.
3: Por eso es muy importante continuar con estos estudios. Uh-huh. Pero sí, sí hay pacientes que ya con los tratamientos que tenemos ahora, que eso también es importante que se sepa, hemos avanzado mucho en los tratamientos que hay, como les decía, ya son mucho más dirigidos. Entonces, eso nos da una esperanza, ¿no? Porque, y la verdad, la otra parte que es importante comentar es que casi todos los tratamientos son de combinación. Es decir, puedes tener un tratamiento dirigido más una quimioterapia, más algo, una inmunoterapia. Entonces, lo que estás haciendo es como desde varios frentes, ajá, decir, a ver, espérenme, células, yo tengo que acabar con ustedes, ¿no? Y entonces así lo...
2: Atacarlas. ¡Qué maravilla! Te iba a decir que si en un minuto nos explicas la endometriosis, pero no. Mejor vámonos a una pausa para que así lo saboreemos con calma, porque necesitamos estar muy tranquilos escuchando cada uno de estos conceptos para que así los hagamos eco en el corazón y después vida en la acción. Vamos a una pausa comercial y regresamos.
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6: Buenos días, soy Antonio Zamora y este es el Radar Mundialista con la información generada hasta este momento.
5: Reporte Mundialista.
6: La presidenta Claudia Sheinbaum ha confirmado que México está considerando albergar la justa mundialista de clubes del 2029. La mandataria dio a conocer que el gobierno mexicano evaluará la posibilidad, ya que la idea ha sido impulsada con fuerza por el presidente de la Liga MX, Mikel Arriola.
5: Reporte Mundialista.
6: El portero de Cabo Verde, Bocinha, podría jugar junto a Lionel Messi. Y es que según el periódico español Marca, el portero está en conversaciones para un traspaso al equipo Inter Miami de la MLS, esto tras una campaña soñada en la justa futbolera. El jugador de 40 años mantuvo la portería imbatida de Cabo Verde en 2 de 4 partidos en el torneo de verano y ahora es agente libre tras el vencimiento de su contrato con el equipo de Chávez en la segunda división de Portugal.
5: Última hora mundialista.
6: A pesar de haber quedado eliminado en octavos de final, el italiano Carlo Ancelotti seguiría al frente de la selección de Brasil. Y es que diferentes reportes aseguran que la Federación Brasileña de Fútbol le ha ofrecido una extensión de contrato, esto pensando en la siguiente Copa América, en donde Brasil buscaría romper su sequía de títulos.
5: Final.
6: Jordan Henderson ya fue operado. El jugador inglés se sometió a cirugía luego de la lesión que sufrió en el festejo tras la victoria ante México. Y es que en redes sociales se viralizó el video en donde tras tratar de brincar una valla publicitaria cayó con el brazo y resultó fractura. Sigan en sintonía de Cinco Radio. En el Radar Mundialista informó Antonio Zamora. Que tengan una excelente tarde.
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9: En Red Ciudadana somos noticias en vivo todo el día. Nuestro enviado especial a Cuetzalan, Marcos Bravo, ha confirmado en voz del coordinador estatal de Protección Civil, Bernabé López Santos, que han encontrado dos cuerpos más de las personas atrapadas en la gruta de Chichicalzapan. Falta una más. La extracción de los cuerpos se realizará en la madrugada del sábado y continuarán las búsquedas de la tercera persona que aún falta por encontrar. en estas grutas de Chichicalzapan en el municipio de Cuetzalan.
10: En este tercer día de búsqueda al interior de las grutas de Chichicalzapan en el municipio de Cuetzalan, las brigadas encuentran realizando esta búsqueda, lograron identificar a dos cuerpos. Obviamente estos cuerpos se encuentran aproximadamente desde la entrada de las grutas hasta el lugar, en una caída de una cascada, en una fosa más o menos grande.
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3: Endometriosis. Muchas gracias. Mira, la endometriosis es una como de mis últimas pasiones, ¿no? Justo estábamos comentando que de pronto se puso de moda, ¿no? Pero no quiere decir que no existiera antes. Yo creo que quiere decir que somos mucho más conscientes y fíjense que creo que tiene que ver con haber normalizado por mucho tiempo el dolor que tenemos las mujeres, por ejemplo, con el ciclo menstrual, ¿no? Y que todo es así de, ay, pues sí, claro, tiene su, ¿no? El síndrome
4: premenstrual. Está en sus días y le duele.
3: Sí, exactamente. Está en sus días y le duele. Pero hay escalas del dolor, ¿no? Ajá, y sí. Hay cuestiones que, aunque las mujeres tengamos un umbral del dolor alto, o sea, que aguantemos mucho, pues bueno, a veces el dolor que provoca la endometriosis es incapacitante, que quiere decir que no puedes hacer tus actividades diarias. Si eres estudiante, no te puedes levantar, tomar tu mochila, ir a la escuela. Si trabajas en una oficina, dices, Dios mío, ¿no? ¿Cómo voy a sentar en la silla, en la computadora? Yo qué sé. Entonces, miren, el útero, la matriz, adentro tiene un tejido que se llama endometrio. Este es el tejido que, si hay un bebito, es el que lo va a alimentar. Si no hay un bebito, es el que se descama en la menstruación. Células parecidas a ese endometrio son las que empiezan a crecer por afuera del útero, pero dentro, digamos, como de la parte baja de la panza, ¿no? Entonces, normalmente está en lo que llamamos la cavidad pélvica, donde tenemos nuestra cadera, como en toda esa parte. Y puede crecer encima de los ovarios, encima de la vejiga, en los intestinos, ¿no? Y ya hay casos, la verdad, muy locos, donde se ha detectado incluso en el cerebro y en los pulmones. Pero normalmente son muy pocos esos casos. Normalmente es en esta región como de la del abdomen, ¿no?
2: Pero es un tejido,
3: es correcto,
2: que se desprende en el proceso o que Dios sabe por qué nace.
3: Sí, ese es el problema. Todavía no lo sabemos. Hay varias teorías, ¿no? Les voy a contar dos de ellas. Una es que durante la menstruación se escapa un poco, ¿no? De este tejido por las trompas de Falopio y de pronto es así de, empezó a crecer ahí afuera, ¿no? La cuestión es que 9 de cada 10 mujeres tenemos ese tipo de fenómeno y solo una de cada 10 tiene endometriosis, entonces no lo explica por completo. La otra razón, hay tres teorías, pero les contaré nada más dos, es que desde que estamos creciendo en la panza de nuestra mamá, hay unas de estas células que como que se equivocan de lugar y se quedan afuera del útero. Entonces, en la pubertad, cuando empezamos a secretar más de las hormonas, que ya nos van a meter a los ciclos y demás, se desarrollan y se vuelven como el endometrio parecido al que está en el útero.
4: Okay.
3: Y eso es muy importante. Estos tejidos que crecen afuera también reaccionan igual que los del útero. ¿Qué quiere decir eso? Que con los estrógenos, esta hormona al inicio del ciclo, se hacen más gruesos. Y con la progesterona se descaman. ¿Pero qué creen? No salen. Se quedan aquí
2: adentro. Quedan en el cuerpo.
3: Por eso es tan doloroso. Y entonces el sistema inmune, o sea, el sistema que nos defiende de todo, está como loco así de me tengo que comer esto que está aquí, ¿no? Y que no sé
2: claro.
3: qué hacerle. Entonces, lo que creemos que pasa, entre otras cosas, es que estas células que normalmente deberían de como comérselo y que no estuviera ahí, de pronto dicen, ya me cansé.
2: O sea, es mucho.
3: La estoy
2: mucho,
3: viendo todo el tiempo.
2: Claro.
3: Y también es peligroso que la detecten como algo extraño, porque es como si algo tuyo propio se detectara extraño. Y un sistema inmune que funciona bien es capaz de distinguir lo que es mío de lo que no es mío. Lo que es mío son mis células. Lo que no es mío es, por ejemplo, una bacteria que me quiere provocar una infección.
2: Ajá.
3: Entonces, no queremos que estas células sean reconocidas como algo no mío porque las va a empezar a atacar. Y eso sí puede ser muy peligroso. Ahí se puede desarrollar una enfermedad autoinmune y otras cosas más complejas. Entonces, ese es el problema de endometriosis, ¿no? Que entonces crece y descrece con cada ciclo. Y como no está donde debe de estar, por eso, entre otras cosas, provoca dolor, mucho malestar, ¿no? Las pacientes pueden tener dolor al hacer pipí, al evacuar, algunas al tener, por ejemplo, contacto genital o relaciones sexuales. Es bien complejo. Y entonces es como de, ¿y ahora qué está pasando, no?
2: Te voy a hacer una pregunta media loca, pero
3: sí,
2: este tejidito no solamente se va a un solo lugar. ¿Puede irse a muchos? O sea, ¿es variable? ¿La mujer lo puede tener en muchas partes de su cuerpo?
3: Así es, sí.
2: ¡Híjola!
3: Y el rollo es que no, por ejemplo, un ultrasonido, normalmente le llamamos lesiones endometriósicas, ¿no? A veces no las ve porque son muy pequeñitas. Entonces, una de las cuestiones complejas es que la manera en que sabemos si una paciente tiene o no es con una cirugía. O sea, hay que hacer una laparoscopía, ¿no? Entrar y que el doctor vea, ah, mira, si hay una lesión, no hay una lesión, no sé qué. Y normalmente, pues, las remueven, ¿no? Que es lo ideal, para que entonces ya no haya o disminuya.
2: Pero no se corrige el problema de origen, se va a seguir formando.
3: Pues es que ese es el problema. Lo que vemos es que en algunas pacientes, y todavía no entendemos exactamente por qué, es que, vuelve a recurrir. O sea, vuelven a formar estas lesiones después de algunos años.
2: ¡Qué barbaridad!
3: Entonces, sí, es como un enigma todavía varias cosas, pero por eso también la estudio, porque sí necesitamos darles alternativas a estas pacientes y a sus familias, ¿no?
2: ¡Qué bueno! Pues justamente te iba a hacer una pregunta que me parece ahora ya fuera del lugar, pero obviamente los hombres no tienen estos padecimientos porque no tienen matriz y porque no tienen senos, que bueno, ellos sí tienen la glándula mamaria.
4: Y hay un porcentaje, ¿no? De hombres que tienen cáncer de mama.
3: Correcto. Los hombres también pueden tener cáncer de mama. Yo ahí lo que sugeriría es, si tienen, por ejemplo, si saben que su mamá tuvo o una de sus hermanas, a los que llamamos como parientes en primer grado, también les recomendaría hacerse la autoexploración mamaria.
2: Claro.
3: Sobre todo si son, pues si tienen un poquito más de peso. Porque también, al igual que las mujeres, pues la mama tiene muchas grasas, ¿no? Muchos. Entonces tiende a ser un poquito más grande. Y entonces sí podría esconderse como un bultito por ahí. Entonces a los hombres sí les puede dar cáncer de mama. A los hombres no les puede dar endometriosis.
2: Claro.
3: ¿No? Porque pues sí, no tienen
2: matriz.
3: Exactamente.
2: Perfecto, pues haciendo todas estas aclaraciones, ahora les pido que vayamos a escuchar la investigación de Moni Zárate.
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4: Uno, datos relevantes. Según datos de la Organización Mundial de la Salud, el cáncer de mama sigue siendo el cáncer más frecuente en mujeres de todo el mundo. En 2022 se diagnosticaron aproximadamente 2.3 millones de nuevos casos y fallecieron cerca de 670 mil mujeres. Actualmente es el cáncer más diagnosticado entre las mujeres en 157 de 185 países. Lo más interesante es que alrededor del 80% de las pacientes no tenía un factor de riesgo importante conocido, más allá de ser mujer y aumentar la edad. Por otra parte, en relación a la metástasis, esta organización señala que sigue siendo la principal causa de muerte por cáncer. Muchas personas creen que el cáncer mata por el tumor original. En realidad, lo que provoca la mayor parte de los decesos es que algunas células viajan por sangre o sistema linfático y llegan a otros órganos impregnándolos. En el caso de la endometriosis, la OMS señala que afecta aproximadamente al 10% de las mujeres en edad reproductiva, es decir, cerca de 190 millones de personas en el mundo. Al buscar publicaciones científicas en PubMed, la mayor autoridad en este rubro, se encuentran decenas de miles de artículos sobre cáncer de mama cada año, miles sobre metástasis, y la investigación sobre endometriosis prácticamente se ha duplicado en la última década. Esto refleja que hoy la medicina ya no solo busca curar, sino también entender por qué aparecen esas enfermedades y cómo prevenirlas. Google Trends muestra que búsquedas como síntomas cáncer de mama, cómo detectar cáncer, endometriosis síntomas, dolor menstrual intenso, presentan incrementos importantes cada año, especialmente durante octubre, mes de la sensibilización del cáncer de mama, y durante campañas internacionales sobre salud femenina. 2. Impacto en la salud mental. Las investigaciones muestran que el diagnóstico de estas enfermedades suelen vivirse como un duelo. Las mujeres pierden de pronto la sensación de seguridad sobre su propio cuerpo. Empiezan preguntas como: ¿voy a morir? ¿Volveré a trabajar? ¿Podré tener hijos? ¿Seguiré siendo atractiva? ¿Cómo afectará a mi familia? En psicología, esto se conoce como una amenaza a la identidad personal. En padecimientos como la endometriosis, el dolor constante puede producir cambios en las redes neuronales relacionadas con atención, memoria, regulación emocional y percepción del dolor. Por eso muchas pacientes sienten que están más irritables, olvidan cosas, se cansan fácilmente, tienen dificultad para concentrarse. No es debilidad, es una respuesta neurobiológica al dolor persistente. En mujeres con cáncer aparece un fenómeno muy estudiado: el miedo a la recurrencia del cáncer. Incluso después de terminar el tratamiento, muchas viven con la incertidumbre permanente de que la enfermedad regrese. No se trata de pesimismo, es una reacción psicológica ampliamente documentada que puede acompañar durante años y que, cuando es intensa, requiere de apoyo profesional. 3. Recomendaciones digitales. The Sea World es un documental estadounidense que explica la prevención del cáncer desde un enfoque científico, con entrevistas a investigadores y pacientes. Es una buena puerta de entrada para comprender por qué el diagnóstico temprano cambia vidas. Disponible en Netflix, Prime Video y Apple TV. En YouTube busca el documental Endometriosis. ¿Cuándo se tomará en serio esta enfermedad? Que sigue la vida de Priscilla Herbier, quien durante 20 años ha vivido este padecimiento. Nos escuchamos en la próxima.
2: Pues vamos a tener que ir a un corte comercial, pero regresamos a platicar sobre estas investigaciones y todas las opiniones que tiene nuestra especialista. No tardamos.
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24: Hola amigos, ¿cómo están? Soy Antonio Zamora y en este Radar Mundialista les voy a hablar de las 5 polémicas arbitrales más grandes en la historia de la justa futbolera. Esto en el marco de lo que sucedió en el encuentro entre Argentina y Egipto. En el quinto lugar vamos a poner lo que sucedió en el 2010, en el duelo entre Alemania e Inglaterra, en donde Frank Lampard había anotado un gol legítimo. El balón había rebasado la línea de gol, pero el entonces árbitro Jorge Larrionda invalidó el gol y a la postre Inglaterra terminó siendo eliminada. Este error dio pie a que más adelante se abriera la puerta al VAR en el fútbol mundial. En el cuarto sitio vamos a poner lo que sucedió en España 1982 en el duelo entre Alemania y Francia, en donde el portero alemán Schumacher agredió brutalmente al defensor francés Batistón, que incluso con el golpe que le dio sobre el rostro le tiró 2 dientes y lo mandó al hospital, y el árbitro simplemente no quiso expulsar al portero alemán. En el tercer lugar, vámonos a lo que pasó en el 2002 con este favoritismo que tuvo Corea del Sur siendo una de las sedes de la justa futbolera en partidos contra España y contra Italia, en donde los diferentes silbantes los ayudaron pero cínicamente, y Corea del Sur llegó a instancias importantes, pero esta también es recordada como una de las polémicas más grandes en la historia de la justa futbolera. Para el segundo lugar hay que remontarnos hasta 1966 con el gol llamado Gol Fantasma, con el que Inglaterra se coronó campeona, anotada por Horst, pero que no había pasado la línea de gol de la portería, pero aún así el silbante dio por bueno el gol y con esto Inglaterra consiguió el que es su único título a nivel mundial. Y la número uno no podía ser otra, sino que la mano de Dios, lo que ocurrió en 1986 aquí en México, donde Diego Maradona metió un gol con la mano ante los ingleses y el árbitro simplemente no anuló la jugada. Y ustedes cuéntenos qué otra polémica recuerdan a justas futboleras, los leemos en los comentarios.
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3: Es más barato que ir a otro, alguna cuestión más particular, correcto, uh-huh. Y la atención pues es excelente, ¿no? Entonces yo sí creo que no solo es el acompañamiento de las personas cercanas, que si quieren ahorita hablamos de eso, porque obviamente los cuidadores y los que están alrededor del paciente, ¿no? También pues su vida cambia, ¿no? Entonces, pero creo que este es como uno de los primeros pasos que podemos hacer para acompañar a las pacientes.
4: Qué interesante. Oye, y también esta idea de esta recurrencia, uh-huh. ¿no? O sea, de decir, bueno, ya me dijeron que uh-huh. por el momento ya no hay ningún marcador, pero este proceso por el que pasan las sí. mujeres de decir, pero puede regresar uh-huh. o se puede hacer una metástasis, y las mujeres con endometriosis que pasan con este dolor crónico, ¿no? Uh-huh. ¿Qué pasa con esta cuestión de la salud mental para resistir este embate de la recurrencia o del dolor crónico?
3: Es muy fuerte. Fíjate que para la parte del dolor crónico, algo que a mí me llamó muchísimo la atención y es como una respuesta doble, ¿no? De la parte mental, pero también de la parte física. La mejor opción que he encontrado es fisioterapia. Porque lo que me explicaba una especialista, la maestra Clara Luz, es que justo lo que tú decías de estas rutas del dolor, digamos que cambias la calle y entonces ya no va el dolor, sino que cambias, le haces una desviación y entonces puedes disminuir el dolor crónico. Uh-huh. Y al cambiar estas rutas, cambias la emoción.
4: Ok.
3: Entonces, esto sí me parece muy importante y digo, un poco de lado, pero sí creo que vale la pena comentarlo ahora. Cuando hice una encuesta en la universidad de cuántas alumnas, ¿no? De licenciatura habían sido diagnosticadas con endometriosis, nos sorprendimos porque el 8.9%, el 9% nos dijeron tengo un diagnóstico de endometriosis, pero también hicimos la encuesta a los hombres, porque para mí es muy importante que ellos sepan qué es la enfermedad y cómo van a apoyar a sus compañeras de clase.
4: Ajá.
3: Porque claro, no es lo mismo tener esta parte del dolor, ¿no? Y no poder ir a una clase que decir, oye, mi compañero me va a pasar los apuntes o me va a explicar lo que no entendí de la clase que falté. Es decir, y también entender que a lo mejor en ese momento esta paciente con el dolor no es ella misma, ¿no?
4: Exacto.
3: Entonces necesitas como darle este espacio de decir, ok, entiendo que ahorita está en un momento complejo, dar el espacio, sí acompañar, que puede ser con presencia, que puede ser, oye, te traigo algo de comer. Digo, pueden ser cosas muy sencillas, ¿no? O estoy aquí contigo viendo la tele, uno nunca sabe.

0: que su compañera puede, ¿sabes? ¿Cómo la va a ayudar?
1: Claro.
0: Entonces yo creo que ese apoyo es muy importante. Y entonces decir, oye, he escuchado que fisioterapia ayuda. ¿Te parece si buscamos un fisioterapeuta experto en esto? O sea, como estas opciones, ¿no? Creo que es difícil cuando se tiene alguno de estos padecimientos, como a veces los comentarios, ¿no?, que hacen las personas alrededor pueden como desayudar, sí, en lugar de ayudar. Es, claro. Entonces yo creo que por eso es importante compartir esta información para decir, oigan, es una persona que está en un estado, ¿no?, con este dolor o con este pensamiento de no sé si va a volver el cáncer y no sé qué hacer con eso, que de pronto podemos ver como más altos y bajos, ¿no? Uh-huh. De lo que normalmente vemos. Entonces, yo creo que hay que ser como muy prudentes. A mí una pregunta que me encanta, que me cuesta trabajo hacer, pero que procuro hacer cuando ya no sé cómo ayudar a una persona, es como, ¿cómo te puedo amar ahorita o hoy?, ¿no? Que es bien difícil, ¿no? Porque es así de, yo a lo mejor lo que quiero es abrazarte, pero tú no, eso sí, no es, sí, lo que, claro, necesitas. O te quiero llevar al médico, pero no. Entonces, de pronto es como decir, ok, ya no sé qué hacer. Entonces, ponerme, ¿no?, y decir, bueno, ¿qué puedo hacer con, por ti?, ¿no? Y si no puedo hacer nada, también está bien, porque a veces eso es lo que se necesita,
2: sí,
0: ¿no?
2: Sí, que estés, entonces, aquí sin decirme nada.
0: Exactamente. Sí. Entonces, de pronto es como también volvernos vulnerables nosotros, ¿no? Uh-huh. Del otro lado y decir, ok, aquí estoy, dime cómo.
1: Claro.
0: Uh-huh. Y si se puede, y si no, pues hoy no, vamos a ver un poquito mañana, ¿no?
1: Claro.
0: Y creo que no solo con los pacientes, sino también con los cuidadores. Uh-huh. Entonces, esta parte creo que es también muy difícil porque cargan, ¿no?, con la parte emocional también del paciente, ¿no? Uh-huh. O sea, porque claro, un paciente que necesite una quimioterapia, ¿no?, que sabemos pues que va a debilitarla, que a lo mejor se va a sentir mal, que va a necesitar pues que la apapache, ¿no?, y que la cuiden por varios días, pues no es fácil, ¿no? Entonces sí creo, fíjate que vi... y ojalá algún día los podamos hacer, son de muchas ideas que tengo, ¿verdad? Unos hasta campamentos para hijos de pacientes con cáncer.
1: Oh, wow.
0: Porque claro, entonces, para que saques, ¿no?, saquen, un poco, sí, en sí, este caso a los hijos, ¿no?, de este ambiente, porque pues claro que ellos también llevan pues el estrés y demás de todo lo que están viviendo en casa. Y entonces, oye, por unas semanas, porque creo que también, y es otro componente, creo que he dicho muchas cosas, creo que el acompañamiento con personas que van pasando por lo mismo es importante, uh-huh, de preferencia con alguien que les guíe, ¿no? Uh-huh. Porque si no, de pronto dices, ay, bueno, no vamos a ir a sentarnos a llorar todos juntos, ¿no? O sea, necesitamos salir, bueno, buscar herramientas que digamos, ok, hoy qué podemos hacer, ¿no?, y mañana y demás. Y de alguna manera decir, bueno, acepto esta condición de que poder recurrir, pero ¿qué puedo hacer mientras?, ¿no? O sea, como no permitir un poco que esto no te deje hacer pues otras cosas que soñaste, ¿no? O que quieres hacer. Entonces sí creo que estos grupos de acompañamiento son muy buenos. Los he visto en hospitales públicos y privados, ¿no? Los he visto, por ejemplo, en una Nueva Esperanza que atiende a pequeñitos con cáncer. Para los niños, para los pacientes y para sus cuidadores, porque también, y a veces de manera independiente, ¿no? Uh-huh. Porque también no vas a decir lo mismo quizá con el paciente que cuando estás tú solo.
1: Solo, claro.
2: Claro.
0: Entonces, todas estas cosas que a veces... yo tuve la experiencia de estar en un grupo, si quieren otro día les cuento de eso, ¿no? De mujeres que con infertilidad, ¿no? Y al principio dije, ay, no sé si voy a ir porque qué horror, ¿no? Todos vamos a decir, ¿qué es esto?, ¿no? Uh-huh. Pero no, la verdad es que ha sido uno de los mejores como apoyos que tuve en ese caminar. Mi marido y yo después tuvimos un pequeñito, tiene 5 años ahora, pero sí haber estado con estas mujeres donde todas compartíamos la experiencia fue muy importante, porque dices, ah, hay alguien más que ha sentido lo mismo, que ha pasado lo mismo que yo, y mira, ella está haciendo esto, a mí también me puede servir. O sea, es decir, sí te pone como en un contexto muy distinto que a lo mejor otras personas que no están en la misma situación, sí, que tú, es muy difícil, sí, que claro, sean tan empáticos, ¿no?
1: Claro, claro,
0: que se pongan en tus zapatos. Entonces, yo creo que esas son las cosas que pueden ayudar mucho.
1: Y que recomiendas ampliamente, ¿verdad?
0: Por supuesto.
1: Qué bueno. Pues estamos llegando al fin del programa. Moni, me encantaría escuchar tus conclusiones sobre el tema.
3: Híjole, bueno, pues que la información es poder, como siempre, y hay que aprender a recibirla y a divulgarla. Y en el caso de los

0: varones, yo les diría, están rodeados de mujeres.
1: Sí.
0: Así que este programa también es para ustedes. Pongamos atención y seamos los más compasivos con las mujeres de la casa.
2: Doctora, tus conclusiones.
1: Ay, pues sí, la verdad es que es maravilloso ser mujer, ¿no? Siempre con estas cuestiones de los ciclos y demás, yo siempre les digo a mis alumnas, eso es lo normal, eso es ser una mujer sana. Entonces nos tenemos que cuidar. Y
2: pues te agradecemos a ti también tu compañía. Yo me quedo con la empatía y la compasión. Trabajémosla con las personas que lo necesitan. Y también les prometo que vamos a hacer un programa sobre esta opción de ayuda de la fisioterapia en estos casos. Se los prometemos para que así tengamos todos la información. ¿Les parece si nos vemos la próxima semana? Estamos agradecidísimos por su compañía y por hacer de este mundo un mejor lugar para vivir. Gracias.
0: Gracias.
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11: Localizan a 2 jóvenes víctimas de secuestro virtual. Buenos días, soy Antonio Zamora y este es el radar con la información generada hasta este momento.
10: Última hora.
11: La Fiscalía General del Estado de Puebla localizó a 2 jóvenes de 18 años que fueron víctimas de secuestro virtual y que fueron mantenidos bajo control telefónico por un sujeto que exigía 300 mil pesos a sus familiares. Fueron encontrados en óptimas condiciones.
10: Puebla.
11: El pronóstico meteorológico para este día indica ambiente templado en Puebla, con lluvias de ligera a moderada intensidad y posible actividad eléctrica en la mayor parte del estado. En la Mixteca se esperan lluvias ligeras.
10: Nacionales.
11: Localizaron el cuerpo de Marco Antonio, de 23 años, segundo joven reportado como desaparecido tras ingresar al mar en la playa Santana, en Boca del Río. Fue hallado durante un operativo de búsqueda.
10: Tehuacán.
11: La madrugada de este sábado fue localizado un cuerpo embolsado en la barranca en la colonia Rincón de las Doncellas, en Tehuacán. La identidad de la víctima permanece desconocida y la zona continúa acordonada.
10: Lo viral.
11: En el Día Mundial de la Población, el planeta supera los 8 mil millones de habitantes. En México viven cerca de 133 millones de personas y Puebla rebasa los 6.5 millones.
10: Locales.
11: En caso de emisiones del Popocatépetl, la ceniza podría dispersarse hacia el norte y el noreste. Esto con posible afectación en Atlixco, Angelópolis, Estado de México, Tlaxcala e Hidalgo.
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11: La temperatura en la capital poblana es de 17 grados centígrados. Sigan en sintonía de 5 Radio. En el radar informó Antonio Zamora. Que tengan una excelente mañana.
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15: Amigas y amigos, sean bienvenidas, bienvenidos a su programa Economía Intrépida. Atrévete a entender el mundo. En esta ocasión, con mucho gusto, les saluda a su amigo Carlos de Castilla. Y como siempre, me da gusto saludarles. Sabemos que están en casa, en el taller, sabemos que van en el transporte público. Y justamente en esta oportunidad vamos a abordar temas muy relevantes para la economía mexicana, la economía poblana, pero también hablaremos de la economía mundial. Y justamente uno de los temas de los que vamos a abordar es el tema del Mundial de Fútbol, que está en este momento en términos económicos, por supuesto, pero también con un análisis deportivo. Y como siempre, me da muchísimo gusto saludar a mis compañeros de conducción. David Pérez Tamayo, bienvenido, buenos días.
16: Gracias, Carlos, buenos días, mucho gusto estar aquí con todos ustedes. Y sí, justamente un tema bien importante y pues que todos estamos viviendo claramente es lo del Mundial, ¿no? Entonces, pues a ver, ¿quién de aquí no vio un partido de la selección? ¿Quién se lo perdió?
15: No, yo creo que nadie se lo perdió. Y si alguien se lo perdió, que nos comenten a través de nuestras redes sociales. Y también tenemos a Marisol González Ramos, que nos va a hablar acerca de las billeteras digitales. ¿Cómo estás, Marisol? Bienvenida.
17: Hola, Carlos. Qué gusto estar aquí nuevamente. Bien contenta con esto del Mundial y todo lo que se va a abordar el día de hoy.
15: Claro que sí. Bueno, pues muchísimas gracias. Y también tenemos, como siempre, a Caleb Méndez, porque siempre le ando cambiando el nombre. Caleb Méndez, bienvenido, muchas gracias. En tu caso es, ¿por qué las entregas rápidas cambiaron la economía? Es un tema también muy de moda, sobre todo para las generaciones jóvenes, porque en los últimos años esto ha crecido mucho, Caleb.
18: Sí, correcto. Buenos días. Gracias por el espacio.
15: Claro que sí, con todo gusto. Y también estaremos platicando con Nayeli Navarrete acerca de la inteligencia artificial en tu bolsillo, si te ayuda a ahorrar o te hace gastar más. Y bueno, pues vamos entrando ya en materia. Si les parece, quiero dar lectura a un pequeño texto que elaboré justamente a nivel de comentario editorial, pensando justamente en lo que acaba de ocurrir en el Mundial de Fútbol México. No le quiero llamar Norteamérica, sino México 2020. Y luego ya entramos al análisis. A la selección mexicana se le otorga una responsabilidad que no le corresponde. Cada 4 años es el catalizador de la energía de un país como muy pocas cosas lo hacen. Nos alegra, nos entristece, nos hace rabiar, nos hermana, nos hace salvajes. en una palabra, nos enloquece. Pregunto, ¿esto es justo para 11 jóvenes deportistas mexicanos? Económicamente, el fútbol es un dinamizador innegable. Para unos pocos es un gran negocio. A los más nos hace gastar lo que no tenemos. Nos sujetamos a precios exorbitantes en boletos a los estadios. Camisetas, balones, comida, restaurantes, alojamiento, etc. Y muchos mexicanos lo pagan sin pensar demasiado. Quienes no pueden pagarlo, se aproximan como pueden, simplemente por intentar formar parte de la ola futbolera que arrastra a todos y muchas veces nos impacta contra las rocas de la realidad futbolera, familiar, política, económica y hasta de poder. Decía Carlos Monsiváis que el fútbol es lo más importante de lo menos importante. En un país como México, con 130 millones de habitantes, cuya principal característica es la heterogeneidad, la camiseta verde y el grito de gol son tal vez la manifestación más inmediata, espontánea, genérica y socialmente incluyente que ofrece un sentido de pertenencia nacional. Ciertamente momentáneo, pero que es recordado para toda la vida. Pongo algunos ejemplos. A quienes lo vivimos, no nos resulta ajena la caída en penales ante Alemania en el 86, el gol de Maxi Rodríguez en el 2006, el no era penal del 2014, etc. Pero tampoco los destellos que nos ilusionaron, como el golazo de Negrete en el 86, los goles de Luis García o Marcelino Bernal en el 94, el de Luis Hernández en el 98, el de Borghetti en el 2002, o las recientes actuaciones magistrales en este 2026. Hay ciudadanos que no simpatizan con el fútbol y aún así se unen a esta ola mundialista con reflexiones críticas que cuestionan la responsabilidad social o política de los mexicanos, que, entre comillas, le dan importancia desmedida al enajenante fútbol, cierro comillas, y que en no pocas ocasiones se caracteriza por excesos. Otros se vuelven futboleros de cada 4 años y a veces son los más incisivos en sus análisis fatalistas, intentando desanimar a la fanaticada que está convencida que esta vez sí se puede. A los jugadores que dejaron el alma en la cancha les agradecemos por la entrega y el ejemplo que han dado en estos 5 partidos, con sus aciertos y sus errores, mostrando amor por la camiseta, superado únicamente por el amor por México. Debo acotar que este agradecimiento es exclusivo a los jugadores. Los directivos y mucha gente de pantalón largo son más un obstáculo gerencial que un apoyo deportivo. Esos que no dan la cara, pero que se llenan los bolsillos con el desempeño de los jugadores y las emociones de la afición, merecen, ellos sí, todos los reclamos por la eliminación, ya que es el resultado derivado de la diferencia de ligas de competencia provocada por quienes toman las decisiones que muchas veces son inadecuadas. En cualquier caso, corresponde a los padres y madres de familia, entrenadores y demás, explicar a los niños que se trata de un deporte en el que se puede ganar o perder, y que nuestra vida no depende de un resultado futbolero, que un rival sirve para conocer otras culturas y países que a veces no sabíamos que existían. Cabo Verde es el gran ejemplo. Y que si bien es sano alegrarse por los triunfos del equipo de fútbol, se debe ser cauto para evitar todo exceso en la alegría o el duelo por una eliminación, a fin de que sean experiencias que nos aleccionen para avanzar en la cotidianidad y no estancarnos en sentimientos que no representan la esencia de un país. Así, no debemos cargar responsabilidades de país a jóvenes que todavía requieren madurez deportiva. Esta es mi colaboración para esta oportunidad. Pero David, tú tienes algo más que decir.
16: No, muy buen análisis y muy, muy interesante el punto de vista por el cual lo abordas, que es justamente pues la responsabilidad que tienen, como dices, Carlos, los jugadores y también los mexicanos en cómo pues también celebramos y llevamos este deporte que pues desde que somos niños todos lo tenemos casi casi en la escuela, lo vemos con nuestros papás, entonces pues siempre también está en nuestras vidas, ¿no? En este caso pues le queremos dar un abordaje un poco más en el tema económico, ¿no? Que es lo que nos interesa en este programa. Entonces, pues, obviamente sabemos mucho que sabemos que pues obviamente el fútbol es un negociazo, ¿no? Tanto como para los jugadores, los patrocinadores, los dueños de estadios, ¿no? Entonces, ahora que vino el Mundial, pues obviamente está el tema de la derrama económica que llegó a surgir aquí en México, ¿no? Que fuimos sede junto con Estados Unidos y con Canadá. Entonces, pues el día de antier, miércoles 8 de julio, la Concanaco Servitur, que es la Confederación de Cámaras Nacionales de Comercio, Servicios y Turismo, reconoció que justamente la derrama económica fue menor a la que estaba proyectada, ¿verdad?
15: Sí, claro.
16: Entonces, ¿a qué se debe esto? Muchas veces se debe, pues, a que, bueno, en sí las expectativas en economía sabemos que no siempre se cumplen, de hecho, la mayoría de las veces, y en este caso no fue la excepción. ¿Por qué? También se debe a que México, pues no, lamentablemente no pasó al siguiente partido, que hubiera dejado obviamente pues más audiencia aquí en todo el país, y obviamente que pues fueron las sedes Guadalajara, Ciudad de México y Monterrey, ¿no?
15: De repente me dio la impresión de que todo se concentró, bueno, se concentró mucho más en la Ciudad de México, uh-huh. Aunque también hubo muy buen recibimiento para los visitantes, tanto en Guadalajara como en Monterrey. Marisol, ¿tú sí viste el Mundial? Bueno, los partidos de México, por lo menos.
17: Claro, los de México. Sí, sí, sí, pero más que el Mundial, todo el alboroto que hubo en los FanFest, sí, estuvo increíble. Creo que eso fue una gran noticia y puso a México en la vista de todo el mundo, por eso el FanFest, ¿no?
15: Sí, increíble. Sí, totalmente de acuerdo. Creo que ese es un aspecto central que hace que los mexicanos siempre tengan un buen recibimiento, un sentimiento de calidez hacia quienes nos visitan, ¿no?
16: Claro.
15: Y bueno, efectivamente, coincidimos en los análisis que se han estado haciendo de que la expectativa que se esperaba, incluso en el número de visitantes para los días en los que hubo partido en México, fue mucho menor, porque uh-huh. se esperaba que llegara alrededor de 700,000 visitantes, pero no llegó a esos niveles por la dinámica que se estuvo presentando.
16: Claro, claro, sí, justamente pues el tema de la audiencia que asistió, como comentas, influye también en el tema monetario, ¿no? En este caso, el dato que se esperaba justamente era de la proyección inicial de 65,000 millones de pesos.
15: 65,000 millones de pesos.
16: Este es el dato. Ahora, antes de continuar y que les demos el dato, obviamente, de cuánto fue el monto real, uh-huh. primero hay que entender qué es justamente una derrama económica, ¿no? O sea, ¿a qué se le conoce como esto, ¿no? No significa que el dinero de la derrama económica vaya directamente al gobierno, ¿no? Ni que todos los mexicanos, ¿verdad?, en todo el país hayan generado más dinero, ¿verdad?, sino que justamente es simplemente todo el dinero que comenzó a circular gracias a X evento, en este caso el Mundial. Por ejemplo, imaginémonos, pongo el ejemplo de, por ejemplo, un alemán que vino a ver un partido a Monterrey. Este turista obviamente tuvo que comprar un boleto de avión, reservó un hotel, desayunó en una cafetería, comió en un restaurante, utilizó transporte, ¿no? Todo esto, visitó museos y probablemente hizo compras en centros comerciales, ¿no? Ese dinero es parte de lo que se le conoce como la derrama económica por X o Y evento. Entonces, cuando escuchamos que el Mundial dejó alrededor de, el dato es, 50,000 millones de pesos en derrama económica, no significa que todo el país ganó los 50,000 millones de pesos, ¿no? Significa que esa cantidad de dinero circuló entre miles de empresas, prestadoras de servicios, gracias a la llegada de estos visitantes. Entonces, pues se estimaba una derrama de 65,000 millones de pesos y se estimó que quedaron alrededor de 50,000 millones de pesos el dato final, ¿no? Entonces son 15,000 millones de pesos que originalmente estaban esperando un poco más en la proyección.
15: Claro, al final terminó siendo casi una cuarta parte de lo que se estaba proyectando, tomando en consideración que no todo es turismo, sino que también es la dinámica que se genera de manera interna. Me dio mucho gusto, David, que abordaras este tema en este primer bloque de nuestro programa Economía Intrépida. Y bueno, vamos a seguir comentando acerca de estos temas trascendentes para la economía familiar. Vamos a una breve pausa y regresamos.
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20: En Red Ciudadana somos noticias en vivo todo el día. Nuestro enviado especial a Cuetzalan, Marcos Bravo, ha confirmado en voz del coordinador estatal de Protección Civil, Bernabé López Santos, que han encontrado dos cuerpos más de las personas atrapadas en la gruta de Chichicalzapan. Falta una más. La extracción de los cuerpos se realizará en la madrugada del sábado y continuarán las búsquedas de la tercera persona que aún falta por encontrar en estas grutas de Chichicalzapan en el municipio de Cuetzalan.
21: En este tercer día de búsqueda al interior de las grutas de Chichicalzapan en el municipio de Cuetzalan, las brigadas se encuentran realizando esta búsqueda, lograron identificar a dos cuerpos. Obviamente estos cuerpos se encuentran aproximadamente desde la entrada de las grutas hasta el lugar, en una caída de una cascada, en una fosa más o menos grande.
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15: Regresamos a su programa Economía Intrépida.
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15: Y en esta oportunidad vamos a abordar un tema sumamente interesante. Nayeli Navarrete ha preparado esta noción que creo que a todos ya nos está alcanzando, que es de la inteligencia artificial en tu bolsillo. ¿Te ayudará a ahorrar o te hará gastar más? ¿Qué es lo que está pasando con la inteligencia artificial y mi bolsillo directo, lo que tengo, digamos, como disponible para poder realizar mis compras, Nayeli?
25: Sí, claro, como lo mencionas, bueno, sabemos que la inteligencia artificial, nos guste o no, ya es parte de nuestro día, ya es parte de todo lo que hacemos y pues también en nuestro bolsillo, como lo mencionas, en nuestras aplicaciones de banco, pues ya podemos observar que muchas aplicaciones de banco ya están implementando esto de la inteligencia artificial para resolver dudas, para todo esto, pero aquí la pregunta real es si te ayuda o te hace gastar más. Y
15: claro, creo que esa es una pregunta interesante. ¿Para qué usamos la inteligencia artificial? Todos ya la tenemos en nuestro aparato celular y muchas personas que seguramente no tienen aparato celular o no están involucradas con las redes sociales, que sí nos están escuchando seguramente, a lo mejor no lo saben, pero
0: incluso lo que ellos hacen de manera cotidiana, lo que todos hacemos de manera cotidiana, sirve para ir alimentando a la inteligencia artificial y, por tanto, nuestro comportamiento, aunque no tengamos una relación directa con lo electrónico, ya influye en el comportamiento que va teniendo. Pero vuelvo entonces, ¿y el tema del bolsillo?
25: Sí, y esto, bueno, esta pregunta que mencionas no tiene una sola respuesta, porque también depende de quién la use y cómo se use, porque esto puede tener su lado positivo y su lado negativo, como todo. Pero, pues bueno, creo que lo importante es primero entender el lado positivo de la inteligencia artificial para que podamos hacer un buen uso de ella y no lo tomemos como algo negativo o algo que nos dé miedo, porque esta inteligencia artificial te puede incluso ayudar a organizarte en tu semana, con tus ingresos, cómo gastar. Y a lo mejor, pues, si no tienes la posibilidad de contratar a alguien que te ayude, esto puede ser una muy buena opción para, pues, de alguna manera que te ayude a tener mejores decisiones en tus finanzas. También en algunas aplicaciones ya te puede llegar a decir, no sé, en Puebla, qué tienda tiene la leche más barata o quién tiene el huevo más barato en Puebla. Entonces, creo que sí es muy interesante poder utilizarla para cuidar nuestras finanzas y nuestro dinero, todo lo que tenga que ver con gastar, hacerlo de manera más responsable.
0: Si pensamos un poco en los temas de educación financiera, por ejemplo, David, esto ya también está inmerso de inteligencia artificial. Las decisiones que se van tomando, a veces le vamos preguntando justamente si voy a realizar un viaje, por ejemplo, dónde comprar el boleto de avión más barato o cómo encontrar el mejor tipo de cambio. Todos esos son elementos que podemos de alguna manera preguntarle y nosotros tomar la decisión a partir de recomendaciones que nos pueda dar la inteligencia artificial.
1: Sí, claro, palabra clave, recomendaciones, ¿no? Porque pues siempre hay que verificar dos veces la información que nos da la inteligencia artificial, pero sí, por ejemplo, como dices, hacemos un viaje, ¿en qué aerolínea me sale más barato el boleto? O quiero contratar una tarjeta de crédito, ¿cuál de los bancos da el mejor CAT? O tengo duda con el cashback que quiero ver, ¿cómo ves tú ChatGPT, por ejemplo? Las instituciones, ¿cuál me da mejor rendimiento, cashback, etcétera? Entonces, pues sí hay que tomar decisiones informadas, pero siempre importante para los que nos escuchan hacer el doble check, ¿no? O sea, primero ya me orientaste, después voy a regresar yo por mi cuenta. O al menos yo lo hago así personalmente, sí. Porque pues luego como que también me da cosita, ¿no?
0: Sí, claro, porque no siempre la inteligencia artificial ha sido alimentada con información completamente confiable. Pero bueno, en general podríamos decir que sí. Y tienes razón en eso, Mayeli, porque nos puede ayudar. Si somos indisciplinados en materia del manejo de nuestra cartera, lo voy a decir coloquialmente, si soy gastalón, la inteligencia artificial me puede ayudar, una, a tomar mejores decisiones, y dos, a de alguna manera controlar mis impulsos de querer comprar algo de manera inmediata.
25: Sí, pero igual como lo mencionan, esto también, bueno, la inteligencia artificial también tiene su lado peligroso, podamos decirlo así, en el que tenemos que verificar si la información que nos están dando es real. Y también una parte que pues no muchos nos damos cuenta o no tomamos en cuenta es que la inteligencia artificial, como lo mencionas, está alimentada de lo que nosotros hacemos día con día, incluso de lo que hablamos. Pues yo sé que en casa muchas veces les ha pasado que hablan de algo que necesitan, algo que les gustaría tener, y automáticamente les sale un anuncio de algo relacionado, y pues esto también puede ser peligroso porque te puede hacer gastar más. O sea, por el mismo algoritmo te recomienda cosas, incluso tu estado de ánimo, si estás triste, si estás muy contento, esto pues te hace gastar más porque te recomienda cosas que justo saben que vas a comprar en ese momento.
0: Claro, cosas que a lo mejor no necesitas, pero que sí deseas comprar. Recordemos lo que decíamos hace dos programas. Las necesidades son ilimitadas, pero tienen otra característica. Son temporales y son intensas. Entonces, si de repente yo tengo un estado de ánimo eufórico, como decíamos en el primer bloque del programa, pues evidentemente es mucho más fácil que alguien me diga, oye, ¿sabes qué? Vamos ahí y compramos tal cosa. No diré qué. Pero entonces hay como este ánimo, sí, ya lo puedo adquirir y lo voy a aprovechar de manera circunstancial. Caleb, ¿vas a comentar algo respecto a esto último?
2: Realmente, sí. Yo creo que personalmente, lejos de ayudarme, me ha hecho gastar más.
0: ¿Te recomienda cosas sí, que
2: me
0: quieres?
2: Sí, recomienda muy específicas. Así que estoy hablando de, quiero tal aparato, me aparece el aparato con descuento.
0: Y la recomendación entonces sería contención. Tratemos de contener nuestros impulsos. Nayeli, te agradezco mucho que hayas abordado este tema. ¿Con qué cierras?
25: Pues cerraría con decir que no le tengan miedo a la inteligencia artificial, pero úsenla responsablemente y para cosas positivas. Y como lo mencionábamos, siempre verifiquen todos los datos en cuentas oficiales, con datos oficiales, pero pues no le tengan miedo y atrévanse a entender, como decimos, el mundo y tus finanzas, tu economía.
0: Claro que sí, no, pues muchísimas gracias, Nayeli. Vamos a una breve pausa y regresamos.
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11: Buenos días, soy Antonio Zamora y este es el Radar Mundialista con la información generada hasta este momento.
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11: El partido de octavos de final entre México e Inglaterra se convirtió en el más visto en lo que va del siglo en el país. Y es que cerca de 60 millones de personas presenciaron por televisión el partido que terminó con la eliminación del conjunto nacional.
3: Viral.
11: La estrella española Lamine Yamal es fan de Grupo Frontera. Y es que en entrevista en España con COPE, le pidieron al futbolista del Barcelona recomendar una canción que le gustara. Y sorprendió al elegir 1% del grupo mexicano.
3: Deporte Mundialista.
11: Según reportes desde Europa, el Colonia de la Bundesliga de Alemania está interesado en fichar al mexicano Edson Álvarez. Según los reportes, el trato no sería fácil, pero el equipo alemán intentará hacerse de los servicios del mexicano, quien pertenece al West Ham de Inglaterra.
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11: Y en más información de Gilberto Mora, según informes, el Liverpool ha realizado un contacto exploratorio para fichar a la sensación de 17 años del Tijuana. Y en estos mismos reportes se señala que los Reds se apresuran para cerrar un traspaso por el mediocampista debido a que otros equipos como el Chelsea y el Arsenal también lo estarían siguiendo. Siguen en sintonía de Cinco Radio. En el Radar Mundialista informó Antonio Zamora. Que pasen una excelente mañana.
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0: Regresamos a su programa Economía Intrépida.
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0: Y en esta oportunidad vamos a abordar otro tema también de actualidad. ¿Por qué las entregas rápidas cambiaron la economía? Seguramente a usted, estimado, estimada radioescucha, se acordará de lo que hacíamos antes de la pandemia. La mayoría de las veces íbamos de manera física a comprar las cosas, nos probábamos la ropa, etcétera. Poco a poco, antes de la pandemia, ya empezábamos a comprar cosas, decíamos, en línea. Hacíamos un pedido a través de la computadora, generalmente. Pero con la pandemia ya se volvió algo necesario. Tan es así que las entregas rápidas, o sea, la necesidad de que yo quiero esto y me lo tienen que entregar mañana o pasado mañana, o bien, si estos son pedidos largos, o bien la comida, necesito comer y me llegue rápidamente, todo eso se convierte en algo cada vez más acelerado y, sin duda, creo, ha habido una transformación en la economía. Caleb Méndez, adelante, por favor.
2: Sí, definitivamente, y este tema tiene mucho que ver con temas anteriores que hemos abordado, tan solo con la inteligencia artificial, ¿no? Sí. Como ya mencionaba, en mi caso me ha hecho gastar más, pero las entregas rápidas han cambiado profundamente la economía, han cambiado la forma en que las empresas trabajan, se han hecho más empleos y hasta cómo compiten los negocios, ¿no? Podemos ver tal supermercado te lo envía en menos de una hora y el otro en 2 horas, ¿no? Entonces sí, es una gran, vaya, una competencia. Y como mencionabas, Carlos, imaginemos un domingo, ¿no? Un domingo hace tiempo que queríamos cenar algo. Teníamos 2 opciones, salir o prepararnos algo, abrirnos un atún, por ejemplo. Hoy tan solo estamos a unos clics en nuestro celular de pedir, no sé, que unos taquitos, que unas hamburguesas. Y lo mismo ocurre con, como mencionabas, con vestimenta, que quiero una playera, me urge un pantalón. Ahora hasta las farmacias o los supermercados y literalmente sí funcionan en menos de 60 minutos. Eso me dejó muy, muy impactado.
0: Antes solamente eran las pizzerías, que era vía telefónica, les pedías algo. Y recuerdo mucho cuando yo era estudiante en los años 90, decían, bueno, pues, ¿qué pasa si una persona que entrega pizzas se cae de la moto en alguna vialidad? Pues llega otro de pizza, recoge la pizza y se la lleva, deja ahí al joven, porque hasta que alguien lo atienda, pero lo importante, entre comillas, pizza, era la entrega rápida. Hoy es el tema electrónico, el tema digital.
2: Sí, de hecho antes creo que eran 45 minutos, después ya era gratis, ¿no? Entonces por eso se apuraban. Y fíjate que una vez me pasó eso, hice un pedido. Desgraciadamente, el que entregaba tuvo un accidente cerca de mi casa y pues ya vi, gracias a Dios estaba bien y ya me dio el paquete.
0: Claro, sí, ¿no? Y bueno, sí, también hay que decirlo, ¿no? Mucho no hay peligro. Que ser gandalla y si le ocurre algo así, pues sí hay que pagarle.
2: Sí, definitivamente.
0: Y esto tiene que ver con estos cambios de algoritmo que mencionaban ayer y hace rato, ¿no? La inteligencia artificial ya juega un papel importante.
2: Sí, definitivamente, ya te escucha. No sé, que mencionamos, por ejemplo, chiles en nogada, y en nuestro celular, no sé, en las redes sociales nos aparecen tal restaurante, chiles en nogada, promoción. Entonces la rapidez ya dejó de ser un lujo y ahora se convirtió en una expectativa. Y aquí viene el cambio económico más importante. Pues ya, como lo vimos, hoy compiten por entregar más rápido, lo que provocó inversiones enormes en almacenes, en repartidores, centros de distribución, rutas, tecnología, Al mismo tiempo, pues, se han generado muchos empleos, algunos de ellos sostenibles, ¿no? El repartidor en su bici o en su scooter. Pero también surgieron nuevos desafíos. Más tráfico, mayor contaminación, más presión para el repartidor, que no vaya a tener un accidente. Ahora también, como igual mencionábamos, compramos sin planeación. Nos dejamos llevar y esto modifica nuestros hábitos financieros. Compramos más por impulso, pensamos menos y, al menos en mi caso, terminamos gastando más.
0: Claro, es parte de tener más accesibles los productos,
1: ¿no? Claro, sí, lo que uno quiere. Y como comentaba Caleb, o sea, genera más empleo. De hecho, en el tema de la economía, por ejemplo, he escuchado casos en Latinoamérica y también aquí en México que lo que se le conoce como dark kitchen, ¿no? Que es justamente que no tienen un local, vaya, el restaurante, que únicamente es una cocina compartida con otros negocios. ¿Y qué hacen? Ah, pues yo me anuncio en Rappi o en Didi o en Uber Eats y sabes que yo vendo hamburguesas, boneless y hot dogs. Entonces, yo no tengo un local, pero te lo llevo a tu casa en menos de, como lo que decimos, ¿no? Menos de 40 minutos, por lo que te indique la aplicación. Entonces, está padre en ese caso igual porque la economía pues genera más empleo, tanto para el que está rentando la cocina, como para el que la va a ocupar, como para el repartidor y pues obviamente el consumidor final, que somos nosotros.
0: Claro, y además el impacto es sobre todo en jóvenes, Nayeli.
25: Sí, sobre todo porque pues ya nosotros tenemos ahí en el teléfono, como lo menciona, todas las aplicaciones para comprar lo que quieras, lo que se te antoje en cualquier momento, entonces es súper fácil.
0: Claro, es al final la accesibilidad, la disponibilidad y el perfil en general. ¿Por qué? Porque en promedio los jóvenes están mucho más familiarizados con los temas tecnológicos que las personas que ya somos un poco mayores. Sí. Y eso no nos excluye, pero sí hay que decirlo, en su mayoría el mercado es principalmente juvenil y es el que está más urgido de tener entregas rápidas. ¿Con qué cerraríamos, Caleb?
2: Claro, y ahora hasta los jóvenes trabajan.
0: Sí, no, siempre han trabajado.
2: Bueno, trabajan más. Pues cerraría con que no solamente este tipo de entregas han cambiado positivamente nuestra vida hacia mayor comodidad, sino que también han transformado la economía. Hoy ya no solo compramos productos, también estamos comprando tiempo, ya. Y quizá esa sea la transformación económica más importante de los últimos años.
0: Claro, al final, mucho de lo que nosotros hacemos tiene que ver con tiempo. Voy a poner un ejemplo. Cuando nosotros compramos una casa o alquilamos una casa, lo que estamos alquilando es la ubicación para llegar rápido, y estar más cerca de nuestro centro de trabajo, de nuestro centro educativo, en fin, de algo que nosotros requiramos. Por eso, el costo depende mucho del tiempo de desplazamiento, y en este caso es desplazamiento de mercancías. Muchas gracias, Caleb, por esta aportación, que creo que es muy importante y nos permite estar al día en las diferentes materias de entregas rápidas para nuestro país. Vamos ya con esto cerrando nuestro programa, nuestra emisión de hoy de Economía Intrépida, y pues como siempre le agradezco a mis compañeros de conducción, no sin antes agradecer a Leslie Jerez, directora de Noticias de Cinco Radio, también agradecer a Edgar Zapata, que está en la producción y en los controles técnicos, y por supuesto también a quienes han estado con nosotros. Nayeli Navarrete, muchas gracias.
25: Muchas gracias, Carlos, buen día.
0: Muchísimas gracias, Caleb Netzahual también.
2: Gracias, Carlos.
0: Muchísimas gracias también, David Pérez Tamayo.
1: Gracias, Carlos.
0: Gracias. Se despide de ustedes su amigo Carlos de Castilla y les invito para que nos sigan durante esta semana en redes sociales. Muchas gracias y que estén muy bien. Hasta luego.
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13: 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En Red Ciudadana somos noticias en vivo todo el día. Nuestro enviado especial a Cuetzalan, Marcos Bravo, ha confirmado en voz del coordinador estatal de Protección Civil, Bernabé López Santos, que han encontrado dos cuerpos más de las personas atrapadas en la gruta de Chichicalzapan. Falta una más. La extracción de los cuerpos se realizará en la madrugada del sábado y continuarán las búsquedas de la tercera persona que aún falta por encontrar en estas grutas de Chichicalzapan en el municipio de Cuetzalan.
14: En este tercer día de búsqueda al interior de las grutas de Chichicalzapan en el municipio de Cuetzalan, las brigadas encuentran realizando esta búsqueda, lograron identificar a dos cuerpos. Obviamente estos cuerpos se encuentran desde la entrada de las grutas a este lugar, en una caída de una cascada, en una fosa más o menos grande.
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1: Continúan las labores de rescate en las grutas de Chichicazapan, en Cuetzalan. Buenas tardes, soy Antonio Zamora y este es el radar con la información generada hasta este momento.
0: Última hora.
1: Con información de Marcos Bravo e Iván Vázquez, continúan las labores de rescate en las grutas de Chichicazapan, en Cuetzalan. Esto con la idea de extraer los dos cuerpos localizados y mantener la búsqueda de una persona más desaparecida. Personal del CEMEFO ya arribó al sitio. Escuchemos el reporte de mi compañero Marcos Bravo.
2: Cuarto día consecutivo de realizar búsqueda, donde el día de ayer se ha dado la información de la localización de dos cuerpos. Se desconoce el género. Sin embargo, hoy es un día clave para la extracción de los cuerpos, donde usted se puede dar cuenta que incluso el servicio médico forense ya se encuentra en el sitio para poder realizar el levantamiento de los cadáveres y también las diligencias correspondientes.
0: Nacionales.
1: En 5 años, casi 2 millones de argentinos ingresaron a México y más de 200,000 obtuvieron residencia temporal o permanente. Esto de acuerdo con datos de Gobernación. La comunidad argentina principalmente se concentra en Ciudad de México y la península de Yucatán.
0: Atlixco.
1: Félix Castillo, jefe de bibliotecas de Atlixco, informó que durante el periodo vacacional se realizará un curso para cerca de 30 niñas y niños con actividades lúdicas, educativas y dinámicas con temática deportiva.
3: En el periodo de vacaciones atendamos de alguna manera pues a los niños, a las niñas que si bien están en un periodo de vacaciones puedan tener un espacio en donde descansen, pero al mismo tiempo sigan activos. Y para esto, bueno, se abren los cursos de mis vacaciones en la biblioteca. Estos cursos van a ir del día 27 de julio al 14 de agosto.
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1: Sigan en sintonía de Cinco Radio. En el radar informó Antonio Zamora. Que pasen una excelente tarde.
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13: Hola, ¿qué tal? ¿Cómo están, amigas y amigos de Red Ciudadana 1120 AM con Nayeli Aguilar? Les damos la bienvenida a una emisión más. Quédense porque les va a encantar y sobre todo les va a interesar. Aquí hemos hablado mucho acerca del maltrato animal, de la crueldad animal. Hemos presentado casos terribles, pero que han habido justicia para estos seres sintientes. Afortunadamente, el proceso es muy largo, pero hoy quisimos invitar a los especialistas, a los que están ahí en estos casos, que van a audiencias, que están presentando denuncias, que cuidan a estos perritos o a estos gatitos que necesitan del apoyo de los humanos, y queremos conocer más acerca de cómo trabajan estas protectoras. En este sentido, invitamos a TAC, seguramente la han escuchado, ellos son de Tehuacán, una protección al entorno, y nos visita el día de hoy María Patricia Aguilar Delgado, quien es vicepresidenta de esta asociación. Bienvenida y muchísimas gracias por haber aceptado esta invitación.
14: No, al contrario, muchas gracias a ti, Nayeli, gracias a todo tu equipo, gracias por pensar en darle espacio, que nosotros somos portavoces de ellos, ¿no? De estos seres sintientes que merecen respeto, y como bien lo mencionas, lo que son las leyes y la vía de la denuncia es lo único que vamos a nosotros a obtener a través de esto justicia para ellos.
13: Sí, exactamente. Y se preguntarán, estoy viendo bien, porque aquí hemos presentado muchas veces a Catalina Aguilar, pero hoy tenemos a su hermana, que es Patti Aguilar. Y hoy nos enteramos, bueno, hoy me enteré, que son gemelas, ¿no?
14: Sí, somos gemelas. Nos gustan lo mismo, o sea, la pasión por los animales la llevamos en la sangre desde niñas. Compartimos esa pasión y ese gusto en la defensa de los animales.
13: ¿Y qué te parece si primero empezamos con esta asociación? ¿Cómo surgió? ¿A raíz de qué? Y también todo lo que han logrado. Estén bien atentos porque vamos a hablar del tema de huéstitos. Ustedes aquí conocieron este caso, vimos su evolución cuando lo atendieron, y también supimos de su partida porque él enfermó de cáncer. Pero a ver, primero empecemos por cómo surge esta idea de tener una protectora de animales.
14: Pues miren, en Tehuacán no existía una protectora de animales de forma formal. Entonces, esto se derivó en Tehuacán hace 16 años. Se presentaba un proyecto por parte del Ayuntamiento Municipal de hacer un copy-paste para tener un reglamento, para cumplir con ese requisito y que Tehuacán tuviese un reglamento de tenencia responsable de perros y gatos. Y en este caso, ante esa imposición, pues fue que surgió TAC como una fuerza ciudadana para hacer propuestas y para que, pues, la participación ciudadana es súper necesaria. Entonces se dio esto y logramos a través de la asociación que se diera lo que es el reglamento adecuado para Tehuacán y para sus necesidades. ¿Por qué? Porque hacer un copy-paste de otra población, pues, no es lo adecuado. Cada lugar tiene lo que son sus realidades y sus necesidades. Y en este caso, pues, sí logramos que se aprobara el reglamento de tenencia responsable de mascotas en el año 2010, y que de hecho, te comento, Nelly, es el que nos rige actualmente todavía. Entonces, esa fue como surgió TAC hace 16 años, ante la necesidad y la urgencia de tener una representación legal hablando por ellos.
13: ¿Y actualmente cuántas personas están en esta asociación?
14: Pues mira, somos muy pocas. En realidad somos cuatro los que estamos representando a TAC en diversos aspectos, Y bueno, tenemos también colaboradores que son voluntarios y todo eso, ¿no? Te hablo de 4 personas las que llevamos en sí la asociación, y de voluntarios tenemos alrededor de unos 8 voluntarios.
13: ¿Y qué es lo que hace TAC? Además de estos casos virales que hemos visto que ustedes les han dado justicia, ¿qué es lo que hace esta asociación?
14: Pues mira, nosotros nos hemos ido evolucionando conforme los tiempos también, y bueno, desde lo que es el rescate de perritos, lo que es la, pues, curar sus heridas, no solamente físicas, sino también del alma, los damos en adopción, tanto perritos como gatitos, y la verdad nos ha tocado ver la evolución de cómo, la verdad, antes sí costaba mucho trabajo que la gente se visualizara con un perrito mestizo como parte de su familia, y actualmente la verdad hay veces que, Nayeli, nos quedamos sin perritos para dar en adopción. Algo que sí nos cuesta algo de trabajo es que la gente acepte a un perrito de mayor edad, de unos 8 años, pero pues están siendo acobijados por nosotros sin duda. Pero bueno, vamos, hacemos eso, o sea, lo que es el rescate, la adopción, jornadas de esterilización, tanto a bajo costo como jornadas masivas, también jornadas masivas de vacunaciones. Muchas veces procuramos tener hogares temporales a los cuales pues les acobijamos con alimentación, con vacunaciones, con esterilizaciones, con muchas protectores independientes locales también, pues nos damos la mano. Siempre es bueno crear una red de apoyo general, y nos hemos metido mucho, Nayeli, desde hace mucho tiempo en la vía de legal. Hemos hecho propuestas ante el Congreso del Estado para la creación de leyes de modificación dentro de la ley de bienestar animal. Te platico, en la modificación que hubo, nos acercamos junto con el Instituto de Bienestar Animal para hacer la propuesta precisamente del tema de los seres sintientes. Esa la hicimos junto con nuestro legislador de aquel momento, de la última, de cuando estaba Sergio Salomón, de los seres sintientes. Hicimos la propuesta junto con él. Se desarrolló y se presentó en el pleno, y fue la que nos representa. De ahí viene lo que es el tema de los seres sintientes. También hemos hecho algunas otras reformas enfocadas en tema de funcionarios públicos, en las toda la cuestión municipal, y bueno, el tema de denuncias, sobre todo también hemos, les resumo, hemos hecho temas como el tema de la pirotecnia, la prohibición de la pirotecnia, que logramos reforzar nuestro municipio con la prohibición a través de un amparo, y que obtuvimos, que ganamos, y de ahí se vino lo que fue la sentencia del amparo, que fue positiva para Tehuacán. Tenemos la prohibición de la pirotecnia en Tehuacán y las 12 juntas auxiliares, y eso también fue muy conocido, y de ahí pues conocimos a mucha gente que quiere lo mismo para sus municipios. No estamos lejos de que todos Puebla nos unamos para poder lograr esta situación. También, pues bueno, han conocido el tema de muchos rescates que se han hecho pues muy conocidos, como es Huesitos, como es Fénix, y ¿qué te puedo decir? Son muchos casos que me vienen a la mente para compartirte, pero pues andamos dándole a todo.
13: Exactamente, sí, ¿no? Y lo reconocemos, aquí vemos este trabajo. Antes de irnos a la pausa, nos gustaría conocer si tienen estadísticas de actualmente en cuánto se encuentran los perritos en situación de calle. ¿Han aumentado o ha disminuido?
14: Pues mira, yo la verdad, así como tal una estadística, te mentiría que la tenemos, porque pues no existe como tal, ¿no? Sin embargo, yo creo que las políticas públicas han hecho que existan más perritos en situación de calle, que no me gusta llamarles perritos en situación de calle, porque ellos están allí como resultado de una irresponsabilidad humana. Entonces, creo que sí hay más, sin embargo, también hay más gente que quiere a los animales, y el hecho que estén en la calle, muchas personas les procuramos por lo menos alguna necesidad básica, como es comida y como es alimentación, ante la cantidad enorme que hay, y no poder tristemente ayudarlos a todos, sí les procuramos por lo menos algo que humanamente merecen.
13: Vamos a hacer una pausa, pero estén bien pendientes porque al regresar vamos a hablar del tema de huesitos, que ustedes ya lo conocen muy bien, y que se logró una sentencia de más de 11 años de cárcel para su agresor. Pero ojo, porque nosotros teníamos entendido, o al menos así se había quedado la idea, de que su agresor era una persona que estaba mal de sus facultades mentales o que era una persona que vivía en situación de calle. No es así. Ahorita vamos a platicar con Patti y se van a llevar una sorpresota con este caso de huesitos. Vamos a una pausa y regresamos con más de Red Ciudadana con Nayeli Aguilar.
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13: Seguimos en Red Ciudadana 1120 AM con Nayeli Aguilar y estamos platicando con la vicepresidenta de TAC, con María Patricia Aguilar, que compartimos apellido, sí. No somos familia, pero a ambas nos gustan los animales, y eso es muy bonito. Pero bueno, ahora sí vamos a pasar a asuntos tristes por lo que le ocurrió a Huesitos, y platícanos para las personas que a lo mejor no están familiarizadas con Huesitos, ¿qué es lo que ocurrió hace varios años con este perrito y qué es lo que ustedes lograron al obtener una sentencia que ha sido referente, ¿no?, a nivel nacional?
14: Claro, mira, esto se remonta a hace un año y fracción, en febrero de 2025, en el que recibimos un video que nos mandaron y donde se ve como un sujeto en la noche selecciona una roca de gran tamaño y se la arroja a un perrito que estaba durmiendo en la acera. La verdad, ha sido muy doloroso para mí el ver esta fragilidad en Huesitos. Y mi hermana llegó a la casa de ustedes y este día yo no había visto el video, yo no sabía nada, y llegó llorando y me dijo que había un caso de maltrato y no podía ni hablar. Y le digo, este día nos íbamos a ir a tomar un café juntas porque pues casi no pasamos tiempo juntas. Entonces le dije, no, pues vamos, ¿a dónde es? Y me explicaba. Y le dije, me dijo, en Miahuatlán. Y le dije, pues vamos. Y pues tomé el coche y no sabíamos ni dónde era, y entonces pues fuimos a Santiago Miahuatlán, aproximadamente unos 40 minutos de camino, y llegamos y nos perdimos, pero casualmente llegamos a la calle porque vimos un tumulto de gente y estaban viendo y filmando a un perrito que estaba tirado ahí ensangrentado. Lo tomamos y pues nos lo llevamos a Tehuacán. De ahí pues se le hicieron estudios. Tenía fracturadas las dos patitas delanteras, tenía edema pulmonar y pues teníamos muy malos pronósticos para Huesitos. Y de ahí pues emprendimos lo que fue la lucha para obtener justicia. Nosotros pues la verdad sí le prometimos a él que íbamos a hacer todo por ayudarlo, deseábamos que siguiera con vida. Lamentablemente no fue así porque Huesitos falleció unos meses después a consecuencia de un cáncer, pero este cáncer, Nayeli, te paso el dato, porque a través de algo de lo que se pudo demostrar dentro de la sentencia es que todas esas heridas que le ocasionó su agresor fue consecuencia de que el cáncer se acelerara. Entonces, pues bueno, nosotros estábamos muy contentos con la evolución que tenía nuestro guerrero Huesitos.
13: Aquí veíamos los videos que ustedes subían, sí, tú y tu hermana, de cómo iba evolucionando, cómo tenían yesadas sus patitas, se los ponían de color rojo, los pintaban, sus primeros pasos, y decíamos, no, bueno, pues ya la libró Huesitos. Y lamentablemente después nos enteramos de que enferma de cáncer y fallece.
14: Sí, la verdad fue un momento terrible. A la fecha se me quiebra la voz de estar hablando de este tema frágil de él, pero pues la búsqueda de justicia la logramos, Nayeli, no solamente nosotros, sino con ustedes, te incluyo, porque ustedes han sido parte fundamental en todo esto, en que la gente lo conozca, en que coincidimos en el tema del gusto por los animales. Eso ha sido también parte importantísima. Entonces, pues bueno, esto inició desde que íbamos al volante. Mi hermana estaba hablando a la fiscalía para que iniciara ya la carpeta, el sujeto estaba detenido, nos íbamos enterando en el camino de regreso a Tehuacán, y pues de allí nos apoyó muchísimo la fiscalía, la unidad especializada en delito en contra de los animales, nos ayudó muchísimo. De allí el municipio de Miahuatlán lo detuvo por desacato al orden público, no por maltrato animal. Entonces estuvimos guardando silencio porque se estaba preparando la orden de aprehensión, se dio la orden de aprehensión, entonces pudo ser trasladado a los separos de Tehuacán para iniciar. Fue un proceso muy largo, un año o cuatro meses alrededor en el que se pudo dar lo que es la sentencia. Fueron alrededor de 11, 12 visitas al penal para el desarrollo de lo que fue la sentencia. A veces llegábamos y se aplazaba, a veces, por ejemplo, el señalado llegó enfermo y no se pudo desarrollar. Entonces, son muchas cosas que suceden que no se ven, pero que pues finalmente logramos demostrar lo que nosotros queríamos, y fue en este caso que Huesito sufrió. Huesito sufrió mucho, lo llenamos de amor hasta el último momento y logramos la sentencia más grande que tiene México hasta el momento, que son 11 años, 4 meses. No es algo que se presuma con si no es representativo de dolor también, claro, porque el dolor que sufrió Huesitos, ni 11 años, 4 meses le van a hacer retardar el daño que le ocasionó a un ser maravilloso como lo fue Huesitos. Y pues el hacer y lograr esto en conjunto con la fiscalía fue algo, la verdad, increíble, y tenemos que darlo a conocer porque la gente sienta felicidad de que los maltratadores obtienen un castigo, o sea, de que finalmente digan, no manchen, se obtuvo un castigo. Y para todos los maltratadores va este mensaje, ¿no? De que no lo hagan. Yo insisto, no es que ay le digan, ay, piénsalo dos veces antes de hacerlo. No, la verdad es que no lo tienen ni que pensar, porque no lo tienen ni que hacer. Y se van a enfrentar con gente como nosotros, que hay muchísima gente que ama a los animales y que va a estar hasta las últimas consecuencias enfrentando para que haya justicia.
13: Y en este caso también nos gustaría saber acerca del agresor. Se pensaba en un principio que era una persona que estaba mal de sus facultades o que vivía en situación de calle. No es así.
14: No, Nayeli. Pues mira, muchas cosas se dijeron en el desarrollo, o inclusive ahora que ya está la sentencia, como lo que dices, que si era una persona, que si realmente era la persona que agredió a Huesitos, que si era una persona de un indigente, que si estaba bajo los efectos del alcohol, de las drogas. No, para nada. O sea, el Colamuchas tenía un empleo, vivía con una pareja, él inclusive tiene familia, o sea, él es una persona común como nosotros, que inclusive conoce a Huesitos. ¿Por qué? Por relación con sus familiares, que también están relacionadas a Huesitos. O sea, el Colamochas conocía al Huesitos de hace muchos años porque existe una relación familiar con quien fue propietaria de Huesitos. Entonces, no, el sujeto sí es el que se aprendió, el que es señalado, el que es sentenciado, y no, nunca, no, eso de que está mal de sus facultades mentales, no, para nada, y tampoco estaba bajo los efectos de ninguna sustancia, y tampoco era un indigente.
13: Pues ahí está la aclaración, y qué bueno que nos los comentas, que lo compartas para que también el auditorio lo sepa. Vamos a hacer una pausa antes de que comencemos este corte. Les vamos a presentar este video que tuvimos con la psicóloga Maricruz Martínez, y ella nos habla acerca de la responsabilidad de tener una mascota, y desde pequeños, que desde pequeños sepan que una mascota necesita sus alimentos, que necesita cariño, que necesita cuidado, y que por nada del mundo se le tiene que maltratar. Y en caso de que haya un niño que tenga, pues, esas intenciones de maltratarlo, o que incluso maltrate a su mascota, es necesario que vaya al especialista. Pero los dejamos con este video y después nos vamos a una pausa de Red Ciudadana 1120 AM.
15: Tener una mascota es bueno si es posible tenerla, digo, a veces no tenemos el espacio, pero podemos pensar en animales pequeños que también requieran cierto cuidado, y mantener las rutinas con este animalito nos puede ayudar también a que los niños tengan estructura y una dinámica definida durante el día.
16: Y sobre todo del cuidado, ¿no? También hemos visto en algunos casos que hay niños que maltratan a las mascotas, ¿no? ¿Esto por qué se origina? ¿Porque lo vieron en otra persona? ¿Porque lo ven como si fuera un juguete, o por qué?
15: Bueno, es importante que también enseñemos cómo acercarnos y cómo cuidar y cómo tocar a un animalito. Y si se presentaran este tipo de situaciones, yo creo que sería importante consultar con un especialista.
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26: 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Nuestro enviado especial a Cuetzalan, Marcos Bravo, ha confirmado en voz del coordinador estatal de Protección Civil, Bernabé López Santos, que han encontrado dos cuerpos más de las personas atrapadas en la gruta de Chichicalzapan. Falta una más. Y continuarán las búsquedas de la tercera persona que aún falta por encontrar en estas grutas de Chichicalzapan en el municipio de Cuetzalan.
27: En este tercer día de búsqueda al interior de las grutas de Chichicalzapan en el municipio de Cuetzalan, las brigadas que se encuentran realizando esta búsqueda lograron identificar a dos cuerpos. Obviamente estos cuerpos se encuentran aproximadamente desde la entrada de las grutas hasta el lugar, en una caída de una cascada, en una fosa más o menos grande.
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1: Buenas tardes, soy Antonio Zamora y este es el Radar Mundialista con información generada hasta este momento.
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1: El partido de cuartos de final de la justa futbolera entre Inglaterra y Noruega podría retrasarse debido al calor extremo en Miami. Y es que se espera una temperatura de hasta 32 grados centígrados, pero con una sensación térmica de hasta 44 grados centígrados al inicio del partido, programado a las 3 de la tarde, hora del centro de México. Diferentes instancias recomiendan retrasar o posponer los partidos si las temperaturas locales superan los 28 grados centígrados, pero hasta el momento no se ha dado a conocer alguna novedad.
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1: El FBI está investigando a la Asociación de Fútbol de Argentina por lavado de dinero. Más de 300 millones de dólares en dinero de patrocinios, canalizados a través de bancos de Estados Unidos y una empresa en Miami, están siendo examinados por las autoridades federales. Empresas fantasmas, servicios de remesas, yates, jets privados y pagos a ejecutivos de la AFA. El presidente de la AFA, Claudio Tapia, y el tesorero Pablo Tobillano son los nombres claves. El periodista de investigación francés Román Molina dice que su reportaje completo se publicará pronto. Lo está llamando uno de los mayores escándalos del fútbol en muchos años. Viral. Gilberto Mora se ha convertido en el jugador de la selección nacional mexicana con más seguidores en Instagram. El futbolista de 17 años de edad ya ha superado a Memo Ochoa por 1 millón de seguidores, porque actualmente ya cuenta con 6.3 millones de seguidores. Sigan en sintonía de Cinco Radio. En el Radar Mundialista informó Antonio Zamora. Que tengan una excelente tarde.
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13: Y ya estamos de vuelta en Red Ciudadana 1120 AM y estamos platicando con Patti Aguilar de TAC, una protección al entorno. Y ahora tenemos otro caso, o sea, nos gustaría no estar hablando de este tipo de situaciones, pero lamentablemente ocurren. Y ahora, y precisamente el día de hoy, tienen una audiencia sobre el caso de este perrito Napoleón, que ya también le presentábamos aquí en el programa hace algunos días.
14: Y este perrito llamado Napoleón es un perrito que de igual manera como Huesitos estaba pues dormido, y un sujeto, Mario N., decidió tomar una varilla y, perdón que sea tan explícita, pero decidió clavársela en repetidas ocasiones con una varilla, lo lastimó de una de sus patitas traseras, e inclusive dobló la varilla, imagínate nada más esto, y le despedazó su huesito. Todo esto se dio en la colonia agrícola El Porvenir, en septiembre de 2023, o sea, es un caso que tiene ya casi 3 años, pero el proceso continúa. Entonces, el día de hoy ya se declaró culpable, la semana pasada se declaró culpable a Mario N., y hoy finalmente dan la sentencia. Nosotros también esperamos que sea una sentencia ejemplar, como la ha sido la de Huesitos, porque los maltratadores tienen que entender, una, que no lo hacen, y que si ya lo hicieron, tristemente que no debería suceder, pues que van a tener repercusiones legales. Entonces, hoy tenemos la audiencia final para conocer lo que fue, pues, los años que va a pasar Mario N. en la cárcel, en el penal de Tehuacán, Puebla.
13: Y ustedes que se rodean de abogados y de especialistas, ¿qué les han comentado de estas personas? ¿Por qué hay personas que maltratan a los animales? Porque eso además puede escalar, ¿no? Ahorita empiezan con mascotas, después puede ser con humano.
14: No, definitivamente, mira, lo que es las agresiones a los animales se dan sin duda por cuestiones de furia interna, por procesos internos que tiene cada quien, por frustraciones, y efectivamente esto va escalando. Tenemos muchos ejemplos de asesinos en serie que, bueno, los detuvieron por cuestión de humanos, ¿no? Pero que empezaron con animales, como Jeffrey Dahmer, ese caso tan conocido en Milwaukee. Él empezó con animales. Él junto con su padre cazaba y se divertía y todo eso, ¿no? Entonces, esto no es poca cosa. Entonces, esto mismo le puede suceder a un niño, tristemente a una mujer o a cualquier otra persona. Entonces, esto sí va escalando. Y es por eso, inclusive en Estados Unidos, actualmente el FBI es quien investiga los casos de maltrato animal, por lo mismo de que cómo se va derivando esto a los casos de los humanos, ¿no? Entonces sí es algo, un tema muy serio. Entonces, pues esperemos nosotros que con todas estas condenas, y aunque tome el tiempo que tome, que vamos a conseguir sentencias para muchos casos. Sin embargo, pues creo que no debe de suceder. Yo creo que se tienen que atender. De hecho, una de las recomendaciones y solicitudes que se hace a través de la juez es que reciban atención psicológica. Es algo forzoso que tienen que hacer, porque no están mal de sus facultades mentales, pero necesitan un tratamiento forzoso por el daño que están realizando, ¿no? Entonces, definitivamente son frustraciones que tienen de alguna situación que hayan vivido y pues la quieren reflejar con un indefenso, ¿no?
13: ¿Y qué mensaje le darías a las personas? Aquí también nos comentan mucho acerca de estos temas. La mayoría defiende a los perritos, se les hace una injusticia esto que sucede, pero también está la otra parte de tantos perros que están en calle, que tuvieron algún dueño, pero fue irresponsable y lo sacó. Y vemos de estas jaurías que también pueden atacar a personas de la tercera edad, a niños, a mujeres, y muchos de ellos reclaman, dicen, ¿por qué hay justicia para un perrito, en este caso Huesitos, que ya se obtuvo la sentencia contra su agresor de más de 11 años? Dice, ¿y qué pasa con aquellos perros que atacan a otras personas y que nadie se hace responsable de las curaciones? Ahí tú, ¿qué mensaje darías? Sabemos que es complicado el tema, ¿no?
14: Pues mira, yo no voy a generar mucha polémica en cuanto a esto, porque tanto tenemos derechos nosotros como también los animales, y en la ley lo establece de esa manera. Creo que la gente tiene que ser más participativa, definitivamente, en que al ver a un perrito, hay muchas instancias, por ejemplo, acá en Puebla, que se realizan lo que son pues jornadas, queriendo ayudar a la sociedad en general. Tú también puedes ser partícipe de grandes cambios. O sea, un perrito que está en la calle, aunque sea nosotros mismos, le hemos ofrecido a mucha gente que escribe a través de la página, hay un perrito afuera, una perrita en celo, y como tiene dueño y su dueño no hace nada, bueno, no pienses en que si tiene dueño o no tiene dueño, vamos a ayudarla junto contigo. ¿Qué te parece que la resguarden? Nosotros pagamos la esterilización y ayudamos a la perrita. No pienses que tiene dueño, que es irresponsable, claro está. No puedo, no quiero, no sé qué, dile a tu amigo. Entonces, ¿dónde entra esa corresponsabilidad ciudadana que también tenemos todos? No nada más a los que nos gustan los perros, sino todos. O también ahí entra el tema de los municipios. Tenemos que presionar a los municipios. O sea, por eso hablamos del tema de en la ley Huesitos, que los municipios tienen que ser sancionados forzosamente por no hacer su trabajo. O sea, no se pueden desaparecer los perritos. Es como, no, a lo mejor a la gente no le gusta la comparación, pero es que como ya hay muchos niños, entonces, ¿qué hacemos? ¿Sí me explico? Es lo mismo. Entonces, okay, hay muchos perritos. Se tienen que hacer jornadas masivas de esterilización, más no desaparecerlos. O sea, ¿sí me explico? Entonces, ¿por qué no tenemos que presionar a los municipios? La ley de bienestar animal obliga a los municipios a que sean el primer respondiente y los responsables de todo el tema del bienestar animal, que no somos las asociaciones, son los municipios, los ayuntamientos municipales. ¿Por qué no hacen su chamba? Porque no les interesa. Entonces tenemos que presionarlos y obligarlos, más que nada. Ya basta eso de que vamos a procurar, lo tienen que hacer. Y entonces, en el caso de lo que es la ley Huesitos, estamos siendo muy puntuales en que los ayuntamientos que no tienen inclusive ni un centro de bienestar animal, porque no lo tienen, aunque la ley de bienestar animal lo establezca como obligación, ¿qué repercusión tienen? Pues no lo tienen, pues no lo tenemos y ya se acabó el tema. No, ¿cómo crees? Tienen que ser sancionados por no hacer su trabajo, porque eso es lo que marca la ley. Entonces creo que muchas veces se distorsiona, se malinforma, o la gente pues le conviene pensar de alguna manera porque no quieren ser participativos, pero creo que entre todos podemos ayudar. Con que tú, una persona, ayude a un perrito, el que sea, de verdad más esterilizados van a estar. Y nosotros, insisto, hemos tratado de ayudar a muchos perritos, pero también la gente no colabora, no le gusta colaborar. Con que se lleve a esterilizar y nosotros pagar, con eso haríamos un buen engranaje. Entonces, creo que la participación ciudadana, no solamente de a quienes nos gustan los animales, eso va a marcar la diferencia. Y los perritos actualmente no son cuestión de problema de salud. Hay una política actual que se llama una sola salud, en el que la salud del humano va en el mismo engranaje de la salud animal. Entonces creo que hay que ir actualizando todos estos conceptos, y la educación es lo que va a cambiar todo esta visión, la educación desde niños y también pues obviamente con los padres, ¿no?
13: Sí, exacto, totalmente. Y además, como aquí lo hemos dicho siempre, ¿no? Si no tienen el espacio, no tienen el tiempo, no tienen los recursos para una mascota, no la tengan, porque después esa mascotita va a terminar en la calle. Entonces, ahí también ser muy conscientes y no emocionarse, sobre todo en fechas de Santa Claus o de los Reyes Magos o que un regalito, porque no son juguetes y no son regalos, ¿no? Es una vida y desde ahí empieza la responsabilidad, ¿no? Entonces, más adelante vamos a seguir platicando de este tema. Vamos a ir a una pausa y regresamos con Patti Aguilar de TAC, una protección al entorno.
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26: 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Nuestro enviado especial a Cuetzalan, Marcos Bravo, ha confirmado en voz del coordinador estatal de Protección Civil, Bernabé López Santos, que han encontrado dos cuerpos más de las personas atrapadas en la gruta de Chichicalzapan. Falta una más y continuarán las búsquedas de la tercera persona que aún falta por encontrar en estas grutas de Chichicalzapan en el municipio de Cuetzalan.
27: En este tercer día de búsqueda al interior de las grutas de Chichicalzapan en el municipio de Cuetzalan, las brigadas que se encuentran realizando esta búsqueda lograron identificar a dos cuerpos. Obviamente estos cuerpos se encuentran desde la entrada de las grutas hasta el lugar, en una caída de una cascada, en una fosa más o menos grande.
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13: Gracias por seguir acompañándonos en Red Ciudadana 1120 AM con Ayer Aguilar. Y hoy ya estamos hablando acerca de la tenencia responsable, de estos casos de crueldad animal que lamentablemente se han presentado en Puebla, en Tehuacán en específico. Y estamos con Patti Aguilar de STAC, una protección al entorno. Y también estábamos hablando ahorita acerca de que no vean a las mascotas como juguetes. Y tiene mucha razón, porque yo me enfocaba nada más en los perritos y en los gatitos, pero no, o sea, hay otras especies que también sufren, ¿no? Y que muchas veces no las vemos o no las queremos ver.
14: Claro, hay muchos otros animalitos o seres sintientes que también cuentan y que están como que sin habla aparente, ¿no? Pero que vemos los hámsters, por ejemplo, cuando viene el tema de Reyes de Nayeli, pues nosotros vemos, hacen las ferias para que la gente acuda y compre regalos para de niños, o sea, pero también hay animales. O sea, esto, vamos, está prohibido, no puede haber en unas en ferias venta de animalitos en vía pública. Los reportamos, se los llevan, digamos, visualmente los dejamos de ver, pero existe que regalos de Reyes también son hurones, también son ratones, también son hámsters, también son ardillas, también son muchos otros. Y entonces entramos en un tema que a lo mejor pocas veces se toca, pero que también es importante, del maltrato hacia otras especies, ¿no? En este caso, inclusive burritos, ¿no? Ponis, todo eso también repercute en una, en regalos de Reyes y en regalos de Navidad. Entonces, creo que hay que ser completamente responsables, porque no podemos pasarnos nosotros de largo por un capricho de momento. Pues hay alguien que está sufriendo, como es el caso de un perrito, de un gatito, o algún otro ser vivo que ustedes decidan, inclusive peces, te hablo de peces, que los llevan en que no tienen buena oxigenación, que están en bolsitas, o a lo mejor pollitos que hasta los pintan, o sea, todo eso, la verdad es muy triste verlo, y nosotros pues tratamos de siempre de ser muy objetivos y de que si bien hay cosas que están en teoría reguladas, sí tenemos que ser muy estrictos en cuanto a lo que es este tipo también de situaciones, ¿no? Porque ellos sufren en silencio, por lo menos, o sea, los perritos y los gatitos son más visibles, pero ¿qué pasa con los que no? Entonces también tenemos que echar un ojito por ellos.
13: Sí, y lo hemos visto, ¿no? En estas ferias que el famoso el cochinito se va.
14: Ay, no, ya ni me digas, qué cosa tan espantosa.
13: Lo de los ponis, ¿no? Que los agarran de carrusel, no, o sea, son bastantes, ¿no? Y que anteriormente lo veían normal, pero de normal no tiene nada, ¿no? Este sufrimiento que tú comentas, ¿no? Que ahí está, pero no lo vemos.
14: O lo han normalizado, sí. Nayeli, porque en realidad se ha normalizado y la gente piensa que porque pasó en algún momento tiene que seguir de esa manera, ¿no? Entonces, por ejemplo, en otras poblaciones como en Zacatlán y ponen a las gallinitas colgadas de patitas para que les jalen su cabecita. O sea, no, de verdad es una cosa terrible. No podemos normalizar estos hechos y sobre todo a los niños. O sea, como adultos nosotros podemos ver, ya esto es malo, la ley lo prohíbe, pero enseñárselo a los niños, creo que esa es la parte más terrible del tema. O sea, que les enseñemos el sufrimiento, eso sí, creo que no es totalmente, eso es inválido totalmente. Entonces, no podemos seguir normalizando algo porque en algún momento de la prehistoria sucedió, que ahora en este año, en el 2026, sigamos pensando que está correcto hacerlo, ¿no? Entonces creo que esas cuestiones no podemos mencionar que son siquiera tradiciones, porque el sufrimiento de los animales nunca puede ser tomado como una tradición. Te menciono, y aquí me tomo el atrevimiento de mencionar algo, que cuando se dio el tema de la pirotecnia, que también la pirotecnia está considerada como maltrato animal y crueldad animal, la juez menciona que ninguna tradición está por encima de lo que es un ambiente sano, de lo que es alguna cuestión de sufrimiento animal. Entonces, esto ya no puede ser en estos tiempos, vamos, ¿no? Creo que hay que evolucionar. Y hay que ver cómo tenemos que respetarnos a nosotros mismos, pero también respetar a los demás, e incluyo a los seres vivos.
13: ¿Cómo les afecta la pirotecnia a los seres vivientes?
14: Pues mira, muchos son silenciosos, como lo mencionamos. Por ejemplo, cuando lanzan y detonan la pirotecnia, las aves pues se van ¿A dónde? ¿Quién sabe? Pero se van, vuelan e intentan regresar y sueltan otra vez. Y entonces se mueren, los impacta la pólvora, respiran pólvora, entran en estado de shock, se ponen nerviosos. No todos los perritos, pero hay muchos que la gran mayoría sí. Y hay mucha gente que a lo mejor le causa burla o no lo cree, pero en realidad existen estudios los cuales inclusive se metieron dentro de lo que fue el proceso de cuando se realizó el amparo para proteger a Tehuacán y sus juntas auxiliares. Hay estudios. Y quien más tiene desarrollado estudios, por ejemplo, es en Estados Unidos, en una universidad con quien, por cierto, tuvimos contacto. Y todos los seres vivos tienen afectaciones nerviosas en respuesta a lo que es el tema de la pirotecnia. Creo que a muchos a los que nos y también hablamos de seres vivos, pero incluyo a los seres humanos. O sea, no estamos
7: personas
14: también
7: con autismo.
14: Claro, la gente, cuando se dio el tema de la pirotecnia en Nayeli, la gente que nos encontraba en la calle, y yo me doblaba de alegría, pero a la vez de tristeza. La gente que tiene un niño con autismo sabe de lo que estoy hablando. Sí. Sabe. En Miahuatlán, por ejemplo, que tienen una fiesta terrible, perdón, pero es terrible, donde no para la pirotecnia todo el tiempo, hay un centro especializado para niños con síndrome de Down. Y los papás en la noche no pueden tener al niño. Y te cuento un episodio tristísimo que es real y es comprobable. Un niño con autismo se salió de su casa espantado por la pirotecnia y salió corriendo porque se privan. De verdad, hay que estudiar para poder decir o emitir una opinión, y los invito a ello. Los niños con síndrome de Down se pierden y salió corriendo al niño y se fue a meter a una casa dentro de su desorientación. Se fue a meter a una casa. Esa casa no tuvo el sentimiento de darse cuenta que el niño estaba espantado y que tiene síndrome de Down. Llamaron a la policía, se lo llevaron preso, todo por correr asustado como consecuencia de la pirotecnia. Entonces, esos estragos son terribles y es completamente egoísta seguir pensando que, ay, pues que no, pues es media hora, es una hora. No, los niños con síndrome de Down no tienen un botón de encendido y de apagado. Ahorita sientes, ahorita no sientes. No, es una responsabilidad la que tenemos para con todos los seres vivos, incluyendo los humanos. Y esta parte de lo que son los niños con Asperger, con síndrome de Down, los niños autistas, de verdad esa parte es la más sensible. Nosotros, claro que lo hicimos por los humanos, por los humanos también, por los animales, por supuesto.
7: Que también se pierden.
14: Que también se pierden y tienen infartos. Por supuesto que nuestra visión es el medio ambiente, claro. Pero los humanos han sido las personas que más se nos han acercado. Los niños, los papás con niños con autismo, y nos han dicho gracias. Porque desde que entró, mi niño está mejor, porque mi niño hay un hospital que atiende a muchos niños con autismo. El director de ese hospital nos habló y nos dijo gracias. No saben cómo se ha sentido el cambio en mis pacientes. De verdad, eso. Insisto, nosotros empezamos por el tema de los animales, por supuesto, del medio ambiente sano, pero beneficiando a los humanos, por supuesto. Entonces, queremos y vamos a tener siempre la firme convicción, porque ayudando a seres vivos, a los animales, a los seres sintientes, nuestra sociedad en general también se va a ver beneficiada con esto.
7: Pues ahí está uno de los beneficios, ¿no? Con esto de la pirotecnia. Vamos a hacer una pausa y nosotros regresamos con más de estas historias de Red Ciudadana 1120 AM.
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1: Hola, ¿qué tal, amigos? Los saludo con muchísimo gusto, Antonio Zamora. Y en este Minuto Mundialista les voy a platicar un dato que seguramente usted no tenía. Y es que el mejor gol en la historia de las justas futboleras lo hizo un mexicano. Y esto sucedió en 1986, en el partido de octavos de final, donde México enfrentó a Bulgaria en el Estadio Azteca, y Manuel Negrete recibió una pared, una gran jugada, ¿con quién? Con Javier Aguirre, el actual, o hasta el momento, era entrenador de la selección nacional. Aguirre le devolvió la pelota y Manuel Negrete la prendió de tijera, voló por los aires con una acrobacia espectacular, venció al portero búlgaro y con esto, México clasificó al famoso quinto partido. Sí, México sí ha llegado a los cuartos de final. Fue en esa justa futbolera del 86 que se disputó aquí en territorio nacional. De hecho, este gol de Negrete, en 2018, la organización de la justa futbolera hizo una encuesta y fue elegido este tanto como el más bonito en la historia de todas las justas futboleras.

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3: Y estamos de regreso en Red Ciudadana 1120 AM con Nayeli Aguilar. ¿Y qué le parece todas estas historias? Esto que nos estaba comentando Pati Aguilar, la verdad es que me dejó pensando con lo de la pirotecnia. Y también, ¿sabes qué? Gracias a que la prohibieron, se han evitado muchos accidentes. ¿Cuántos niños o personas adultas no fallecieron por la pirotecnia? ¿O cuántos se han quedado sin una mano o sin alguna extremidad por la pirotecnia? Porque la dejaron en el pantalón, porque no tuvieron el cuidado para encenderla o por estar jugando. O a lo mejor ellas ni estaban jugando con la pirotecnia, sino que pasaron por la calle y alguien les arrojó la pirotecnia y resultaron estas cosas tan terribles, ¿no?
4: Sí, mira, la verdad los saldos de la pirotecnia son terribles. El medio ambiente está muy contaminado. Realmente creo que tenemos que tener en serio el tema de lo que estamos aspirando, Las partículas PM2 son altamente contaminantes y si ustedes a lo mejor tienen curiosidad, hagan lo que yo hice en su momento. Yo caminé por las calles de un lugar que se llama San Diego Chalma, que es una junta auxiliar, en el que se la pasaban todo el día detonando pirotecnia en sus fiestas patronales. Un día le tocaba una calle, un día la otra, así 40 días. Entonces tú caminabas la calle, Nayeli, y de verdad, todo lo que aspirabas era pólvora y ya estaban preparando la quema para el día siguiente y para la noche que sigue. Entonces, todo eso, de verdad, los piensas. ¿Y qué crees que pase con eso? O sea, cáncer. O sea, es en serio. Si no tienen o tienen cerca algún caso de cáncer, de verdad es terrible. Yo sí tengo un caso muy cercano y es terrible. Entonces, de verdad, piénsenlo. Los accidentes. Los niños pierden deditos por creer que es inofensiva y los papás en teoría están cuidando, pero los accidentes eran así. La gente ha perdido miembros de su cuerpo. Esto de verdad no es válido. Y algo que te platicaba, Nayeli, o sea, ninguna tradición está por encima de una cuestión humana y esto lo marca la juez. Entonces, de verdad no podemos seguirle llamando que porque es tradición. No, está comprobado con un juez y con sentencia que esa actividad no está por encima de nuestro bien de humanos. Entonces, creo que entra la cuestión de sensibilizar a la gente, a los papás, a que no lo compren, a que dejen también en libertad a los hijos de esos fabricantes, en donde normalizan de como me dedico a esto, ay, bueno, ya perdí los dos brazos, pero tengo que seguir vendiendo. O sea, no, valoren su vida, de verdad, a su familia, a sus hijos que viven en Puebla. El año pasado, nosotros vamos documentando todo porque sí tenemos la intención y tenemos a mucha gente que quiere que Puebla esté con la prohibición de la pirotecnia. En diciembre, diario, explota un polvorín con regulación, supuesta regulación o sin regulación. Entonces, todos los daños colaterales que tiene la gente que vive alrededor de esos lugares es altísimo, Nayeli. La gente no sabe que para que tengan la venta de el almacenamiento de un polvorín, toda la gente de alrededor tiene que tener un seguro de vida pagado por esas personas.
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5: Detienen a mexicano en Argentina por presuntos delitos relacionados al narcotráfico. Buenas tardes, soy Antonio Zamora y este es el radar con la información generada hasta este momento.
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5: Detuvieron en Argentina a Rodolfo Junior Aguirre Covarrubias, mexicano con orden de captura internacional, esto por presuntos delitos relacionados con narcotráfico. La captura ocurrió en un hotel de Buenos Aires durante un operativo con Migraciones e Interpol.
2: Locales.
5: El gobierno de la ciudad, encabezado por Pepe Chedraui, prepara un fin de semana lleno de actividades para toda la familia.

0: con espectáculos de danza, talleres, conciertos y el Pokémon Go Fest en el Parque del Carmen.
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0: Este sábado se espera cielo nublado con probabilidad media de lluvia y temperaturas de 13 a 25 grados centígrados. La calidad del aire es buena y el semáforo del Popocatépetl permanece en amarillo fase 2.
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0: Taylor Swift y Travis Kelce fueron vistos por primera vez en público como esposos durante la boda de Juju Smith-Schuster y Laura Clark, celebrada en California. La pareja fue captada tomada de la mano y disfrutando de la celebración.
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0: Carlos Cobos, integrante del comité organizador, informó que del 31 de julio al 2 de agosto se llevará a cabo el Vive el Folclore en San Andrés Cholula, en el Parque Intermunicipal. El festival reunirá a más de 15 agrupaciones de diferentes estados, además de presentaciones de danza y música en vivo. Escuchemos.
2: En el cual vienen hasta más de 15 agrupaciones folclóricas de 14 estados. Viene una comunidad directamente desde Arizona, es una comunidad mexicana que vive en Arizona y que precisamente está proyectando y manteniendo nuestras tradiciones en el estado de Arizona.
0: Sigan en sintonía de Cinco Radio. En el radar informó Antonio Zamora. Que pasen una excelente tarde.
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20: Muy buenas tardes. Qué gusto poder saludarte una vez más en este espacio que hacemos juntos cada semana. Soy Carla Botello y te doy la bienvenida a Red Ciudadana a través del 1120 de AM. Hoy queremos iniciar este programa con una reflexión. Durante los últimos días, Puebla ha mantenido la mirada puesta en Cuetzalan, donde cuerpos de emergencia, rescatistas y voluntarios han trabajado sin descanso en la gruta de Chichicazapán. Más allá de la noticia, esta situación nos recuerda el enorme valor de la solidaridad, el compromiso y el trabajo en equipo cuando una comunidad enfrenta momentos difíciles. También nos invita a reflexionar sobre la importancia de actuar con responsabilidad al visitar espacios naturales, respetar las recomendaciones de las autoridades y reconocer el esfuerzo de quienes dedican su tiempo y arriesgan su integridad para ayudar a los demás. Porque una sociedad se fortalece cuando aprendemos a prevenir, a cuidarnos entre todos y a valorar la vida. Por eso hoy queremos preguntarte. ¿Cómo podemos fomentar una mayor cultura de autocuidado al visitar ríos, montañas, grutas y otros espacios? Esperamos tu mensaje a través del WhatsApp de la Red 2222-382990. Es la 1:08 p.m. y la temperatura actual en Puebla es de 26 grados con 55% de probabilidad de lluvia. Durante la próxima hora te presentaré la información más importante de Puebla, México y el mundo. Además de todos tus reportes ciudadanos, denuncias, comentarios y mensajes. Recuerda que este espacio es tuyo. También te invitamos a seguirnos a través de todas nuestras redes sociales. 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Visitar también nuestro portal www.laredciudadana.mx. Agradezco tu compañía en esta tarde. En los controles se encuentra nuestro operador Juan Ramírez Rodríguez, a quien enviamos un cordial saludo. Sube el volumen, acomódate donde estés y quédate con nosotros porque ya comienza Red Ciudadana 1120 AM. Tragedia en la gruta de Chichicazapán. Familia queda atrapada tras lluvia en Cuetzalan. Una historia que comenzó como un recorrido turístico terminó en una tragedia en la Sierra Norte de Puebla. Todo inició el martes 7 de julio cuando una familia de 6 personas ingresó a la gruta de Chichicazapán en Cuetzalan. Sin embargo, las intensas lluvias registradas en la región provocaron que aumentara el nivel del agua al interior de la caverna, dejando atrapados a varios integrantes del grupo. Uno de los visitantes logró salir de la ruta y fue quien dio aviso a las autoridades, permitiendo que de inmediato se activara el operativo de búsqueda y rescate. Desde ese momento, cuerpos de emergencia de los 3 órdenes de gobierno comenzaron los trabajos para ingresar a la zona, entre ellos elementos de protección civil estatal, bomberos, SUMA, Cruz Roja y rescatistas especializados. Las labores no han sido sencillas. Durante varios momentos tuvieron que ser suspendidas debido a las condiciones para entrar al interior de la gruta. El incremento del agua, la humedad, la poca visibilidad y el riesgo que representa para los mismos rescatistas. El miércoles 8 de julio continuó el operativo y fueron rescatados con vida algunas de las personas que lograron salir de la zona, mientras los equipos especializados mantenían la búsqueda de quienes permanecían desaparecidos. El jueves 9 de julio, los trabajos continuaron con condiciones complicadas. Autoridades informaron que se revisaría la operación de la agencia turística responsable del recorrido debido a posibles irregularidades relacionadas con los protocolos de seguridad y las condiciones en las que se realizó la visita. En esta cobertura, mi compañero Marcos Bravo ha estado cubriendo esta información desde la Sierra Norte. Vamos a escuchar un poco de lo que ha vivido durante su recorrido en esta zona.
21: La montaña guarda silencio, pero bajo sus entrañas la esperanza se aferra a cada minuto. En la gruta de Chichicazapán, en Cuetzalan, los rescatistas desafían la oscuridad, la fuerza del agua y un terreno implacable para encontrar a los 3 turistas que permanecen desaparecidos. De acuerdo con las investigaciones, el grupo habría contratado un recorrido por 4.700 pesos con una agencia cuya operación y protocolos de seguridad ya son investigados por las autoridades.
0: Ingresamos, estaba empezando a llover. El guía nos dijo que nos metiéramos para que no nos mojáramos. Ingresamos, nosotros no sabíamos que se iba a inundar adentro. Adelante iba el guía, iba mi esposo, mi hija menor, atrás de ella iba mi hija mayor, atrás de ella iba yo. Después de que
2: ahí seguía yo y atrás mi hermano. Y ya ingresamos, bajamos a la planta donde llega uno y ahí entramos, las metieron ellas primero, las pasan a un huequito pequeño para que se sienten y puedan ingresar más, y en eso que vimos que el agua empezó a subir poquito y el guía pues, se fue para enfrente, pues él estaba parado, estaba de pie, los otros estaban sentados y ya vimos que se empezó a levantar el agua y iba con fuerza. En eso que el guía grita que nos regresemos. Y en eso que intentan regresar a los que estaban sentados, pues obviamente que de espalda no se puede. Y yo solamente le pude ayudar a ella. Adelante iban más y no los pude ayudar. En eso que el agua crece, se los lleva a ellos.
21: El rescate se desarrolla en un sistema de cuevas de aproximadamente 22 kilómetros, con caídas de agua de hasta 20 metros y una fuerte corriente que ha complicado el ingreso de las brigadas. Hasta ahora, solo se han explorado los primeros 600 metros. En las maniobras participan especialistas en rescate vertical, buzos y brigadas tácticas que trabajan con equipo especializado y suministro constante de oxígeno debido a las condiciones extremas del lugar. Mientras la búsqueda continúa, este caso también pone sobre la mesa la importancia de verificar que los servicios turísticos cuenten con las medidas de seguridad y la capacitación necesaria antes de realizar actividades de aventura. Con imágenes de Iván Vázquez, informó para Cinco Radio, Marcos Bravo.
22: Finalmente, este viernes 10 de julio, después de varios días de búsqueda, los cuerpos de emergencia localizaron a dos personas que permanecían al interior de la gruta, desafortunadamente sin vida. El titular de Protección Civil Estatal, Bernabé López, informó sobre el hallazgo durante las labores de búsqueda. Vamos a escuchar sus declaraciones.
23: El interior, donde está una cascada, y en la caída de esa cascada hay una poza. Entonces ahí es donde el día de hoy los compañeros brigadistas lograron ubicar y localizar a dos cuerpos de las tres personas que aún están al interior. Obviamente no sabemos de quiénes son esos cuerpos, ¿no? Porque se encuentran en un lugar muy estrecho, es de difícil acceso y...
22: Una tragedia que quedó consternada a la comunidad de Cuetzala y que también abre una revisión sobre la importancia de contar con protocolos de seguridad adecuados en actividades turísticas en aventura, especialmente durante esta temporada de lluvias. Acompáñame a nuestro primer corte informativo y más adelante les tendremos las actualizaciones al respecto de este tema.
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4: En Red Ciudadana somos noticias en vivo todo el día. Nuestro enviado especial a Cuetzalan, Marcos Bravo, ha confirmado en voz del coordinador estatal de Protección Civil, Bernabé López Santos, que han encontrado dos cuerpos más de las personas atrapadas en la gruta de Chichicalzapan. Falta una más y continuarán las búsquedas de la tercera persona que aún falta por encontrar en estas grutas de Chichicalzapan en el municipio de Cuetzalan.
5: En este tercer día de búsqueda al interior de las grutas de Chichicalzapan en el municipio de Cuetzalan, las brigadas encuentran realizando esta búsqueda lograron identificar a dos cuerpos. Obviamente estos cuerpos se encuentran aproximadamente desde la entrada de las grutas hasta el lugar, en una caída de una cascada, en una fosa más o menos grande.
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22: Ya estamos de regreso a través del 1120 de AM. Es la 1:19 p.m. y gracias por continuar conmigo en esta tarde de sábado. Continuamos con la información más importante generada hasta este momento. Profepa rescata 58 aves y 7 orquídeas durante operativo en Puebla. La Procuraduría Federal de Protección al Ambiente rescató 58 aves y 7 orquídeas que eran mantenidas de manera irregular en distintos puntos de la entidad. Los ejemplares quedaron bajo resguardo para su valoración médica y posteriormente buscar reintegración en un hábitat adecuado. La dependencia reiteró que el tráfico ilegal de especies representa un delito ambiental. Hallan sin vida a policía de Ocoyucan tras ser arrastrado por corriente durante lluvias. El 10 de julio fue localizado sin vida el cuerpo de Agustín Malo Martínez, subdirector de la Policía Municipal de Santa Clara, Ocoyucan, quien permanecía desaparecido luego de que la unidad oficial en la que viajaba junto con 3 mujeres fuera arrastrado por la corriente del río Atoyac durante las intensas lluvias registradas en esta semana. Un día antes, el 9 de julio, equipos de emergencia ubicaron la patrulla y confirmaron el fallecimiento de las tres mujeres que se encontraban al interior del vehículo, mientras continuaba el operativo de búsqueda del elemento policial. Tras varias horas de labores con apoyo de cuerpos de rescate, autoridades lograron localizar al oficial, concluyendo así el operativo de búsqueda que movilizó a distintas corporaciones. Vamos a escuchar toda la información que nos generó nuestro compañero Odilon Larios acerca de esta información.
8: Muy buenas tardes, nos encontramos ubicados en el camino a Santa Clara o Coyucan, entre el río Atoyac y la 11 Sur, para que nos ubiquemos en los límites de Santa Clara o Coyucan con Puebla, donde fue localizada la patrulla, esta que fue arrastrada ayer por la noche durante las lluvias. Una patrulla de Santa Clara o Coyucan fue arrastrada por la corriente, ya fue localizada. Lamentablemente se confirma que hay tres víctimas. Es, de acuerdo con los primeros reportes, un mando policial de Santa Clara o Coyucan. Se menciona preliminarmente que sería el subdirector y dos mujeres. No se ha precisado si se trata de mujeres policías o civiles, porque una de las versiones es que el subdirector les habría ayudado a pasar el río y ahí ocurrió la desgracia. Cabe recordar que hay imágenes de la patrulla siendo arrastrada por la corriente. Se hicieron labores de búsqueda durante la madrugada y la mañana y parte de esta tarde. Al filo de la 1 de la tarde fue localizada la patrulla y se confirmó que a bordo había 3 personas sin vida. Se espera el parte oficial de las autoridades del municipio de Ocoyucan. En este momento están trabajando las autoridades de Ocoyucan, está el ejército mexicano, por supuesto también ya está la Fiscalía General del Estado para llevar a cabo la diligencia correspondiente al levantamiento de cadáveres. Es el reporte.
22: Excelente cobertura de parte de mi compañero Odilon Larios. Continuamos. Descartan fuga de gas en Villas de Manzanilla. Quema de cables originó la movilización. Una intensa movilización de cuerpos de emergencia se registró en la colonia Villas de Manzanilla, luego del reporte de una presunta fuga de gas. Tras la inspección correspondiente, Protección Civil descartó riesgos para la población e informó que el humo fue provocado por la quema de cableado. El incidente quedó controlado sin personas lesionadas. Disminuyó el nivel del río Atoyac, pero se mantiene vigilancia permanente por las lluvias. Autoridades estatales informaron que el nivel del río Atoyac ha disminuido tras las lluvias registradas en días recientes. Sin embargo, el monitoreo continuará de forma permanente debido al pronóstico de nuevas precipitaciones. Protección Civil pidió a la población mantenerse alejada de ríos, barrancas y zonas de riesgo de inundación. Continúan las lluvias en Puebla. Autoridades llaman a extremar precauciones. Protección Civil Estatal mantiene el monitoreo de las condiciones meteorológicas y exhortó a la población a mantenerse informada a través de los canales oficiales, evitar corrientes de agua y reportar cualquier emergencia al 911. El pronóstico indica que las lluvias continuarán durante el fin de semana en gran parte del estado. Protección Federal mantiene abierta su convocatoria de reclutamiento en Puebla. El Servicio de Protección Federal continúa su convocatoria para incorporar nuevos elementos en Puebla. La institución ofrece prestaciones de ley, capacitación, oportunidades de desarrollo profesional y las personas que estén interesadas pueden consultar los requisitos y acudir a los módulos de atención para iniciar su proceso de incorporación. Estos fueron algunos de los hechos que marcaron la agenda informativa en los municipios de Puebla durante la semana. A continuación, iniciaremos este recorrido con la información más relevante generada en estas últimas horas. San Lorenzo Chautzingo refuerza vigilancia en zonas boscosas. El miércoles 9 de junio, el Ayuntamiento de San Lorenzo Chautzingo informó que reforzó la vigilancia en sus zonas boscosas ante el incremento de visitantes por el periodo vacacional. Las autoridades pidieron a campistas y sedentaristas informar previamente su recorrido para evitar apoyo y en caso de emergencia y prevenir accidentes o extravíos. Cholula recibirá encuentro de cocineras tradicionales. El miércoles 9 de julio se anunció que para este domingo 12 de julio, el Museo Regional de Cholula será sede del encuentro de cocineras tradicionales del Ixtapopo. El evento reunirá a exponentes de la gastronomía poblana y ofrecerá chiles en nogada desde 300 pesos, además de otros platillos típicos desde las 11 de la mañana y hasta las 6 de la tarde. Vamos a escuchar la invitación de nuestras cocineras para toda la sociedad que quiera ir.
9: Que el Museo Regional de Cholula este domingo, a partir de las 11 de la mañana hasta las 6 de la tarde, va a recibir este encuentro de cocineras tradicionales de la región Ixtapopo y vamos a poder degustar en familia este delicioso platillo. Tenemos ya confirmadas 10 cocineras de Calpa, de Mentica, de San Nicolás de los Ranchos, de Cholula, en donde cada una de ellas con sus diferentes sabores pues nos van a enamorar seguramente. También tenemos una agenda cultural importante que va a vestir el evento y fíjense que vamos a recordar al maestro Vidal Calvario con unas danzas que...
22: San Andrés Cholula mantiene operativo por lluvias. El martes 8 de julio, el gobierno de San Andrés Cholula informó que mantiene activo el operativo Acuario tras las lluvias que provocaron el desbordamiento del río Zapatero. En la Junta Auxiliar de Concepción La Cruz, de manera preliminar, se reportaron 4 viviendas con afectaciones y continúan los recorridos de supervisión en zonas de riesgo. En Tepeojuma exigen justicia por presunto abuso escolar. El miércoles 9 de junio, padres de familia de la primaria Miguel Hidalgo en Tepeojuma se manifestaron para exigir la detención de un docente investigado por el presunto abuso de 2 alumnas de cuarto grado. Los inconformes solicitaron que las investigaciones avancen con rapidez y se garantice la seguridad de los estudiantes. En Chignahuapan investigan homicidio de hombre localizado junto a una motocicleta. El martes 8 de julio, un niño de 9 años perdió la vida y otro menor de 10 resultó lesionado en la comunidad de San Simón de Bravo, municipio de Quecholac, luego de que un adolescente de 16 años presuntamente accionara de manera accidental una escopeta. La Fiscalía General del Estado inició las investigaciones correspondientes. Acatlán de Osorio logran el traslado de una mujer para su despedida. El martes 8 de julio, Rafael Martínez recibió apoyo de autoridades estatales y municipales para trasladar el cuerpo de su esposa, Maura Martínez, desde la ciudad de Puebla hasta Acatlán de Osorio, luego de que falleciera a causa de cáncer de hígado. El caso generó solidaridad entre la población tras difundirse una entrevista y una petición en las instalaciones de Cinco Radio. Vamos a escuchar la entrevista que se generó esa tarde.
10: 55 minutos y ahora les voy a presentar una entrevista y hago un llamado para que ponga especial atención el gobierno del estado porque estaremos pidiendo precisamente su intervención en un primer momento y de la audiencia en general para si pueden apoyar a estas personas. Tenemos este caso que nos presenta don Rafael Martínez Martínez. Él es de Acatlán de Osorio. Lamentablemente falleció su esposa, su querida esposa Maura Martínez León, en el Hospital General del Sur. Y pues ellos son de escasos recursos, tienen ahora el problema. Falleció, ya no se puede hacer nada, pero no tienen los recursos para trasladar el cuerpo desde aquí, de la ciudad capital en Puebla, a la Mixteca poblana, allá en Acatlán de Osorio. Don Rafael Martínez Martínez es el esposo y también nos acompaña Gerardo Espinosa Telles, él es un familiar político que pues, le está brindando también el apoyo. Bienvenidos.
11: Gracias.
10: Y qué pena recibirlos en esas circunstancias.
11: Gracias, licenciado.
10: y gracias por confiar. Buenos días y Cinco Radio. Oiga, ¿nos podrían explicar qué es lo que están solicitando ahorita en concreto?
11: Licenciado, ahorita la problemática que tiene acá mi familiar.
10: ¿Podemos acercar un poquito
11: para que nos explique? Sí, es el que no cuentan con el recurso para comprar el ataúd y el traslado a Cacalán de Osorio. Entonces, sabedores de la buena voluntad que ustedes tienen a través del licenciado Javier López Díaz, nos dimos la tarea de venir a solicitar con el debido respeto el apoyo de parte de ustedes, a ver si hay posibilidad, ¿no?, de que nos apoyen a que pues don Rafael pueda llevar los restos de su esposa a Catlán de Osorio.
10: Oiga, ¿qué tenía doña Maura?
11: En última instancia, ahorita en el Hospital General del Sur le dijeron que tenía cáncer de hígado.
22: Agradecemos a las autoridades el apoyo para llevar a la señora Maura al eterno descanso. Regresamos en un momento más. Vámonos al radar mundialista.
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13: Buenas tardes, soy Antonio Zamora y este es el Radar Mundialista con la información generada hasta este momento.
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13: Se informa que Rafa Márquez hará su estreno como nuevo director técnico de la selección mexicana en Estados Unidos el 26 de septiembre. La Federación Mexicana de Fútbol planea jugar 3 partidos en suelo estadounidense durante la ventana de septiembre, que durará 2 semanas.
12: Reporte mundialista.
13: La Federación Mexicana de Fútbol ya preparó una invitación para que la revelación de la justa futbolera Cabo Verde dispute un partido amistoso ante México. El encuentro se jugaría a mediados de agosto en el Estadio Azteca y servirá como parte de la preparación de la selección nacional rumbo a la Copa Oro. La intención de la federación es que Cabo Verde viaje con todas sus figuras, especialmente con Bocinha, el arquero que conquistó a millones de aficionados con sus actuaciones inolvidables durante la justa futbolera.
12: Figura del día.
13: Javier Aguirre tendría una oferta para convertirse en el nuevo director técnico de Corea del Sur. Si bien el mexicano habría dicho que el retiro de los banquillos sería una opción para él, una oferta interesante para encabezar un proyecto de los coreanos podría hacerlo cambiar de opinión.
12: Dato mundialista.
13: Desde que volvió a jugar las justas futboleras en 1998 tras ausencia de 8 años, Francia ha jugado 4 de las 7 finales, ganando 2. Y desde 1982, que volvió a pasar una fase de grupos, llegó a 7 semifinales, contando la de este 2026, de las 10 posibles que podría haber jugado. Sigan en sintonía de Cinco Radio. En el Radar Mundialista informó Antonio Zamora. Que tengan una excelente tarde.
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22: Ya estamos de regreso en Red Ciudadana por el 1120 de AM. Gracias por continuar con nosotros en esta tarde de sábado. Seguimos llevándote la información más importante generada durante la semana en Puebla, México y el mundo. Recuerda que también puedes comunicarte con nosotros y compartir tus reportes ciudadanos a través de nuestro WhatsApp 2222-382990. Continuamos con más información. Continúa búsqueda en gruta de Chichicazapam en Cuetzala. Continúan las labores de rescate en las grutas de Chichicazapam en Cuetzala para extraer los 2 cuerpos localizados y mantener la búsqueda de una persona más desaparecida. Personal de CEMEFO ya arribó al sitio. Vamos a escuchar las declaraciones de mi compañero Marcos Bravo, que no se ha despegado de nosotros desde que, bueno, no se ha despegado desde el lugar de la zona desde que inició este hecho. Vamos a escuchar sus actualizaciones.
2: Vivo de realizar búsqueda donde el día de ayer se ha dado la información de la localización de 2 cuerpos, se desconoce el género. Sin embargo, hoy es un día clave para la extracción de los cuerpos, donde usted se puede dar cuenta que incluso el servicio médico forense ya se encuentra en el sitio para poder realizar el levantamiento de los cadáveres y también las diligencias correspondientes. Fue alrededor de 1 hora que llegaron CEMEFO, alrededor de las 9 de la mañana, donde los elementos ya están dentro de la entrada principal de esta gruta, por lo que los rescatistas y los guías y también los voluntarios ya se encuentran en el punto realizando la extracción de los 2 cuerpos que fueron localizados. Aún se está realizando la búsqueda del otro cuerpo, donde también se desconoce de quién se trataría. Hay que mencionar que la arribaron dentro de la gruta aproximadamente 3:30, donde continúan las labores para poder extraer y también localizar el último cuerpo en esta gruta de Chichicazapan. Con imágenes de mi compañero Iván Vázquez, para 5 Radio informó Marcos Bravo.
22: Excelente cobertura de parte de mi compañero Marcos Bravo e Iván Vázquez en las cámaras. Más adelante habrán actualizaciones de este hecho. Y ahora hacemos una pausa en nuestro recorrido local para trasladarnos a Palacio Nacional y revisar los temas que marcaron la agenda del Gobierno de México durante los últimos días. ¿Qué anunció la presidenta Claudia Sheinbaum? ¿Cuáles fueron los temas más relevantes de las conferencias matutinas? ¿Qué decisiones y mensajes concentraron la atención nacional esta semana? Llegó el momento de la mañanera en 5. 5 días, 5 temas y lo más importante de la agenda presidencial en tan solo unos minutos. Comenzamos. Sheinbaum desata el apoyo a Venezuela y pide transparencia en el caso del Mayo. Durante la conferencia matutina del lunes 6 de julio, la presidenta Claudia Sheinbaum reconoció la labor de las brigadas mexicanas que participaron en las labores humanitarias tras los terremotos registrados en Venezuela. Asimismo, reiteró que el gobierno de México solicitará información clara a Estados Unidos sobre la detención de Ismael El Mayo Zambada y enfatizó que cualquier colaboración bilateral deberá respetar la soberanía nacional. También se presentaron avances en infraestructura hidráulica y programas prioritarios del gobierno federal. Vamos a escuchar las declaraciones de nuestra presidenta del lunes 6 de julio sobre el tema del Mayo Zambada.
5: Que no tiene nada que ver con lo que en realidad presuntamente ocurrió. Entonces es muy importante hablar sobre este tema, muy importante, porque evidentemente todos en nuestro país actuamos en contra del narco y de las organizaciones criminales, pero también defendemos al mismo tiempo la soberanía y tienen que esclarecerse hechos. Y eso es muy, muy relevante. Entonces mañana vamos a hablar de ese tema. Hoy tenemos otra reunión, porque es muy importante además que sea una línea de tiempo. Desde el 2000, por ejemplo, hasta la fecha. Muy importante. Y particularmente de ese momento. Agosto, septiembre del 2024, octubre del 2024. ¿Y cómo fue ese episodio? ¿Qué fue lo que las autoridades mexicanas, digo, las autoridades estadounidenses le dijeron a México? ¿Y qué es lo que sale ahora? Es muy importante. Y repito, no se trata de, porque así lo van a tomar los adversarios, de no combatir las organizaciones criminales, porque si alguien las ha combatido somos nosotros, en el margen, en el marco de la ley, no como era antes, fuera de la ley, en el marco de la ley, pero sí saber cómo ocurrieron las cosas y que nos quede claro a todas y a todos los mexicanos, porque hay que defender siempre la soberanía.
22: Presentan resultados en seguridad y avances de los programas del bienestar. Durante la conferencia del martes 7 de julio, integrantes del Gabinete de Seguridad presentaron los resultados de la Estrategia Nacional contra la Violencia, destacando reducciones en diversos delitos de alto impacto y continuaron con las actualizaciones sobre el Mayo Zambada. Vamos a escuchar lo que comentó Roberto Velasco sobre el caso del Mayo.
16: Seguimiento a lo que ha planteado la secretaria de Gobernación, Rosa Isela Rodríguez, hemos pedido a la Fiscalía General de la República que solicite formalmente al Buró Federal de Investigaciones, o FBI, como es conocido por sus siglas en inglés, mayor información sobre esta participación que se dio a conocer en los medios de comunicación. También hemos estado en comunicación con la Embajada de los Estados Unidos en México sobre este tema, quienes ya nos han aportado algunos elementos de información sobre cómo es que este avión fue prestado al museo que ya se mencionó en El Paso, Texas. Así que pues estaremos haciendo estas solicitudes de información y estaremos informando cuando nos lo indique, presidente.
22: Una de la tarde con 44 minutos y es momento de hacer una pausa. Los esperamos, no se vayan.
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6: En Red Ciudadana somos noticias en vivo todo el día. Nuestro enviado especial a Cuetzalan, Marcos Bravo, ha confirmado en voz del coordinador estatal de Protección Civil, Bernabé López Santos, que han encontrado dos cuerpos más de las personas atrapadas en la gruta de Chichicalzapan. Falta una más y continuarán las búsquedas de la tercera persona que aún falta por encontrar en estas grutas de Chichicalzapan en el municipio de Cuetzalan.
7: En este tercer día de búsqueda al interior de las grutas de Chichicalzapan en el municipio de Cuetzalan, las brigadas encuentran realizando esta búsqueda, lograron identificar a dos cuerpos. Obviamente estos cuerpos se encuentran aproximadamente desde la entrada de las grutas hasta el lugar, en una caída de una cascada, en una fosa más o menos grande.
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22: Ya estamos de regreso en Red Ciudadana por el 1120 de AM. Es 1:48 p.m. Y continuamos con la mañanera en 5. Gobierno federal analiza efectos del fenómeno del Niño y su impacto climático en México. Durante la conferencia matutina del jueves 5 de julio, la presidenta Claudia Sheinbaum abordó el comportamiento del fenómeno El Niño y sus posibles efectos en las condiciones climáticas del país. Especialistas y autoridades explicaron el monitoreo que se mantiene sobre este fenómeno meteorológico, debido a su influencia en los patrones de la lluvia, temperaturas y otros cambios en el clima que pueden impactar distintas regiones en México. La presidenta destacó la importancia de mantener vigilancia permanente y fortalecer las acciones de prevención ante posibles escenarios derivados de las variaciones climáticas, principalmente durante la temporada de lluvias y huracanes. ¿Qué es lo que explica Fabián Vázquez, coordinador general del Servicio Meteorológico Nacional? Vamos a escuchar sus declaraciones.
21: Explicar un poco del fenómeno del Niño de una manera, y espero lo más claro que sea posible. Este es un evento climático que es un patrón atmosférico y oceánico, es decir, es una interacción entre la atmósfera y el océano que se presenta regularmente entre cada 2 y 7 años, es decir, es un evento que es cíclico. Y justo es lo que estoy mostrando con esta gráfica. Tiene una fase que se conoce que es cálida, que se le conoce el evento del Niño, y tiene su contraparte, que es cuando la temperatura del mar es más fría, y se conoce como el fenómeno de la Niña. Y pueden ver que realmente desde los años 90, esta línea de tiempo nos dice cómo se ha comportado este evento. Y hay varias categorías. Está el Niño débil, el niño moderado, el fuerte y el muy fuerte, y esto depende qué tanto sube la temperatura del mar en la región del Pacífico Ecuatorial. Esta es una animación. El año pasado estábamos en un evento de la Niña, por eso se ven colores azules, quiere decir que la temperatura del mar era relativamente más baja en el Pacífico, pero se ha estado calentando, lo vamos a ver más adelante. Y lo que ha hecho muy mediático este evento del Niño justo es que únicamente hemos tenido 3 eventos o 4 eventos muy fuertes, es decir, de Niño muy fuerte, en el 82-83, en el 97-98, en el 2015-2016, e hipotéticamente estamos pronosticando que este año se presente nuevamente esta condición. Ahora, el clima ha ido cambiando, digamos que no todos los fenómenos del Niño se comportan igual. ¿Por qué? Porque la tendencia global es que la temperatura ha ido aumentando. Pero podemos ver que estos episodios, pues, son cíclicos. La siguiente, por favor.
22: Pero bueno, si usted, al igual que yo, se pregunta qué es el niño, qué es la niña, qué es el niño débil, de dónde viene este término, pues bien, también nuestro coordinador general del Servicio Meteorológico Nacional, Fabián Vázquez, lo explica.
1: Bueno, el fenómeno del Niño se llama justo porque cuando se descubrió que había este calentamiento en la superficie del mar, es justo los pescadores que están frente a la costa de Perú son los que lo descubrieron y lo asociaron porque recuerdan que les decía que en diciembre va a ser el máximo, entonces lo asociaron al Niño Dios y por eso este afloramiento de agua y demás lo llamaron el fenómeno del Niño, y la contraparte pues ya vino por consecuencia como la Niña, pero es eso, porque se asociaba al Niño Dios y fue la costa de Perú. Gracias.
22: Excelente dato que nos brinda Fabián Vázquez. Presentan avances del nuevo museo de sitio en Teotihuacán. Durante la conferencia matutina del viernes 10 de julio, el Gobierno de México informó sobre los avances del nuevo museo de sitio de Teotihuacán, proyecto que fortalecerá la conservación y difusión del patrimonio arqueológico nacional. También se dieron a conocer acciones de restauración en diversas zonas arqueológicas y museos del país, así como programas para acercar la cultura a niñas, niños y jóvenes durante el periodo vacacional. La Administración Federal destacó que estas acciones buscan preservar la riqueza histórica de México y ampliar el acceso de la población a espacios culturales. Es momento de revisar la información más relevante que marcó la agenda nacional del 6 al 10 de julio. Durante esta semana, temas de seguridad, justicia, política y relaciones internacionales centraron la atención de millones de mexicanos y dominaron la conversación pública. Estos temas son los 5 temas nacionales más importantes de esta semana. Gobierno de México mantiene exigencia a Estados Unidos por el caso del Mayo Zambada. El martes 7 de julio, el gobierno federal reiteró que continúa solicitando información a Estados Unidos sobre las circunstancias en las que fue detenido Ismael el Mayo Zambada. La presidenta Claudia Sheinbaum insistió que México exige transparencia y respeto a la soberanía nacional en este caso que sigue generando repercusiones diplomáticas. Un caso que sigue marcando la relación bilateral entre México y Estados Unidos y que permanece en el centro de la agenda nacional. Sheinbaum condena expresiones xenófobas contra los mexicanos. El jueves 9 de julio, la presidenta Claudia Sheinbaum calificó como indignantes las declaraciones del conductor argentino Eduardo Feinmann, quien realizó comentarios ofensivos en contra de los mexicanos. La mandataria afirmó que México es un país que promueve el respeto entre las naciones y rechazó contundentemente cualquier expresión de discriminación o xenofobia. Las declaraciones generaron miles de reacciones en redes sociales y reabrieron el debate sobre el respeto entre los pueblos y el combate a la discriminación. Vamos a escuchar las declaraciones de la presidenta.
8: Estoy pensando si digo algo, ¿no? Pero sí lo voy a decir. Sobre el periodista este argentino que ayer mencionamos aquí en la mañanera, porque hizo él una aclaración. Lo primero, ese me da risa, porque él se justifica
5: diciendo que solo habló del fútbol, como dicen ellos. ¿Cómo? O sea que estaba hablando de la selección nacional, ¿no? O sea, no, dice, no es a todo el pueblo de México, solo al fútbol. Bueno, pues nos ofende igual porque nadie debe ofender a la selección nacional. Nadie. Es igual. Nada más que esta es la última vez que hablo de ella. Porque después todavía dijo otras calumnias, pero ya no voy a entrar. Porque habla por sí solo, pues, de la xenofobia. Porque dice, no, no es al pueblo si los ofendí. Ah, pero sí es al que habla por sí solo, pues, de la xenofobia. Porque dice, no, no es al pueblo si

desaparecidos tras su graduación en Guadalajara. El jueves 9 de julio, autoridades de Jalisco confirmaron la localización con vida de 3 adolescentes que habían sido reportados como desaparecidos tras asistir a una fiesta de graduación en Guadalajara. La Fiscalía Estatal informó que un hombre fue detenido por su presunta participación en el caso y continúan las investigaciones para esclarecer lo ocurrido. Detienen en Cancún a Alejandro Álvarez Puga, cuñado de Inés Gómez Mont. El viernes 10 de julio, elementos de la Policía Federal Ministerial detuvieron en Cancún, Quintana Roo, a Alejandro Mario Álvarez Puga, abogado y empresario, cuñado de la ex conductora Inés Gómez Mont. El detenido fue trasladado al reclusorio sur de la Ciudad de México para quedar a disposición de un juez federal. Las autoridades lo investigan por su presunta participación en una red de operaciones con recursos de procedencia ilícita y fraude. México y Suiza fortalecen cooperación en educación e investigación. El viernes 10 de julio, la presidenta Claudia Sheinbaum informó durante su encuentro con el presidente de Suiza y ambos gobiernos acordaron fortalecer la cooperación en materia de educación superior, investigación científica e innovación tecnológica.

Y llegamos al momento más relajado de este sábado. Es la 1:58 p.m. y estamos entrando a la recta final de Red Ciudadana del 11:20 AM. Pero antes de despedirnos, nos ponemos los tachones y nos vamos directo a la cancha, porque la fiebre mundialista sigue subiendo la intensidad y cada partido nos regala nuevas historias, protagonistas y emociones. La pelota está en la cancha. Los aficionados hacen su pronóstico y las selecciones que siguen en vida ya juegan con la presión de saber que un error puede dejarlos fuera del sueño más grande del fútbol. Es momento de nuestro toque mundialista. La sección especial donde hablamos de goles, figuras, ambiente, curiosidades y todo lo que ocurre dentro y fuera del terreno de juego en esta fiebre mundialista. Vamos con los titulares deportivos de esta semana. Noruega e Inglaterra se juegan todo por el boleto a semifinales. La Copa del Mundo entra en su recta más emocionante y este sábado tendremos un partidazo de alto voltaje. Noruega contra Inglaterra. Duelo programado para las 3 de la tarde, tiempo de México, donde estará en juego nada más y nada menos que el pase a semifinales. La mirada estará puesta en Haaland, el delantero noruego que llegó a esta justa como una de las grandes figuras del planeta y que buscará cargar con los sueños de toda una nación frente a una Inglaterra que quiere demostrar por qué es una de las selecciones más favoritas de este torneo. Sin duda, un duelo donde no hay mañana. 90 minutos para dejarlo todo en la cancha, porque en esta fase del Mundial, cada jugada, cada balón dividido y cada oportunidad pueden marcar la diferencia. Haaland, por cierto, se convirtió en un fenómeno dentro y fuera de la cancha en México. El delantero noruego no solo está llamando la atención por su potencia frente al arco, sino que también es uno de los personajes más comentados por la afición mexicana con esta Haaland manía en estos aficionados. Bueno, es momento de dejar estos micrófonos para la siguiente semana. Les agradezco mucho que me hayan escuchado hoy. Los espero el próximo sábado y no olviden de mandar sus reportes al número de la red 2222-3829-90. Yo soy Carla Botello y les agradezco que me hayan acompañado esta tarde. Hasta luego.

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1: Un Audi se volcó sobre la vía Tlixcayotl. Buenas tardes, soy Antonio Zamora y este es el radar con la información generada hasta este momento.
0: Última hora.
1: A la altura del kilómetro 16 con sentido a Puebla, un Audi se volcó sobre la vía Tlixcayotl. El accidente se generó presuntamente tras perder el control por exceso de velocidad. El conductor permanece lesionado al interior del vehículo.
0: Al momento.
1: Familiares, amigos y compañeros despiden al comandante Agustín Malo Martínez en Santa Clara, Ocoyucan. El elemento perdió la vida mientras atendía una emergencia provocada por las intensas lluvias.
0: Nacionales.
1: En junio de 2026 se vendieron 3.194 vehículos pesados al menudeo y 3.278 al mayoreo. Además, se produjeron 15.262 unidades y se exportaron 12.730.
0: Internacionales.
1: El tifón Babi se aproxima a China y ya provoca vientos fuertes y oleaje en la costa. Ha dejado 87 heridos en Taiwán y 5 en Japón. Además de 1.7 millones de evacuados en Zhejiang. Se prevé que impacte entre Zhejiang y Fujian con lluvias intensas en las próximas horas.
0: Reporte vial.
1: Se registra tránsito lento en la autopista México-Pachuca, a la altura del kilómetro 13 con dirección a Ciudad de México, en Ecatepec de Morelos. Esto por un accidente vial que afecta al menos 2 kilómetros. Equipos de emergencia ya trabajan en la zona, informó el C5 de Estado de México.
0: Deportes.
1: México arrancó con buenos resultados el campeonato NACAC sub-18 y sub-23 que se realiza en Apizaco. Kenia Cuautle Pérez ganó oro en 3.000 metros y Fátima Mena obtuvo plata en 5.000. Participan 26 países este fin de semana. Se registra accidente vial en la carretera Puebla-Córdoba a la altura del kilómetro 129 más 800 en Chachapa. Esto con dirección a Puebla. Autoridades piden manejar con precaución en la zona, informó la Guardia Nacional en Carreteras.
0: Clima.
1: La temperatura en la capital poblana es de 24 grados centígrados. Sigan en sintonía de 5 Radio. En el radar informó Antonio Zamora. Que tengan una excelente tarde.
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9: Qué bueno que está con nosotros aquí en Red Ciudadana con Rafa Telles, su servidor, aquí en toda la multiplataforma de Cinco Radio Comunicación Efectiva y con estos programas especiales que le tenemos a usted para presentarle a las personalidades de Puebla, los funcionarios, los políticos, qué cosa hacen, qué cosa están haciendo y qué cosa nos pueden compartir en esta charla amena para que acompañemos la noche y para que también conozcamos más de las personas que están haciendo algo por Puebla y cómo lo están haciendo. En esta ocasión nos vestimos de gala porque nos da mucho gusto recibir a la regidora del Ayuntamiento de Puebla, Georgina Ruiz Toledo. ¿Cómo estás?
10: Muy bien.
9: Bienvenida.
10: Rafa, buenas noches. Muchas gracias. Qué honor estar aquí en tu programa.
9: Gracias por venir. Y hay que decir que la regidora es presidenta de la Comisión de Seguridad, uno de los temas sin duda más importantes para la población en general. Siempre que le preguntas a alguien, a algún ciudadano, pues qué es lo que más te inquieta, qué es lo que más necesitas en tu colonia, en tu trabajo, en tus traslados, siempre la palabra seguridad sale a relucir. En este caso, ¿qué ha escuchado la regidora aquí en Puebla, aquí en nuestra ciudad?
10: Bueno, pues un reclamo constante para que en esta ciudad exista una seguridad efectiva que verdaderamente proteja a la ciudadanía y donde también hay algo muy importante que quiero destacar, donde ya la comunidad, la ciudadanía quiere formar parte de esta generación de seguridad, que es, por supuesto, obligación del Estado, pero que con la participación ciudadana se fortalece mucho la comunidad.
9: Y en este caso, escuchamos participación ciudadana, ¿a qué se refiere esto? ¿Hay convocatorias para que los vecinos puedan contribuir? ¿A qué estrategia se aplica? ¿Qué tan diferentes son los rumbos de la ciudad?
10: La participación ciudadana puede ser desde cómo conozco mi colonia y el lugar donde vivo, cómo puedo conocer a mi entorno, es decir, los vecinos, las familias que están alrededor de mí, pero también es quién es mi policía más cercano, cuál es la proximidad de ese funcionario público, de ese servidor público, y cuál es su nombre, cuáles son sus tareas, de qué manera puedo yo establecer comunicación con ellos y saber que aquí están, quiénes son y para qué están en mi comunidad. Entonces, va desde ahí hasta participar incluso por ejemplo, en un consejo ciudadano de seguridad. También esa es otra forma de participar.
9: ¿Y qué relación tiene tu regiduría con ese consejo de seguridad? Creo que sí existe uno, ¿no?, en Puebla.
10: Sí, así es. Está coordinado por el Instituto Municipal de Planeación. Y claro que soy, digamos, como un vínculo, un puente justo entre esas necesidades ciudadanas y cómo se van y se traducen en modificaciones, actualizaciones o propuestas nuevas en el Cabildo de Puebla, en la regiduría precisamente de Seguridad y Justicia, que es ahí donde se analizan este tipo de temas.
9: ¿Y cómo te ha ido con las propuestas o las quejas que llevas de los ciudadanos cuando ya platicas con los demás regidores, cuando platicas ahí en la presidencia municipal y, no sé, llevas propuestas o alguna necesidad?
10: Me va muy bien. ¿En qué sentido? Yo soy especialista en políticas públicas. Entonces, mis estudios me dan la posibilidad de visualizar las necesidades de la ciudadanía y trasladarlas justo a lo que acabo de mencionar ahorita. Alguna modificación, actualización, propuesta. Desde que llegué ahí, tratamos de, el equipo de trabajo de la regiduría y tu servidora, de ir formulando modelos de intervención. Es decir, si hay un problema en un parque, por ejemplo, un parque que está olvidado, un parque que no es utilizado ya por la comunidad, ¿cómo podemos recuperarlo? No solamente actualizando y mejorando los servicios públicos, sino también motivando a que la ciudadanía se apropie de ese lugar y se apropie con sus familias, se apropie con las escuelas que están alrededor, se apropie de estos espacios y los hagan suyos, porque los gobiernos van y vienen. Los grupos políticos van y vienen, pero la comunidad permanece ahí y va a permanecer toda la vida. Entonces, eso es lo más importante, fortalecer a la comunidad, haciéndole saber, recordándole que los espacios públicos son suyos.
9: Exacto, y que hemos escuchado mucho esto, sobre todo en las últimas administraciones, desde el gobierno federal y estatal, recuperar los espacios para que usted los vuelva a usar. Porque créamelo, lamentablemente hay algunas calles, algunos parques, lo mencionabas, ya ocupados para otra cosa menos para lo que era, y lamentablemente eso llega a generar temas de inseguridad, llega a generar problemas para el ama de casa que pasa por esa calle, para, si es camino hacia una escuela ni se diga, peor tantito. Entonces sí aborda mucho y alcanza mucho tu tema, en este caso de la regiduría de seguridad. Ustedes físicamente sabemos que están ahí en la 4, ¿no? ¿Ahí puede ir el ciudadano a buscar a la regidora Trujillo?
10: Sí, así es. Está el edificio de regidurías en la 4 Oriente número 11. Es ahí, digamos, nuestro oficina, centro de trabajo. Nosotros nos reunimos una, al menos, pero pueden ser más veces, en las sesiones de cabildo. Ahí es donde, junto con el presidente municipal, la síndica municipal, el secretario del ayuntamiento y todas y todos los regidores, sesionamos, tomamos decisiones, deliberamos sobre ciertos temas que competen a la ciudadanía, mejoramos los servicios. Y detrás de todo ese trabajo que nosotros hacemos, que fundamentalmente son tres acciones importantes. La primera, que es la parte legislativa. Nosotros somos como los legisladores de esta ciudad. Otra parte fundamental es la fiscalización y evaluación de los servicios que ofrece la ciudad, que se ofrecen a la ciudadanía por parte del ayuntamiento, que son constitucionalmente obligación de un ayuntamiento. Nosotros fiscalizamos con el objetivo de mejorarlos, de incluso de incrementarlos, de aumentar la perspectiva que se tiene en estos servicios. Y por otro lado, hacemos gestión. Esta gestión, por supuesto, pues se da en gran medida en la oficina que está en el centro de la ciudad, pero también hacemos mucha gestión en territorio, caminamos las colonias, las juntas auxiliares, y desde ahí es como nosotros podemos ir traduciendo. En mi caso, yo traduzco toda esta información, la puedo yo traducir a propuestas, programas, adecuaciones, en fin, todo lo que hay que hacer en torno a la mejora de los servicios públicos, específicamente en mi caso, en materia de seguridad pública. Eso lo hago a partir del conocimiento que yo tengo en políticas públicas. Soy doctora en políticas públicas, especialista en seguridad, soy una académica universitaria, una profesora, investigadora, y he dedicado gran parte de mi vida al estudio de las políticas públicas y a cómo mejorarlas, cómo mejorar los gobiernos, cómo hacer para que estos gobiernos tengan cada vez un mejor impacto en la vida de la ciudadanía. Porque detrás de todo este trabajo que nosotros hacemos, hay personas. Está, como lo acabas de mencionar, la señora que camina su calle, que lleva a sus hijos a la escuela, las familias que ocupan un parque o que dejaron de ocuparlo porque dejó de ser seguro, las personas que ocupan el transporte público porque van a su trabajo, a su casa, en fin, una cantidad de vida que hay en las calles, en los parques, en las plazas, en las escuelas, en los espacios públicos, en las paradas del transporte. Hay una vida todos los días ahí, hay familias, hay madres que dejan ahí a sus hijos con la esperanza de que regresen siempre con bien a su casa. Entonces, todo esto, todas estas necesidades, nosotros tenemos que tener la capacidad de visualizarlas para traducirlas en mejora precisamente de estos servicios, de estas iniciativas o de estas adecuaciones que se deben hacer al trabajo interno de las secretarías. En mi caso, la Secretaría de Seguridad Pública, que es, digamos, como mi lugar de incidencia directa de trabajo, bueno, pues se traduce todo esto en mejoras a los reglamentos, mejoras a la estructura orgánica, cómo funciona una secretaría, qué podemos hacer para que sea más eficiente, dónde podemos poner más atención, si en el nivel operativo, en el nivel administrativo, en el nivel de investigación. En fin, hay una tarea de fondo muy importante, pero siempre el punto de partida van a ser las personas y sus necesidades.
9: Muy bien, pues estamos escuchando que se trabaja en la regiduría de seguridad aquí en nuestro municipio, y estamos escuchando a su titular, Georgina Ruiz Toledo, regidora del Ayuntamiento de Puebla, con este tema súper delicado para los poblanos como la seguridad. Le invitamos a usted a escribirnos aquí en nuestro muro de Facebook y también a mandarnos sus mensajes al poderoso número de la red, al 2222-382990. Todos los mensajes y los recados que usted nos pueda dejar, se los vamos a pasar a la regidora, pues para que se lleve ella también algo de este programa y de esta participación. Si usted no ordena otra cosa, nos vamos a ir a una pausa, es muy breve. Le aprovechamos para invitarle a usted a que escuche la colaboración que tenemos cada semana del maestro Óscar Alarcón. Él cada noche nos recuerda y nos invita a una lectura. Vamos a escuchar qué pieza nos tiene esta noche en su gustada sección del Guajolote que lee.
11: ¿Qué tal, amigos de Cinco Radio? Soy Óscar Alarcón y esta semana les voy a platicar de una jacaranda en medio del patio de Cel Cabrera. Atrapar los recuerdos de la infancia es una tarea poco sencilla. Conducirlos por las palabras adecuadas es todavía más difícil. Transportar esas sensaciones al papel, convertirlas en versos, es labor de aquellos que fundan lo perdurable. Es el caso de Cel Cabrera, quien con su poemario Una jacaranda en medio del patio plasma sus recuerdos más preciados de la infancia y de su juventud inmediata. Un recuerdo parece desvanecerse lentamente como si hubiese ocurrido la semana pasada, hace unos meses, y no alcanzan nuestros dedos para anclarlos a este tiempo presente. En el poemario nos encontramos con la memoria como elemento principal, como materia prima para no perderse, para no olvidar y para sobrevivir a uno mismo. Recordar a la abuela, a las tías, a la madre, a las primas y concebir a la jacaranda como un punto de partida y como metáfora de la familia. La muerte se convierte en celebración. Es un espacio temporal en el que aparecen la fiesta y las lágrimas, en donde hay ruido, bullicio y risas, pero después nos acordamos de su presencia y entonces hay silencio. El lector se arropa con la mirada de Cel Cabrera para escuchar los pasos de la abuela en una casa inmensa, la casa de la memoria, la de los años que vencieron el paso del tiempo. Amigos de Cinco Radio, la recomendación de esta semana es Una jacaranda en medio del patio de Cel Cabrera. Soy Óscar Alarcón, nos volveremos a escuchar.
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14: 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Nuestro enviado especial a Cuetzalan, Marcos Bravo, ha confirmado en voz del coordinador estatal de Protección Civil, Bernabé López Santos, que han encontrado dos cuerpos más de las personas atrapadas en la gruta de Chichicalzapan. Falta una más. Y continuarán las búsquedas de la tercera persona que aún falta por encontrar en estas grutas de Chichicalzapan en el municipio de Cuetzalan.
15: En este tercer día de búsqueda al interior de las grutas de Chichicalzapan en el municipio de Cuetzalan, las brigadas se encuentran realizando esta búsqueda, lograron identificar a dos cuerpos. Obviamente estos cuerpos se encuentran desde la entrada de las grutas hasta el lugar, en una caída de una cascada, en una fosa más o menos grande.
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9: Ciudadana con Rafa Telles, y que usted la está viendo en la multiplataforma de Cinco Radio Comunicación Efectiva, en Red Ciudadana. Recuerden, Red Ciudadana encuentra todo, redciudadana.mx, además de nuestras estaciones, nuestras señales de radio, también va a encontrar las notas que estamos platicando y esta misma entrevista para que no se desconecte usted de la información, además de que estamos transmitiendo también por el 1120 de AM para que nos puedan escuchar en vivo y en directo. Y esta noche estamos platicando con Georgina Ruiz Toledo, regidora del Ayuntamiento de Puebla. Ya nos platicó de las tareas que lleva a cabo en este momento. Vamos a platicar un poco de ella. Ella es, como ya escuchamos, una mujer muy preparada para lo que está haciendo en materia de políticas públicas. Ella cuenta, entre otras cosas, con una licenciatura en Administración de Empresas por la Ibero, una maestría en Ciencias Humanas por la Anáhuac, un doctorado en Ciencias de Gobierno y Política de la UAP, y todo de acuerdo pues a su trabajo y a la trayectoria que ella tiene. Pero platícanos un poquito más de ti, de dónde eres, ahora sí que de dónde naciste y qué otra cosa estudiaste cuando más chica.
10: Sí, bueno, pues yo nací en la Sierra Norte del estado, en Teciutlán. Yo soy una mujer de la sierra y creo que las mujeres de la sierra tenemos una visión del mundo, de la vida, como muy a detalle y muy amplia. Entonces, creo que somos muy sensibles a lo que sucede en alrededor de nosotros. Entonces, este lugar era muy pequeño, muy pequeñito cuando yo era niña. Y entonces, bueno, yo recuerdo con mucho cariño a mis maestras y a mis profesores de la primaria, de la secundaria, de esos primeros años, porque yo llego aquí a Puebla para estudiar la licenciatura. Justamente en ese tiempo en Teciutlán, pues no había opciones para poder estudiar una carrera universitaria, y entonces esa decisión tuvo mucho que ver con mi superación personal. Yo no entendía el crecimiento de una persona o la superación en la vida de una persona si no fuera a través del estudio, del aprendizaje. Esa era mi idea de superación. Entonces llegué muy motivada aquí por eso, a estudiar la licenciatura en administración en una universidad de inspiración jesuita, donde nos enseñaron algo muy profundo, pero que lo puedo decir solamente en una breve frase: ser para los demás. Y eso llega de manera tan profunda en la vida de quienes pasamos por esa universidad, que yo tenía esa inquietud de ¿y cómo uno puede ser para los demás? ¿A partir de dónde? Entonces, bueno, en la licenciatura uno se forma para poder profundizar en esa filosofía, por supuesto, en esa forma de vida. Y entonces yo ya muy motivada en el servicio a los demás, que además yo ya traía esa vocación incluso por la formación que nos dieron mis padres. Tengo un hermano mayor y siempre nos inculcaron en casa que para ayudar a los demás no hacía falta dinero, lo que hacía falta era voluntad. Entonces eso lo traía yo ya muy arraigado, junto con esta formación universitaria. Pues bueno, con el paso de los años y de la experiencia ya en el mundo laboral, pues yo decido incorporarme por invitación del rector a la Universidad de Anáhuac, donde estuve más de 10 años como profesora, también como investigadora y después como directora de investigación en esta universidad. Entonces ahí estudié mi maestría. Yo ya tenía un poco de experiencia en el sector público. Es cuando entro a la Universidad de Anáhuac, estudié mi maestría y muy enfocada en los derechos humanos, en la defensa de los derechos humanos. En ese tiempo también fui consejera en dos periodos en la Comisión de Derechos Humanos, fui consejera ciudadana, también en el Instituto de Transparencia y Acceso a la Información, siempre buscando como ciudadana la forma de participar. También en mi casa yo tuve ese ejemplo, ¿no? Mi padre, sobre todo, pues nunca buscó un cargo público, sino más bien él nos inculcaba a mi hermano y a mí que la participación, el decir siempre que sí cuando se nos convocaba para ayudar en la colonia, en el barrio, en la ciudad, pues había que sumarse, no había que negarse, al contrario. Entonces yo ya traía muy arraigado todo esto, lo fui sumando a mi formación universitaria, por supuesto, hasta que llegó el punto donde el mismo trabajo me exigía una superación pues todavía mayor. mayor y entonces yo decido entrar a uno de los programas de digamos auspiciados por CONACYT, de prestigio internacional, de con una calidad académica pues fuerte, en un posgrado de investigación en la UAP, el doctorado en ciencias de gobierno y política. Entonces yo ahí, muy interesada ya, y ya había estado en desarrollando en materia de investigación una evaluación sobre el Programa Nacional de Prevención del Delito, ahí fue donde yo empecé a conocer a fondo la seguridad, desde la óptica, desde la prevención y sobre todo de la participación ciudadana. Entonces conocí todas esas necesidades mientras yo estaba trabajando en la universidad y entonces pues muy convencida decidí entrar a la universidad, a la Benemérita Universidad Autónoma de Puebla para estudiar un doctorado especializándome en políticas públicas de seguridad. Entonces bueno, ahí fueron 5 años de mucho trabajo, disciplina, esfuerzo, dedicación, compromiso, valores que yo ya traía de mis padres. Entonces pues que ahí puse en práctica con un mayor ahínco. Terminando el doctorado, por supuesto, yo continúo con mis estudios postdoctorales, también becada por CONACYT, con el interés de seguir desarrollando mi investigación doctoral, que fue el estudio del cambio de las políticas de seguridad pública en México a partir del año 2000 y a la fecha. Entonces, por eso yo, después de todos estos años de estudio, pues yo me convierto en un especialista en el tema. Soy una mujer convencida de que el servicio público es una vocación y no hay mejor herramienta que el estudio. Esa es la verdad. Las herramientas que un servidor público tiene hoy, pues no son las frases bonitas ni son las fotografías en una red social. Son el estudio, el trabajo, el compromiso y la escucha a la ciudadanía. Cuando uno logra entender lo que pasa en territorio, es capaz de regresar a un escritorio a escribir y aterrizar esas propuestas en todo lo que hacemos en el trabajo como regiduría. Entonces, bueno, pues ese es un poco parte de mi trayectoria, de mi compromiso personal, que también es un compromiso profesional y que traigo, bueno, pues muy arraigado desde casa.
9: Y que se nota, te escuchamos con ese entusiasmo de presumir esas bases, esas raíces que traes y que las has podido hilvanar con tu preparación universitaria. Usted está escuchando todo lo que se preparó, los años que tiene de preparación para este tema de la seguridad, y se daba su tiempo, o te dabas tu tiempo, para al mismo tiempo involucrarte en temas de igualdad de género, de la defensa de los derechos humanos. Eres feminista.
10: Soy feminista, por supuesto.
9: ¿Cómo defines ese trabajo, digamos, extra? Porque tú podrías estar bien enfocada en tus estudios, en el doctorado que te preparaste, y al mismo tiempo estar como activista con todas estas causas que necesitan una voz y que necesitan una asesoría de una profesional.
10: Así es. A ver, yo también soy un activista desde hace muchos años y mi activismo siempre ha estado de cara a la academia, en la formación de las y los universitarios. Ahí ha sido mi campo de trabajo, mi cancha de en mi territorio, ahí ha sido la academia, el salón de clases, la formación con mis alumnos en diferentes materias que yo he dado, porque lo mismo he podido dar formación universitaria, es decir, pensamiento crítico, persona y trascendencia, que son materias que tienen mucho que ver con la formación personal de las y los alumnos, pero también soy profesora hoy universitaria de posgrado, sobre todo en materia de políticas públicas y también de derechos humanos. También me gusta compartir, siempre que puedo, que fui formadora, profesora en la Academia de Policía del municipio. Entonces, eso hizo también que yo comprendiera qué pasa con la policía de nuestro municipio, conocerlos, saber sus necesidades, sus inquietudes, sus propuestas. Recuerdo muy bien que en clases yo siempre les decía, siempre que les explicaba políticas públicas de seguridad, yo les decía, ustedes cuando sean regidores, regidoras, ustedes cuando sean secretarias o secretarios de seguridad, cuando de pronto un policía a veces se ve limitado en la visión que tiene de su servicio, y no debe de ser así. O sea, la formación policial, que es tan digna y tan importante como cualquier carrera universitaria y que tiene una carrera de largo alcance, porque pueden seguirse formando toda la vida, tiene esa posibilidad también de poder incidir en las políticas públicas, de poder incidir en la proximidad con la ciudadanía, en fin, o sea, podemos estar tanto en la parte operativa de la seguridad como también en la parte de investigación y en la parte formativa, que es tan importante formar a las y los policías con un sentido profundamente humano, de respeto a los derechos humanos, con perspectiva de género, con perspectiva de juventudes. Todo eso es fundamental para que la policía llegue con una visión integral a servirle a la ciudadanía. Eso es lo que nos hace falta como ciudadanos también.
9: Sin duda. Nos vamos a ir a la siguiente pausa. Quédese con nosotros aquí en Red Ciudadana con Rafa Telles. Nos vamos a la pausa, es muy breve, porque acabamos de escuchar un tema bien interesante, también su participación de la regidora por la Academia de Policía, la formación de nuestros policías. Vamos a conocer a través de ella qué cosa tenemos en esa academia y qué cosa tenemos en cada uno de los elementos que usted ve en nuestra ciudad. Pero eso lo vamos a platicar.
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1: Buenas tardes, soy Antonio Zamora y este es el Radar Mundialista con la información generada hasta este momento.
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1: El delantero de España, Borja Iglesias, felicitó a Andrés Guardado por su nuevo puesto como auxiliar de Rafa Márquez en la selección nacional y aprovechó para elogiar a ambos referentes mexicanos. Escuchemos lo que dijo.
20: Un mensaje para Andrés Guardado, que va a ser el auxiliar técnico de Rafa Márquez para la selección mexicana.
21: Ah, sí, no lo sabía. Pues enhorabuena para Andrés. Creo que los dos tienen mucho talento, ya lo han demostrado jugando y entrenando, seguro que también, porque son gente que sabe mucho de fútbol. A Andrés le quiero muchísimo, es uno de los grandes amigos que me dio del fútbol, así que le deseo lo mejor y que me envíe, a ver si me invita a algún partido. A ver.
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1: La afición mexicana ovaciona a Guillermo Ochoa en pleno restaurante. Y es que en redes sociales se ha hecho viral un video en donde aparece el arquero mexicano, quien se llevó una sorpresa al salir del negocio y fue despedido entre aplausos. Escuchemos.
19: Ovación para Memo Ochoa. Dato Mundialista.
1: Estos son los cinco técnicos más veteranos en la historia en dirigir en una justa futbolera. El uruguayo Oscar Washington Tavares ocupa el quinto sitio, ya que dirigió a Uruguay en Rusia 2018 cuando tenía 71 años y 4 meses de edad. Mientras que el alemán Otto Rehhagel dirigió a Grecia en Sudáfrica 2010 con 71 años y 10 meses de edad. Y los tres primeros lugares están actualmente en la justa futbolera del 2026. El belga Hugo Broos, que dirige a Sudáfrica, tiene 74 años y 2 meses de edad. Mientras que el checo Miroslav Koubek dirigió a Chequia con 74 años y 9 meses de edad. Y el entrenador más veterano en la historia de dirigir un partido en la justa futbolera es el neerlandés Dick Advocaat, que es el encargado de Curazao y actualmente tiene 78 años y 8 meses de edad. Siguen en sintonía de Cinco Radio. En el Radar Mundialista informó Antonio Zamora. Que tengan una excelente tarde.
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14: 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Nuestro enviado especial a Cuetzalan, Marcos Bravo, ha confirmado en voz del coordinador estatal de Protección Civil, Bernabé López Santos, que han encontrado dos cuerpos más de las personas atrapadas en la gruta de Chichicalzapan. Falta una más y continuarán las búsquedas de la tercera persona que aún falta por encontrar en estas grutas de Chichicalzapan en el municipio de Cuetzalan.
15: En este tercer día de búsqueda al interior de las grutas de Chichicalzapan en el municipio de Cuetzalan, las brigadas que se encuentran realizando esta búsqueda lograron identificar a dos cuerpos. Obviamente estos cuerpos se encuentran desde la entrada de las grutas hasta el lugar, en una caída de una cascada, en una fosa más o menos grande.
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9: A través del 1120 de AM y también en la multiplataforma de 5 Radio Comunicación Efectiva. Recuerde, todo en Red Ciudadana, ahí lo encuentra usted todo. Muy en especial con la regidora Georgina, estamos platicando de temas de seguridad y de toda la preparación que ella tiene, incluido un doctorado en políticas públicas. Hoy Georgina Ruiz Toledo nos va a compartir, si nos lo permites, ¿qué cosa viste en tu paso por la academia? Porque la Academia Policial de Puebla la hemos recordado primero como un modelo nacional e internacional. Nos decían que podían venir aquí policías incluso de otro país a prepararse. Igual los nuestros, irse a preparar a otro país. En este momento, y además de la experiencia que tuviste, ¿qué viste en la academia? ¿Cómo tenemos esa academia de policía?
10: Vi una academia municipal de policía muy fortalecida, con estándares de calidad académica internacionales. Eso significa que hacen un trabajo tanto académico, formativo y técnico muy fuerte para alcanzar que esta certificación se renueve cada año, cada dos años, depende de las certificaciones que tengan. Así es. Y hay un comité evaluador que está verificando que efectivamente se lleven a cabo pues todas las recomendaciones de mejora en la formación de nuestras y nuestros cadetes. Pero también vi algunas áreas de oportunidad o algunos huecos que nosotros tenemos que ir fortaleciendo y llenando en materia de derechos humanos en favor de las y los policías. El trato digno, el trato humano en la formación es muy importante para que en la formación de un policía, para que salga fortalecido, en buen estado de salud, con muy buena conciencia de cuál es la dimensión de su trabajo, con un carácter fortalecido de cara a la ciudadanía, una ciudadanía diversa, un municipio con 17 juntas auxiliares que tiene una diversidad enorme, tanto de en su riqueza propia, como estos orígenes que se tienen en las juntas auxiliares, pero también con una violencia que se ha coproducido a lo largo de muchas décadas y que se ha dejado crecer a lo largo de las últimas décadas. Entonces, un policía debe de estar preparado no solamente en herramientas técnicas, tecnológicas, y en un con un proyecto operativo, digamos, claro, hacia el que él va a incidir, sino también en una estructura y una salud mental y física que es muy necesaria cuidar. Entonces, eso es lo que debemos de fortalecer. En materia de derechos humanos, ellos necesitan conocer sus límites, pero también toda la amplitud de sus derechos, claro, para poder ejercerlos, porque son familias las que hay detrás de ellos, no solamente las familias de la ciudadanía que a la que ellos prestan su servicio, sino también sus propias familias, su propia comunidad. Yo vi policías en formación comprometidos con su comunidad, que detectan las necesidades que existen en donde ellos viven. Sí, si bien es cierto, claro que vienen de familias donde su padre, su madre, algunos hermanos han tenido una carrera policial. Algunos de ellos, sí es verdad, buscan la carrera policial para mejorar sus condiciones de vida, buscan un servicio de salud digno que probablemente en esos momentos no tengan, pero también hay una vocación detrás. Y también es cierto que deben de tener una condición física enorme, porque no es fácil mantenerse despierto, en buena condición, en estado de alerta, con salud, en fin, es una formación de alto rendimiento, es una academia de alto rendimiento la que tenemos en Puebla y que constantemente se está mejorando. Entonces, bueno, pues esta administración se ha propuesto seguir manteniendo esas certificaciones, pero mejorarla aún más, no solamente en equipamiento, sino también en la formación y en la calidad académica de sus policías.
9: Y esta academia que tenemos, por ahí pasan todos los policías de Puebla.
10: Así es, los policías del municipio y también de algunos municipios cercanos a la ciudad de Puebla, que requieren también de nuevos elementos.
9: Y algo que dijiste bien importante que me gustó, que les comentas a ellos, tú puedes cuando seas regidor, tú puedes cuando seas secretario, porque muchos de ellos ya son secretarios de seguridad en algunos municipios.
10: Sí, así es. Y qué importante es, yo fui profesora de la materia de derechos humanos, entonces para mí era muy importante que quedara claro los derechos humanos, no como algo alejado de ellos, que solamente le pertenecen a la ciudadanía.
9: No,
10: y que incluso,
9: incluso hay
10: momentos donde se voltean en contra de ellos. No, que perdieran ese prejuicio, ese temor a los derechos humanos y los adoptaran como suyos, como su propia calidad de vida. Porque recordemos que los derechos humanos tienen un pilar fundamental, una base fundamental, que es la dignidad humana. Y ese es el punto de partida para todas las personas, seamos policías, especialistas en política pública, funcionarios, ciudadanía, profesores, lo que seamos.
9: Sí, todos los tenemos. Y como bien dices, los primeros que los deben entender también para defender los suyos son los mismos policías.
10: Los propios policías.
9: ¿Qué detalle tienes ahí con esa academia? Desde tu regiduría, ¿qué cosas le ves que venga para la academia? ¿Qué estás buscando para mejorarla?
10: Bueno, como regidora pertenezco a los consejos de honor y justicia, a la revisión del servicio profesional de carrera. Ahí hacemos un análisis pues muy detallado junto con el equipo jurídico de la propia corporación para poder analizar las sanciones a los policías, por ejemplo, la trayectoria de un policía y dónde ha incurrido en fallas. Mi perspectiva, por supuesto, es ver cómo podemos hacer para que estas fallas cada vez sean menores. ¿Cómo podemos hacer para mejorar la calidad de respuesta de un policía ante la ciudadanía? ¿Cómo pueden hacer ellos para respetar los años de trabajo y de servicio que tienen dentro de una corporación de policía? Para que no se haga de esto un trabajo pesado con un estrés de riesgo constante, sino más bien con el valor fundamental de lo que ellos han dejado con su vida en esta profesión tan difícil, de verdad tan difícil para ellos y para sus familias. Entonces, desde ahí es mi trabajo y mi visión, y es lo que yo trato de aportar a esta secretaría. Creo que eso ha sido lo más importante para mí, que puedo dejarle a la Secretaría de Seguridad Ciudadana.
9: Y qué bueno es darle valor a lo que ellos hacen y que les tenga algún beneficio probablemente, ¿no? Vamos a ir a otra pausa aquí en Red Ciudadana con Rafa Telles. Qué bueno que siguen con nosotros esta noche. Le invito a escuchar y a ver la siguiente colaboración que tenemos del chef Alan Sánchez. Recuerde que él es fiel custodio de nuestra cocina y nos tiene siempre una recomendación, ya sea para utensilios. Sé que esta temporada la abraza él con mucho cariño porque es nuestra temporada de chiles en nogada y él siempre le tiene a usted tips para que prepare mejor sus platillos. Vamos a escuchar y a ver al chef Alan Sánchez.
3: Hola, ¿qué tal, amigos? Soy su chef de confianza, el chef Alan Sánchez. Amigos de Red Ciudadana 5 Radio, ¿cómo han estado? Pues, ¿cómo no vamos a estar bien en esta majestuosa temporada que ha iniciado de una manera espectacular? Acuérdense que la semana pasada hablamos del capeado y del chile en nogada también. Pues hoy tenemos que hablar de uno de los ingredientes más importantes que lleva el chile en nogada. Como saben, siempre vamos a adivinar en base a los ingredientes. Lleva leche, azúcar, queso y nuez. ¿Saben de cuál elemento estamos hablando para el chile en nogada? Pues es muy sencillo, la famosísima nogada. Pues aquí tenemos uno de los ingredientes más caros y más importantes para este chile, para esta preparación, para esta salsa. La gente que es de Puebla conoce muy bien la historia y sabe de dónde viene, pero de todos modos no está de más siempre saber un poquito más, y la gente que nos ve en todo el mundo, pues sepa que este es nuez de Castilla fresca. ¿En qué se caracteriza esta nuez de las otras? Pues como las pueden ver, es muy blanca. Es nuez de Castilla que se da principalmente en dos regiones aquí en Puebla, San Nicolás de los Ranchos y Calpan, ¿sale? Esta nuez, bueno, pues les platico un poquito. Cuando llegaron los españoles, los monjes, la mucha gente, pues plantaron nogales, así como les conté la semana pasada que había árboles de pera, de durazno y de nuez, sembraron nogales. Lo importante de esto es que, bueno, si ustedes van a Calpan o a San Nicolás, no crean que hay un campo perfecto de árboles de nuez o de granada o de pera o de durazno. No, realmente cada finca, cada parcela, cada productor, estos nogales los plantaron sus bisabuelos o sus tatarabuelos. ¿Por qué? Para que un nogal empiece a dar nuez, tarda por lo menos 20 años. Entonces, si yo lo sembrara el día de hoy, que tengo 46 años, hasta los 66 o 67 años, vería el resultado o ya no lo vería. Lo verían mis hijos o inclusive hasta mis nietos, se podría decir. La nuez de Castilla es fresca, siempre es el ingrediente básico que marca el inicio de la temporada. Y la característica es que esta se le quita la cutícula café. Eso es lo más importante, por eso la nogada es tan blanca. Y es muy importante este producto para el campo y para la economía de Puebla, que mucha gente, mucha familia de Calpan y de San Nicolás viven todo un año por este ingrediente. No hay maquinaria, no hay artefacto o equipo mecánico que te ayude a limpiarla. No, se hace de manera manual. Tú vas al campo, piscas tus nueces, las pelas, las abres, perdón, pasas esa cáscara dura y después los empiezas a pelar. Hay mucha gente que con un como sacacorchos, destapador o herramientas rudimentarias los pela, y siempre es muy importante que se mantenga lo más entera posible. Eso te dice que es una muy buena calidad. El precio es muy variable, amigos, pero es un precio bastante significativo. Por eso la nogada siempre va a ser cara, ¿sale? Yo he visto nogadas que le ponen almendra, he visto nogadas que le ponen nuez pecana, crema para batir, queso crema. No lleva estos ingredientes. ¿Ustedes creen que hace 200 años aproximadamente iba a haber queso crema? Imposible. Los ingredientes básicos es uno, la nuez que ya la tenemos acá. Otro, leche fresca. Yo regularmente ocupo leche entera, pero digo, ahorita hay tantos tipos de leches que si alguien es intolerante, pues le puede poner deslactosada, o si quiere alguien reservarse un poquito de calorías, le puede poner leche light. Tenemos azúcar, obviamente. Ya saben, y estamos acostumbrados que los poblanos nos gusta mucho el dulce, porque hasta el mole poblano le ponemos chocolate, azúcar o piloncillo. Y por último, pero no menos importante, queso de cabra fresco o queso fresco también. Pero no estamos hablando del queso fresco que te venden en los el queso de cabra fresco que te venden en los supermercados, que es untable. No, es un queso que se vende en los mercados, que ustedes lo pueden conseguir en rodajas o en rebanadas, y viene con unas marcas como del molde que se hizo. Ese es muy buen queso, pero ojo, hay que tener cuidado aquí, porque para que me dure más tiempo, el proveedor le pone más sal. Ustedes, como tip, les puedo decir que consigan un queso de cabra muy neutro, o si no consiguen un queso de cabra neutro, consigan queso fresco o queso canasto que sirve perfectamente bien para la untuosidad de la nogada. Pues como ven, bastante interesantes. Oye, Alan, no es cierto, mi abuelita le pone jerez, mi abuelita le pone brandy, le pone coñac. Acuérdense que hay una regla bien importante en la cocina. Cada cabeza es un mole, o en este caso, cada cabeza es un chile en nogada. Y el chile en nogada es uno de los ingredientes o platillos más difíciles de representar. ¿Por qué? Porque nosotros estamos acostumbrados al sabor de casa, a lo mejor la receta de mi bisabuela o de mi abuela, y con ese sabor yo crecí. Por eso cada receta es única y cada una tiene su valor histórico familiar. Pues bastante interesante estas cápsulas del chile en nogada. No se les olvide seguirnos en redes sociales como chef-Alan Sánchez o Custodia Cartesiano. Nos vemos la siguiente semana con estas cápsulas históricas gastronómicas y seguiremos hablando del chile en nogada. 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
9: Con nosotros este programa tan especial con la regidora del Ayuntamiento de Puebla, Georgina Ruiz Toledo, y todo el conocimiento que tienes en materia de seguridad pública es impresionante. ¿Cómo le hicieron en el ayuntamiento? Porque estarás de acuerdo, luego cuando se designan las regidurías, pues como que no observan bien la preparación de la persona, y a lo mejor tenemos a un doctor en la regiduría de deporte, o a lo mejor un atleta en la regiduría de salud. Y hoy, para mí sí me sorprende muchísimo, tenemos en la regiduría de seguridad a un especialista, pero hecha y derecha, ¿no?
10: Ah, sí, te agradezco mucho el comentario. Pues esto es, yo siempre que puedo lo repito, con absoluto respeto, alegría y reconocimiento al presidente municipal Pepe Chedraui. Él y la señora María Liz, su esposa, tuvieron esa visión. Desde que me conocieron en campaña, cuando yo levantaba la mano y decía yo quiero también formar parte de la construcción del segundo piso de la cuarta transformación, apoyando en las filas a la doctora Claudia Sheinbaum, que para mí era importantísimo que una mujer llegara a presidir este país. Los conozco a ellos, tengo la fortuna de conocerlos, y desde ahí ellos me visualizaron para que yo pudiera formar parte del equipo de trabajo en lo que más me gusta hacer y lo que mejor sé hacer, que es esta visión sobre la seguridad ciudadana en el municipio. Entonces, ellos fueron quienes tuvieron a bien decirme, Georgina, tú ven y colabora con nosotros, además de, por supuesto, ellos fueron quienes tuvieron a bien decirme...

0: a prepararse para un día poder tener ese derecho de levantar la mano y decir yo quiero participar. Y el presidente Pepe Chedraui me vio y me encomendó esa tarea hasta el día de hoy, y pues yo trato de hacerlo con todo el compromiso, con toda la disciplina, con toda la alegría y con toda la responsabilidad que esto implica, por supuesto con mucho agradecimiento para el que ha tenido esta visión. Es una visión de él, por supuesto.
1: Y así, sin que sea una evaluación para ellos, porque que no nos la pidieron, pero tú sí estás en ese ámbito, ¿qué puntos fuertes nos podrías evaluar y compartir aquí en este programa? Por ejemplo, así muy rápido y lo más corto que se pueda, de Omar García Harfuch a nivel federal, de Francisco González a nivel estatal y de Félix Payares aquí en la ciudad.
0: A ver,
1: puntos fuertes que les ves y que a lo mejor le faltan, no puntos débiles, sino que a lo mejor tú le pondrías más.
0: A ver, es complicado hablar de seguridad, pero yo tengo mucha confianza en que la coordinación de los mandos, tanto federal, estatal y municipal, dé muy buenos resultados. Debemos ser también pacientes en este tipo de temas porque esto requiere de un largo alcance. No es inmediato el resultado. Responde a una serie de estrategias y de pasos a seguir. Recordemos que tenemos un país donde el único cambio en la política pública ha sido a nivel institucional. Necesitamos llegar más abajo, necesitamos incidir en el territorio, y eso toma tiempo. Entonces, el primer paso, que me parece a mí muy acertado, es que exista una estrategia nacional, que exista una coordinación interinstitucional y también una coordinación en niveles de gobierno. Entonces, eso debe de tener un buen resultado. Aunado a esto, recordemos que hoy por hoy se está poniendo énfasis en la atención a las causas. Ya veníamos con una cierta política de atención a las causas, pero donde justamente temas político-electorales cerraron, digamos, el paso a esa estrategia en el periodo del presidente Peña. Y en el periodo del presidente López Obrador se inicia una atención a las causas que, aunado a una estrategia impulsada por la doctora Claudia Sheinbaum, debe dar buenos resultados. Estas causas, ¿en dónde están ancladas? Sobre todo en la educación, en la atención a minorías, en la atención a las personas.
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3: Buenas tardes, este es el resumen de las noticias más importantes generadas hasta este momento. Con información de Marcos Bravo e Iván Vázquez, continúan las labores de rescate en las grutas de Chichicazapan, en Cuetzalan. Esto con la idea de extraer los dos cuerpos localizados y mantener la búsqueda de una persona más desaparecida. Personal del CEMEFO ya arribó al sitio. Escuchemos el reporte de mi compañero Marcos Bravo.
4: Cuarto día consecutivo de realizar búsqueda, donde el día de ayer se ha dado la información de la localización de dos cuerpos. Se desconoce el género. Sin embargo, hoy es un día clave para la extracción de los cuerpos, donde usted se puede dar cuenta que incluso el servicio médico forense ya se encuentra en el sitio para poder realizar el levantamiento de los cadáveres y también las diligencias correspondientes.
3: A la altura del kilómetro 16 con sentido a Puebla, un Audi se volcó sobre la vía Tlixcayotl. El accidente se generó presuntamente tras perder el control por exceso de velocidad. El conductor permanece lesionado al interior del vehículo.
2: Al momento.
3: Familiares, amigos y compañeros despiden al comandante Agustín Malo Martínez en Santa Clara, Ocoyucan. El elemento perdió la vida mientras atendía una emergencia provocada por las intensas lluvias.
2: Nacionales.
3: En 5 años, casi 2 millones de argentinos ingresaron a México y más de 200,000 obtuvieron residencia temporal o permanente. Esto de acuerdo con datos de gobernación. La comunidad argentina principalmente se concentra en Ciudad de México y la península de Yucatán. Detuvieron en Argentina a Rodolfo Junior Aguirre Covarrubias, mexicano con orden de captura internacional, esto por presuntos delitos relacionados con narcotráfico. La captura ocurrió en un hotel de Buenos Aires durante un operativo con migraciones e Interpol.

0: Reporte vial.
1: Se registra tránsito lento en la autopista México-Pachuca, a la altura del kilómetro 13, con dirección a Ciudad de México, en Ecatepec de Morelos. Esto por un accidente vial que afecta al menos 2 kilómetros. Equipos de emergencia ya trabajan en la zona, informó el C5 de Estado de México.
0: Deportes.
1: México arrancó con buenos resultados el campeonato NACAC sub-18 y sub-23 que se realiza en Apizaco. Kenia Cuautle Pérez ganó oro en 3.000 metros y Fátima Mena obtuvo plata en 5.000. Participan 26 países este fin de semana. Se registra accidente vial en la carretera Puebla-Córdoba a la altura del kilómetro 129 más 800 en Chachapa. Esto con dirección a Puebla. Autoridades piden manejar con precaución en la zona, informó la Guardia Nacional en Carreteras.
0: Clima.
1: La temperatura en la capital poblana es de 24 grados centígrados. Sigan en sintonía de 5 Radio. En el radar informó Antonio Zamora. Que tengan una excelente tarde.
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0: ¿cómo están? Espero que muy, muy bien. Oigan, pues me da mucho gusto saludarlos en este episodio de Emprendiendo Juntos. Un placer compartir como siempre con ustedes, audiencia, con Roberto. Muchísimas gracias a Juan en los controles que siempre nos apoya. Y bueno, pues por supuesto que en este nuevo episodio de Emprendiendo Juntos tenemos una gran programación preparada para ustedes. Tenemos una invitada que de verdad, wow, yo la admiro bastante. Es una gran mujer de muchísima acción, Silvia Ávila, presidenta del Clúster de Plásticos y Economía Circular. Y bueno, pues vamos a continuar hablando del libro Me Hubiera Gustado Saberlo Antes, Pero Vale la Pena, de Eduardo Gama. Cada vez que leemos, compartimos un episodio más de este libro, de verdad que aquí también aprendemos nuevas lecciones, entonces no te lo pierdas. Y el tema de la semana es emprendimiento de base tecnológica. Y bueno, también vamos a reflexionar juntos para iniciar. Vamos también a hablar de algunos temas importantes que están sucediendo de actualidad. Así que, pues, ¿qué les parece si nos arrancamos? Los saluda con muchísimo gusto su amiga Ana María Hernández y nos acompaña por aquí también nuestro queridísimo
1: Roberto Quintero. Qué gusto que estén con nosotros.
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0: El día de hoy, más que decirte una frase, el tema que quiero reflexionar es el cómo al establecer redes de apoyo y colaboración, todo crece. Ajá, todo crece. Estableciendo redes de apoyo y colaboración. Llévatelo porque es algo que hacemos siempre cuando somos emprendedores o empresarios, pero cuando realmente entendemos cómo se coloca el esfuerzo organizado de las personas, es ahí donde se puede entonces generar riqueza. Ajá, es ahí donde se puede entonces generar riqueza. Así que, bueno, el éxito empresarial nunca ha sido un camino solitario. Incluso yo he comprendido desde muy temprano que establecer redes de colaboración efectivas podría transformar completamente el panorama de mis negocios, proyectos y demás. Y bueno, una de las experiencias más significativas que incluso yo he tenido es justo cuando conocí a personas clave en mi trayectoria, tanto incluso hasta desde la universidad como empresarial. Por ejemplo, yo siempre digo que una maestra con la que estuve casi 9 años aprendiendo danza me enseñó mucho de disciplina, de trabajo en equipo. El día en que conocí a Roberto Quintero también, porque es cómo aprendes de los demás y cómo lo aplicas. Tuve otro.
1: Gracias, Ana.
0: Gracias. Tuve otro mentor, el doctor Gabriel de la Paz, con quien al día de hoy sigo en contacto. Él me daba, por ejemplo, la clase de mercadotecnia. Colaboré con él en algunos proyectos como freelancers en su agencia de marketing. Y al día de hoy, pues él ya escribió un libro y está pues también muy, muy movido aún y seguimos en contacto. Y cada vez que incluso yo tengo, no sé, alguna duda relacionada a temas de marketing y demás, le digo, oiga, Doc, ¿cómo ve esto? Y ya, ¿no? También me mentorea. Entonces, hay diferentes redes de apoyo que se pueden construir, tanto cuando tienes mentores como con un grupo también de mastermind. O sea, un grupo de mastermind es cuando estás rodeado de personas que suman, que aportan al tema que tú estás desarrollando y que, por supuesto, tú también puedes aportar al de ellos. Entonces, aquí el punto, mi querida audiencia, es reflexionar. ¿Qué mentores estoy teniendo el día de hoy? Ajá, porque un mentor no necesariamente pues es alguien que sí formalmente es mi mentor, sino esas personas que te enseñan a lo largo de tu vida. Y O sea, ¿qué mentores estás teniendo y cuáles están siendo tus grupos de mastermind? Porque pueden ser diferentes en diferentes aspectos, ¿no? En mi caso, por ejemplo, yo puedo decir, ay, tengo un equipo de mastermind para Amexme, o tengo un equipo de mastermind en el Consejo Coordinador Empresarial, o tengo un equipo de mastermind en Genus. Entonces, depende el grupo en el que estés y el contexto en el que estés. Ajá. Entonces, el hecho de que establezcas realmente redes de apoyo lo diferencia todo, pero voy a hacer énfasis en un punto, que es entender cómo se acomoda el esfuerzo organizado realmente para que eso pueda generar riqueza. Y no me dejará mentir aquí mi querido Roberto, ¿no? El momento en el que seguramente ustedes comprendieron cómo organizarse, cómo acomodar las piezas de ese esfuerzo organizado para poder desarrollar todo lo que fue en su momento Cinemagic, ahora Cineamérica y con todos los equipos en los que tú trabajas o con los que tú trabajas, Roberto.
1: Sí, Ana, totalmente de acuerdo. Creo que es clave hacer equipo, el que limitemos el proyecto a nuestras capacidades personales, a nuestra imperfección, pues al límite de tiempo, ¿no? Nada más tenemos 24 horas, que bueno, realmente serían 8 horas diarias para el proyecto. Pues es difícil multiplicarlo si no tienes corazones, equipo, mentes que te estén acompañando. Yo creo que ir solito cuesta muchísimo más trabajo, y además la soledad del empresario, de la empresaria, es bien fuerte, ¿eh? O sea, el sentirte sola y no tener con quién rebotar, puede.
0: Efectivamente, sí, eso que mencionas es súper cierto, porque a veces pensamos que somos los únicos a los que nos pasa, pues sí, cierta situación, los únicos que a lo mejor pues estamos pasando por un momento muy complejo, y no es así, y efectivamente, por eso les digo, es un camino justo solitario, porque al final surge algo y también eres tú quien está viendo cómo resolverlo, pero el hecho de que tengas mentores, equipo mastermind, y refuerzo mucho esta parte, o sea, mentores, un mentor, como les digo, puede ser alguien que aprendiste cosas en la vida y que ya que lo analizas dices, sí, es cierto, de esta persona he aprendido ABCDE, y que si tienes contacto con ellos en determinado momento puedes preguntarles algo crucial, que lo que te digan, o sea, marca la diferencia, ¿no? Entre que literalmente se te prenda el foco o se siga quedando apagado. Pero bueno, pues eso es parte de lo que quería compartirles, mi querida audiencia. Y bueno, ¿qué les parece si rápidamente les comparto, les comento? Quiero retomar ahí dos situaciones. Una, pues esta semana se llevó a cabo un desayuno con temática de sombreros de la Cruz Roja, pero con causa, un desayuno de sombreros con causa. La verdad es que muy divertido el evento. Tuve el gusto y el honor de ser jurado ahí para con el tema de los sombreros, pero sobre todo aquí el trasfondo es lo importante, porque este evento se realizó apoyado por, o organizado más bien por las damas voluntarias de Cruz Roja, y recordemos, ¿no? Que pues lo sucedido hace muy poco con el terremoto en Venezuela, los dos terremotos seguidos que sucedieron en Venezuela. Entonces, pues se está buscando precisamente la manera de apoyar y demás, que digo, en este momento la ayuda que se va a estar haciendo llegar va a ser económica por temas que ya se dieron cuenta por ahí que es un poquito complicado en este momento hacer llegar víveres físicos, ¿no? Entonces, en lo que se restablece esa parte, pues es más fácil que llegue la ayuda económica. Entonces, se llevó a cabo este desayuno. Estuvo, por supuesto, Maru, presidenta ahí de Cruz Roja, Paula Sauco, entre muchas otras personas también ahí compartiendo, mujeres empresarias que estuvimos asistiendo, y bueno, con el boleto fue al final una donación con causa para estos temas. Así que yo les invito a que también sigamos siempre buscando cómo podemos apoyar, cómo podemos ayudar desde nuestra trinchera, no importa si es mucho o poquito, siempre que cuando es genuino suma bastante, ¿no? Siempre cuando es genuino suma bastante. Y También compartirles que el próximo 30 de julio pues ya estamos a poco tiempo, se va a llevar a cabo nuestro encuentro de negocios mensual de Amexme. Entonces quería aprovechar también para compartirles, porque por supuesto, como saben, tiene poquito que tomamos protesta, entonces obviamente continuamos con el plan de trabajo muy movidas, con el propósito bien claro, pues de seguir apoyando, ayudando al tema de el empoderamiento, no solamente económico de la mujer, sino viene todo desde un empoderamiento personal, un empoderamiento empresarial. Y entonces, como resultado, pues viene también el empoderamiento económico. Así es que eso es parte de lo que quería compartirles. Y bueno, pues ahora sí, vámonos a un corte y regresamos con ustedes.
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3: En Red Ciudadana somos noticias en vivo todo el día. Nuestro enviado especial a Cuetzalan, Marcos Bravo, ha confirmado en voz del coordinador estatal de Protección Civil, Bernabé López Santos, que han encontrado dos cuerpos más de las personas atrapadas en la gruta de Chichicalzapan. Falta una más y continuarán las búsquedas de la tercera persona que aún falta por encontrar en estas grutas de Chichicalzapan en el municipio de Cuetzalan.
4: En este tercer día de búsqueda al interior de las grutas de Chichicalzapan en el municipio de Cuetzalan, las brigadas encuentran realizando esta búsqueda, lograron identificar a dos cuerpos. Obviamente estos cuerpos se encuentran aproximadamente desde la entrada de las grutas hasta el lugar, en una caída de una cascada, en una fosa más o menos grande.
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1: Hola, ¿qué tal? ¿Cómo están? Qué bueno que continúen con nosotros. Estamos en Emprendiendo Juntos. Y bueno, continuamos con el libro que estamos leyendo y además con el tema de la semana. Y si les parece, vamos a arrancar con nuestro libro. Recordemos que estamos leyendo en esta ocasión, Me Hubiera Gustado Saberlo Antes, de Eduardo Gama, de allá de Aguascalientes. Un libro bien interesante de cartas que ha hecho a lo largo de su vida. Y bueno, en esta ocasión nos toca leer la carta que Eduardo llama Ensanchar la Vida. Y dice así: la vida no siempre se puede alargar, pero siempre, siempre se puede ensanchar. En vidas más anchas caben más personas y caben más experiencias. Y es una frase de Jorge Font. Y bueno, la carta dice así: se mejora la vida, lo reitero, haciendo pequeñas grandes cosas que hacen diferencia. Leer un libro nuevo, sostener una charla en calma con unas personas, realizar unos minutos de actividad física, emprender acciones nobles y bondadosas, contemplar algunos paisajes o verlos con nuevos ojos. Todo ello hace diferencia grande en la vida, de alguna manera, la ensancha. Ensanchar, hacer más ancha o ampliar una cosa. Es la definición que el diccionario nos marca. Aplicando el concepto a la vida, es hacerla más grande, más rica y más apasionante. ¿Qué me hubiera gustado, dice Eduardo Gama, saberlo antes, para ensanchar mi universo de lo que pienso, siento y hago? Pensar más en términos de ensanchar que de alargar mi vida, enriqueciéndola con más amistades, con más actividades y experiencias. Recorrer el camino bajo conciencia de la alegría y bienestar procedentes de ensanchar la vida, procurándolo de manera deliberada. Pero aún vale la pena, y caigo en cuenta de que puedo creer en fe, en voluntad, puedo crecer en solidaridad y generosidad, respecto a cómo estoy hoy. ¿De qué? Puedo hacer más rica mi vida en el ámbito espiritual, físico, familiar y social en general, tomando la decisión consciente de hacerlo y concediéndome dicha oportunidad. ¿De qué? Tengo posibilidad de acrecentar mi emotividad, mi disfrute, mi contribución social, mis cuidados saludables, mi actividad rutinaria, mis experiencias de vida y celebrarlo. ¿De qué? Puedo probar y aprender más cosas y compartir y vivir más historias. Puedo ensanchar mi visión saliendo de mí, proponiendo, retando e invitando a mí mismo a personas que me rodean a ensanchar también ellos sus vidas. Qué maravillosa tarea puedo emprender si así lo decido, instando a personas a convivir, a compartir en mayor medida, enamorarme con mayor locura, intentar más cosas, tener mayores sueños y despertares. Y termina la carta con esta frase. Dice Eduardo: quisiera repetir varias cosas de mi vida, unas para evitar haberlas hecho y otras para disfrutarlas una vez más. Entonces, bueno, creo que el mensaje de Eduardo es precioso. ¿Cuántos años vamos a vivir? Porque eso no depende de nosotros, sino más bien, ¿qué vamos a vivir? Y el que propone, pues, ensancharlo. De alguna manera, vivir experiencias al máximo, responsablemente, ¿no? Pero que seguramente, si nos vamos a repetir de algo, es de lo que no hicimos, de lo que no nos atrevimos a conquistar, de los sueños que dejamos guardados. Entonces, bueno, es la invitación de Eduardo Gama en esta ocasión. Y si les parece, auditorio, Ana, pasemos al tema de la semana. ¿Y de qué tiene que ver? Bueno, pues con la diferencia de un emprendimiento base tecnológica con un emprendimiento base tradicional. Y ya lo hemos comentado, generalmente en Latinoamérica, en México y en Puebla, pues hacemos más emprendimientos tradicionales, no tanto tecnológicos, seguramente por falta de ingenieros o por falta de dominio numérico o por cultura empresarial, ¿no? Lo vemos en Puebla, la mayoría de empresarios son base tradicional, pues fabricar algo físico, centros comerciales, temas inmobiliarios, pero reales servicios, por supuesto, retail, es decir, compra y venta, pero poco se da el asunto de desarrollar temas tecnológicos. Y ojo, un proyecto base tecnológica no significa que integres tecnología a tu empresa, que la automatices o que tengas un ERP o un CRM o un punto de venta o que contrates plataformas o que vendas en línea. No, un emprendimiento base tecnológico consiste en una propuesta totalmente tecnológica, una aplicación, una herramienta tecnológica, una plataforma, qué sé yo. Ahora, son dos proyectos totalmente diferentes. Fíjense que en mi experiencia ha habido un error en Puebla, que de repente queremos o se quiere ayudar a las empresas, a los emprendedores base tecnológica, tratándolos como si fueran base tradicional, y es un error. Son proyectos que se gestionan totalmente diferente, y explico por qué. Primero, en el tema del tiempo. Recordemos, en un negocio tradicional, bueno, suele comenzar a generar ingresos desde el primer día de operaciones. Digamos, una cafetería, una fábrica, pues desde que abres la cortina o desde que envías la primera factura, pues te van a depositar. Una inmobiliaria, en cuanto renta, le van a depositar. Un proyecto base tecnológica, no. Un proyecto base tecnológica puede mantenerse operando exitosamente mucho tiempo sin generar todavía un peso. Y ese es un reto que debes de contemplar para contar con capital de trabajo. Por ahí dicen que con dinero para quemar, por decirlo así, que por supuesto vas a recuperar, ¿eh? Número dos, la propuesta de valor. Bueno, los negocios tradicionales suelen competir mediante pues temas clásicos, la ubicación, los servicios, la calidad, la experiencia, la especialización o el precio, que ojalá sea el precio para arriba, no para abajo. Pero bueno, su crecimiento generalmente implica nuevas sucursales, es decir, crecemos con fierros, con tabiques, con metal, contratar más personal, el anuncio luminoso, las computadoras, las licencias de funcionamiento. Bueno, en el caso de las startups tecnológicas, la propuesta de valor es escalable, es decir, puede crecer rápidamente y con poca inversión. Para crecer de estado a estado, de país en país, pues realmente no tienes que hacer un mayor esfuerzo económico, sino es más bien un crecimiento tecnológico que, digamos, premia lo que decíamos que hiciste al principio, ¿no? La tercera, la diferencia de inversión. Bueno, un emprendimiento tradicional se lleva los recursos en inventario, maquinaria, mobiliario, vehículos, equipamiento. Un proyecto base tecnológica generalmente se lo lleva en programadores al principio. O sea, requieres mucho capital de trabajo para pagar un montón de programadores, ¿no? Y después tiene que ver con marketing. Probablemente, la misma cantidad, imagínense, la misma cantidad de dinero que necesitabas para los programadores es la que vas a requerir para el marketing, imagínate, porque si no lanzas el proyecto fuerte, pues diríamos que nadie, al final nadie se va a enterar. La tercera tiene que ver con la cuarta tiene que ver con el marketing, y ya lo comentábamos, ¿no? Generalmente el marketing en un proyecto tradicional puede ser tradicional y puede ser en línea. El marketing en una plataforma pues es básico. Si no lo haces, nadie se va a enterar de él. El siguiente y el final, que tiene que ver con los indicadores de desempeño. Son muy distintos los indicadores de desempeño en un proyecto base tradicional, porque ahí tienen que ver con lo físico, pues número de transacciones, ticket promedio, permanencia del cliente, etcétera. Y en un proyecto tecnológico, son esos, pero son tecnológicos. Es decir, cuál es tu alcance, cuánto tiempo se quedan en tu plataforma, cuántos están redimiendo del funnel, digamos, de los que entran, cuántos le dan un clic, cuántos se atreven a entrar, cuántos piden informes, cuántos finalmente la contratan, redención, cuántos mantienes, cuántos clientes que contrataron tu plataforma se salen. Son KPIs totalmente diferentes, y el aplicar unos a otros, pues yo creo que es un error. Entonces, bueno, la invitación es esa, básicamente. La invitación es que nos acompañen a generar más proyectos base tecnológico, porque son de rápido crecimiento y además, pues es el futuro. Yo estoy cierto que las nuevas generaciones en Puebla lo estarán haciendo. Y bueno, si están de acuerdo, vamos a un corte y regresamos. No se vayan. Estamos en el programa Emprendiendo Juntos.
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2: Ya se juegan los cuartos de final entre Noruega e Inglaterra. Buenas tardes, soy Antonio Zamora y este es el Radar Mundialista con la información generada hasta este momento.
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2: Con una temperatura por arriba de los 30 grados centígrados, pero con una sensación térmica alcanzando los 40 grados, en Miami ya se juegan los cuartos de final entre Noruega e Inglaterra. En el duelo de individualidades destaca el choque entre Harry Kane y Erling Haaland. El que gane avanzará a las semifinales y esperará al que triunfe del duelo que se jugará este mismo sábado a las 7 de la noche entre Argentina y Suiza.
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2: Hoy murió Antonio Ratín, el jugador argentino por el cual se inventaron las tarjetas rojas. Y es que fue el 23 de julio de 1966 cuando en los cuartos de final entre Argentina e Inglaterra que se disputaron en Wembley, donde el árbitro alemán Rudolf Kleitlen expulsó a Ratín por protestar y mirada malintencionada según el juez. Sin embargo, en ese momento no existían las tarjetas. El árbitro le hacía señas, pero Ratín, que no hablaba ni alemán ni inglés, no entendía y pidió un intérprete. Se quedó en la cancha casi 10 minutos discutiendo. El caos fue total. Ratín se sentó en la alfombra roja del palco de la reina Isabel II, estrujó un banderín inglés y el partido casi se suspende. Inglaterra terminó ganando 1-0. Sigan en sintonía de Cinco Radio. En el Radar Mundialista informó Antonio Zamora. Que tengan una excelente tarde.
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4: En Red Ciudadana somos noticias en vivo todo el día. Nuestro enviado especial a Cuetzalan, Marcos Bravo, ha confirmado en voz del coordinador estatal de Protección Civil, Bernabé López Santos, que han encontrado dos cuerpos más de las personas atrapadas en la gruta de Chichicalzapan. Falta una más. Y continuarán las búsquedas de la tercera persona que aún falta por encontrar en estas grutas de Chichicalzapan en el municipio de Cuetzalan.
5: En este tercer día de búsqueda al interior de las grutas de Chichicalzapan en el municipio de Cuetzalan, las brigadas que encuentran realizando esta búsqueda lograron identificar a dos cuerpos. Obviamente estos cuerpos se encuentran aproximadamente desde la entrada de las grutas hasta el lugar, en una caída de una cascada, en una fosa más o menos grande.
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1: Hola, ¿qué tal? Ya estamos de regreso en el programa Emprendiendo Juntos. Qué gusto que continúen con nosotros. Y bueno, en esta ocasión estamos con una gran amiga, gran compañera de batallas en el ecosistema de los clústeres, Silvia Ávila, del clúster de plásticos y de economía circular. Silvia, muchísimas gracias por estar con nosotros.
2: Amigo, gracias a ti por invitarme. Me encanta tener esta plática contigo, con tu auditorio, con tus seguidores, y la realidad, el honor es todo mío de compartir el espacio del ecosistema de clústeres con un gran presidente que eres tú, Robert. Mi admiración siempre para ti, lo sabes.
1: Ay, Silvia, muchas gracias por tus palabras, y es mutuo, de verdad, un honor hacer equipo contigo. Oye, Silvia, y bueno, en dos minutos platícanos, si quieres, en tercera persona, si tuvieras que describir a Silvia Ávila, ¿cómo la describirías? ¿Quién es Silvia?
2: Mira, Silvia es una mujer muy inquieta, pero yo creo que desde pequeña ya como que tenía ese talento de inquietud. Silvia es una mujer, pues bueno, una mujer valiente que ha decidido incidir en una industria que es básicamente, o era tradicionalmente, tomadora de decisiones por los caballeros. ¿Y por qué me refiero a que Silvia es valiente? Porque Silvia, cuando tiene una idea, un proyecto en mente, algún objetivo, para sintetizar, lo realiza. Y el término valiente para Silvia es no tener miedo. O sea, valiente es tener miedo y aún así hacer las cosas. Entonces, creo que Silvia tiene objetivos muy claros. Creo que también tiene el tema de que tiene que dar un buen ejemplo para sus hijas en primera instancia, para la comunidad de mujeres que ella representa, y también ser congruente en sus ideales con su manera diaria de vivir. Entonces, Silvia, la realidad, también es una muy buena amiga. Silvia cree en la lealtad, Silvia cree en el trabajo, Silvia cree en el esfuerzo en conjunto, y creo que Silvia también tiene muchísimas ganas de seguir creciendo, de seguir aprendiendo, y Silvia siempre se forja una meta diferente, ¿no? La zona de confort es la peor enemiga de Silvia desde pequeñita, y te voy a contar una anécdota de Silvia, que era tan inquieta en la primaria que se acuerda mucho de una anécdota que se hacía la pastorela en diciembre, y pues ya todos los personajes estaban dados, pero ella pues le encantaba, ¿no? Entonces, pues le dijo a la mamá y habló con la maestra para que fuera el árbol del pesebre, ¿no? Entonces Silvia salió en la pastorela como el arbolito del pesebre, y yo creo que fue el arbolito más feliz de esa pastorela, porque se hizo cada cosa, pero siempre ve el lado positivo de las cosas, ve la oportunidad. Y pues Silvia es creo que una mujer que tiene mucho que aprender, quiere seguir evolucionando, trascendiendo, y pues día a día poner corazón en lo que hace.
1: Ay, qué padre anécdota que nos comentas, Silvia. Oye, me has platicado, ¿no? En su momento estudiaste mercadotecnia, vienes de Tampico y llegas a Puebla hace algunos años, ¿correcto?
2: No, fíjate que te platico bien, es que como que estábamos platicando el entorno no nos apoyaba mucho. Mira, te platico, yo soy poblana, muchos años me fui a trabajar a Guadalajara en el área, pues obviamente, de ventas y mercadotecnia, de publicidad, en una empresa que se llamaba Sección Amarilla, que todos recordamos Sección Amarilla, porque te acuerdas, Robert, que hace muchos años estábamos haciendo esa catarsis ayer, que casi ya 20 años, Robert, qué bárbaro.
1: Sí, claro que
2: era el top, era el líder a nivel de publicitario para las empresas.
1: Pues oye, Silvia, yo creo que los jóvenes no les tocó vivirlo, pero Sección Amarilla de Teléfonos de México, qué bárbaro, era una herramienta de marketing tremendo y generaba muchísima prosperidad a todos, ¿no?
2: Claro, y ¿sabes qué, Robert? Creo que la chaviza de ahora no le tocó tener esos libros enormes, que ya eran dos tomos en las grandes ciudades, donde estaba la guía blanca, que era como que el Facebook de ahora, ¿no? Nada más que ahí tenías toda la información, nombre, dirección y teléfono, ¿no? Entonces, pues había la guía blanca para ser localizable con tu línea telefónica y luego el área comercial, que era la sección amarilla. Y sabes que, Robert, era ese tipo de información de mercadotecnia de teléfonos de México, que tú pudieras tener dos ejemplares y era que los recibías, no sabías si los ibas a ocupar o no, pero era como que tenerlos ahí, ¿no? Nos tocó también anécdotas de los clientes que nos contaban que tenían los tomos grandísimos y los ponían como de soporte para muebles o cualquier otro uso, pero pues ahí tenían la sección amarilla. Y yo, pues bueno, incidí en Guadalajara, trabajé en el área comercial, conozco muy bien el mercado de Guadalajara en el tema de industria, de consumo, de la PYME, de la grande industria tractora, gracias a Sección Amarilla. Y sale a relucir lo de Altamira porque te comenté que yo estoy trabajando como asesora, bueno, colaborando es la palabra correcta, para un proyecto de pirólisis en Altamira, que es un proyecto que se está generando con los plásticos de un solo uso y que me encanta porque ya más estados están incidiendo en generar energías limpias a partir de los residuos, ¿no? Entonces, por eso yo creo que salió de lo de Altamira. Pero sí, mi profesionalización pues fue directamente mercadotecnia y mira, la vida me llevó a que mi empresa, que se creó en 2018 de reciclables, que es comercializadora mexicana de reciclables, a raíz de, pues bueno, de cuando salimos muchísimos empleados y colaboradores de Sección Amarilla, pues nos finiquitan por este fenómeno que en el 2011-2012 tomó mucha fuerza, esta parte digital que fue Google. Intentó Sección Amarilla ser partner de Google, creo que ahora lo sigue siendo, la realidad ya estoy súper desconectada, pero obviamente, ¿qué pasó? Que ya fuimos tarde, ¿no? La compañía actuó tarde ante las exigencias globales del mercado. Google, un monstruo con toda la información rápida, si no fue precisa, pues sí fue muy rápida. Y las exigencias del mercado actual te exigían rapidez, ¿no? Ya era más fácil buscar en los buscadores, en Google, un nombre, una referencia, un espacio, proveedores de servicio, que de basarte únicamente algo limitado, que era la Sección Amarilla, ¿no? Entonces, pues no sé, llegó la digitalización, Sección Amarilla empezó tarde. Cuando ya quiso subirse al barco y sumar, pues ya no había espacio, ya los consumidores eran muy exigentes y pues así fue como ya Sección Amarilla despidió a muchísimos colaboradores, entre ellos, pues bueno, obviamente la gerencia donde yo estaba en Guadalajara desapareció, pero pues bueno, de ahí creamos muchos amigos, tuve muchísima experiencia en este servicio al cliente, en conocer la industria. Y de ahí, pues bueno, surge la oportunidad cuando ya me ofrecen dedicarme al tema de la gestión de residuos, ¿no? Roberts.
1: Qué bien, qué padre. Oye, y regresando al ámbito personal, Silvia, de tu parte, si hubiera un libro que probable, seguramente lo va a haber o ya lo hay, que hable sobre tu vida, ¿cómo se debería de llamar? ¿Cómo se llamaría el libro que hable de la vida de Silvia Ávila?
2: Mira, fíjate, Robert, que esa pregunta no me la habían hecho tal cual, pero si tuviera que darte un título o tuviera que ponerle un título, creo que le pondría La Soñadora Sin Fin. Siempre, Robert, no sé por qué, Robert, de verdad, siempre creo sueños, siempre creo objetivos y eso es lo que alimenta mi día a día. Entonces yo creo que mi libro se llamaría La Soñadora Sin Fin, así. Tal cual.
1: Ay, qué padre, muy bien. Oye, ¿algún placer culposo, algo que te guste, Silvia, pero que no pondrías en tu currículum?
2: Híjole, la realidad sí, me da un poco de pena aceptar.
1: Que sea legal.
2: Los corridos tumbados. Me hablas así de gustos personales, pues serían los corridos tumbados, porque ya te imaginarás como los escucha y pues aquí la gente como que dice, oye, ¿qué le pasa a esta señora belicona? ¿No? Entonces es como que mi gusto culposo, pero si en el tema de errores te refieres, fíjate que creo que no hay nada que pueda yo decir, híjole, la regué. Bueno, más bien sí, híjole, la regué, pero actué con alevosía o ventaja. Sino creo que esos errores que a lo mejor podemos tener como empresarios, como seres humanos, sí hay algunos que cuestan mucho levantarte, que te tocan esa parte de resiliencia, pero la realidad creo que de ese error que es de, híjole, me voy a meter en un temazo, pero creo que a veces estar en algunos grupos donde no, donde tienes todas las ganas de sumar y luego pues no funcionan las cosas y entre los grupos buscan culpables y la más culpable es la que más levanta la mano, creo que de ahí aprendí, Roberts, que debes de aprender con quién sí puedes colaborar, aunque tengas toda la intención, porque claro, tal vez las otras personas no llevan la misma dirección que tú. Entonces, el tema de los egos, Roberts, también es bien importante, porque cuando tú eres una persona que lo das todo desinteresadamente, la vida por añadidura te regresa lo mismo que tú das. Pero hay muchas personas que en lugar de decir, oye, pues vamos en equipo, empiezan con los egos, la mala vibra y el hate. Entonces creo que algo que no pondría en mi currículum nunca sería que soy para, pues bueno, para, sí soy yo para todos los proyectos, pero no para todas las personas. Eso lo pondría.
1: Hay que reconocer que no somos moneditas de oro, ¿no? Que no tienes por qué necesariamente caerle bien a todo. Y como tú bien dices, ¿no? Separarse de ambientes o de personas que son tóxicas, que no son vitaminas para nosotros. Oye, Silvia, y ¿con quién te hubiera gustado tomarte una foto de la historia? ¿Algún villano, algún héroe, algún actor, algún personaje importante? ¿Con quién te gustaría tener una foto colgada en tu oficina?
2: Híjole, mira, la realidad son varios, pero sí soy muy mexicano, muy nacionalista, ¿no? Hay una persona que yo sí me hubiera gustado sentarme a platicar con ella, y que muchos lo ven como muy bueno, otros como muy malo, otros como traidor, y fue, pues bueno, Porfirio Díaz, ¿no? Y mira, Porfirio Díaz tiene una historia de crecimiento, una historia que, pues bueno, fue escalando hasta llegar a ser presidente muchísimos años en México. Él, pues, hizo el desarrollo del ferrocarril, él, pues bueno, fue una persona de origen humilde, no fue, en esos tiempos imagino que era más complicado poder llegar o poder ir subiendo o escalonando hasta llegar a tu objetivo. Entonces, creo que él fue perseverante, aparte de sus limitaciones que tuvo, aparte de una socialización donde, pues bueno, el hombre tiene que ser macho, fuerte y formal, y pues él le tocó batallar en esa parte. Aparte, cuando llega a ser presidente, obviamente pues llega sin esa noción, más que se puede decir que el amor al país, aunque a veces me he sentado a debatir eso con algunas personas. Creo que cuando estás en algún cargo, Robert, mucha gente dice, bueno, es que yo lo hiciera así o asado, o está mal, o por qué lo hace. Hay muchas como críticas y no sabemos en el momento, cuando estás tomando una decisión, qué te lleva a tomarla, ¿no? Entonces, pues bueno, para mí fue una persona que sí, más allá de las circunstancias, de sus limitaciones, pues lo logró, y bien que mal, pues hizo cosas interesantes para la economía del país, que tal vez tal vez pudo hacerlo diferente, pero recordemos que no era economista, recordemos que venía de un tema bélico, recordemos que el tema económico entre estos países pues era muy distinto al de ahora, no había tratados, no había más que lo que tú tenías y la bendición de Dios para realizar y sacar adelante un país, ¿no?
1: Totalmente. Entonces, de acuerdo.
2: Eso yo creo que con él me hubiese gustado sentarme a decir, bueno, oye, ¿cómo te atreviste? Porque también antecedía, pues bueno, malos gobiernos y pues esas trayectorias larguísimas de presidentes eternos, ¿no? Entonces, creo que ese personaje en particular desató movimientos, su manera, a lo mejor, de no buena gobernanza, de que pues se creara el movimiento revolucionario, y de que los mismos revolucionarios pues no estaban unidos, ¿no? Cada quien hacía su batalla, su guerra, su lucha por partes del país, y que pues al fin de cabo nunca fue una guerra unida, pero fue una revolución que se ganó por los mexicanos. Pero eso más de mucho sentido, Roberts, porque digo, bueno, si ya sucedió esto hace 100 años, ¿por qué los ciudadanos mexicanos, que somos pues unidos para unas cosas y desunidos para otras, qué pasó a raíz de la revolución? ¿Por qué volvieron a entrar a esta situación del país? ¿Por qué no podemos ser un país de primer mundo, un país con tanto talento, Robert, con tanta innovación?
1: Sí, con oportunidades para todos, ¿no?
2: Claro, o sea, claro. Y no podemos, tenemos potencias mundiales que cuando llegan a México dicen, oye, es que, y la realidad, Robert, ¿qué te digo a ti? La creatividad del mexicano, Robert, una antena de un gancho. Una antena de un gancho, o sea, o de esas mexicanadas que les decimos, porque resolvemos y con nuestros recursos o a los recursos y a las posibilidades. Pero bueno, ahí estamos, el talento y la creatividad y el sí se puede realmente en México siempre ha estado, pero hay varios factores que no nos han permitido escalar ya a no ser un país pues malamente tercermundista, porque así seguimos siendo.
1: Claro. Pero, oye, Silvia, perdón que te interrumpa, ahorita seguimos platicando, vamos a un corte, no se vayan, estamos en el programa Emprendiendo Juntos y continuamos la plática con Silvia Ávila del Clúster de Plásticos y Economía Circular. Gracias.
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5: En Red Ciudadana somos noticias en vivo todo el día. Nuestro enviado especial a Cuetzalan, Marcos Bravo, ha confirmado en voz del coordinador estatal de Protección Civil, Bernabé López Santos, que han encontrado dos cuerpos más de las personas atrapadas en la gruta de Chichicalzapan. Falta una más. Y continuarán las búsquedas de la tercera persona que aún falta por encontrar en estas grutas de Chichicalzapan en el municipio de Cuetzalan.
6: En este tercer día de búsqueda al interior de las grutas de Chichicalzapan en el municipio de Cuetzalan, las brigadas que se encuentran realizando esta búsqueda lograron identificar a dos cuerpos. Obviamente estos cuerpos se encuentran aproximadamente desde la entrada de las grutas hasta el lugar, en una caída de una cascada, en una fosa más o menos grande.
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2: Ese es el día a día que tenemos en nuestro país y creo que cuando ya el producto o el mercado pueda ser parejo, en una cancha pareja para todos, vamos a cambiar totalmente el tema económico de nuestro país. Y pues bueno, tenemos que seguir trabajando para empezar con la regionalización de la empresa, de la PYME. Claro. Y de ahí, pues bueno, ir abriendo otras oportunidades comerciales como el nearshoring, porque malamente, Robert, no sé cómo lo veas tú, creo que el nearshoring está confundiéndose a traer inversión extranjera a nuestro país y pues bueno, quitándole la oportunidad a los mercados nacionales cuando deberíamos sumar o cuando la estrategia debería ser diferente. Sí que llegue inversión, pero sí que sea obviamente la idea principal dar estos proyectos y trabajo a la proveeduría mexicana, no traer proveedores de otro país, sino ya tienes aquí un semillero de talento pues a la disposición de los inversores extranjeros.
1: Sí, claro, fortalecer la cadena de valor. Oye, Silvia, y ahora platícanos en este bloque sobre el clúster de economía, de plásticos y economía circular. ¿A qué se dedica? ¿Cuándo surge? ¿Quiénes lo integran?
2: Claro, mira, Robert, que ayer fue mi segundo informe anual y te voy a platicar cómo surgió súper rápido. Mira, el clúster se creó hace 2 años y cuando iniciamos, Robert, iniciamos con una imagen, un logo hecho en Canva, te lo voy a decir tal cual, y con muchas ideas, pero sin una ruta de acción, sin un proyecto, y éramos 6 empresas que creíamos, no teníamos ni ruta de acción, no teníamos un plan, pero teníamos mucho corazón, Robert. Esas 5 empresas fundadoras empezamos pues a socializar con nuestros clientes, nuestros proveedores, nuestros amigos, y empezamos a trabajar en primero tener más socios, más empresas que se pudieran sumar. Al día de hoy, Robert, te puedo decir que el clúster de plásticos y economía circular, porque ya anteriormente al inicio éramos únicamente plásticos, pero viendo la estrategia, la oportunidad de que los mercados internacionales nos iban a solicitar a toda la proveeduría mexicana que cumpliéramos con criterios ESG, que cuidáramos la huella de carbono, que tuviéramos, nos iban a solicitar a toda la proveeduría mexicana que cumpliéramos

0: 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Alejandra Jaramillo, conductora ecuatoriana de Televisa Univisión, pidió disculpas públicas tras celebrar la eliminación de México ante Inglaterra en el Mundial 2026. Reconoció que sus comentarios se salieron de control y aseguró que nunca quiso ofender al pueblo mexicano. Visita tus redes sociales para ver su mensaje completo.
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4: Nos habla de un atraso de 16 años económicos en la industria, Robert. Entonces, esto me hace sentido que llega a México, tienen una guía, una ruta de guía que es los ODS del 2030, que es para gobiernos, pero como no había información en nuestro país, muchas empresas lo empezaron a adaptar como guía ambiental, cuando los ODS son temas totalmente diferentes. O sea, las ODS son los Objetivos de Desarrollo Sustentable, pero no tienen que ver con el tema ambiental, es uno de los...
5: Claro, algunos de ellos, ¿no? Pero no
4: sí,
5: necesariamente.
4: Claro. Entonces, pues, en esta oportunidad, el clúster decide sumarse, y pasamos muchísimas cosas en estos dos años, Robert. Pasamos del ser el clúster del plásticos al tener ya el agregado de economía circular, pues ya éramos el clúster de la basura, el clúster que veía los residuos, el clúster, o sea, éramos todo menos industria. La realidad es muy complicado porque cuando entras en un clúster, para empezar, piensan que el empresario, pues nadie lo conoce. Luego dicen que por qué no estamos en alguna cámara, ¿no? Y cuando la mayoría de mis afiliados, Roberts, estamos en cámaras y en sindicatos patronales y estamos haciendo empresa. Lo que buscamos en el clúster es ya tropicalizar nuestro segmento y poder incidir en el estado de Puebla. Porque en la industria del plástico, Robert, la mayor fuerza en nuestro país son dos estados, que es Querétaro y México. Y ellos tienen industria generando un Producto Interno Bruto de hasta el 7%. En Puebla, la realidad, los indicadores, diría alguien, yo tengo otros datos, indica que la industria del plástico es del 4%.
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7: Muy buenas tardes, amigos del auditorio. Ya estamos con toda la información más importante y trascendente de los últimos minutos. Le vamos a comentar aquí en los radares al respecto de lo que está ocurriendo allá en la zona de Cuetzalan. De última hora, las condiciones climáticas complican las labores en las grutas de Cuetzalan, por lo que la extracción de cuerpos se prevé hasta mañana. Buzos de la Secretaría de la Defensa Nacional se sumarían al operativo para recuperar a dos personas y continuar la búsqueda de otra más. En este sentido, y de acuerdo a las informaciones que se han dado a conocer por parte del ayuntamiento de esta demarcación, se suspenden todos los recorridos turísticos a las grutas de Cuetzalan, confirmó la regidora de turismo del municipio, Sandra Rubí Montalvo, debido a las condiciones que impiden las actividades en esta región. Escuchemos lo que dijera la representante popular.
8: ¿Los recorridos a las grutas?
9: No, están cancelados.
8: ¿En todo el municipio?
9: Así es. Okay. Gracias.
6: Deportes.
7: En información deportiva, la Federación Mexicana de Fútbol lamentó el fallecimiento del futbolista sudafricano Jaden Adams, jugador del Mamelodi Sundowns y rival del Tri en el Mundial 2026. Expresó condolencias a su familia y a la comunidad futbolística. En actividades del Estado, la Secretaría de las Mujeres fortaleció la atención a mujeres en situación de vulnerabilidad con la campaña denominada Cuidar nos une, al brindar orientación jurídica y defensoría pública gratuita. Su titular, Nidia Cano Rodríguez, informó que cuentan con 150 profesionistas para acompañamiento legal.
6: Lo viral.
7: En información viral, una intensa granizada sorprendió a bañistas en la playa de San Xenxeno, Galicia, obligándolos a refugiarse o abandonar la arena. El fenómeno ocurrió cerca de las 16 horas en medio de alertas por tormenta en la zona. En información de los municipios, la regidora de Atlixco, Valerie Bartach, dio a conocer que el municipio cuenta con 6 guías de turistas acreditados, quienes reciben capacitación de manera periódica para fortalecer la atención a visitantes. Así lo comentaba la funcionaria municipal.

0: municipal.
1: Hablando de los guías de turista con ese título en específico, hay que aclarar que son aquellos que tienen una certificación especial. Estamos hablando de una certificación que son más de 580 horas de estudio. Es una certificación también costosa, por lo tanto es difícil de obtener. En el municipio contamos con 6 guías de turistas acreditados, de los cuales, bueno, algunos de ellos tienen sus propias tour operadoras en donde pues manejan diferentes recorridos. Dentro de estos 6 guías, digamos que tenemos mitad y mitad. 3 de ellos son, guías de turistas que hacen recorridos más pequeños, privados, que no lo ofertan como tal al público.
0: Clima. El reporte del clima en estos momentos se deja sentir una temperatura de 20 grados centígrados, una sensación de consideración. Además, informarles a nuestros amigos del auditorio que cerca de las 5 de la tarde se prevén algunos chubascos importantes. Entonces, cúbrase, esto es indispensable para evitar enfermedades. Estamos al pendiente. Su servidor Roberto Cetina en estos radares. Estamos al pendiente en la próxima hora.
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17: Pero en esta ocasión pues traemos el tema de tecnología y por supuesto que lo vamos a ligar con un tema de seguridad que puede ser alimentaria, seguridad territorial, y pues estamos hablando de esta tecnología que ya todos conocemos. Pero ahora le traemos al verdadero experto, el conocedor, el pionero aquí en Puebla en materia de los drones aéreos. Pues es nuestro invitado de esta noche y me da mucho gusto pues tenerlo aquí, Samuel Vázquez Camacho, quien es ingeniero en sistemas, pero que desde hace ya más de una década se dedicó en específico a aprenderle y conocer todo lo que tiene que ver con drones. Le tengo que decir que él es el que nos enseñó aquí en 5 Radio, cuando nosotros le llevamos estas noticias en drones, pues él es el que nos enseñó a volarlos para que no se cayeran. Y tiene una historia maravillosa de emprendimiento, de desempeño, de pues aprendizaje, y además hay que aprenderle esto porque es un emprendedor en la materia, y cuando nosotros no veíamos para dónde iba la industria de los drones. Él ya estaba viendo distintas aplicaciones y por ello es alguien que sin duda hay que aprenderle mucho, y me da mucho gusto tenerte, de verdad, muchas gracias por aceptar la invitación. Samuel Vázquez, bienvenido.
18: Gracias, Odi, gracias a tu auditorio, y pues aquí estamos, vamos a compartir el conocimiento y la experiencia. Son cosas que se deben de dar a conocer a la sociedad.
17: Así es, se tiene que compartir, y muchas gracias por eso. Samuel, tú eres ingeniero en sistemas que está buscando soluciones, que además ahí en esa área ya tenías cierto reconocimiento y éxito. Poco después de haber egresado de la escuela, habías ingresado a algunas instituciones donde por tu desempeño lograste cargos medios de manera pues casi inmediata por los resultados que le dabas a estas instituciones. Y sin embargo dices, a ver, yo necesito tener mi emprendimiento. ¿Y cómo es que de repente dices, vámonos a ver los drones?
18: Pues fíjate que siempre he sido muy inquieto. Creo que desde la preparatoria me llamó mucho la atención la electrónica. Lo concebí como que la electrónica era la puerta hacia algo mejor. La electrónica iba a ser siempre algo que nos podría incluso crear un mundo mejor donde vivir, ¿no? A través de las tecnologías, en este caso de la electrónica. Y es así, conforme en el paso por diversas institutos o instituciones en las que he estado, he tratado de dejar un granito de arena de mi conocimiento y mis aportaciones para mejorar las condiciones. Y es fue un muy raro, un domingo por muy temprano, no sé, 6 de la mañana, me levanto y dije, ¿qué más voy a hacer? Porque para esto yo había dado algunos resultados en instituciones. Y dije, ¿qué voy a hacer? Ahora necesito, si ya lo hice por un instituto, tengo que hacer algo también por mí. Y es ahí donde me pongo a investigar en internet las nuevas tecnologías en el mundo. En ese entonces, estamos hablando del 2014, pues no estaba concebida la palabra drone como ahora lo conocemos, más lo que sí había era robots autómatas, robots acuáticos, robots terrestres, y en uno de ellos era robots aéreos autómatas. Eso me hizo mucho sentido a mi vida, eso me hizo mucho sentido a lo que yo venía trabajando, y es como empiezo a profundizar en el tema, y ya sabes, pide y se te concederá, y empecé a conocer pues varios círculos de expertos en la materia de robótica y en materias de electrónica, y comenzamos a desarrollar de los primeros drones en el 2014 aquí en Puebla.
17: Sí, y eso es muy interesante, y aquí quiero regresarme un poquito a algo, Samuel. Yo le comento a auditorio, Samuel, imagínense ustedes lo que todos deseamos en la empresa donde laboramos, porque todos sabemos que en sistema siempre hay algún problema, siempre nos da lata, y no falta el ingeniero que te dice, pues ahí reinícialo, o ya lo iniciaste, no, pues ya, y no, bueno, y le viene y como que le limpian y ya. Pues Samuel era ese ingeniero de sistemas que estaba en una institución muy importante, no los vamos a quemar, pero pues llegaban y lo veían para que arreglara el cable, para que viera esto, y Samuel dice, yo soy ingeniero de sistemas, yo no voy a estar haciendo, reparando cables a cada vez que me vengan. Entonces hace un sistema, crea un propio sistema, lo propone y les mejoró todo el sistema a esta institución. ¿Con qué finalidad? Con que ya no me vengan a estar molestando con pequeñeces, porque tengo cosas más importantes en la que pensar. Y les arreglaste ese sistema, Samuel.
18: Sí, pues básicamente, pues la palabra ingeniero viene de ingenio, ingenioso. Tenemos que ser ingeniosos y ver la forma de mejorar por la situación, las circunstancias, las actividades laborales, el mundo que nos rodea. Creo que esa es la labor de los buenos ingenieros, ¿no? Mejorar, solucionar y mejorar el entorno que nos rodea. Y es así como desarrollamos una serie de proyectos en instituciones. Y eso me fue llevando a proyectos cada vez más grandes, ¿no? Incluso, pues digo, a nivel estado también llegamos a desarrollar proyectos, pero fue en el momento que dije, pues bueno, ahora vamos a hacer algo por mí.
17: Y ahí quiero entrarle porque esta es la parte humana, la parte del riesgo, la parte de ir por tus sueños, que quiero que usted, auditorio, lo vea y lo procese. Porque Samuel, con este proyecto que le digo, donde les dijo, no, a ver, yo no voy a andar, es un rollo que un cablecito de acá, yo le soluciono todo desde la raíz. Entonces soluciona esto, encuentra otras problemáticas y soluciona otra problemática a nivel estatal que todavía su sistema se ocupa actualmente por esta, pues esta buena solución que brindaste, Samuel. Entonces, con esto les quiero enfatizar que Samuel ya tenía éxito, ya lo reconocían. Probablemente, aunque hubiera cambiado el gobierno en aquel momento, lo hubieran seguido llamando por lo bueno que es. Pero Samuel dijo, yo quiero hacer otra cosa más, decir y dar las gracias. Y Samuel, muchas personas piensan que a veces ya te vas a la segura. Y tú en otra plática me comentabas ahí de amigos, oye, no, pues tenía en la cuenta 50 pesotes y así me aventé.
18: Sí, sí, es un dato que pues me da como cierto orgullo y alegría recordarlo, porque cuando tomo esa decisión de salirme, de renunciar, pues muchos han de pensar, oye, ¿cómo inicias un proyecto? ¿Cómo inicias una empresa de esta magnitud?
17: Todos piensan que traes mucho dinero, ¿no? En la bolsa, sí, un padrino.
18: Exacto, traes socios, patrocinadores, eres suertudo, todo, te heredaron dinero. No. Esto es actuar y accionar incluso con miedo. Porque en ese momento, cuando decido salirme, ya les compartiré en las redes, tenía la fabulosa cantidad de 50 pesos. No 50 mil, 50, no, no.
17: Sí. Y no de los viejos, nada, 50 pesitos de lo que conocemos actualmente.
18: Moneditas que las pude contar, las pude poner en la palma de mi mano, me tomé foto y dije, algún día esto va a tener que prosperar, ¿no? Y es así como iniciamos, sí, con miedo, con riesgo, le apostamos y hoy podemos decir que fuimos los pioneros aquí en Puebla.
17: Había miedo, había pues esta incertidumbre que te genera, pero había la convicción de hacer las cosas bien, de luchar por tus sueños y la confianza en tus conocimientos, de que sabes que soy alguien y desde que te conozco es algo de que, oye, falló acá, pues lo vamos a componer porque esto, y siempre le estás buscando. Le pedí a Samuel, vamos a tener a lo largo del programa, le vamos a presentar otro dron que es una chulada, un monstruo de dron, de lo más novedoso, de lo que está ocupando él con su emprendimiento actual que es Hybridon. Y le pedí que trajera esto que vemos aquí en la mesa en este momento, porque este es el dron con el que tú iniciaste. Es tu hijo, supongo que le tienes un cariño muy especial.
18: Sí, claro, tiene un valor emocional, sentimental incluso, porque pues fue el primero que voló. Antes de este, ¿por qué digo el primero? Porque este fue el primero que voló. Antes de él hubo dos, pero se cayeron. Y persistimos, insistimos, y este es el fruto de otros dos más que se cayeron.
17: Y me voy a permitir aquí moverlo para que lo vea usted. Este dron no viene cerrado con sus tapas y demás. Véalo. Este dron, cuando pues todo el mundo decía, ¿qué hago con un dron? Samuel ya estaba mandando a traer piezas para armarlo, les colocaba las tecnologías para comunicarse con los dispositivos. Entonces, estamos hablando con alguien que hacía sus drones, Samuel. ¿Cómo fue esa sensación de decir, a ver, ya se tuviste dos, los dos se cayeron y este es la reconstrucción de esos dos?
18: Dos más, es correcto. Digo, aquí la intención pues no era tanto el equipo, no tanto era, primero sí, la emoción de verlo volar, porque pues es impresionante ver un objeto volando.
17: Y sobre todo saber que tú lo hiciste.
18: Sí, y aparte es un equipo pues pesado, novedoso para la época, estamos hablando del 2014, verlo volando pues ya eso ya era un gran logro, pero dije, eso no se puede quedar ahí nada más en una pieza, un objeto que anda ahí volando. Vamos a darle otra serie de aplicaciones, sobre todo que favorezcan a la sociedad, que favorezcan a la comunidad.
17: Sí, ayuda. Que eso es la ubicación. Samuel, cuando estaba haciendo esto, pues buscó diferentes aplicaciones, entre ellos, por eso tuvimos el placer de conocerlo, porque contactó con medios de comunicación, se dio cuenta que el dron iba a favorecer la comunicación, iba a ser una herramienta muy útil en la forma en cómo pues entendíamos la noticia, en cómo platicábamos y cómo le contábamos y le llevábamos las noticias. Recordemos, Samuel, que antes las tomas aéreas eran solo de las televisoras, que tenían un equipo de millones y la capacidad de hacer volar un helicóptero, y solamente eran situaciones muy especiales. Ahora cualquier medio, aunque sea pequeño, con un poco de esfuerzo puede adquirir un dron y hacer estas tomas y estar narrando la noticia desde otra perspectiva.
18: Claro, o sea, para empezar, el costo de la operación de un helicóptero. Eso le sumas pues todavía riesgos. Eso súmale también que uno como ciudadano pues es incómodo que esté sobrevolando por tu casa y escuchando el ruido como se estremecen las ventanas, ¿no? Cuando pasa un helicóptero. Pues sin duda este tipo de dispositivos, la visión de ese momento era que transmitiéramos desde lugares inéditos, desde lugares muy complejos, difícil acceso, y esto para mostrarle a la sociedad los posibles riesgos en caso de inundaciones, en caso de desastres naturales, llegar a pensar incluso llevar botiquines para lugares donde se necesiten una respuesta inmediata. Y así le fuimos dando diferentes aplicaciones, como lo es ahora el análisis territorial, que ya lo tenemos consolidado.
17: Pues mira que es muy, muy importante, y pues ahí en este bloque quería hacer énfasis precisamente en esto, la visión que tiene Samuel, y en lo cual usted que tiene una idea, que le está germinando ahí, que dice yo tengo, anímese. Aquí escuchamos a Samuel y me da mucho gusto que nos comparta esto. Tenía muchas ganas, muchos ímpetos, mucho conocimiento, porque no fue como el Borras de a ver qué sale. No, es con conocimiento, con inteligencia. Y así, con ese conocimiento y esa seguridad, pues dice, tengo 50 pesotes, pero la seguridad de que algo va a salir bien. Más de una década después, Samuel es el conocedor por excelencia en tema de drones aquí en Puebla, es un pionero en la materia. Él ahora vuela drones de otras marcas, pero él sabe todo lo que está dentro de este caparazón, y esto es lo que yo quería que se quedara. Siempre le tratamos de llevar información que le sirva, y ojalá aquí se quede usted con ese esa cosquillita, con esa semilla de decir, tengo una idea y lo voy a hacer, me voy a documentar, voy a aprender. No le salió la primera, nos está compartiendo. Fueron dos drones que los vio cómo se caían, los reconstruyó, salió este que es su bebé. Yo tuve conocimiento, oportunidad de conocerlo hace ya casi 15 años, cuando nos enseñaba a volar. Y pues miren, ahora pues obviamente lo tiene ya como una reliquia, como parte muy sentimental en tu casa, Samuel, y sin duda, ¿cómo lo percibe tu familia, Samuel? Cuando sabían, eres ingeniero en sistemas y de repente dices, dejo un trabajo que aparentemente está seguro, con seguridad social, donde tienes bonos, incentivos, y te va a asignar, ¿a qué te decía la familia?
18: No, sí es complejo, y esto pues hay que transmitirlo, ¿no? Porque yo creo que todos podemos estar muy cómodos en lo que le llaman en la zona de confort, pero vale la pena arriesgarse. Sí, da miedo, tu familia pues no puede, incluso hasta tu misma familia no puede creer en ti o no cree en ti, porque es algo nuevo, algo que vas a empezar en ceros. Y esto aún más, porque en ese entonces no existía. No es lo mismo que dices, ay, voy a emprender un restaurante, voy a emprender otra cosa, voy a vender cierta mercancía, pero esto no existía. Era totalmente algo nuevo, desconocido, incluso en cuestión reglamentaria, normativas, no estaban concebidas, ¿no? Pues en ese entonces y hoy podemos decir que fuimos los primeros en transmitir una imagen aérea por vía microondas a una televisora.
17: Esto hay que enfatizarlo, porque ahora estamos muy acostumbrados a que vuela el dron y nos conectamos con el celular o la tableta y hacemos la transmisión, pero antes no era así, ¿eh? Antes de eso había que buscarle y cuando le dice transmitimos vía microondas, lo que le está diciendo es que esa tecnología la generó él para poder hacer la transmisión.
18: Es correcto, o sea, era una camioneta pues llena de equipos para transmitir a una antena central de esta televisora, y la televisora a su vez pues transmitía a los hogares poblanos, ¿no? Y pues bueno, eso fue uno de los éxitos, pero otro de los grandes éxitos que tuvimos en ese momento pues fue sin duda con el maestro, nuestro maestro, ¿no?
17: A Javier López Díaz, que aquí estamos precisamente, esta es la cabina que lleva su nombre, la cabina Javier López Díaz.
18: Fue Javier López Díaz también que pues, con su visión de llevar las noticias
17: y buscar a ver a Puebla como solo Los Ángeles la veían,
18: ¿no? Entonces Javier también fue parte de esta visión, fue un visionario, un señor que pues estaba al pendiente de lo que se hacía en el mundo y lo trataba de incorporar a este sistema de noticias, a este medio de comunicación para mejorar pues esta comunicación, como bien lo dice, la comunicación efectiva, y ahora desde otro ángulo. Javier López Díaz confió en esta tecnología y nos dio la oportunidad de integrarnos al equipo y ahora llevar a Puebla, pues fuimos los primeros.
17: Sí.
18: Cinco Radio fue el primer noticiero a nivel radio en incorporar estas tecnologías.
17: No conocíamos esta visión de las cúpulas, de las torres, de los techos de nuestros edificios emblemáticos. Los veíamos desde abajo, hacia arriba, en diagonales, en perspectiva desde otro edificio. Pero desde arriba, como nos lo mostraba el dron, pues eso fue sin duda pionero.
18: Claro, fuimos los pioneros. Y bueno, en ese momento el programa lo denominamos Redescubriendo Puebla.
17: Sí, y todo el mundo lo recordamos con mucho cariño. De hecho, también ahí el arquitecto que acaba de fallecer, Sergio Vergara, que pues descanse, que pues estuvo siempre ahí acompañándonos. Era muy completo el sistema de noticia porque era la información precisa desde el aire, con las imágenes que tú y la tecnología nos regalaban, con la visión del reportero de buscar el dato curioso, el dato perspicaz, y con la visión del arquitecto, que era un conocedor de la arquitectura aquí poblana, y eso pues sin duda era enriquecedor, y era precisamente lo que decía fuera del aire. Esta es una tecnología, pero la tecnología debe estar al servicio del conocimiento. La tecnología per se, pues sin el conocimiento, es un objeto vacío.
18: Es correcto.
17: Se necesita el conocimiento.
18: Sí, sí, o sea, aquí uno de los pensamientos que tengo, que el avance tecnológico no es en sí la tecnología, sino lo que hacemos con la tecnología, las aplicaciones buenas y el buen uso que le vamos a dar a estas nuevas tecnologías y cómo lo aplicamos para favorecer a la sociedad. Una es la comunicación.
17: Eso, favorecer a la sociedad. ¿Te parece si con eso nos quedamos? Escuchemos, es muy valioso lo que me está diciendo Samuel. Tenemos este primer bloque, le vamos a tener otros bloques más en donde me gustaría, Samuel, que platicáramos sobre temas de cómo aprender a volar, qué utilizaciones tiene en el mundo actualmente, y finalmente, cuando vayamos a cerrar, me gustaría hablar de lo que estás haciendo con la empresa Híbrido, que es sin duda algo fascinante. Usted acompañe eso, si le interesa volar, dónde aprende, cómo le hace, eso nos va a decir Samuel. No hay otro más aquí en Puebla más que él para saber. Quédense con nosotros, le recuerdo que estamos en Red Ciudadana con Odilon Larios y que estas imágenes y la producción se las lleva mi compañero Edgar Zapata. Vamos a un corte, es breve y volvemos.
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22: 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Nuestro enviado especial a Cuetzalan, Marcos Bravo, ha confirmado en voz del coordinador estatal de Protección Civil, Bernabé López Santos, que han encontrado dos cuerpos más de las personas atrapadas en la gruta de Chichicalzapan. Falta una más. Y continuarán las búsquedas de la tercera persona que aún falta por encontrar en estas grutas de Chichicalzapan en el municipio de Cuetzalan.
23: En este tercer día de búsqueda al interior de las grutas de Chichicalzapan en el municipio de Cuetzalan, las brigadas que se encuentran realizando esta búsqueda lograron identificar a dos cuerpos. 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
27: Este sábado, Hugo Sánchez cumple 68 años de edad. Buenas tardes, soy Antonio Zamora y este es el Radar Mundialista con la información generada hasta este momento.
2: Figura del día.
27: Este sábado 11 de julio, el mexicano Hugo Sánchez cumple 68 años de edad. Considerado el mejor jugador mexicano de toda la historia, Hugo jugó un total de 58 partidos con la selección mexicana, anotando 29 goles. Jugó las justas futboleras de Argentina 1978, México 86 y Estados Unidos 1994, anotando un gol ante Bélgica en el 86. Con la playera del Tri obtuvo el título de la Copa de Naciones de la CONCACAF en 1977 y la Copa Oro de 1993.
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27: Según reportes desde Europa, el Colonia de la Bundesliga de Alemania está interesado en fichar al mexicano Edson Álvarez. Según los reportes, el trato no sería fácil, pero el equipo alemán intentará hacerse de los servicios del mexicano, que pertenece al West Ham de Inglaterra. Viral. Gilberto Mora se ha convertido en el jugador de la selección nacional mexicana con más seguidores en Instagram. El futbolista de 17 años de edad ya ha superado a Memo Ochoa por 1 millón de seguidores, porque actualmente ya cuenta con 6.3 millones de seguidores.
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27: Rusia volverá a los torneos internacionales. Y es que, de acuerdo a la revista francesa L'Equipe, después de 4 años de suspensión, Rusia volverá a disputar una competición internacional. El combinado ruso fue invitado al Mundial Sub-15, que se celebrará en octubre de este año en Azerbaiyán, marcando su regreso a un torneo oficial desde el 2022. Sigan en sintonía de Cinco Radio. En el Radar Mundialista informó Antonio Zamora. Que tengan una excelente tarde.
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17: Estamos hablando de drones, de una historia de éxito, de una historia de un emprendedor, de Samuel Vázquez Camacho, quien es ingeniero en sistemas y quien es el especialista en drones. Aquí en Puebla no hay nadie que sepa más de drones que Samuel, y cuando le digo de drones es desde la concepción de la mecánica del dron, desde la tecnología, pero también en sus aplicaciones. Entonces, por eso, pues me da doblemente gusto tenerte aquí, Samuel. Además, que eres un amigo de muchos años, que fuiste maestro de nosotros aquí en Cinco Radio para aprender a volar los drones. Y hablando precisamente de este conocimiento que nos transmites, que nos transmitiste en su momento al equipo que ocupamos el dron aquí, que era el Escuadrón del Dron, como lo bautizó Javier López Díaz. Habrá gente que diga, oye, ¿sabes qué? A mí me gusta eso de los drones. Quisiera que hicieras un recuento como el que nos hacías a nosotros de qué es un dron y los diferentes tipos de drones, porque muchos pensamos que los drones son los que vuelan nada más, pero tú nos explicabas en las clases que nos daban, no, hay diferentes tipos de drones.
18: Sí, actualmente, pues, al mencionar la palabra dron, pues se nos viene la idea de un objeto que anda volando y sobre todo que anda tomando fotitos, ¿no? Anda titos y dedeitos, dices, ah, mira, ya ando tosito, y levantas la mano y estás saludando. Pero la realidad que esto va más allá. Este tipo de equipos y tecnologías, pues va más allá de tomar una simple foto y un video. Hay en su rubro, pues se divide por drones acuáticos, drones terrestres y drones aéreos. Los drones acuáticos, el uso que nosotros le damos es 100% industrial y los utilizamos para saber la forma geométrica abajo del agua, y esto lo conocemos como análisis territorial por medio de batimetría. Entonces le ponemos un sensor batimétrico que por medio de una sonda nos va diciendo cómo está la configuración del terreno debajo del agua. Esos son los acuáticos. ¿Por qué siguen siendo drones? Porque hacen operaciones automatizadas. Uno lo programa y hace su recorrido y su ruta del lugar de estudio en específico. En los drones terrestres, pues ya lo estamos viendo con los robots como los de Tesla, los caminantes, estamos viendo cuadrúpedos, estamos viendo este tipo de drones que lo están usando.
17: Los de Boston Dynamic, ¿no?
18: Con Dynamic, los usan para carga. Y dentro de los drones aéreos, también hay segmentos como lo son los de ala fija y los de multirrotor. y dentro de los de multirotor, pues están los, puede ser de cuatro motores, de tres motores, de ocho motores.
17: Wow.
18: Los de ocho motores, pues tienen mayor capacidad de carga, que es lo que estamos viendo con los taxis aéreos.
17: Sí, es lo que te iba a preguntar, si estos que son, le están llamando vehículos aéreos ya, ¿no?
18: Correcto.
17: También entran dentro de los drones.
18: Sí, entran en ese concepto de dron, porque pues propiamente son autónomos. Se rigen por una ruta ya preprogramada y en ese momento pues ya conciben ser un dron, ¿no? un vehículo aéreo autónomo.
17: Oye, sin duda esta tecnología, y te lo quiero preguntar así de una manera pues quizás muy, muy simple. Oye, ¿el dron es un robot o hay una diferencia entre un robot y un dron?
18: Pues el concepto de robot pues tiende a ser un mecanismo que te va a ayudar a eficientar alguna cierta operación. Ejemplo, las fábricas hay robots y no precisamente tiene que ser como lo conocemos en las películas de ciencia ficción, ¿no? Un
17: humanoide,
18: ajá, ¿no? O sea, es un robot,
17: pueden ser brazos mecánicos.
18: Pueden ser mismas bandas donde van pasando por algún producto, algún proceso. Esos son los robots, un mecanismo que va a eficientar un proceso, ¿no? Ahora, el dron, pues, está concebido como un robot que es capaz de tomar decisiones y es capaz de seguir rutas o acciones preprogramadas.
17: Y estamos en el momento de los drones, tan es así que la industria aeroespacial los tenemos y los humanos no hemos llegado a otros planetas, pero drones ya.
18: Es correcto. Es precisamente porque, pues, al ser equipos que combinados con múltiples sensores, pues van tomando decisiones en tiempo real. Pues esto ahora con la llegada yo le digo que esto es mercadotecnia, la inteligencia artificial, porque esto siempre ha existido, siempre el alto cómputo siempre ha existido. Entonces no es otra cosa más que una serie de decisiones que se van tomando en tiempo real que nos permiten hacer estas funciones, ¿no? Como ya ir al espacio.
17: Oye, y aquí entonces lo enlazo con lo siguiente. Alguien que nos está viendo, que ya escuchó tu introducción, que ya se está animando, que además pues ya nos dijo, ya aprendió qué es un dron, cómo se diferencia. Dice, a ver, yo quiero un dron aéreo, quiero aprender a volarlo porque pues, si lo compro seguramente se me va a caer. Ya es más difícil, ¿no? Pero si no le sabes, ¿qué hay que hacer?
18: Pues que lo estrelles. Bueno, para empezar, hay una norma que es la NOM 107, que es muy específica y te dice que el dron los se dividen en micro, en ligeros y pesados. Los micro que pueden ir desde 0 hasta menos de 2 kilos, los ligeros de 2 a 25 kilos y de 25 en adelante ya son pesados. Ahora, en la misma norma te dice las condiciones de operación, que siempre mantengas una línea de vista con el dron, que no lo vuele sobre personas, que a una altura mayor a 120 metros. Entonces son ciertas condiciones y reglas de operación pues legislativas e incluso sociales y morales también, porque pues no está bien que lo utilices como para
17: desviar
18: o hacer mal uso de estas tecnologías, ¿no? Partiendo de eso, el siguiente paso sería pues sí que tengas ciertas horas de práctica en un lugar controlado para que no lo vayas a estrellar tu propia inversión o vayas a afectar a un tercero.
17: Yo sé que ahorita tú estás muy atareado con esto. No te lo he preguntado, pero dudo que estés en condiciones de darle capacitación o adiestramiento a alguien porque tú estás ya enfocado en otro tema. ¿Hay escuelas para aprender drones aquí en Puebla a volar?
18: No hay una escuela como tal. Pero pues sí, cuando se acercan con nosotros, sí.
17: ¿Les das algunas?
18: Sí damos las clases, tenemos diferentes cursos. En este caso, pues ya hay drones recreativos que mucha gente opta por estos mini drones para tomarse fotitos de
17: viaje. Hasta hay deportivos, ¿no?
18: Claro, hay racers, hay para competencias, ya hay una diversidad de estos equipos.
17: En este punto, antes de que sigamos con lo siguiente, nos dices que sí dan ustedes capacitación. Obviamente tiene un costo auditorio, porque pues es el conocimiento que ha atesorado durante mucho tiempo Samuel. ¿dónde te contactan para ese tipo de asesoramiento para aprender a volar?
18: Nos pueden buscar en nuestras redes sociales como Hybridum, en TikTok, en Instagram, en Facebook. En nuestra página web nos van a encontrar como Hybridum o Hybridum Oficial.
17: H-I-B-R-I-D-U-M, Hybridum.
18: Mándenos un mensajito por las redes sociales y siempre contestamos.
17: Fíjate que me he topado con muchas personas que dicen, oye, yo quiero aprender, pero me da miedo comprarlo y estrellarlo. Entonces, ahí seguramente muchos querrán contactarte en ese tema y ya usted va a ir a la segura, ya no lo va, porque sí duele cuando se te estrella.
18: Sí. No, y deja tú que te duela, sino que vayas a causarle una afectación a alguien, ¿no?
17: Sí, que se te cae encima de alguien o de algo, porque de ahí también hay responsabilidades civiles, ¿no?
18: Claro, dejemos de pensar que estos aparatos son juguetes.
17: No son juguetes.
18: Se requiere cierta conciencia, responsabilidad, un buen uso y un buen manejo, aunque sea por muy pequeño que sea el equipo.
17: Oye, y vamos a entrar con materia en el siguiente bloque con lo que tú estás haciendo actualmente, pero ahora no puedo dejar de preguntarte otros usos. El uso en rescate, porque estamos viendo lo del terremoto en Venezuela. Ahí platícanos cómo pueden intervenir los drones. Y lamentablemente también hay un uso que no nos gusta, porque son los usos de la tecnología de punta al servicio de la industria bélica también.
18: Claro, claro. Digo, esta tecnología, en sí está concebida, pero pues es multiuso, ¿no? En el tema de desastres naturales o lo que estamos viviendo con el sismo en Venezuela, pues nosotros ya hemos hecho algunas labores. Es el caso de éxito, bueno, quiero decirlo de éxito porque ayudamos cuando fue el sismo del 2017 aquí en Puebla. Todos lo vivimos.
17: Claro.
18: Lo vivimos, vimos las afectaciones en los templos,
17: los hospitales.
18: Entonces nos dimos a la tarea en el 2017 de acudir a lugares como San Juan Pilcaya. No sé si te acuerdas que estaban celebrando un bautizo y se les cayó la cúpula encima.
17: En Axala. En Axala, sí.
18: ¿No? En Axala, sí. Y fueron varios templos.
17: Sí.
18: Pues bueno, si de por sí ya los templos pues tienen cierta
17: edad, deterioro, ¿no?
18: Deterioro y demás. A que las personas se acerquen a conocer las condiciones en el estado que se encuentra derivado del sismo, pues ya es más peligroso. Lo que hicimos fue mandar drones que escanearan el inmueble y traernos una réplica tridimensional para cuantificar los daños. El volumen de escombros, el volumen de material, saber las grietas, el nivel de grietas, cuarteaduras.
17: Riesgo de colapso.
18: Exactamente. Todo eso, y eso se pasa a software de ingeniería civil para precisamente formular proyectos de conservación, restauración.
17: Oye, y así ya no llegas a ciegas. Así ya llegas a la segura, porque a lo mejor pues no sabes cuántos carros vas a necesitar o maquinaria para retirar. A lo mejor no vas a saber o tener conocimiento de si cuando estés trabajando colapsa.
18: Claro.
17: No, si vale la pena reconstruirlo o mejor lo derribamos.
18: O el peso de la cúpula, calcular los pesos, el peso de la cúpula y saber qué tipo de grúa vas a utilizar, ¿no? Eso en tiempo real, algo que con métodos o tecnologías convencionales, pues no, a ojo humano, ojo de buen cubero, no sería posible, ¿no? Aquí vamos a la precisión y darle certeza, en este caso, a las industrias y a los gobiernos. Porque no solamente es me hago del equipo, sino es la experiencia de todo un equipo de profesionales que está detrás de esto.
17: Oye, Samuel, sé que esto lo haces de manera ya empresarial, pero como ahorita que me lo dices, me surgió la pregunta, como paper a nivel pues académico, ¿no lo has publicado? Porque está súper bueno.
18: No lo hemos publicado, la verdad, pero sí somos muy sensibles con la sociedad. Cuando lo amerita, acudimos a los lugares. Eso fue un caso en el 2017, el sismo, y bueno, un caso reciente fue el año pasado, diciembre del 2025.
17: Las inundaciones.
18: Las fuertes lluvias que sufrieron en la Sierra Norte, Pahuatlán, Huauchinango, Jicotepec, toda esta Sierra Norte que se vio afectada, sobre todo Pahuatlán, cómo se deslavaron los cerros. Pues en Pahuatlán tapó las principales vías de acceso. Entonces, de manera interna hicimos varios estudios para el cálculo de los volúmenes de escombros y de material que se tenía que retirar. Eso te estoy diciendo que tenemos la capacidad de mapear hasta 200 hectáreas en un día. En un día podemos mapear hasta 200 hectáreas.
17: A pie tierra no sería posible, jamás, te llevaría semanas.
18: Jamás, esto jamás lo podríamos hacer con métodos tradicionales.
17: Y en la orografía de la Sierra Norte mucho más tiempo, ¿no?
18: Sobre todo el nivel de riesgo, porque son zonas que ya están deslavadas, hay zonas que son derrumbes.
17: Entrar con carro o incluso con algún animal de carga.
18: Es correcto, las mismas técnicas actuales de topografía, poner brigadas de topografía es poner en riesgo a más personas, ¿no? Cuando con estas tecnologías actualmente pues ha avanzado mucho, hacemos uso de sensores que son LIDAR, que son capaces de penetrar la vegetación y traernos realmente la superficie en el estado que se encuentra.
17: Pues mira qué importante. Vamos a ir a un corte y vamos a regresar con otro bloque más y ya nos platicas qué es esta chulada que tenemos aquí. Claro. Nos platicas qué están haciendo en Hybridum, cómo pueden apoyar a la sociedad, a las comunidades, a los municipios, porque es importante que también nos contacten, porque traen ustedes un buen de soluciones aquí en la aplicación. Esto es el instrumental, el conocimiento lo tiene ahí Samuel entre ceja y ceja ahí en el cerebro. Todo un equipo, Samuel. Vamos a un corte y te invito a que estemos en el próximo bloque. Regresamos.
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22: En Red Ciudadana somos noticias en vivo todo el día. Nuestro enviado especial a Cuetzalan, Marcos Bravo, ha confirmado en voz del coordinador estatal de Protección Civil, Bernabé López Santos, que han encontrado dos cuerpos más de las personas atrapadas en la gruta de Chichicalzapan. Falta una más. Y continuarán las búsquedas de la tercera persona que aún falta por encontrar en estas grutas de Chichicalzapan en el municipio de Cuetzalan.
23: En este tercer día de búsqueda al interior de las grutas de Chichicalzapan en el municipio de Cuetzalan, las brigadas encuentran realizando esta búsqueda, lograron identificar a dos cuerpos. Obviamente estos cuerpos se encuentran aproximadamente desde la entrada de las grutas hasta el lugar, en una caída de una cascada, en una fosa más o menos grande.
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17: Auditorio de Red Ciudadana con Odilon Larios, ya estamos de regreso. Les recuerdo que Red Ciudadana con un servidor se transmite los martes de 9 a 10 de la noche y que siempre tratamos de tener la información que a usted le, y a los suyos le sirva, que le sea de utilidad. Yo estoy en los micrófonos, pero en las imágenes, pues usted tiene las imágenes y la edición de este programa gracias a mi compañero Edgar Zapata, que es el encargado precisamente de producción y edición. Seguimos en este programa con ese tema de los drones. Les repito, a quienes se vayan conectando y están viendo esta chulada que nos acompaña aquí en el centro, pues está con nosotros Samuel Vázquez Camacho, quien es ingeniero en sistemas y quien es el experto, quien más sabe de drones aquí en Puebla, es aquí Samuel, que usted lo ve acompañándonos. Y Samuel, para quien se va conectando, vaya cuando termine este programa y le regresa y ve todo, porque es una historia de éxito, una historia de conocimiento, una historia de un emprendedor que, pues, de ser ingeniero de sistemas, dijo: yo me quiero aplicar un proyecto por mi cuenta, y empezó haciendo drones. Les hago el resumen a los que se lo hayan perdido. Empezó haciendo en los drones, vio algunas aplicaciones, estuvo en contacto con medios de comunicación. Él nos ayudaba a hacer la sección precisamente de Redescubriendo Puebla con Javier López Díaz, donde le mostrábamos la ciudad como solo Los Ángeles la veían. Y bueno, le fue incursionando hasta que llegamos a esto que es tu desarrollo, tu empresa, el producto más logrado que tienes dentro de los drones, esta empresa Hybridum.
18: Hybridum es, digamos, que es lo que se ha consolidado a lo largo de estos pues, años, ya desde el 2014 concepto. Hybridum es un conjunto de profesionales expertos en diferentes ramas. Todos coincidimos en temas de análisis territorial. Son expertos en topografía, hay biólogos, ingenieros forestales, ingenieros civiles. Todos en conjunto somos híbrido. Por eso la palabra híbrido. Somos un híbrido que somos fuertemente robustecidos, porque la tecnología como tal, pues, tiende a ser un objeto vacío si no se le da una aplicación correcta y debidamente, ¿no? Obviamente, detrás de estos equipos, que son globales, detrás de estos en híbrido, pues estas personas o este talento son las encargadas de darle certeza a nuestros resultados. Son los encargados de darles esa validez a través de nuestra experiencia, nuestras técnicas, nuestras metodologías para realizar diferentes trabajos y garantizar que cada proyecto sea de éxito, que cada proyecto tenga la mayor certeza, la mayor precisión que el cliente requiere en cada uno de estos trabajos. ¿A quiénes van dirigidos nuestros servicios de Hybridum? Pues a industrias, gobiernos, que son quienes son los que son los encargados, pues, de darle esa transformación a nuestro México, en este caso a nuestro Puebla querida, ¿no? Es así donde entran nuestros servicios para mapear grandes territorios. Cuando digo grandes territorios, estamos hablando de más de cientos de hectáreas, estamos hablando de decenas de kilómetros. Tenemos la capacidad de mapear hasta 200 hectáreas diarias. o decenas de kilómetros diarios.
17: Vamos por partes, Samuel. Esto, tú lo dices, esto es una herramienta que si no está respaldada por el conocimiento científico de expertos, pues no sirve de nada que tengas las imágenes topográficas, que tengas las imágenes de los sensores, porque no habrá quien las interprete.
18: Es correcto.
17: Eso hay que dejarlo bien claro, esto es una herramienta y quienes toman las decisiones y la interpretación es el conocimiento científico que tiene el personal que conforma Híbrido. Pero para que lo aterricemos, y tú me dices si mi ejemplo está mal, me corrige sin ningún problema. Digamos que se va a hacer una nueva carretera.
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0: donde no podía pasar una carretera porque hay agua, es un terreno sinuoso. ¿Esto se podría evitar con esto que tú les ofreces?
1: Sí, sí, digo, la tecnología debe de ser para eficientar procesos y mejorar la calidad de vida de las personas, en este caso, de los que se dedican a la industria de la construcción de megaobras, ¿no? Facilitar y eficientar procesos. Aquí nuestra tecnología, acompañada de nuestras metodologías y técnicas, somos capaces de entregar trabajos hasta 10 veces más rápido que métodos tradicionales.
0: Wow.
1: Te comparto uno de nuestros casos de éxito recientes. Logramos conectar dos comunidades en la Sierra de Guerrero.
0: Wow.
1: Que conectamos dos comunidades que no tenían forma de comunicarse entre sí. Es decir,
0: era la sierra.
1: Ya es la sierra. Y para llegar de comunidad a comunidad, tenían que dar una vuelta que les daba como cerca de 2 horas y media.
0: Las ves en el mapa y piensas que son ahí vecinitas, pero no.
1: Pero no, porque al estar en la sierra las condiciones son extremas. La geometría del terreno es muy accidentada. Hay mucha vegetación, el terreno es muy accidentado a forma de que la gente no puede pasar. Es muy riesgoso. Pero con esta tecnología, con LIDAR, que nos permite ver debajo de la vegetación, que le sumamos las técnicas tradicionales como...
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3: Muy buenas tardes a todos nuestros amigos de la red. Continuamos con los últimos reportes que se han registrado en relación a las fuertes lluvias que se dejan sentir en prácticamente toda la entidad poblana. Su servidor, Roberto Cetina.
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3: Debido a las condiciones climatológicas, se posponen las labores de búsqueda y la extracción de los cuerpos para el día de mañana. Rescatistas continuarán con el operativo cuando las condiciones permitan realizar las maniobras de manera segura. Escuchemos el reporte de nuestros compañeros Marcos Bravo, reportero, y en las imágenes Iván Vázquez. Adelante, por favor.
4: En la zona de Cuetzalán será el día de mañana cuando continúen las labores de búsqueda y también la extracción de estos dos cuerpos, que incluso se mencionan que ya están listos para que puedan ser extraídas de la gruta de Chichicazapan. De igual manera, se menciona que buzos de la Defensa Nacional estarían llegando a este lugar para las labores de apoyo, por lo que todo se cancela, por lo menos el día de hoy, más bien se pospone para el día de mañana. También todo depende de las condiciones climatológicas, pero será en los próximos minutos que caiga la lluvia y derivado a estas circunstancias y para no poner en riesgo a los rescatistas, voluntarios y guías, se ha pospuesto para el día de mañana a la misma hora, a las 3 de la madrugada, y sucesivamente van a ingresar por grupos. Pero es la información de última hora que se ha obtenido desde este punto de Cuetzalan. En las imágenes, mi compañero Iván Vázquez, para 5 Radio, informó Marcos Bravo.
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3: En información deportiva, México arrancó con buenos resultados en el campeonato NACAC U18 U23 2026 que se realiza en Apizaco, Tlaxcala. Kenia Cuautle Pérez ganó oro en 3000 metros y Fátima Mena Chimelo obtuvo plata en 5000. Participan 26 países todo este fin de semana.

la verdad fue muy bonito correr con diferentes atletas a otros lugares. Fue una experiencia que estoy segura que correr en mi casa es muy diferente a correr en otros lugares y correr con otras personas. Se siente un ambiente muy padre. La verdad es que las atletas con las que me tocó competir son muy buenas chicas, tienen un ambiente súper bonito y ojalá hubiera más carreras como estas.

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1: En el reporte del clima, en estos momentos se deja sentir en la capital poblana una temperatura máxima de 19 grados centígrados, la humedad del 60%, fuerte chubasco en algunas zonas céntricas de la entidad. Extreme, por favor, precauciones. Su servidor Roberto Cetina, nos estamos escuchando en la próxima hora.
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7: Auditorio de Red Ciudadana, 1120 de AM y en la multiplataforma de redes sociales en X, Facebook y YouTube. ¿Cómo están? Soy Raúl Méndez Macías, gracias por acompañarnos. Hoy tendremos un invitado especial porque hablaremos de ciberseguridad. Y especialmente en las universidades, un objetivo muy importante y estratégico hoy en día en la materia. Para esto quiero agradecer a Daniel Centín, ingeniero en sistemas, 25 años de trayectoria, speaker internacional y especialista en transformación digital, así como ciberseguridad y gobernanza. Vamos a analizar el panorama de la ciberseguridad en las instituciones de educación superior. Daniel, es un gusto tenerte aquí en Reporte Internacional. ¿Cómo estás?
8: ¿Qué tal, Raúl? Muy bien, muchas gracias. Qué gusto saludarlas y saludarlos.
7: Gracias, gracias por aceptar. ¿Por qué se ha convertido en un asunto estratégico y tan importante hablar de la ciberseguridad en instituciones de educación superior públicas y privadas?
8: Así es. Pues mira, creo que las universidades tienen grandes oportunidades, sobre todo pues porque son las que están formando el capital humano de esta generación y de las próximas generaciones. Sin embargo, perdón, todavía pareciera que hay una brecha digital entre lo que estamos enfrentando día a día y lo que necesitamos, porque pues yo siempre digo que a menos que haya alguien que quiera irse a vivir a una isla desierta sin conexión, pues todos los que usamos tecnología, llámese un dispositivo celular, tabletas, computadoras de escritorio, portátiles, ahora ya hasta los electrodomésticos también han sido hackeados, las cámaras y por supuesto también los vehículos incluso, ¿no? O sea, los vehículos ya hay casos de hackeos a vehículos de diferentes marcas y por supuesto también ahora es importante que la ciberseguridad se haga de una manera transversal, porque también los abogados, los contadores, los médicos, todos utilizamos esta tecnología y eso abre ventanas de vulnerabilidades y riesgos que en algún momento pueden ser utilizados para cometer algún tipo de incidente cibernético.
7: ¿Por qué se potencia esta amenaza con la inteligencia artificial para nuestro auditorio? Es decir, ¿qué hace la inteligencia artificial más riesgosa hablar de ciberseguridad?
8: Sí, fíjate que lo interesante es también pensar que la inteligencia artificial no es ni buena ni mala, ¿no? Depende de quién la utilice y para qué fines. Uh-huh. Sin embargo, pues tiene una gran capacidad de procesamiento, está en un proceso continuo de aprendizaje y lamentablemente ahora, por supuesto, en el último año, pues ya realmente ya no está como tal el hacker que tenía su máscara y que estaba robándose la información y todo, ¿no? Ahora ya hay máquinas que están trabajando 24/7, están buscando vulnerabilidades y en el momento en que la detectan, la utilizan. Entonces imagínate un robot malicioso o con fines maliciosos que estaba buscando en qué nos equivocamos para aprovecharlo y hacerlo. Entonces tienes una máquina 24/7 contra ti, contra las instituciones educativas, las empresas y por supuesto contra cualquier tipo de industria que utilice tecnología.
7: De acuerdo a las cifras que nos proporcionas también, son impresionantes, datos relevantes, porque a través de una iniciativa en cuanto a universidades, se dieron datos que sí nos ponen a pensar y a sobre todo reflexionar en este aspecto de por qué las instituciones de educación superior son blanco de los cibercriminales, Daniel.
8: Así es, hay varias aristas que tendríamos que analizar. La primera, por supuesto, manejan una gran cantidad de información, información confidencial, información sensible, información de pagos. Esta información es muy valiosa. Imagínate que a un alumno que ya lleve 3 años y medio estudiando, de pronto en los sistemas académicos le borren o le roben su información. ¿Sale? Eso ha sucedido. Uh-huh. También... por supuesto, las universidades manejan presupuestos. Este es otro blanco de ataque. Y, por supuesto, también ahora hemos detectado que a veces no se roban la información, la distorsionan. Entonces, imagínate que tú tienes tu expediente académico y llevas un promedio de excelencia y de un día para otro haces tu consulta y bajaste 3 o 4 puntos en tu expediente, ¿no? Entonces, todo este tipo de situaciones ya se están dando, efectivamente. Tenemos un grupo en donde están registrados ya alrededor de 100 incidentes con 80-85 universidades en México, solamente en México. Tenemos algunas aquí en Puebla. Y este tipo de ataques se da con base a ese robo de información, robo de recursos financieros. Y uno de los ataques que afortunadamente ha sido bajo, pero aquí en Puebla tuvimos un caso ya, es el famoso ransomware, que este se da en muchas industrias. El ransomware, para nuestro público, de manera muy simple, es un secuestro digital de tu información. Entonces, imagínate que tú tienes tu teléfono, pero está controlado de manera remota y no puedes hacer nada. O sea, físicamente lo tienes, pero la información no la tienes disponible. Entonces, aquí lo importante y el trabajo que nosotros recomendamos hacer mucho con las universidades y en general con todo el sector educativo es impulsar las habilidades digitales, fortalecer el pensamiento crítico, que la gente aprenda a protegerse, porque así como la inteligencia artificial se usa para temas negativos, la verdad es que también podemos utilizarla para fines de protección cibernética. De entrada, como ya lo he mencionado en algunas ocasiones, contar con un antivirus que ya utilice inteligencia artificial, por ejemplo.
7: Entre los principales tipos de incidentes que nos revelas está el defacement. ¿Qué es esto, Daniel?
8: Es cuando un hacker toma el control de una página web y le pone información falsa o simplemente atribuye su logro y pone su logotipo. ¿Sí? El problema de esto, ese de Facemen es muy importante porque muchas veces es la puerta de entrada a otro tipo de hackeos o de incidentes cibernéticos. Es decir, el hacker ya entró, ya tiene el control de la página web y nada más a manera de ego levanta la mano y dice, ya estoy aquí. Algo que nosotros hemos aprendido con estos años de historia y de trabajo en ciberseguridad es que ellos no tienen prisa, ¿eh? Ha habido casos en donde se detectan después de 2 años que ya había intrusiones, ya había violaciones a cuentas institucionales y simplemente es como que el hacker se metió como un fantasma y estaba ahí metido en la cocina viendo qué pasar, a ver qué, y en el momento menos esperado, pum, ataca, ¿no?
7: Ya, está muy, muy preocupante. Y comercialización de información, supongo que roban bases de datos y las comercializan, ¿ese sería el término?
8: Exactamente, ahí van por dos líneas principales. La primera es, se roban una gran cantidad de información, bases de datos, y las comercializan. La otra es para temas de extorsión. Es decir, yo robo una base de datos y le digo a la escuela, tengo tu base de datos, ¿sí? Que va de la mano también con el ransomware, ¿ok? La realidad es que estas bases de datos se llegan a comercializar mucho. Hemos tenido también, lamentablemente, en México casos, incluso como el del INE, que recuerdas que hace muchos años hubo ahí una filtración del INE, y esto deriva además en que nuestros datos anden volando por muchas partes, y es por eso que pronto pues alguien nos llama por teléfono diciendo, y oye, es que tú estudias en tal universidad, por supuesto, porque ya tienen los datos. Esto lo combinan con las famosas estrategias de ingeniería social, en donde hay información que es parcialmente correcta, es decir, si tienen algunos datos tuyos, y otro que es la parte de invención, este mecanismo que ellos utilizan para decirte, oye, tengo tu familiar o vives en tal lado, y efectivamente tienen acceso a estas bases de datos, aunque en muchas ocasiones son grupos que están incluso fuera de México.
7: En muchos casos, la información sensible o las puertas de entradas para los cibercriminales, que tú no puedes tener un sistema sofisticado de defensa, por así decirlo. El problema en empresas tiene que ver con empleados que sin ánimo de hacer o perjudicar a la empresa, pero que pueden caer en ciertas trampas, o en las universidades alumnos que igual también caigan en la trampa, ¿no? Es decir, que alguien pueda acceder a información importante. Es decir, ahí viene con la, yo creo que promover esta cultura de ciberseguridad.
8: Así es. Esto ha cambiado muchísimo. Mira, antes, cuando hablábamos de ciberseguridad, nos echaban la pelota los ingenieros, ¿no? Uh-huh. Es que es el área de sistemas, por supuesto. La realidad es que ahora la ciberseguridad debe empezar desde la alta dirección. Desde el consejo directivo deben de sentarse a trabajar para establecer sobre todo estos esquemas preventivos, porque cuando ya hay un plan de protección cibernética, ya hay un esquema de atención y respuesta a incidentes cibernéticos, los impactos son menores. Dentro de esto mismo, cuando ya hay una participación de la alta dirección, esto se transversaliza y se permea de forma más adecuada, de tal suerte que ahora todos participamos en los procesos de protección cibernética, porque además hay algo importante. Ahora todos estamos conectados. Entonces, si tú llegas a tu empresa y ahí te descargan un virus porque un compañero le dio clic a alguna cosa y tu teléfono está en la misma red y te llega el virus a tu teléfono, luego te lo llevas, vas a tu casa, te conectas a tu red local y contagias a toda tu familia, ¿no? Entonces, por eso es que ahora sí debemos de hacer una conciencia sobre todo este tema. Lamentablemente todavía en México vamos un poco lentos con eso. Es lo que nosotros llamamos habilidades digitales. Tenemos una metodología para evaluar de manera muy objetiva dónde están las brechas y dónde puede haber todavía riesgos.
7: Claro. Ahora, en México la educación no es como, por ejemplo, en Europa, pero es que aquí hay tanto universidades públicas como universidades privadas. En este tema hay una diferenciación en cuestiones de ciberseguridad.
8: La realidad es que no. La lista, tenemos la lista detallada, por supuesto, eso la manejamos con mucha confidencialidad, pero hay universidades públicas y universidades privadas. Todas tienen activos digitales, todas tienen recursos financieros. Sí hay alguna conciencia de pronto, más mecanismos de control, pero también hay diferentes niveles de ataques cibernéticos, ¿no? Entonces aquí lo importante es siempre establecer estos programas de concientización. También es importante que, por ejemplo, si hicieron su plan de ciberseguridad hace 3 años, ya no sirve, ¿no? O sea, ya sí. No sirve. A mí, bueno, como recordarás, hemos estado participando mucho con ahorita Alianzas en Taiwán, y a mí me invitaron a participar al Parlamento Abierto que se hizo hace 3 o 4 años, creo que fue en 2022, 4 ya años, ¿no? Porque estábamos trabajando la Ley General de Ciberseguridad. En esos años yo hice un par de planteamientos y apenas me preguntaron, oye, ¿podemos retomar esa información? Le dije, pues es que ya está vieja, ¿no? O sea, la verdad es que lo que pasaba hace 4 años ya ha evolucionado. Por ejemplo, el uso de inteligencia artificial, ahora ya estamos más con la inteligencia artificial de agentes, la generativa, y también hay algo importante, y con el incremento del uso de la inteligencia artificial en las universidades, por los estudiantes y en las empresas, se han abierto nuevos vectores en donde descuidamos, por ejemplo, la privacidad. Sí, entonces ha habido gente, he tenido algunos casos con igual sin menospreciar ni señalar a nadie, pero algunos profesionistas de pronto suben sus documentos privados con información confidencial a una versión gratuita de un agente de inteligencia artificial o de una inteligencia artificial genérica, y de pronto sus datos ya están volando, ¿no? O sea, porque no hay ahí ningún compromiso de privacidad. Y entonces también nosotros como usuarios tenemos que aprender a proteger nuestra privacidad y empezar a tener algunas medidas, al menos básicas, de ciberseguridad, por supuesto.
7: Así como los criminales están utilizando la inteligencia artificial para cometer delitos, así la inteligencia artificial está siendo utilizada para la defensa.
8: Así es.
7: Y es que si nos puedes extender más sobre este asunto y que nos platiques de la iniciativa Universidades Ciberseguras.
8: Claro que sí. De entrada, yo sigo siempre que tengo alguna conferencia, algunas reuniones, yo recomiendo una buena estrategia de antivirus con inteligencia artificial. Hay diferentes marcas, hay algunas versiones gratuitas que son bastante buenas, a pesar de que son gratuitas, pero sí recomiendo que, por ejemplo, para temas de dispositivos profesionales, para diferentes especialidades, todos los que son doctores, contadores, abogados, que le inviertan un poco al tema de comprar un antivirus. Este antivirus con inteligencia artificial te va a proteger. Por ejemplo, en el caso que mencionaste, me mandan una liga, estoy distraído y le doy clic, ¿no? Uh-huh. Sí, que eso es muy común. Entonces, sí. Cuando tú tienes este modelo de prevención, el antivirus lo que va a hacer es, antes de darte acceso a esa liga, va a estar como en medio, te va a decir, oye, esa liga trae código malicioso, encontré que tiene esto, esto y esto. ¿Aún así quieres ir a ella? Ah, bueno, ok, entonces ya le puedes dar que no. Hay otras plataformas que te permiten tomarla, copiar la liga antes de ejecutarla, meterla en la plataforma, muchas gratuitas y muy buenas, y entonces verificar que esa liga no tenga código malicioso, ¿no? Entonces, con este uso básico de inteligencia artificial y en ciberseguridad, empezamos a protegernos. Más adelante, hay mecanismos, por ejemplo, para establecer agentes que estén monitoreando 24/7 intentos de ciberataques. Esto se usa mucho en diferentes industrias. Nosotros estamos trabajando en algunos proyectos en donde industrias de alta especialidad, por ejemplo, si requieren inversiones más robustas, ya no son suficientes los firewalls. También ya es importante adquirir nueva tecnología con este nivel de protección si tus datos son muy valiosos, ¿sí? O sea, si en tu industria manejan información crítica, hay que invertirle a esto. Y entonces tú vas a tener máquinas con esquemas de protección. Estas máquinas constantemente se están actualizando. Hay que ver también las actualizaciones de software, los parches, porque también, como recordarán, hay momentos en que el Zero Day es cuando se detecta una nueva vulnerabilidad y entonces ahí es cuando aprovechan los hackers. Eso ha pasado y pasa con todas las plataformas, con todos los teléfonos. Y es cuando de pronto en tu teléfono te aparece actualización urgente, inmediata, ¿no? Porque ya detectaron la vulnerabilidad, la empresa la corrige, lanza el parche y entonces tienes que instalar la actualización. Ahí también hay que estar conscientes que, recordarás que hace un par de años hubo varios hackeos de WhatsApp, fue porque había una vulnerabilidad y entonces hasta que la estuvieron arreglando con estos famosos parches, se quitó esa vulnerabilidad, ¿sale? Y entonces también una cosa que nosotros impulsamos mucho son los modelos de gobernanza tecnológica y de la gobernanza de la inteligencia artificial, que básicamente, ¿qué es? Pues establecer cómo debemos trabajar, cuáles son los límites, los usos éticos, el uso responsable. No es lo mismo que la inteligencia artificial amplíe tus capacidades a que sustituya tu trabajo, ¿sí? Claro. Entonces, cuando tú no conoces lo que está haciendo tu inteligencia artificial, ahí por supuesto que tienes una nueva forma y unos nuevos vectores de riesgo. Sí, entonces esa es la parte en donde es la gran ventaja. O sea, así como tenemos un virus, tenemos un antivirus. Lo importante es que esté instalado, que esté funcionando bien, que paguemos su licencia, por supuesto, que tengamos un modelo de uso de antivirus. Esto normalmente se conoce como las políticas de antivirus. También hay políticas de respaldo, políticas de respuesta inmediata, en fin, hay alrededor de 30 políticas diferentes.
7: Pero de todos modos hay que invertir.
8: Sí, hay que invertirle. La realidad es que hemos hecho cálculos de retornos de inversión y, por ejemplo, en el caso ya de las universidades, con una buena inversión que no va más del 5% de sus ingresos anuales, tienen una buena estrategia de ciberseguridad. Si consideramos que de pronto un ataque puede costarte $200,000-$300,000, o sea, la realidad es que aquí es una cuestión de voluntad empresarial, de estar conscientes que esto ha estado creciendo los últimos 5 o 7 años de manera constante. Cuando creemos que ya vamos mejor, pum, llegan y nos atacan de nuevas formas. La realidad es que los grupos cibernéticos que se dedican a esto tienen una gran capacidad de inversión, una gran capacidad de innovación, y cuando creemos que ya estamos encontrando la respuesta y la protección a la versión de ataque 2.0, nos sacan la 3.0, ¿no? Entonces se vuelve una carrera de más que de velocidad, de resistencia, por supuesto. Claro. Pero ahora también en el caso de las universidades, nosotros ya hemos recomendado que contraten ciberseguros. Fíjate, eso es algo que nosotros trajimos. Caramba, de Europa.
7: Esto me suena muy importante, muy interesante.
8: Sí, fíjate, yo trabajé con una empresa alemana muchos años, 4.5 casi. Entonces, aunque yo estaba en México, tenía que estar constantemente yendo a Alemania. Y ahí fue donde yo conocí los ciberseguros. Entonces, pues un ciberseguro básicamente es, así como lo dice su expresión, protegen la infraestructura y los activos digitales, ¿sale? Ya hay varias empresas. Cuando hace 2 años que empezamos con esto, la verdad es que no había empresas que lo hicieran. Yo contacté con una en Europa y me dijeron, sí, tenemos en México filial, pero no tenemos todavía ese servicio. Entonces, ahora ya hay, creo que yo tengo 3 compañías detectadas que ya lo están haciendo. Esto funciona igual que cualquier otro tema de aseguramiento. Tú pides una póliza, te hacen un análisis. Sí es importante que tú tengas una política de ciberseguridad con diferentes estándares. Cuando las universidades implementan estos modelos de protección cibernética, su póliza de seguro sale más barata, ¿sale? Y te protegen y te dan una serie de beneficios que incluso puedes tú pedir incluir un negociador experto en caso de que tengas un ataque de ransomware. Entonces, si la universidad llega a tener este ataque de ransomware, primero yo diría, para que el ataque de ransomware sea efectivo es porque tú no tienes ningún tipo de políticas, ¿no? O sea, no tienes una gestión de respaldos, no tienes gestión de contraseñas, nada de eso. Entonces, ya si suponemos que ya está el ataque, el seguro te puede ayudar a gestionar el pago. De esta misma forma, te ayuda con incidentes que puedan no ser de un robo cibernético, porque, por ejemplo, un servidor te puede fallar, por supuesto. Es una máquina que se daña Uh-huh. Y si tú tienes ahí una pérdida importante de información, el seguro entra para solventar toda esta situación. Entonces, el Cyber Insurance, si lo quieren googlear así, ya hay mecanismos para hacerlo. Cualquier tipo de industria, hasta donde tengo entendido, se puede ciberasegurar, si me permiten la expresión. Pero todo esto, como tú puedes notar, pues es una serie de actividades que finalmente pues nos van a ayudar a proteger nuestra información, van a minimizarse los impactos en caso de que tuviéramos algún tipo de ciberataque, y sobre todo vamos a mantener nuestra reputación institucional con los alumnos, porque imagínate, yo no quisiera ver que una universidad que tenga 1,000 alumnos y sufra un incidente cibernético le retrase 2 o 3 años la emisión de sus papeles porque perdieron su expediente, ¿no?
7: Claro. Yo, así como nos lo describes, me imagino que estamos en la casa, nuestra propia casa, y que por fuera, igual una persona que está con una capucha y con un traje negro, etcétera, etcétera, y que está viendo por las ventanas, por el techo, por las puertas, pareciera preocupante, tendría yo una ansiedad bastante fuerte, una especie de pesadilla. Pero pues sí, parece que esto se convierte en una realidad, ¿no? Pareciera una película de terror, pero el mundo o la ciberseguridad es así y no hay descanso, es 24/7 y hay que estar muy atentos y, como decías, hay que proteger los activos. Daniel, en cuanto al resumen de todo esto, ¿qué conclusiones nos puedes tener de esta plática?
8: Claro que sí, pero si me permites, antes, si no quisiera ahondar en la ansiedad de la gente, pero, o sea, ese hacker que tú mencionas, imagínate que utilice más tus cámaras para verte, ¿no? O sea,
7: también.
8: Eso es lo peor que podría pasar, que se metan a tu red y que estén utilizando las diferentes cámaras que tú puedes tener o los micrófonos para oírte y verte, ¿no? O sea, eso ha sucedido, pero también hay formas de protegernos.
7: Claro.
8: A manera de conclusión, pues de entrada muchas gracias por el espacio, porque sin duda necesitamos más aliados como ustedes para difundir estas noticias. Esto es un tema de sin miedo sentarnos a platicar y a trabajar sobre la ciberseguridad. De manera muy sencilla, hay análisis de riesgos que se hacen en un par de semanas para que de manera objetiva yo te pueda decir como institución, a ver, esto es lo que tienes. Sin emitir ningún tipo de juicio ni nada, simplemente se aplica una metodología, se hace una serie de encuestas, revisiones, evaluaciones, y si lo queremos poner de un 0 al 10, yo te puedo decir si en este momento tú tienes un nivel de protección 9, entonces, pues perfecto, ¿no? Sin duda los riesgos y las vulnerabilidades siempre van a existir, la diferencia es cómo los tratamos, cómo los gestionamos. En este mismo ejercicio, yo te evalúo como institución y vemos que tienes un 2 o 3 de calificación, hay que actuar de inmediato porque estás ante un riesgo inminente de ser hackeado, si no es que ya lo estás haciendo y no te has dado cuenta. Uh-huh. Eso también se puede ver con, por ejemplo, un pentesting, que es un análisis de vulnerabilidades, como un hackeo, pero ético. Y desde interior va o puede ir de la mano de una auditoría interna. Sí, todas estas auditorías pues están reconocidas internacionalmente, hay modelos muy bien armados que son avalados por la industria, son modelos muy seguros, y es como decías el ejemplo de tu casa, ¿no? Pues va a ver, vamos a revisar que a lo mejor esta chapa ya no cierra bien, okay, la tengo que cambiar. A lo mejor tengo un candado que ya está oxidado, pues mira, vamos a cambiarlo. A lo mejor, por ejemplo, mi contraseña tiene 10 años que no la cambio, o sea, ya ni me acuerdo cuál es. Sí, por ahí hay un meme muy, muy famoso de una ranita que le habla el hacker, le dice, oye, tengo todas tus contraseñas, y le contesta, ay, qué bueno, pásamelas porque ya ni me acuerdo cuáles son.
7: Claro.
8: Entonces, hablar de esto, también hablar en la familia. La idea de hacerlo con las escuelas, en este caso estamos trabajando con universidades, pero también lo hemos hecho con escuelas de educación básica. Mucha capacitación, sin duda los niños están en una generación muy digital, pero por su propia edad no tienen todavía un desarrollo mental uh-huh. grande, están en proceso de construcción y llegan a ser víctimas también de delitos cibernéticos contra menores. Hay que informarlos, educarlos, establecer mecanismos de control. Hay una norma mexicana para tener ciberseguridad en las escuelas. Esa norma ya está un poco vieja, es de 2019, pero es una buena referencia. Yo he impulsado porque ya se actualice. Y también la que está vigente no es de uso obligatorio en las escuelas. Yo creo que ya tendríamos que hablar sobre la obligatoriedad en las escuelas. Y esto también con la finalidad de formar niñas, niños y adolescentes que tengan ahora una gran capacidad digital, que sepan cómo protegerse, cómo enfrentar este tipo de riesgos digitales. Y ya a los adultos mayores los dejaremos en otro momento porque también,
7: claro,
8: han sido víctimas de
7: muchos. Pues igual que haya una materia, ¿no?
8: Sí. De hecho, por ahí debo tener la participación que tuve en el Parlamento Abierto. Y justo yo mencioné dos cosas. Mi propuesta era que hubiera asignaturas obligatorias de ciberseguridad en la educación básica. Y el otro tema que también he estado manejando es la ciberseguridad en los vehículos. Fíjate que en Europa desde 2024 es obligatorio que todos los vehículos nuevos tengan un certificado de ciberseguridad. Aquí en México no lo tenemos.
7: Ya, es muy, muy interesante. Daniel, conocer tus redes, tus contactos para conocer más de esto, por favor, que nos puedas comentar.
8: Claro que sí, muchas gracias. Tengo mi página web, www.danielsantin.com. Ahí están mis redes, que normalmente son @DSantinMX. Y mi número de contacto es 222-116-1402.
7: Daniel, te agradecemos este tiempo que nos has dedicado a Reporte Internacional, porque a todos sí nos has dejado ya con una visión más amplia de lo que es la ciberseguridad y en un tema muy sensible en escuelas y en universidades públicas y privadas que hay que tomar en cuenta. Daniel, muchísimas gracias.
8: Muchas gracias a ti, querido Raúl. Qué gusto saludarte y qué gusto saludar a todos.
7: Nos vamos a la primera pausa de este reporte internacional. No se vayan, le tenemos, por supuesto, mucho más aquí en Red Ciudadana 1120 DM y en la multiplataforma de nuestras redes sociales en X, Facebook y YouTube. Adelante, estudio.
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9: Sin miedo, menciona a Lamine Yamal previo al duelo de España contra Francia. ¿Qué tal? ¿Cómo le va? Le saluda con muchísimo gusto su servidor Max López al micrófono para informarle en este radar mundialista que el astro español Lamine Yamal declaró que irán sin miedo a enfrentar a Francia, esto en el duelo de semifinales, declarando que si hay un equipo que puede hacerle frente a los galos, es la roja.
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9: Una gráfica dada a conocer por el diario The Athletic revela cómo Leo Messi, capitán de la selección argentina, ha caminado un 63% del tiempo jugado en la justa mundialista.
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9: Tanto Courtois como el entrenador de Bélgica, Rudy García, revelaron después de su derrota 2-1 que el portero podría haber jugado más tiempo. El portero belga Thibaut Courtois dijo después de la salida de la justa mundialista de su país que quiere tomar un descanso del fútbol internacional, pero dijo que la decisión depende completamente de la Federación Belga de Fútbol. 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En el radar mundialista le informó Max López. Excelente tarde.
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11: 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Falta una más y continuarán las búsquedas de la tercera persona que aún falta por encontrar en estas grutas de Chichicalzapan en el municipio de Cuetzalan.
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26: Estamos de regreso. ¿Cómo está, auditorio? Esto es Reporte Internacional a través de Red Ciudadana 1120 de AM y en nuestra multiplataforma en redes X, Facebook y YouTube. Gracias por acompañarnos. Saludos también a todos ustedes. Me da mucho gusto nuevamente poder saludar al doctor Eduardo Ismael Hernández, profesor de la Facultad de Ingeniería Civil de la UPAEP. Doctor, muchas gracias por atender la llamada de Reporte Internacional.
1: Pues con mucho gusto estamos aquí nuevamente, estimado Raúl, para a ver qué podemos aportar el día de hoy.
26: Platicábamos en la ocasión anterior sobre pues la situación en Venezuela, cómo se dio al norte de ese país, estas placas tectónicas tan importantes y por qué se registró especialmente en La Guaira y en algunas otras más. La situación en Venezuela, incluso para nuestro auditorio, pues ya son casi 3,000 las víctimas mortales, aunque la cifra se queda corta ante la cantidad de desaparecidos. Y platicábamos también y veíamos que el fenómeno de la naturaleza pues está ahí presente en nuestras vidas todos los días, y hablando de naturaleza, las lluvias que en algún momento, y como también lo esperábamos de acuerdo a los reportes de los expertos del clima, se esperan una temporada en donde el fenómeno extremo climático nos llevará a sequías y a lluvias intensas. Y parece que estamos comenzando con este fenómeno de las lluvias intensas. Ya lo experimentamos en el centro y en el barrio de Analco, doctor. Y en muchas de las ocasiones, y gran parte de este problema tiene que ver con la acumulación de basura. Pero hay otros factores que inciden, que si nos puedes comentar, por favor.
1: Sí, claro que sí. De hecho, como bien lo apuntas, la naturaleza pues se manifiesta en múltiples formas. De hecho, los temblores que hablábamos la vez pasada, asociados con la geofísica, ¿no? La parte de la tierra que tiene que ver con la geología, digamos, ¿no? El movimiento del suelo. Pero también en la atmósfera se suscitan pues los fenómenos meteorológicos, ¿no? Los que tienen que ver con el clima, con estas variables también inciertas hasta cierto sentido, ¿no? De la probabilidad de tener lluvias intensas, tormentas de granizo, incluso los ciclones tropicales o los huracanes que actualmente estamos ya en una temporada muy intensa. Uh-huh. En el Pacífico Occidental hay actualmente un huracán muy potente, categoría 5, ¿no? En donde de alguna manera el equilibrio que deben prevalecer en todo el sistema de nuestro planeta, hablando de temas de energía, ¿no?
26: Sí.
1: Son manifestaciones energéticas que tratan de pues tener un control, un equilibrio, digámoslo así, en todo el área, ¿no? Sin duda, estamos viendo ahora con los fenómenos hidrometeorológicos, con las lluvias, con las tormentas, una manifestación un tanto más, digámoslo así, más intensa en el enfoque de que, por ejemplo, estamos ya viviendo el fenómeno del Niño, ¿no? Uh-huh. En donde estas condiciones de la atmósfera, del clima, en busca de tener este equilibrio, pues se manifiestan pues con las lluvias intensas. Entonces, al igual que los temblores, los fenómenos hidrometeorológicos, aunque se tienen ya más evidencias, modelos de predicción un poco más robustos, ¿no? Que se pueden anticipar, digamos, en hacer una predicción o el pronóstico del tiempo, del clima, de si habrá lluvias o no habrá lluvias, uh-huh. pues van cambiando y también van evolucionando. Ahí está la aplicación directa de lo que es la ingeniería de riesgos de las construcciones, ¿no? Y para estimar el potencial de las amenazas, en este caso asociadas con los fenómenos hidrometeorológicos, y que, bueno, desde el punto de vista racional se pueden hacer las estimaciones como las marca, por ejemplo, el Servicio Meteorológico Nacional, ¿no? Si uh-huh. nosotros consultamos la información que está aquí en el Servicio Meteorológico Nacional, que depende de la Comisión Nacional del Agua, pues podemos ver estas, digámoslo así, predicciones o pues propiamente cómo van a estar las tormentas, si va a haber lluvia, si no va a haber lluvia. Pero a fin de cuentas también vienen siendo estimaciones que de alguna forma pues pueden tener variantes. Ahora aquí lo interesante es que debemos de saber como sociedades cómo lidiar con estos fenómenos, que no los vamos a poder evitar realmente. Esa es una de las cosas que debemos tener bien claro. Lo que sí podemos es hacer una evaluación, una estimación un tanto racional de cuál es la probabilidad de ocurrencia de estas, digámoslo así, si hablamos de lluvias, lluvias intensas o tormentas, o incluso si hablamos de tormentas por granizo. Y lo mejor es trabajar con las vulnerabilidades dentro del esquema del riesgo, ¿no?, que podemos experimentar como sociedad en las áreas urbanas, en las áreas habitadas. Uh-huh. Lo mejor, la propuesta es trabajar con las vulnerabilidades, es decir, la susceptibilidad que podemos tener como sociedad de sufrir daños asociados con, por ejemplo, las inundaciones o con una corriente de agua que esté por algún cauce, ya sea natural o por un cauce artificial, porque esa es la otra parte, ¿no? Al modificar, por ejemplo, la condición natural de los escurrimientos de las aguas, pues de alguna forma estamos cambiando el contexto de este riesgo, ¿no?, que podemos tener. Y recordarle a la audiencia que el riesgo se compone de tres cosas fundamentalmente. Uno es la amenaza natural, en este caso asociada con fenómenos hidrometeorológicos, sean lluvias intensas, sean tormentas de granizo, etcétera. Uh-huh. Pero la otra parte es cuán expuestos estamos, ¿no?, a la amenaza. Aquí hablamos, por ejemplo, de todas aquellas construcciones que están cerca, por ejemplo, de los cuerpos de agua, ¿no?, o de las barrancas, o donde antes hubo un río, ¿no?, o donde antes hubo un lago. Pues seguramente pues es muy probable que estas zonas pues sean las más susceptibles. Entonces, el nivel de exposición de todas aquellas infraestructuras urbanas, construcciones, etcétera, cerca de estos cuerpos de agua, o donde antes fue un cuerpo de agua, o donde fue un escurrimiento natural, pues seguramente son las más susceptibles a tener daños. Y ahí está la otra parte del riesgo, que es cuánto puede afectar, es decir, el nivel de daño esperado que podría suscitarse en una construcción o en una ciudad. Entonces, el riesgo, ya lo sabemos, lo compone la amenaza, la exposición a la cual estamos pues como sociedad expuestos, valga la redundancia, y la probabilidad de que podamos tener daños o no. Entonces, hacer una evaluación racional de cuál es el nivel de riesgo que podríamos correr, digamos, en una zona urbana, pues, sin duda es un tema que se tiene que tomar muy en serio a partir de pues las políticas públicas, ¿no?, que emanan de pues nuestras autoridades, hacer cumplir las leyes que tenemos en estos temas de protección civil. Tenemos en México nuestra Ley General de Protección Civil, que es muy clara, en la que las autoridades de los tres niveles tienen atribuciones y tienen responsabilidades respecto a el proceso de la gestión integral de los riesgos, que ya lo hemos dicho en algunas ocasiones. Inicia con conocer, ¿no?, con identificar las amenazas, con cuantificar cuáles son las zonas más susceptibles a sufrir algún daño asociado con la amenaza, ya sea lluvia intensa, ya sea una inundación o ya sea una corriente de agua potente, ¿no? Entonces, todas estas manifestaciones, y bueno, hemos visto en los últimos dos fines de semana aquí en la zona metropolitana, en algunas zonas de la ciudad de Puebla, en donde, pues sí, se ven imágenes dramáticas, ¿no?, de cómo es que el agua puede escurrir, ¿no?, en donde antes era un flujo, digamos, natural, ¿no? Y, bueno, todo esto tiene que ver también con la parte de la planeación urbana, en donde, por ejemplo, si en un municipio dejamos que la población empiece a crecer de manera descontrolada en sitios o en terrenos donde no son susceptibles a tener construcciones, porque antes era, por ejemplo, un lago, se secó, qué sé yo, entonces estamos nosotros construyendo el riesgo también, ¿no? Esa es otra parte importante de los tomadores de decisiones. Cuando se plantean los planes de desarrollo urbano, ¿no?, se deben cuidar todos estos aspectos que se pueden identificar de buena manera en términos generales si aplicáramos, por ejemplo, los estudios correspondientes y que emanan de la ingeniería, vale la pena recalcar, como uh-huh. son, por ejemplo, los estudios geológicos o los estudios de hidrología superficial, ¿no?, en donde estos estudios nos permiten identificar las condiciones físicas, geomorfológicas de las zonas que podrían ser más adecuadas para que haya construcciones, para que la mancha urbana vaya creciendo con cierto orden, ¿no?, para que haya estos cuidados, porque esta gestión integral de los riesgos se inicia con la prevención, sin duda, ¿no? Cuando no hay estas condicionantes, ¿no? Cuando dejamos que la mancha urbana crezca de manera desordenada, pues sin duda vamos a estar viviendo escenarios como los que pues actualmente estamos viendo en muchas zonas de, no solo del municipio de la capital de Puebla, sino pues en otros municipios aledaños. Entonces, es todo un tema de concientización, por un lado, porque como tú lo decías, bueno, ¿qué tanto el que la gente tire basura en la calle se manifiesta en que los drenajes se puedan ver obstruidos? En parte sí, sí hay una influencia, pero yo creo que el diseño de las obras de drenaje que podrían darse después de hacer una evaluación de cuál es el nivel de riesgo que corren ciertas zonas que ya hemos identificado en donde se inundan, pues tendrían también que ser complementarias, ¿no? Como parte de estas políticas públicas. Ahora bien, resarcir los daños va a salir más caro, ¿no? Va a salir mucho más caro que hacer un estudio ingenieril sobre cuál es la condición, digamos, más realista del nivel de riesgo al cual estamos expuestos, ya sea por los fenómenos hidrometeorológicos o por los geológicos. La prevención va a salir mucho más. O sea, está probado en todos los países que sufren de los embates de la naturaleza. Está más que probado que invertir en la prevención es mucho más redituable para cualquier gobierno. Sí. No va a haber recursos suficientes. Estaba leyendo una nota en donde el gobierno municipal aquí de Puebla había destinado cierta cantidad de dinero para resarcir los daños que se presentaron la semana pasada, ¿no? Allí en varias zonas ahí del centro histórico, ahí por lo que es el Boulevard 5 de Mayo. La pregunta es, ¿eso resuelve el problema? Yo creo que no va a haber recursos suficientes, ¿no? Para cuando se presenten otras eventualidades. Entonces, el que nuestras autoridades entiendan que la gestión integral de los riesgos no es solo el hacer una acción de reacción, digámoslo, sin ninguna planeación, sin ningún proceso que sustente, sin ningún estudio que sustente esa decisión, pues seguramente estamos destinados a seguir sufriendo de los embates de la naturaleza.
26: En este aspecto, en las lluvias pasadas, pues sí, se resultó afectada la zona de Analco, recordando también que ahí pasaba el río en Boulevard 5 de Mayo.
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11: En Red Ciudadana somos noticias en vivo todo el día. Nuestro enviado especial a Cuetzalan, Marcos Bravo, ha confirmado en voz del coordinador estatal de Protección Civil, Bernabé López Santos, que han encontrado dos cuerpos más de las personas atrapadas en la gruta de Chichicalzapan. Falta una más y continuarán las búsquedas de la tercera persona que aún falta por encontrar en estas grutas de Chichicalzapan en el municipio de Cuetzalan.
12: En este tercer día de búsqueda al interior de las grutas de Chichicalzapan en el municipio de Cuetzalan, las brigadas se encuentran realizando esta búsqueda, lograron identificar a dos cuerpos. Obviamente estos cuerpos se encuentran aproximadamente desde la entrada de las grutas hasta el lugar, en una caída de una cascada, en una poza más o menos grande.
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3: Buenas tardes, ya estamos nuevamente con nuestros radares y le vamos a informar al respecto de lo que ocurre allá en la comunidad de San Andrés Cholula debido a la intervención del gobernador Alejandro Armenta. El titular del Ejecutivo en Puebla, Alejandro Armenta, recorrió la zona afectada del Parque Metropolitano en San Andrés Cholula e instruyó iniciar trabajos de rehabilitación tras el deslave de un tramo de la ciclopista provocado por las fuertes lluvias. Se aplicará obra comunitaria y maquinaria para la intervención.
4: Estamos en el Parque Metropolitano, amigas y amigos, y vamos a rehabilitar. ¿Eh? ¿Cómo está? Ya teníamos programado con Michel, con el ingeniero Manuel, con obra comunitaria, con Gaby La Bonita Sánchez, que es la secretaria del deporte, con Laura Artemisa, utilizar recursos del programa de obra comunitaria para rehabilitar la pista de tartán y la pista de concreto. Lo vamos a hacer. También le quiero agradecer a todos los vecinos porque firmaron, ¿verdad? Hicieron la solicitud, 4,000 firmas de usuarios del Parque Metropolitano y les con mucho gusto les hacemos caso.
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3: En el reporte vial, semáforo descompuesto en la zona de la Avenida Tecnológico y Calzada Zaragoza, aquí en Puebla. Con el inicio de la lluvia se registra congestión vehicular en el punto. Se recomienda manejar con precaución y atender las indicaciones viales.
5: Compuesto aquí en Avenida Tecnológico y Calzada Zaragoza, empieza la lluvia y el congestionamiento.
3: En información de la capital de nuestro estado, el gobierno de la ciudad de Puebla concluyó el curso denominado Formación de Promotores 2026 del IMPD, donde 120 participantes se capacitaron en activación física musicalizada. El alcalde Pepe Chedraui impulsa estas acciones para fomentar salud, liderazgo y autoempleo en colonias.
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3: En información de la región, habitantes de Acuitlapilco, Tlaxcala, solicitaron agilizar los permisos para la apertura de un nuevo panteón debido a la falta de espacios para inhumaciones. Señalaron que la Secretaría del Medio Ambiente rechazó un documento de impacto ambiental por considerarlo falso, situación que la comunidad niega. Ante las fuertes lluvias de hoy por la tarde, en Tlaxcala capital, Protección Civil activó protocolos de apoyo a la población. Autoridades advierten que el clima adverso continuará este fin de semana y difunden medidas preventivas para evitar accidentes.
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3: Alma Espinosa, usuaria del Parque Metropolitano en la capital de nuestro estado, destacó la rehabilitación del área afectada por el deslave y señaló la importancia de brindar mantenimiento a este espacio que es utilizado por familias poblanas para actividades deportivas y recreativas.
6: Digo, el parque a mí me encanta, creo que es un pulmón súper importante de la ciudad y de recreación. Para mí es un pulmón súper importante y creo que justo con las lluvias se ve que necesitamos estos espacios donde haya tierra, donde haya pulmones para respirar. Entonces, pues creo que sí es darle la importancia a los espacios verdes. Creo que es súper necesario, o sea, desde hace muchos años creo que se necesita ya una rehabilitación.
3: En el reporte del clima, en estos momentos ya se deja sentir una temperatura de 18 grados centígrados, llovizna en buena parte de la entidad poblana. Hay que estar bien protegidos. No lo olvide su servidor Roberto Cetina. Nos escuchamos en la próxima hora.
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